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2: Revista del Consumidor. Polvo, lluvia, tráfico. Nuestro coche aguanta de todo, pero mantenerlo limpio no tiene por qué ser un lujo. Hoy te enseñamos cómo preparar un shampoo para lavar el auto. Anota la receta y dale a tu auto el brillo que se merece.
3: Y en otros temas, la fiebre mundialista está aquí, pero ojo, haz que ruede el balón y no tus gastos.
2: Si quieres saber cómo evitar que la pasión mundialista te deje fuera del juego, quédate en la Revista del Consumidor Radio.
4: Revista del Consumidor.
2: En la actualidad, crear nuestras propias tecnologías domésticas es la opción ideal para elaborar productos básicos con ingredientes de calidad y muy accesibles.
3: Lo mejor, no tenemos que buscar por horas lo que necesitamos, ya que lo encontramos en tiendas de materias primas y droguerías. Por eso vamos a preparar nuestro propio shampoo para lavar el auto. ¡Manos a la obra!
2: Recuerda que cada receta está aprobada por el Laboratorio Nacional de Protección al Consumidor. Los ingredientes que vamos a utilizar para hacer 750 mililitros son una taza de agua purificada, una pizca de colorante vegetal azul, una cucharada sopera de cera de carnauba, dos tazas de lauril éter sulfato de sodio y cuatro cucharadas soperas de polisorbato 20.
3: También vamos a necesitar los siguientes utensilios: una taza medidora, una cacerola con capacidad de 2.5 litros, un embudo, una cuchara sopera y una botella de plástico de 750 mililitros con tapa. Su preparación nos va a tomar nada más y nada menos que 25 minutos. Sin duda, una gran ventaja.
2: Para poder elaborar nuestro champú para auto, comenzamos vertiendo el agua en la cacerola y la calentamos. Una vez caliente, agregamos polisorbato 20 y revolvemos. Cuando el agua esté a punto de hervir, agregamos una cucharada sopera de cera de carnauba. Agitamos hasta que se incorpore por completo y dejamos hervir durante 3 minutos. Retiramos el fuego, agregamos el lauril éter sulfato de sodio y removemos suavemente. Después incorporamos el colorante y mezclamos hasta que el color sea uniforme.
3: Por último, con ayuda del embudo, envasamos nuestra mezcla en la botella de plástico y colocamos una etiqueta con el nombre del producto, la fecha de elaboración y de caducidad. En este caso, considera que su tiempo de caducidad es de 6 meses. Finalmente, pero no menos importante, hay que guardarlo en un lugar fresco y seco, fuera del alcance de niñas y niños. ¡Y listo! Tenemos nuestro propio shampoo para auto. Para usarlo, toma en cuenta que para 10 litros de agua se deben disolver aproximadamente 15 mililitros de shampoo. Al final del día, apostar por las tecnologías domésticas no es solo una forma de ahorrar, es tomar el control de lo que consumimos.
2: Si quieres aprender a preparar otras tecnologías como crema de cacahuate, gel para el cabello o jabón líquido corporal, puedes visitar nuestro canal de YouTube, Profeco TV.
4: Revista del Consumidor.
2: La fiebre por la Copa Mundial de Fútbol 2026 ya está aquí y con ella la emoción llega a su punto máximo. Seas aficionado o no, el ambiente festivo invita a participar en celebraciones que, sin planificación, pueden desbordar tu presupuesto.
3: Entre las suscripciones para ver los partidos, la playera oficial o las salidas con amigas y amigos, los gastos se pueden elevar. Por eso, consumir de manera inteligente te permitirá disfrutar la intensidad del torneo sin poner en riesgo tu estabilidad económica.
2: No se trata de no gastar, sino de hacerlo con conciencia. Si vas a comprar productos alusivos con responsabilidad, evita hacer gastos con cargo a tu tarjeta de crédito. Además, para que tus finanzas no reciban una tarjeta roja, considera las siguientes reglas del juego.
3: Establece un presupuesto y define cuánto gastar en artículos y celebraciones sin descuidar tus gastos fijos. Compara precios antes de comprar y elige siempre establecimientos formales.
2: Guarda tus comprobantes, ya que son tu única defensa para cambios, devoluciones o aclaraciones. No olvides que la propina es opcional, ya que es una gratificación voluntaria por el servicio, no un cargo obligatorio.
3: Reflexiona antes de gastar y pregúntate si realmente necesitas el producto o si el lugar donde verás el partido justifica el gasto. Disfruta sin la camiseta oficial. Puedes vivir la emoción del fútbol sin necesidad de gastar de más.
2: Y hablando de camisetas, puedes consultar los costos de los productos oficiales en diferentes establecimientos en el programa ¿Quién es quién en los precios? Pero el precio no es lo único que debes vigilar. En plena fiebre mundialista, las imitaciones y los productos de baja calidad están a la orden del día. Por eso, si vas a comprar algún producto, revisa la calidad de los materiales. Examina las costuras, acabados y resistencia para detectar productos de baja calidad.
3: También verifica el empaque, ya que los artículos originales tienen sellos, hologramas y etiquetas de licenciamiento oficial de las marcas deportivas. Fíjate bien en la nitidez, la calidad de impresión y ortografía de las etiquetas. Las imitaciones suelen tener errores o empaques deficientes.
2: Recuerda comprar en tiendas o distribuidores oficiales. Es la forma más segura de garantizar la autenticidad del producto y hacer valer tu garantía. No te confíes. Aunque la compra sea digital, no debes de bajar la guardia.
3: Para evitar fraudes en tus compras en línea, toma en cuenta las siguientes recomendaciones. Compra en sitios seguros y verifica que la dirección comience con https://. Tenga certificado de seguridad vigente y ofrezca métodos de pago confiables.
2: Comprueba la identidad del proveedor. Asegúrate que el comercio tenga domicilio físico, teléfono, correo electrónico u otros medios de contacto. Consulta la reputación de la tienda y busca opiniones o referencias de otros compradores antes de pagar.
3: Lee los términos y condiciones. Hazlo para evitar sorpresas y conocer las políticas de envío, cambios y devoluciones. Analiza la descripción del producto y revisa materiales, talla, colores y dimensiones. Compara las imágenes con el original y verifica que el número de modelo coincida. Desconfía de las gangas, ya que si el precio está muy por debajo del valor de mercado, es una señal de alerta.
2: Para compras en línea más seguras, consulta el monitoreo de tiendas virtuales ingresando a www.profeco.gov.mx.

0: efectivo o ticket de compra. No te vayas sin él. Es tu respaldo. Recuerda que no necesitas gastar en exceso para disfrutar del mundial. Vive la emoción del fútbol con un consumo responsable.
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2: Las 5 de la mañana con 30 minutos. Gracias por estar con nosotros la mañana de este lunes 22 de junio de este 2026. Qué gusto poder saludarles, darles la bienvenida a través de las frecuencias de Grupo Fórmula en la República Mexicana. Muchísimas gracias para quienes también nos permiten saludarle a través de los diversos sistemas de Telefórmula en México, en los Estados Unidos. Muy buenos días a todas y a todos a través de nuestro canal de YouTube y nuestras plataformas digitales. Bienvenidas y bienvenidos. Bueno, vamos a comenzar con la información. Defender la soberanía es respetar la ley. Es entregar a los Estados Unidos al exgobernador de Sinaloa, Rubén Rocha Moya, e investigar a los demás acusados de presuntos vínculos con el crimen organizado. Y si no se renueva el tratado comercial con Estados Unidos y Canadá, será responsabilidad de la 4T. Así lo aseguró la gobernadora de Chihuahua, Maru Campos. Mara Almeida, tienes el reporte. Te escuchamos. Muchísimas gracias. Buen día.
3: Manuel, muy buenos días desde el estado de Chihuahua, compartiéndote que la gobernadora María Eugenia Campos Galván publicó un mensaje en redes sociales en el cual hace mención de que el Tratado de Libre Comercio se ha visto amenazado por el posicionamiento del presidente de los Estados Unidos, Donald Trump, en el tema de que México pues no ha tenido la cooperación que se esperaba. Esto por la mención de personajes vinculados con Morena, esto también asociados al crimen organizado. Menciona que defender la soberanía es que se respete la ley y pide al gobierno federal que se entregue a los Estados Unidos al ex gobernador de Sinaloa, Rubén Rocha Moya, y también a las otras personas que fueron pues señaladas por la Corte de Nueva York. Menciona la gobernadora que este tratado de comercio es altamente importante para la economía del país, sobre todo para los estados fronterizos. Así lo mencionaba la mandataria María Eugenia Campos Galván. Escuchemos.
4: Mientras el gobierno de México apuesta al silencio, más allá de la frontera, se está dando una conversación muy delicada para el país. En las últimas semanas se ha hablado abiertamente sobre la posibilidad de acciones unilaterales en territorio mexicano contra el crimen organizado y sobre el impacto de los temas de seguridad en la revisión del Tratado de Libre Comercio, el T-MEC. Quiero ser muy clara, estoy totalmente en contra de cualquier intervención militar unilateral en México. Lo que hoy se discute fuera del país como una posibilidad no surgió de la nada. Surgió de la decisión del régimen morenista de proteger a gobernantes y funcionarios que la justicia de Estados Unidos señala por vínculos con el crimen organizado. Y desde el oficialismo se le llama defender la patria. Pero la patria no se defiende con discursos, se defiende haciendo cumplir la ley y fortaleciendo el Estado de Derecho. Hoy le pedimos, le exigimos al régimen morenista, la 4T, que no busque culpables fuera del país ni fabrique adversarios internacionales. Lo que atenta más contra la soberanía de México no es un gobierno extranjero, sino la impunidad del crimen organizado. Lo que pedimos el día de hoy desde Chihuahua es que quien hoy encabece el gobierno de México reflexione, que no sacrifique a un país entero por poner a su partido por encima de la ley, que no destruya años de confianza y cooperación por proteger a los señalados por la justicia. Si llegara a haber una incursión extranjera en nuestro territorio, o si llegáramos a perder el tratado comercial que sostiene millones de empleos, de vidas y familias, escúchenlo bien, la responsabilidad será únicamente del gobierno de Morena y de la 4T. Hoy más que nunca amar a México y defender nuestra verdadera soberanía es exigir que se cumpla la ley, que se entregue a Rochamoya y a sus cómplices.
3: Manuel, así la información desde el estado de Chihuahua. Continuamos pendientes de darles las actualizaciones. Muy buen día, que tengan excelentes
2: semana. Muchas gracias, Mar. Muchísimas gracias, Mar Almeida. Saludos a todos nuestros compañeros allá de Grupo Fórmula y a toda la audiencia en Chihuahua. Muy buenos días a todas y a todos. Bueno, Ariadna Montiel, la presidenta nacional de Morena, respondió en sus redes sociales a la gobernadora de Chihuahua, Maru Campos. Le dijo: ¿cómo te atreves a querer dar lecciones de seguridad y soberanía después de que promueves la intervención extranjera? Cuestionó la líder de Morena. Cuando tienes a Chihuahua dentro de los estados con mayor violencia y abandonas el gobierno por 2 semanas. Bueno, así respondió Ariadna Montiel. En otros temas duros, 10 personas asesinadas fue el saldo que dejaron 2 ataques registrados la noche del sábado en el estado de Guanajuato. La primera agresión fue en Salamanca, donde murieron 6 personas. En otro hecho, en el municipio de San Luis de La Paz, asesinaron a 4 personas. Jesús Padilla, director de Noticieros en Línea Guanajuato. Jesús, como siempre, gracias por la información. Adelante.
5: Gracias, Manuel. Muy buenos días y buenos días al auditorio. 10 personas fallecieron en 2 masacres registradas en distintos municipios del estado de Guanajuato en las últimas horas. La fiscalía confirmó que en un ataque en Salamanca murieron 6 personas, entre ellas 3 menores de edad, y en otro en San Luis de la Paz fueron 4. Respecto a la masacre en Salamanca, se registró en la comunidad de San Juan de Razos, que después de una reunión terminó en tragedia después de ser atacados un grupo de personas, entre los que había 3 menores de edad. Tras el reporte de detonaciones de arma de fuego, elementos de la Policía Municipal de Salamanca y de las autoridades federales se dirigieron al lugar y ahí encontraron sin vida a José María García Robles, de 28 años, estudiante de la Universidad Tecnológica de Salamanca, Emiliano, de 15, Juan Alejandro, de 32, los primos Mateo y Manuel, de 17, y otro joven de 20 años aún sin identificar. Por otra parte, con una hora de diferencia, 4 personas murieron en otro ataque en un expendio de cerveza donde se reunían para ver los Juegos del Mundial en la calle 20 de noviembre de la comunidad Puerta Blanca en San Luis de La Paz. Las principales líneas de investigación son ataques del cártel de Santa Rosa de Lima contra supuestos puntos de venta de droga del cártel Jalisco Nueva Generación, confirmaron fuentes de alto nivel, aunque no hay detenidos. Hasta aquí mi reporte, Manuel. Muy buenos días.
2: Muchas gracias, Jesús. Gracias, Jesús Padilla, director de Noticieros en Línea en Guanajuato. Pues gracias por este reporte. Y 4 personas fueron asesinadas a balazos durante un ataque al interior de un bar en una colonia en San Bartolo, Ameyalco, Alcaldía Álvaro Obregón, aquí en la Ciudad de México. Una mujer fue detenida por estos hechos. A ver, Ulises Soriano, tienes el reporte. Ulises, adelante.
6: Muy buenos días, Manuel, qué gusto saludarte. 4 personas murieron y una más resultó lesionada tras una balacera registrada al interior de un bar ubicado en la calle Miguel Hidalgo, en la colonia San Bartolo Ameyalco, en la alcaldía Álvaro Obregón. De acuerdo con la Secretaría de Seguridad Ciudadana, estos hechos ocurrieron cuando varios jóvenes que convivían en el establecimiento comenzaron a discutir y en medio de una riña, uno de ellos sacó un arma de fuego y disparó contra otros asistentes. Al lugar, los policías encontraron a 4 hombres sin vida a consecuencia de heridas por arma de fuego. Además, un hombre lesionado en el muslo derecho fue trasladado a un hospital para recibir atención médica especializada. Las autoridades señalaron que permanece bajo custodia policial debido a que fue identificado como uno de los probables responsables de las detonaciones. Derivado del análisis de las cámaras de videovigilancia y de una rápida intervención, los uniformados detuvieron en el exterior del establecimiento a una mujer de 22 años de edad, quien presuntamente ocultó el arma utilizada durante esta agresión. Y déjame decirte, Manuel, que tras varias investigaciones se ha abierto una carpeta de la Fiscalía General de Justicia para esclarecer los hechos. Mientras tanto, esta joven fue puesta a disposición del Ministerio Público, quien determinará su situación jurídica. Manuel, que sea un muy buen día para todos.
2: Gracias, Ulises. Gracias, Ulises Soriano. Buen día. Bueno, Pues hablando de personas asesinadas, este fin de semana se cometieron 121 asesinatos, homicidios dolosos en la República Mexicana, y es que de acuerdo con cifras preliminares de la Secretaría de Seguridad y Protección Ciudadana del Gobierno Federal, el viernes ocurrieron 34 asesinatos. El sábado se reportaron 43 asesinatos y ayer domingo 44 muertes violentas. En total 121 este fin de semana. Bueno, en el estado de Hidalgo, elementos de la Secretaría de Seguridad Ciudadana y la Fiscalía, ambas de la Ciudad de México, detuvieron a Alberto N., apodado El Virus, presunto líder del grupo delictivo que operaba en Alcaldías Capozalco y que mantenía una disputa con los malportados ligados con el cártel Nuevo Imperio. Según la autoridad capitalina, El Virus está vinculado a delitos de robo y a la venta y distribución de narcóticos. Además, estaría relacionado con un feminicidio y al menos 5 homicidios, así como extorsión y narcomenudeo. Pues un personaje muy negativo este asunto, este señor, el famoso Virus, apodado El Virus, Alberto N., apodado El Virus. Bueno, el presidente municipal de Cuautla, Morelos, Jesús Corona, fue vinculado a proceso tras admitir finalmente ante un juez federal que se reunió con Júpiter Araujo Bernard, apodado El Barbas, el líder del cártel de Sinaloa en el estado de Morelos, quien le exigió nombrar en cargos municipales a perfiles cercanos al grupo delincuencial como Rubén Sánchez, jefe de la Policía Municipal de Cuautla, finalmente lo acepta. Bueno, 5:41, Sofía Enríquez, muy buenos días, ¿en qué vamos a andar en la música? Hola.
7: Hola Manuel, buen día. Esta semana la vamos a empezar escuchando a Cyndi Lauper.

Cynthia Ann Stephanie Loper, mejor conocida como Cyndi Lauper, nació un día como hoy, 22 de junio, pero de 1953, en Brooklyn. Tuvo una infancia complicada entre el divorcio de sus padres y un padrastro abusivo. Comenzó a interesarse en la música desde los 9 años. A los 17 se fue a vivir sola y comenzó a probar suerte en bandas como Doc West y Blue Angel. Pero fue hasta 1981, después de un tiempo cantando en bares, cuando un manager la descubrió y la lanzó como solista. En 1983 lanzó She's So Unusual, el primero de los 11 discos que ha publicado en su carrera. Ha sido nominada 16 veces al Grammy y lo ha ganado 2. Tiene también un Tony y un Emmy, entre otros premios. En 2024 realizó una gira de despedida de los escenarios, pero no de la música.

0: Así que en su cumpleaños número 73, hoy escucharemos a Cyndi Lauper. Gracias, Manuel. Que tengan buen día.
1: Bien, con eso vamos a andar en la música con Cyndi Lauper. Muchísimas gracias, Sofía Enríquez. 5:43 y muchísimo gusto en recibir a Betsabé Rosales, que anduvo de gira artística la semana pasada allá en Guadalajara, en Monterrey. ¿Cómo te fue?
2: Bien, Manuel, en todos lados. Buenos partidos, ¿eh? Los buenos que me tocaron, el CSI a Túnez estuvo muy bueno. Ahí hasta con el despido del técnico de Túnez, que nunca se había dado, ¿no? Una destitución de un silbante. Y por supuesto, el México contra Corea, muy emocionante. La verdad es que ahí en el Estadio Jalisco sí me llama la atención que sí se nota, ¿no? Que la afición que va no es pues la local, ¿no? Pero bueno, ¿sí? buen ambiente de cualquier
1: forma. Muy internacional, o sea,
2: mucho visitante, mucho
1: turista.
2: Sí. Pero no hablo internacionalmente, ¿no? Sino aquí localmente, porque sí se nota, ¿no? Cuando no es como el apoyo, ¿no? Del equipo local o algo así, por la foto y acá. Entonces, de todos modos, buen partido.
1: Qué bueno, pues bienvenida.
2: Gracias.
1: Qué bueno, Ana, que te fue bien.
2: Qué bueno, ¿verdad? Ojalá que nos siga yendo bien también.
1: Ojalá, acá, sí, en la cobertura continúa,
2: de México, ¿no? Sí, hasta que se acabe, por lo menos hasta donde llegue México, ¿no? Venga. Seguramente. Así que bueno, vámonos con la información deportiva y precisamente revisamos los resultados del día de ayer, esta segunda jornada, prácticamente los equipos ya en sus segundas jornadas. España, que retoma su etiqueta de favorito, deja atrás las dudas en su debut ante Curazao y golea a Arabia Saudita 4-0, mientras que Irán termina sacándole el empate a Bélgica allá en Los Ángeles. Qué cosa la del portero de Irán, Alireza Behrambat, que es prácticamente imbatible ante los belgas. Ambos equipos quedan, por cierto, con opciones abiertas de cara al cierre de la fase de grupos. Bélgica, recordar, cerrará su participación de fase de grupos contra Nueva Zelanda y la selección de Irán enfrentará a Egipto. Muy cerrado justamente el partido de Bélgica. Por ahí le anularon incluso un gol a Irán por fuera de lugar, bien anulado, y casi terminan haciéndole la maldad a Bélgica. Vaya sorpresas, ¿no? Que han dejado algunos de los gigantes de Europa un poco confiados, me parece, en esta fase de grupos. Y bueno, la selección de Uruguay, otra que también termina igualando 2-2 con Cabo Verde en Miami, y termina también viniendo de atrás y todavía le sacaron el empate. Primero, bueno, se puso adelante Cabo Verde con Kevin Pina y después, bueno, toma el control del encuentro Uruguay con Maximiliano Araujo, el ex de Toluca, ahora jugador del Sporting de Portugal, y posteriormente también Agustín Canovio, que termina dándole la vuelta 2-1 a Uruguay. Pero después viene un error de Fernando Muslera, una mala salida, y le termina dejando el balón a Elio Varela, que consigue el 2-2, como lo celebró la selección de Cabo Verde. Bocinha, el arquero, que por cierto ya pudo celebrar con su mamá, ya estuvo presente ahí en el estadio. Y Sebastián Cáceres, por su parte, que bueno, lamentó al terminar el partido estos errores de Uruguay, que sigue sin conocer la victoria en esta Copa Mundial. Marcelo Bielsa también reconoció los errores propios, señaló: estamos cometiendo errores que no se deben cometer en un mundial, soy responsable de que no tengamos más puntos, así que empieza a preocuparse Uruguay por su camino, sobre todo porque cierra contra España y está obligado a ganar para poder aspirar ya a la clasificación como segundo o hasta como mejor tercero. Así que pues este partido, recordar, en Guadalajara, van a estar arribando justamente hoy a Mayacoba y posteriormente a la Perla Tapatía para preparar justamente este partido contra España. Y el otro resultado de Egipto, que termina venciendo a Nueva Zelanda 3-1 en el grupo G. Egipto, que también viene de atrás y suma su primera victoria en una Copa del Mundo tras 4 participaciones. Mohamed Salah, que termina guiando justamente esta victoria, marca al minuto 67 y pone también una asistencia para el 3-1 definitivo. Nueva Zelanda, que se puso adelante en el inicio del encuentro, pero bueno, tuvo que venir de atrás la selección de Egipto, bien trabajada, con mucha paciencia sobre todo, y pues con el apoyo también de mucha gente que estuvo ahí en el estadio en Canadá. Así que bueno, ¿cómo marchan los grupos G y H después de esta segunda jornada? Bueno, en el grupo G, el Egipto termina siendo líder, perdón, con 4 puntos, seguido por Irán y Bélgica con 2, y Nueva Zelanda se queda con un punto. Aún no tienen asegurado su lugar, pero bueno, ya toma mano la selección de Egipto, mientras que en el grupo H, España también se mantiene como líder con 4 puntos, seguido por Uruguay, y ojo, Cabo Verde también con 2 puntos, Arabia Saudita cuarto de su sector con 1 punto. En este momento, el equipo de Cabo Verde sería el rival de México como mejor tercero de su grupo. Sin embargo, eso es hasta el momento, todavía va a cambiar seguramente a lo largo del día por la actividad de los grupos I y J, y desde luego que, bueno, pues no va a estar asegurado absolutamente nada hasta la última fecha, pero en este momento, para darnos una idea cómo estaría, en este momento México se estaría enfrentando a la selección de Cabo Verde, y cómo van a marchar los juegos justamente del día de hoy con la actividad de los grupos J y con los grupos I. Y bueno, pues primero a las 11 de la mañana, Argentina, la campeona del mundo, va a estar enfrentando a la selección de Austria allá en el estadio de Dallas. Allá, por cierto, se encuentra nuestro compañero Alfredo González, quien estuvo en el día de medios previo con Enzo Fernández y Lionel Scaloni, y esto comentaron.
3: ¿Cómo están? Qué gusto saludarles desde Arlington, en donde en punto de las 12 del día de este lunes, Argentina y Austria se enfrentarán en hora local, 11 de la mañana, hora del centro de México, en un partido en donde la albiceleste buscará sumar otros 3 puntos en este mundial frente a una Austria que también ganó en su primer partido. ¿Les parece? Escuchamos las declaraciones de Enzo Fernández. ¿Qué tan importante sigue siendo Lionel Messi con la selección argentina? Aquí sus declaraciones.
4: Es una gran persona, es un gran jugador que ya no hace falta describir las palabras, así que hoy en día creo que no me alcanzaría los libros para escribir todo lo que aprendí a su lado, y todos esos momentos que compartimos juntos. Las ganas y todo, sabemos que hace mucho calor también, y eso tiene también mucho que ver, pero nosotros tratamos de contrarrestar con la pelota, sumar muchos pases, mover la pelota de un lado al otro y generar espacio para Leo para que pueda recibir en los últimos 3/4 de la cancha y pueda hacer la magia que hace siempre.
3: También un tema importante que ha sonado en los últimos días es la pausa de hidratación en este mundial. Lionel Scaloni habló acerca de esto. Escuchamos las palabras del técnico del albiceleste.
5: No, bueno, todo lo que tenga en la cabeza puede cambiar en base a lo que pasa en esos 22, 23 minutos. O sea que tenemos gente que está arriba analizando el partido, más nosotros que estamos acá sentados en el banco y buscamos soluciones, buscamos, bueno, lo que se hace en un entretiempo normal se hace ahí, te da tiempo a corregir, ¿no? Pero digo que se hace raro adaptarse a eso.
3: Así entonces, partido del grupo J, Argentina frente a Austria, insisto, a las 12 del día, hora local, 11 de la mañana, hora del centro de México. Importante partido en donde ambos buscarán llegar a los 6 puntos. Les mando un fuerte abrazo desde Arlington. Que estén muy bien.
2: Muchas gracias, Alfredo. Desde Arlington, Texas, se encuentra nuestro compañero siguiendo en esta ocasión a la albiceleste. Escuchábamos a Lionel Scaloni hablando, por supuesto, de este tema de las pausas de hidratación, porque vaya que ha sido polémico, cortan demasiado el partido y, como bien lo mencionaba él, parece que le pueden llegar a dar ventaja al equipo que necesita más calma, al que necesita más hablar entre sus compañeros, porque en otros momentos, bueno, no se escuchan del todo. Y bueno, pues ahí las palabras de Lionel Scaloni, que por cierto, evitaron hablar del tema Messi en Argentina. Surgió información de, pues, problemas de salud del padre de Leo. Sin embargo, bueno, no tocaron el tema en ningún momento en la selección, así que bueno, no hay nada oficial hasta el momento. Messi se mantiene evidentemente con la albiceleste. 11 de la mañana, Argentina contra la selección de Austria. También a las 3 de la tarde, Francia estará enfrentando a Irak desde el estadio de Filadelfia. Por acá, por cierto, el director técnico de Irak, Graham Arnold, que bromeó en conferencia de prensa, muy buen ambiente con los de Irak, que pues decía, que preguntó a la FIFA si podía jugar con 3 arqueros para frenar a Mbappé. Saben todos estos equipos sus deficiencias y trabajan precisamente en ello, es lo que hemos visto en estos partidos, muy buenos manejos de partidos a pesar de las deficiencias de ciertos conjuntos. Y a las 6 de la tarde, Noruega contra Senegal desde Nueva York, 9 de la noche, Jordania contra Argelia desde la bahía de San Francisco en Santa Clara, California. Así que bueno, continúa la actividad de esta segunda jornada, todavía fase de grupos. Y Colombia, por su parte, ya está en Guadalajara. Recordemos, van a estar enfrentando a la selección del Congo, a la República del Congo. Ya arribaron justamente ayer a Guadalajara, tuvieron un entrenamiento ligero, abierto a la prensa, por lo menos zona mixta, o bueno, algunos personajes se acercaron justamente a la prensa, entre ellos un viejo conocido de acá de México, Luis Amaranto Perea, exjugador de la Máquina Celeste de Cruz Azul y ahora auxiliar técnico de Néstor Lorenzo, quien habló precisamente sobre este próximo encuentro de mañana. Vamos a escuchar las palabras de Amaranto Perea.
6: Son muy rápidos, muy físicos. Tú los desequilibras y rápidamente otra vez se vuelven a equilibrar y termina siendo muchas veces que entres, que pierde la paciencia, y nosotros tenemos que estar en ese sentido muy frío, tener claro que ellos los primeros minutos quizás van a mantener la energía, pero hay partidos que no se ganan en el primer tiempo, hay partidos que se trabajan en el primer tiempo y en los segundos tiempos por ahí se abren mucho más los espacios. Hay que tener mucho cuidado en todas las zonas porque está claro que ellos son muy potentes.
2: Así que bueno, señalada, por cierto, que era o esperada en un partido similar a los que habían tenido, muy rápidos, muy de fortaleza, por ahí mucha disputa en medio campo, así que bueno, veremos cómo prepara la selección de Colombia este encuentro contra República Democrática del Congo. El Congo que, por cierto, llega hoy a Guadalajara, llega hoy a reportar, hablando de otros equipos que bueno, van a estar reportando en México. Corea ya está en Monterrey también, ellos se enfrentan a Sudáfrica, y Uruguay, que bueno, lo mencionábamos, va a estar arribando justamente a Mayacoba el día de hoy. Por otra parte, la selección de Chequia llega o parte más bien esta tarde rumbo a la Ciudad de México, y llamó la atención que antes de su viaje el mediocampista Thomas Holtz habló con la prensa también y señaló que desconoce totalmente el tema de la altura de la Ciudad de México. Le han preguntado, le han comentado y no es algo que haya trabajado la selección de Chequia. Ellos tienen su campamento base por ahí en Dallas, y para este debut de contra Corea del Sur estuvieron jugando en Guadalajara. Señaló que no sintieron mucho este tema de la altura en Guadalajara, pero que no tiene idea de qué esperar y que incluso le intriga, le da curiosidad cómo van a reaccionar con este tema de la altura. Así que pues Chequia, que mencionarlo también, entrena con equipo completo y tiene la oportunidad matemática, van a estar peleándolo directo con Corea del Sur para avanzar como uno de los mejores terceros lugares, Manuel, así que pues curioso cómo toma esta problemática que a muchos equipos les pesa, tema de la altura, y ellos están curiosos.
1: Curiosos, pues a ver cómo les puede afectar.
2: De ver qué pasa en el cuerpo este tema de la altura.
1: Pues cansancio.
2: Sí.
1: Pero cansancio a lo largo del partido.
2: Sí, lo van a sentir después.
1: Lo van a sentir a lo largo del partido. Muy bien. Bueno, ya les llegará la información.
2: Sí, ya lo van a sentir.
1: Muy bien, Betsabe, muchísimas gracias.
2: Muy buenos
1: días. La primera de deportes con Betsabe Rosales. Son las 5:56. Vamos a hacer una pausa y vamos a regresar para escuchar las voces de quienes han hecho la noticia en las últimas horas. Estamos esta mañana de lunes 22 de junio de este 2026. Hacemos un corte y volvemos.

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1: Las 6 de la mañana, gracias por estar con nosotros en esta mañana de este lunes 22 de junio de este 2026. Qué gusto poder reiterar el saludo que le hicimos a las 5:30 de la mañana a través de todas las frecuencias de Grupo Fórmula de la República Mexicana, por supuesto a través de los sistemas que nos permiten decirle muy buenos días nuevamente a todos y a todas allá en México, en toda la República Mexicana, en los Estados Unidos, por supuesto, nuestro canal de YouTube y nuestras plataformas digitales, bienvenidas y bienvenidos. Bueno, vamos a escuchar ahora las voces de quienes han hecho la noticia en las últimas horas. Es Mario Delgado, es el secretario de Educación Pública, quien ha negado que el gobierno federal haya destinado 800 millones de pesos para que integrantes de la Coordinadora Nacional de Trabajadores de la Educación de la CENTE retiraran su plantón instalado en el Centro Histórico de la Ciudad de México.
2: No, hay, siempre tenemos recursos para atender el rezago educativo. ¿A dónde se van esos recursos? Precisamente a estados como Chiapas, como Oaxaca, como Guerrero, y son principalmente para atender movimientos de maestros. Donde hacen falta maestros se crean plazas, donde hacen falta horas se crean horas para atender el rezago educativo.
3: ¿Nunca se les ofreció este dinero para que se fueran de la ciudad?
2: No, no, es una negociación que se tiene a partir de las necesidades del servicio que hay en los estados.
1: Bueno, Carlos Bojórquez es presidente del partido Morena en Yucatán. El pasado sábado, durante un evento en el municipio de Tizimín, pidió un aplauso para el peor presidente de México. ¿Para quién cree? Así es, para López Obrador.
4: Y los partidos aliados, todos la transformación de México, todos la cuarta transformación que ya va por su segundo piso. La inició el peor presidente que ha tenido México, que se llama Andrés Manuel López Obrador, que pidió fuerte aplauso.
1: ¿Habrán entendido lo que estaba diciendo? Ahora me genera la duda, ¿eh? Me genera la duda, como que estaban medio dispersos, como que no sé qué, y oye, en López Obrador en automático aplaude, ¿no? Pero habrán escuchado, el peor presidente de México. Bueno, es urgente que Morena gane el gobierno de Nuevo León, aseguró en entrevista Andrés Mijes, ex presidente municipal con licencia de Escobedo, quien aspira a ser el coordinador estatal precisamente de Morena en Nuevo León y próximo candidato a gobernador.
5: Urgente que Morena gane el gobierno de Nuevo León. Soy el más competitivo, sin duda, eso no tengo empacho en decirlo. Mi crecimiento ha venido desde un año y medio, he venido creciendo en conocimiento, en las virtudes que evalúa Morena para elegir a este coordinador estatal. Entonces, yo me veo, en realidad, siendo el coordinador estatal de la defensa de la transformación en Nuevo León.
1: Bueno, más de 10.000 personas se han registrado en el PAN para contender por un cargo de elección popular para el próximo año. Así lo anunció el presidente nacional del PAN, Jorge Romero, quien además informó que se amplía el periodo de registro.
6: Les decimos que ya van más de 10.000 mujeres y hombres registrados para buscar una candidatura por Acción Nacional rumbo al 2027. Más de 10.000 personas que dijeron, yo quiero participar, yo quiero cambiar mi ciudad, mi municipio, mi estado y mi país. Esto es algo inédito, sin precedentes. Ningún otro partido hoy puede anunciar algo así. El PAN abrió sus puertas a la ciudadanía y la ciudadanía está respondiendo. Por eso quiero anunciarles que vamos a ampliar nuestra fecha límite de registro. 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
1: Bueno, pues ahí está Jorge Romero. Vamos a hacer una pausa y vamos a seguir escuchando las voces de quienes han hecho la noticia en las últimas horas. Vamos a comenzar también a revisar la prensa en la República Mexicana. Así que vamos a hacer un corte por lo pronto y continuamos.
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1: Seguimos escuchando las voces de quienes han hecho la noticia en las últimas horas. Un joven identificado como Lalo saltó las vallas en Manzanillo, Colima, para poder acercarse a la presidenta Sheinbaum para entregarle una petición, pues de que no se construyan viviendas del bienestar en el parque urbano Salagua en Manzanillo. Sin embargo, el joven activista se quejó por el escándalo que hicieron los morenistas para que la presidenta no escuchara la petición. Vamos a escuchar a este joven.
2: Tenemos que brincar una valla para acercarnos a la presidenta. No es posible que la ciudadanía no le pueda dar los oficios en la mano, que no podamos tener un diálogo con ella. Estamos cansados de que sea un gobierno sordo. Después de que corrimos, que tuvimos que brincar una valla, hicimos que la presidenta viniera y saludara a la gente. ¿Y qué hizo la gente de Morena? Aturdir, echar ruido para que la gente no pueda expresar sus ideas. Es injusto que el partido en el poder llegue y atrofie la voz de la gente. Si la presidenta está aquí, a huevo, dando la oportunidad para que podamos hablar con ella, ellos lo que hacen es sabotear, y eso no se vale. Si ella tuvo la voluntad de venir y darle la mano a la gente, ¿por qué sabotean? ¿Por qué son puercos? ¿Por qué son cochinos y hacen ruido y no permiten que tengamos un encuentro decente?
1: Para entregar esta propuesta de que no se construyan estas viviendas, le digo, de las viviendas del bienestar en el parque urbano Salagua en Manzanillo. Bueno, Lilian Chiapa es directora general de Seguridad Ciudadana en la Alcaldía Cuauhtémoc, aquí en la Ciudad de México. Y el pasado sábado difundió un video para informar que regresaban a los operativos tras la agresión a palazos que sufrieron la semana pasada en la Zona Rosa. Vamos a escuchar a Lilian Chiapa.
3: Después de la agresión cobarde el martes pasado a palazos y a tubazos contra personal de la Alcaldía Cuauhtémoc en la Zona Rosa, aquí estamos ya de regreso trabajando con las y los compañeros de la Policía Auxiliar. Estamos ya aquí en Bolaños Cacho, Doctor Barragán, en la colonia Buenos Aires, una jornada más del INCE Cuauhtémoc, que encabeza la alcaldesa Ale Romo de la Vega. Pues estamos aquí en jornadas de balizado, en jornadas de limpieza, de poda, de reparación de luminarias.
1: Bueno, pues ahí están de regreso sus operativos. Luego del éxito que resultó la presentación gratuita del grupo Maná en la Glorieta de la Minerva en Guadalajara, Jalisco, el jueves 25, Alejandro Fernández ha anunciado que va a dar una serenata en el mismo lugar. Vamos a escuchar.
4: Hola a toda mi gente de Jalisco, este jueves 25 de junio a las 9 de la noche, los espero para hacer historia y armar la serenata más grande del mundo en la Glorieta La Minera. El acceso es completamente gratis, así es que vengan con toda la familia, amigos y muchísimas ganas de cantar. Ahí nos vemos. ¡Que viva México!
1: Vamos a ver cómo le va Alejandro Fernández, seguramente muy bien, pero vamos a ver porque se va a comparar necesariamente con la cantidad de personas que fueron a ver a Maná. Un sargento segundo de la Guardia Nacional del Estado de México fue detenido por policías municipales el fin de semana en la ciudad de Aguascalientes por alterar el orden mientras estaba en estado de ebriedad.
5: ¡Estos hijos de su perra madre! ¡Va a partirle su madre! ¡Yo soy sargento segundo Guardia Nacional! ¡Segundo Guardia Nacional!
1: Estaba esposado, seguramente frustrado, y además estaba alcoholizado. Bueno, pues ni hablar. Bueno, cambiando de tema, tras 27 días de que la sección 22 de la Coordinadora Nacional de Trabajadores de la Educación inició el plantón en el Zócalo de la Ciudad de México y a 20 días de que arrancara la llamada huelga nacional, el pasado sábado la CENTE levantó su plantón, regresó a sus estados y puso en pausa la huelga. Ulises Soriano, te escuchamos con este reporte. Ulises, adelante.
6: Manuel, muy buenos días, qué gusto volverte a saludar. Después de más de un mes de movilizaciones, bloqueos y un plantón que se extendió por calles del Centro Histórico, la Coordinadora Nacional de Trabajadores de la Educación anunció el fin de esta etapa de su huelga nacional y el regreso de miles de maestros a sus estados. La decisión fue tomada por la Asamblea Nacional Representativa luego de un proceso de consulta entre las distintas secciones del magisterio disidente, que reportaron avances como incrementos salariales, becas y en algunos casos la ampliación del aguinaldo a 90 días. En conferencia de prensa, la dirigencia magisterial aseguró que la lucha continuará y que ahora comenzarán una etapa de reorganización para fortalecer el movimiento y mantener la principal demanda, que es la abrogación de la ley del ISSSTE. La secretaria general de la sección 22, Jenny Araceli Pérez, sostuvo que pese al inicio del mundial, las demandas del magisterio siguen vigentes. Mientras tanto, las casas de campaña comenzaron a desaparecer de las calles como Allende, Belisario Domínguez, 5 de mayo y 20 de noviembre. Trabajadores de limpia retiraron toneladas de basura y

0: por la mañana. Te escuchamos, Héctor.
1: Buenos días, Manuel. La semana pasada recorrimos las calles del Centro Histórico de la Ciudad de México y en ese momento pudimos comprobar que permanecía un número importante de calles cerradas porque continuaba el plantón de los integrantes de la Coordinadora Nacional de Trabajadores de la Educación. La noche del 14 de junio, las calles que rodean al Zócalo se veían semivacías, invadidas por cientos de casas de campaña que se resistían a retirarse y volver a los estados, mientras que los comerciantes, los pocos que se arriesgaban a abrir, se quejaban porque las ventas habían caído. Pero la historia hoy, Manuel, es otra. Anoche recorrimos las calles del centro y pudimos comprobar que ya volvieron a ser atractivas para los turistas nacionales y extranjeros. Los comercios reabrieron sus puertas y se puede escuchar el murmullo de los comensales, el organillero, la música de los bares, los gritos de los ambulantes, hasta el metrobús que circula por la calle de Belisario Domínguez, justo donde se encuentra el edificio de la sección 9 de la CENTE en la Ciudad de México, volvió a transitar con destino a la Alameda Oriente o al Metro Pantitlán o al aeropuerto de la Ciudad de México. Ahora volvieron a ser transitables las calles 5 de Mayo, República de Brasil, República de Cuba, Tacuba, Filomeno Mata, Donceles, Francisco y Madero. Solo permanece una valla sobre 20 de noviembre, pero es el acceso controlado para el llamado FIFA Fest. También sigue envallada la plancha del Zócalo. Pero insisto, Manuel, en general, podemos decir que el Zócalo volvió a ser un buen destino para los turistas y para quienes acostumbran a realizar sus compras en esa zona. Manuel, esta es la información. Muy buenos días.
0: Muy bien, Héctor. Muchísimas gracias, Héctor Bastida. Bueno, en el estado de Oaxaca, los integrantes de la sección 22 de la CENTE hoy regresan a clases también. También regresan a clases en Baja California, entonces Oaxaca, Baja California. Pero fíjese que en Guerrero y Zacatecas, pues no va a haber regreso a clases. En el estado de Guerrero, hoy a las 10 de la mañana, en algún lugar todavía por definirse, el secretario de Educación Pública, Mario Delgado, el director del ISSSTE, Martí Batres, se van a reunir con los integrantes de la Coordinadora Estatal de Trabajadores de la Educación del estado de Guerrero. Además, tendrán una movilización en Chilpancingo. Y hasta donde sabemos, el secretario de Educación, Mario Delgado, tenía un llamado para estar en la conferencia de prensa de la presidenta Claudia Sheinbaum. Entonces, pues probablemente sea un poquito después el tema de Guerrero. En Zacatecas, la sección 34 convocó a una asamblea estatal para definir si regresan o no a clases, aunque pues, todo parece indicar que mañana se reanudarían las clases en Zacatecas. Necesitan o quieren hacer una asamblea. Bueno, vamos a revisar la prensa en la República Mexicana. El Mañana de Reynosa, Tamaulipas, en el top 10 por golpes de calor. ¿Qué cosa, Tamaulipas, allá? De acuerdo con el Mañana de Reynosa, dice esta información que Tamaulipas se posiciona entre las 10 entidades del país con más casos de golpes de calor y deshidratación por altas temperaturas, revela la Secretaría de Salud Federal. El último reporte semanal de daños a la salud por temperaturas naturales extremas refiere que en la entidad se han registrado 27 casos de padecimientos por las altas temperaturas. Bueno, pues ahí está. A nivel nacional, Tabasco encabeza la lista con 124 casos, seguido de Oaxaca con 86, Jalisco con 75, Tamaulipas con 27 casos, por ahí está Michoacán también, entre las entidades con mayor problemas por golpes de calor. En lo que tiene que ver con el hidrocálido, lluvia y más lluvia, dice, las lluvias dejan más de 100 reportes de emergencia, y pues ahí un automóvil que se quedó hundido literalmente en algún camino, pues por la cantidad de agua que cayó en Aguascalientes, y se llama Aguascalientes, o sea, así la titulan, Aguascalientes bajo el agua, el hidrocálido, Aguascalientes bajo el agua, con fotografías por todos lados de las afectaciones, de las inundaciones, en consultorios, en auditorios, en escuelas, en calles, lanchas que están sirviendo para ayudar a las personas. Esto es el hidrocálido. Bueno, 6 de la mañana con 18 minutos, vamos a ir a pausa. Sofía Enríquez, ¿en qué andamos en la música? Hola.
2: Hola, Manuel. Hoy estamos escuchando a Cyndi Lauper porque está cumpliendo 73 años.

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1: Seguimos con la información en esta mañana, mañana de lunes, lunes 22 de junio de este 2026. Bueno, la presidenta Claudia Sheinbaum, de gira por Baja California, aseguró que serán Rosa Isela Rodríguez, la titular de la Secretaría de Gobernación, el secretario de Educación Pública, Mario Delgado, quienes estarán al frente de la negociación ya con la CENTE. Por su parte, el secretario de Educación, pues negó, como le decíamos, haber entregado 800 millones de pesos a la CENTE solo para que levante el plantel. Dijo Mario Delgado que es por un tema de rezago educativo. Israel Lave, tienes el reporte completo de esto, Israel. Buenos días.
2: Hola, ¿qué tal, Manuel? Gracias. Desde el norte de nuestro país, la presidenta de la República, Claudia Sheinbaum, dijo que tendrán que ser las secretarías de Gobernación y Educación las que informen si se trató de un buen acuerdo, el alcanzado con la Coordinadora Nacional de Trabajadores de la Educación, para que levantaran el plantón que mantenían en las principales calles de la capital de nuestro país y de igual manera regresaran a las aulas en cada una de las entidades en donde se encuentra la presencia de la disidencia magisterial. Inmediatamente el secretario de Educación, Mario Delgado, quien acompañó a la presidenta Sheinbaum Pardo en esta gira por el estado de Baja California, negó, Manuel, que haya otorgado estos 800 millones de pesos a la gente de Oaxaca para que regresaran al trabajo. Dijo Mario Delgado que estos recursos, que forman parte del presupuesto de la Secretaría de Educación Pública, se les destinaron a los maestros oaxaqueños para que fortalezcan todo lo que tiene que ver con el entramado educativo de cada entidad. Esto fue lo que ocurrió. En su gira por Baja California, la presidenta evitó opinar sobre los 800 millones de pesos que se destinaron a la gente de Oaxaca para que levantaran el plantón de las principales calles del centro histórico de la ciudad. Solo reiteró que será en agosto cuando inicie su gobierno las consultas escuela por escuela, maestro por maestro, respecto a las demandas del magisterio disidente.
3: Presidenta, se retira la gente ya de las calles de del centro histórico.
4: Se respeta nuestros derechos, presidenta. Hubo una buena negociación, presidenta.
5: La consulta escuela por escuela en agosto.
2: El que habló de los recursos extraordinarios que se destinaron a los maestros, que por cerca de un mes dejaron sin clases a los alumnos de sus respectivas escuelas, fue el secretario de Educación, Mario Delgado, quien negó que los millones entregados hayan formado parte de las negociaciones con la disidencia magisterial.
6: No, hay, siempre tenemos recursos para atender el rezago educativo. ¿A dónde se van esos recursos? Precisamente a estados como Chiapas, como Oaxaca, como Guerrero, y son principalmente para atender movimientos de maestros. Donde hacen falta maestros se crean plazas, donde hacen falta horas se crean horas para atender el rezago educativo.
7: ¿Nunca se les ofreció este dinero para que se fueran de la ciudad?
6: No, no, es una negociación que se tiene a partir de las necesidades del servicio que hay en los estados.
2: El reporte que te tengo con las imágenes de Oscar Rea.
1: Muchísimas gracias, Israel Alave, gracias como siempre. Bueno, en los estados de Aguascalientes, Baja California Sur y Campeche, hoy inicia el registro para quienes aspiran a ser los coordinadores estatales de la transformación y posteriormente convertirse en candidatos al gobierno de alguno de estos 17 estados que van a renovarse su gubernatura el año que viene en México. Esto es en México. En Colombia, el abogado de derecha, Abelardo de la Espriella, logró un histórico triunfo en la segunda vuelta de las elecciones presidenciales al obtener cerca de 13 millones de votos y superar al candidato oficialista Iván Cepeda por un estrecho margen, un punto es lo que parece que tiene ahí nada más como diferencia uno con el otro, según resultados preliminares, con el 99.9% de las casillas contabilizadas. De la Espriella obtuvo 49.66% de los votos, frente a 48.70% de los votos de el candidato opositor. Bueno, eso es en Colombia. En el caso del Reino Unido, Keir Starmer, pues el primer ministro, fíjese que dimitió hace unas horas, anunció hoy lunes que dejará el cargo del líder del gobernante del partido pues, laborista. Starmer señaló que seguirá como primer ministro interino hasta que se elija uno nuevo líder laborista en las próximas semanas. Starmer anunció que anunció o hizo este anuncio en medio del descontento ciudadano por el declive del país cuando se cumplen 10 años del referéndum por el Brexit. Bueno, pues eso en cuanto a la información. La jornada de Morelos, ¿qué dice la jornada de Morelos? Cuernavaca y Cuautla se hunden en los rankings nacionales. En los rankings nacionales dice que en la más reciente edición del índice de competitividad urbana del Instituto Mexicano de la Competitividad ubicó la zona metropolitana de Cuernavaca en el último lugar entre las ciudades con más de 1 millón de habitantes y la de Cuautla en el penúltimo sitio entre las ciudades de 250 mil a 500 mil. El estudio mide la capacidad de las ciudades para atraer inversión, generar empleo, retener talento, factores considerados esenciales para el desarrollo económico y social, inseguridad, informalidad y mayor percepción de corrupción frenan a las ciudades de Morelos. Esto es la jornada de Morelos. El diario de Morelos, a ver, el diario de Morelos dice, denuncian morelenses maltrato en transporte. Usuarios entrevistados calificaron el transporte público en la entidad como deficiente, inseguro, principalmente discriminatorio con adultos mayores y personas con discapacidad. Este trabajo que ha hecho de vez en vez recientemente el diario de Morelos. Bueno, el diario de Colima lo que dice es la reconstrucción y modernización de los puentes El Mirador y El Cacao serán este año. De acuerdo con el diario de Colima, saludos Colima, este año se llevarán a cabo importantes obras de infraestructura carretera en el estado, entre las que destacan la reconstrucción y modernización de los puentes El Mirador y El Cacao. Así lo dio a conocer el director general del Centro de Colima de la Secretaría de Infraestructura, Comunicaciones y Transportes, Christopher Enrique Lucas Ochoa. El funcionario agregó que el puente El Mirador, ubicado en Manzanillo, y el acceso que conecta a la comunidad de Jalipa en la zona urbana del puerto será ampliado y modernizado a fin de mejorar la movilidad y seguridad de quienes transitan por esa vía. En el caso del diario de Juárez y el diario de Chihuahua, la misma información, lo que le reportábamos hace un rato de la gobernadora Maru Campos, eleva tono contra la 4T por narcogobierno, así dice el diario de Juárez, diario de Juárez y el diario de Chihuahua. Bueno, dice la gobernadora María Julia Campos Galván, elevó el tono del gobierno federal con el tema del narcogobierno, advirtiendo que ella está en contra de cualquier incursión extranjera, pero si esto ocurre sería responsabilidad de la 4T. La declaración de la mandataria estatal ocurre en un contexto de confrontación con la federación, que se está negando a atender las solicitudes de entrega de Rubén Rocha Moya y otros personajes vinculados con la cuarta transformación. Bueno, pues allá, la temperatura máxima hoy para Chihuahua, 42 grados centígrados, la máxima 42 allá en Juárez. Novedades de Yucatán. Bueno, novedades de Yucatán, golpea a yucatecas la violencia digital. Advierten que en el estado continúan las agresiones contra mujeres, sobre todo que incursionan en el ámbito de la política. La violencia digital contra las yucatecas sigue sin ser frenado y por el contrario el fenómeno va en aumento, por lo que urge que las autoridades tomen cartas en el asunto para detener este tipo de agresiones. Pues sí, ahí está abierta la carta en Yucatán. La Razón de Tampico, sin castigo ni remedio, derrames de Pemex, 33 sitios contaminados en el Golfo de México, el río Pánuco, margen del río Pánuco, playa Miramar, en fin, abogados ambientalistas denuncian impunidad tras derrames en el sur de Tamaulipas. Hoy La Razón de Tampico, información que no sobra del tema, ahí hay suficiente en la prensa. Bueno, Vanguardia de Saltillo, caen 60% cruces de carga hacia los Estados Unidos. El año pasado cruzaban 2.000 tráileres diarios, en 2026 el promedio es de 800, limitan a Estados Unidos la capacidad, hay menos agentes y carriles para recibir a transportistas, se envían solicitudes a gobiernos para que se refuerce la atención ciudadana. Bueno, pues ahí está, entonces, dice el Vanguardia de Saltillo, caen 60% cruces hacia los Estados Unidos. En lo que tiene que ver con el ABC de Monterrey, no terminan los apagones allá en Monterrey, en diferentes colonias allá en Nuevo León, destapan apagones, rezago energético, transformadores rebasados en colonias de municipios metropolitanos, un presupuesto federal a la baja y un déficit que obliga a importar energía. La red eléctrica de Monterrey opera al límite. Esto está en las páginas 2 y 3 allá en el ABC. Y lo que tiene que ver con frontera de Tijuana, Claudia Sheinbaum Pardo fortalece nueva central autonomía de energética de Baja California. California. La central de ciclo combinado en Mexicali va a aportar 653 megawatts al sistema eléctrico de Baja California, reforzando el suministro de hogares, industrias, servicios, señala la presidenta. Bueno, son las 6:33 a.m. Vámonos en estas adecuaciones que tienen que ver con el tema del mundial a escuchar a Juan Carlos Cruz mucho más temprano con información de espectáculos. Juan Carlos, hola.
8: Manuel, buenos días a ti al auditorio. El comediante Luis de Alba asustó a sus seguidores luego de compartir un video desde un hospital donde se le ve el rostro lleno de moretones. Sin embargo, fiel a su estilo, el actor de 81 años bromeó sobre su apariencia, asegurando que el accidente que tuvo, del cual no dio detalles, solo le había causado esos golpes, los cuales no eran graves, y que al contrario de lo que se pensaba, estaba casi perfecto. El comité organizador del FanFest en Monterrey dio a conocer que la presentación, que originalmente daría a Grupo Firme el 24 de junio, será reprogramada para el jueves 25 debido a la alta afluencia registrada en los primeros días. De acuerdo con lo anunciado, las personas que adquirieron accesos VIP y Plus podrán utilizarlos ambos días, permitiendo así una mejor operación logística y que disfruten tanto del partido de México el miércoles como del concierto de Firme un día después. Bad Bunny se ha convertido en el primer artista latino en recaudar $1,000 millones en giras, vendiendo 6.4 millones de boletos entre el 2017 y 2026. La plataforma Boxscore señala que en 40 años, menos de 25 artistas han superado esta cifra, siendo el Conejo Malo uno de ellos. Hasta aquí los espectáculos, regresamos al estudio.
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1: Ya estamos en esta mañana de lunes 22 de junio de 2026. Qué gusto poder saludar a todos ustedes, así que a todas las frecuencias de Grupo Fórmula a las que les hablamos a partir de este momento, en esta ocasión desde Monterrey. Allá está Juan Manuel de Anda desde Monterrey. Te saludo, Tocayo, ¿cómo estás?
10: Bien, Tocayo, ¿tú qué tal? ¿Cómo estás? Buen día. Pues aquí, mira, acompañado de José Luis Cuevas, y estamos transmitiendo, les reitero, desde la nave Generadores, esto en el Centro de las Artes del Parque Fundidora, acá en Monterrey. Un calorcito, pues, considerable, nada más 24 grados, mi querido Tocayo.
1: Ah, bueno, 24 grados, ya a esta hora de la mañana, pues está sabroso. A ver, Rosales, qué gusto verte aquí.
11: Pues, Manuel, pues ya listos para esta mesa, y sí, que el clima de Monterrey cada vez va peor, ahí para advertencia.
1: Te tocaron
11: para
1: temperaturas, ¿verdad?
11: Sí, a mí me tocaron temperaturas, y el inicio de las lluvias, y me comentaba la prensa de allá de Monterrey que de inicios de junio en adelante venían los niveles más altos de temperatura, así que, compañeros, hay aguas con el calor, hidrátense bien, porque también está bien difícil allá la humedad, sobre todo la sensación de humedad, ¿verdad?
10: Así es, Betsabe. José Luis, ¿cómo estás?
12: Hola, Juan, qué gusto. Manuel, Betsa, un gusto en saludarlos.
1: Hola, Luis.
12: Sí, lo comentas bien, Betsa, el viernes nos tocó, la verdad, una muy buena lluvia. Cristian Ramírez, que llegó como auténtico náufrago al hotel y nos decía, ábranme por favor, pero bueno, estamos ya aquí listos para platicar de lo que ha sido el partido 1000 en la historia de las Copas del Mundo. La verdad, una gran entrada la que se dio el pasado día sábado en el Estadio Monterrey, más de 51 mil espectadores, y Japón ganando 4-0 a Túnez, me parece es lo destacado. Por ahí lo de Países Bajos, que también deja ver su poderío. Alemania sufrió con Costa de Marfil, pero me parece que al final termina por ganar el juego con claridad, Betsa. Y está esta situación tan particular de Uruguay, que no puede, lo de Cabo Verde, que sorprende, y lo de España, que regresa toda la normalidad.
11: Sí, platicábamos lo de Cabo Verde porque me parece se perfila, ¿no?, a ser el caballo negro de esta competencia, sobre todo porque mucha gente se ha identificado tanto con Cabo Verde como con Curazao, y vaya manera de plantársele a las potencias mundiales, porque en el papel los veíamos como la víctima, ¿no?, de sus grupos, y les están saliendo respondones, ¿no? Han dejado bastante mal, en este caso a Uruguay, y por ahí también otros equipos como Irán, ¿no?, que también ayer le arrebata el empate a Bélgica, y estuvieron a punto de conseguir la victoria de no ser por ese gol que les terminan anulando.
12: Sí, esto justo que ya señalas, me llama poderosamente la atención, además de la particularidad que platicábamos ayer en Fórmula Deportes, que tendrá que decidirlo hoy el Vasco Aguirre, de lo de Guillermo Ochoa, titular o no. Hay quien dice que Guillermo Ochoa va a ser titular, que Santiago Jiménez va a ser titular con la selección, esto el día miércoles, pero mañana sin duda en el día menos uno que le llama FIFA, Juan Manuel, ahí vamos a tener a Javier Aguirre para que nos diga por dónde pudiera ir el tema de selección.
10: José Luis, Betza, ¿está la selección mexicana como para hacer? Porque sería un experimento, ¿no? El hecho de meter a Ochoa.
12: Sí, hace mucho, no sé qué piensen allá del otro lado, pero hace mucho que realmente no hablábamos de que la selección estaba calificada a la siguiente ronda tranquilamente. El último antecedente fue en 2002 con el Vasco Aguirre, precisamente nos jugábamos el boleto contra Italia. Aquí por primera vez lo hemos asegurado en solo dos partidos y vamos a ver qué termina decidiendo. Yo no lo veo mal, yo hablaba de un escenario de ponerlo 85 minutos al Tala y meter los últimos 5 minutos a Guillermo Ochoa. Sin embargo, también hay quien dice que no es como que Guillermo Ochoa ya no está en condiciones de atajar, y si pierdes o ganas no termina importando. Manuel, Betza, ¿qué piensan?
11: ¿Cómo sí, es eso? Pues mira, yo opino que
1: darle a Guillermo Ochoa.
11: Y sobre todo, ¿sabes qué? Por el momento que atraviesa Memo, porque si realmente viniera en un buen momento, tuviera minutos, tuviera buen desempeño como lo tuvo, por ejemplo, en Bélgica, a lo mejor se podría considerar, pero estando en el momento en el que está siendo goleado, está en un mal momento deportivo Memo Ochoa, que si bien siempre realza en selección nacional, pero no es garantía, me parece, en este momento. Yo creo que no tendríamos por qué estar sacrificando minutos, ¿no?, para rendir homenajes, porque estás en una Copa del Mundo y estás consiguiendo, ¿por qué no?, tu mejor resultado, ¿no, Manuel?
1: Sí, la verdad es que suena interesante. La pregunta la hacíamos desde la semana pasada, ¿no? Ya cuando llegas calificado, ¿no? Ya cuando llegas calificado, ¿cuál planteamiento deportivo haces? ¿El planteamiento libre, el planteamiento donde tú pones a tus jugadores en algunas posiciones en las que no los has puesto? No me refiero al cambio de posiciones, sino me refiero a unos por otros, ¿no? Algunos de los cambios que se pueden hacer en el equipo, pero no sé, sería como con mucha libertad, ¿no? Porque sería con muchísima libertad hacer esto de Memo Ochoa, ¿no? Lo de Santiago Jiménez no me genera inquietud, porque Santiago pues, es un profesional. Lo que le ha faltado es un poco de regresar al juego, ¿no? Finalmente, no le vendría mal jugar un poquito más de tiempo, Echa.
11: Sí, a lo mejor en estas posiciones es más el tema de estar cambiando, ¿no? Que, como bien lo mencionas, que tengan minutos, sobre todo porque Santiago, además de que viene de lesión, tampoco viene tan unido, ¿no?, con esta selección
1: cuestionado,
11: mexicana.
1: ¿No? ¿Cómo le llaman?
11: Entonces, pues necesita también tener minutos, sobre todo para que pueda embalarse de cara a la siguiente fase, Manuel.
1: Exacto. Bueno, vamos a pausa, seguimos en esta mesa deportiva en esta mañana de este lunes 22 de junio de este 2026. Hacemos un corte y volvemos.
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17: Los astronautas no pueden llorar en el espacio porque las lágrimas no caen, solo forman burbujas alrededor de los ojos.
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19: El desierto del Sahara, África. El desierto cálido más grande del mundo cubre casi todo el norte de África con sus dunas doradas y paisajes áridos. A pesar de las condiciones extremas, posee una belleza serena y cielos estrellados que son incomparables. Sus oasis escondidos y las caravanas de camellos cuentan historias de resistencia y adaptación en un mar de arena que parece infinito.
18: Aprendamos juntos.
17: El ketchup se vendía como medicina en los años 1830 para tratar problemas digestivos y la diarrea común.
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21: La ONG Ecología y Compromiso Empresarial informó que la generación de residuos en México podría incrementar en un 0.77% durante el Mundial de Fútbol. Precisó que el aumento se debe a un consumo mayor de alimentos y bebidas. El IMSS recomendó a los padres de familia revisar su cartilla nacional de salud para prevenir e identificar de forma oportuna problemas de salud. El instituto señaló que las complicaciones pueden darse por obesidad, enfermedades cardiovasculares, hipertensión, diabetes y cáncer. Una unidad de transporte de personal se volcó este sábado en la ciudad de Irapuato, Guanajuato. Autoridades locales reportaron que el siniestro dejó un saldo de 12 heridos, 4 de ellos requirieron de valoración médica mayor. Informó Daniel Wellbanks. 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
1: Bueno, seguimos en esta mañana del lunes, lunes 22 de junio de este 2026. Bueno, pues aquí estamos ya desde hace un rato platicando sobre el tema deportivo. Ya veíamos el tema de Memo Ochoa, que se está hablando, nos dice José Luis Cuevas, se está hablando de que pueda jugar una buena cantidad de tiempo, no sea un tiempo complementario quizá para su despedida, pero sí una buena cantidad de tiempo. Juan Manuel de Anda, no sé qué otro tema tú veas esta semana, pues ya viene México, por supuesto, con el tema de Chequia. ¿Tú cómo lo ves?
10: Sí, oye, pues justamente lo comentábamos la semana pasada, ¿no? En relación, y tiene que ver mucho con la posibilidad de que entre o no Guillermo Ochoa a jugar. Lo decíamos, pues el partido contra Chequia, a pesar de que el conjunto nacional ya está clasificado, pues hay que tomarlo de la manera más seria, ¿no? Y responsable, y no verlo solamente como un mero trámite. A ver, ¿qué tanto se podría complicar el partido con Chequia, José Luis?
12: A mí me parece que es muy bueno que Chequia no esté calificado todavía, porque eso va a hacer que no se relaje, que no esté eliminado también, porque eso va a hacer que quiera buscar la calificación. Y creo yo que se puede complicar, pero puede ser un muy buen ensayo para el hipotético rival que nos toque en la siguiente fase, porque hablábamos de las probabilidades. La verdad es que después de ver lo que ha presentado Cabo Verde, Uruguay, la selección de Escocia, Ecuador, que todavía tiene una ligera probabilidad, necesita más combinaciones. Si me preguntan de todos estos, el rival que a mí me gustaría para un entorno de Ciudad de México es Escocia. Sin embargo, no quiero decir con esto que sea el más fácil, pero sí creo que para las condiciones que se van a jugar en México, Escocia puede ser un rival al cual se le puede aspirar a ganar, porque hoy yo no veo a México con la calidad para poderle hacer partido y sobre todo en un entorno de cómo juega, por ejemplo, a Cabo Verde. E individualmente, Uruguay y Ecuador no tienen un buen presente, pero sabemos lo que se complica para los mexicanos ese tipo de rivales.
10: Sí, y veíamos el desempeño, ¿no?, de Cabo Verde. Están, la verdad es que muy crecidos.
12: Sí.
10: ¿No? Este resultado, este empate que le sacan a España ayer también con Uruguay. Y definitivamente lo platicábamos fuera del aire, José Luis, pues la extraordinaria labor que hace el portero Bocinha, ¿no?
12: Sí, es un portero fundamental. Les decíamos que es muy probable que juegue en México Bocinha y que juegue en la Liga de Expansión con el equipo del Club Atlético La Paz, ya que el Chávez, que es su equipo actual en la Liga de Portugal, y el equipo del Club Atlético La Paz son hermanos, son del mismo dueño, es mexicano, y hay una probabilidad muy alta que Bocinha juegue en México. Hay que ver si no llega otra oferta Betsa por allá, porque ya sea de Liga MX o de algún otro club, por lo que está representando el portero de 40 años.
11: Sí, la ventana, ¿no?, que les brinda precisamente una Copa del Mundo, no solo a Bocinha, sino a muchos jugadores, porque también hablábamos del arquero de Irán, imbatible, ¿no? Parece, como se plantó el día de ayer contra Bélgica, ha habido muchas sorpresas, muchos jugadores que realmente han llamado poderosamente la atención por esto, sin tener grandes carteles, sin tener grandes nombres, sin tener grandes clubes detrás, y están dando partidos que quizá me hacen pensar también estos equipos que le ponen cosas que otros equipos grandes de Europa no le ponen, sobre todo que es corazón, ¿no? Este tipo de equipos como Cabo Verde le pone mucho corazón y le ha alcanzado, no sé hasta cuándo le va a alcanzar al conjunto de Cabo Verde, porque también son evidentes las deficiencias de muchos de los equipos, pero según lo que tienen estos equipos, Manuel, bueno, han logrado sacar resultados históricos. A Egipto, ¿no?, también el día de ayer, que consigue su primer triunfo después de 4 ediciones de una Copa Mundial, y pues por ahí también que comentaba, ¿no?, lo de Chequia de visita a la Ciudad de México. Mencionábamos un poco lo que decía Tomás Holtz: Chequia no está familiarizado con la altura de la Ciudad de México. ¿Qué dijo específicamente? Ya nos vamos preparando con un entrenamiento especial, y debo decir que en el primer partido en Guadalajara no notamos tanto el efecto de la altitud. No sé cómo será ahora que estaremos a unos cientos de metros más arriba, así que tengo la curiosidad por ver qué tal nos va, así que también la actitud, ¿no, Manuel?
3: No, me parece,
11: qué
3: me
11: curiosidad, qué va a
3: oye,
11: pasar.
3: Oye, si fuera el equipo de, ¿cómo se llama?, de este portero.
11: Cabo Verde.
3: De Cabo Verde, ¿lo verías imposible para México?
11: No tendría que serlo, ¿no? O sea, dicho, no tendría que ser difícil para ninguno de estos equipos, pero yo personalmente no veo a México bien, ¿no? O sea, ha conseguido resultados. El de Corea fue incluso más por salvadas, ¿no?, del tal Arrangel, porque si no se iban en cero, si no fuera por ese error, ¿no?, que termina cometiendo el arquero de Corea, no había manera, ¿no?, de que México pudiera ponerse arriba. Yo veo complicado, sea el rival que sea que le toque en la siguiente fase, veo complicado el camino para México.
3: Sea el que sea, lo ve complicado allá. ¿Cómo ves, Tocayo?
10: Pues sí, la verdad es que pues está medio complicado el hecho de que, lo platicábamos también con José Luis hace un rato fuera del aire, uh-huh, si le toca a México como rival Cabo Verde, bueno, pues aguas, porque sí se podría complicar, pero bueno, definitivamente, pues este es un mundial, podemos decirlo, de sorpresas, y en una de esas México del campanazo, ¿no?
12: Sí, yo coincido que puede suceder. Yo no hablaría tanto de que, obviamente, ya en esa fase eliminatoria, cualquiera que te toque es un rival complicado. El gran problema que yo veo, y por qué le estoy dando probabilidades y posibilidades a Cabo Verde, por ejemplo, a Uruguay, es porque, como dice Betsa, yo no veo al equipo realmente convencido. Si hubiésemos visto contra o Corea o Sudáfrica un equipo demoledor que aplastara al rival, que se viera que está jugando con autoridad porque es local, estaríamos hablando sin problema al que nos traigan al Ciudad de México, pero yo no estoy viendo eso, y creo que la mayoría sabemos que el equipo todavía puede dar más. Es mejor, me parece, que corregir ganando como está pasando, y ojalá así suceda. Pero bueno, también hoy hay actividad. Argentina estará entrando en actividad en la fecha 2, y Argentina y Austria se enfrentan este lunes 22 de junio en la ciudad de Dallas por la segunda jornada del grupo J. La albiceleste llega con confianza tras vencer 3-0 a Argelia y con Lionel Messi como gran figura, por lo que buscará sellar pronto su boleto a la siguiente ronda, pero enfrente tendrá el combinado de Austria, que también llega motivado
4: motivada después de superar 3-1 a Jordania, mostrando intensidad y pegada. Será un duelo clave por la cima del grupo. Argentina parte como favorita por jerarquía y experiencia, pero deberá cuidarse de un rival ordenado, físico y peligroso al contragolpe. 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Pues ahí está, Betza. Yo la verdad es que creo que Austria puede, creo que le puede hacer partido a Argentina el día de hoy.
11: Que además con Argentina es otra historia, ¿no? Después de esa roja que le perdonan porque se la
5: perdonaron. Sí, se la perdonaron, pero ya ni modo.
11: Ya ni modo, pero nos da a pensar mal, ¿no? Que a lo mejor...
5: Pues sí, les dio frío echar a Messi, ¿no?
11: Sí, este camino de Argentina además podría ser polémico, ¿no, sí, compañeros?
5: Pero bueno, muchas gracias por todos sus comentarios. Okay. Muchas gracias por sus comentarios. Ya nos están haciendo comentarios también de por qué menospreciamos a Memo Ochoa. No, no es un menosprecio a Memo Ochoa. Al revés, me parece que es un tema de sorpresa que se le pudiera dar una buena cantidad de minutos. No es el Memo Ochoa de otros momentos, no es el Memo Ochoa de la historia, no es el que le ha dado muchos momentos de alegría a nuestro país a través de su trabajo en la selección nacional, no se diga los americanistas. Pues es simplemente el análisis frío, puro y duro, ¿no?
11: Sí, datos, sobre todo datos. El momento en el que llegan, se habla mucho de que los jugadores que merecen estar en selección en una Copa del Mundo son los que vienen mejor, en mejor momento, y es una realidad que Memo Ochoa, bueno, no está en su mejor momento, nadie duda que pueda responder, pero por lo que viene mostrando, no tendría que ser a lo mejor lo correcto, políticamente correcto.
5: Pero muchísimas gracias por sus comentarios, pero bueno, ¿con qué cerramos, Tocayo? ¿Con qué cerramos allá?
4: Rapidísimo, José Luis. Sí, lo comentábamos aquí, Argentina enfrenta a Austria a las 11, a las 3, Francia estará enfrentando a la selección de Irak, 6 de la tarde en Noruega frente a Senegal y a las 9 de la noche Jordania frente a Argelia. Es la jornada, la actividad del día de hoy, Juan.
6: Así es. Oye, rapidísimo, yo quisiera tocar un tema pues que se me hace relevante. Lamine Yamal se estrena, ¿no? Se estrena, sí, como su primera anotación en un mundial.
4: Sí, lo hace ayer, termina abriendo ese marcador, Oyarzabal marca un doblete y la verdad España se vio bastante bien. Para Lamine Yamal y el tema de la juventud, marcar en un mundial, hay que ir viendo dónde se va acomodando en la historia, pero para él y para España era fundamental que anduviera él bien y que marcara, ¿no?
6: ¿Y qué futuro le ves?
4: Digo, yo creo que va a brillar en el mundial, no sé si para darle la jerarquía de decir va a ser el líder o va a ser el que comande España, pero sí me parece que va a ser un jugador que va a ser muy importante para que España siga avanzando. No veo a España hoy para campeón, pero sí lo veía hace 15 días, ¿no? O sea, creo que de repente esas sensaciones del primer juego te deja ver que España tiene que trabajar más.
6: ¿A quién ven como campeones?
4: Yo Francia, Francia, no sé, allá en el estudio, pero Francia está sólido.
11: Yo había dicho en un principio Portugal, pero por cómo está jugando Portugal hasta me preocupa Cristiano Ronaldo porque se ve solo,
5: se va a deprimir
11: en el campo, sí. Entonces yo creo que ahorita, por como lo que he visto, yo creo que voy a Inglaterra, Manuel.
5: ¿Sí? Yo sigo con Holanda.
11: ¿Sigues con Holanda?
5: Sí, yo sigo con Holanda. Sí, estamos en esa novedad. Vamos a ver qué tal, ¿no? Pero bueno, pues muchísimas gracias a todos. Gracias a Juan Manuel Leanda. ¿Te quedas ayer en Monterrey o qué?
6: No, ya nos regresamos en un rato más, Tocayo. Andamos por allá.
5: Acá nos saludamos entonces. Muchas gracias, Juan Manuel. Gracias a José Luis Cuevas. Gracias, José Luis.
4: Abrazo, Manuel, los esperamos también por todas las frecuencias de Grupo Fórmula hoy.
5: Toda la cobertura.
4: Una gran cantidad de programas desde aquí.
5: Por supuesto, y le seguimos pues durante la semana platicando en estas mesas. Muchísimas gracias, Betsa.
11: Gracias, Manuel, muy buenos días y a seguir toda la jornada del Mundial.
5: Muchas gracias. Bueno, mañana comenzamos en punto de las 5:30 de la mañana. Hacemos una pausa. Quédese en las frecuencias de Grupo Fórmula. Tenga usted buen inicio de semana. Tenga usted muy buen lunes.
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0: trabajan con aspirantes de Aguascalientes, Baja California Sur y Campeche. Este fin de semana se registraron en México 121 asesinatos, un promedio de 40 por día. Los estados con más ejecuciones fueron Guanajuato con 18, Ciudad de México con 11, Tabasco 10, el Estado de México 9 y Baja California con 7 homicidios. 10 personas muertas, entre ellas 3 adolescentes, es el saldo de 2 masacres que se registraron el sábado en Guanajuato. La primera ocurrió en Salamanca, donde un comando atacó a balazos a un grupo de personas que se encontraban reunidas en un domicilio de la comunidad de San Juan de Raso, cerca del campo de fútbol. Ahí fueron asesinadas 5 personas, 3 de ellas menores de edad. La segunda masacre fue reportada en la comunidad de Puerto Blanco, en San Luis de la Paz, donde sujetos armados dispararon contra personas que convivían afuera de un expendio de bebidas alcohólicas mientras veían un partido del mundial. En el lugar mataron a 3 hombres y uno más falleció camino al hospital. Con estos 2 hechos, Guanajuato suma 8 masacres en lo que va del año. Jesús Corona Damián, alcalde panista de Cuautla, Morelos, detenido el 30 de mayo en Acapulco en medio del operativo Enjambre y la Estrategia Nacional contra la Extorsión, admitió ante un juez de control haber asistido a una reunión con Júpiter Araujo Bernard, alias El Barbas, señalado como jefe del cártel de Sinaloa en el estado. Durante la audiencia inicial pidió comprensión al asegurar que fue obligado a acudir al encuentro realizado el 10 de junio del 2024, 8 días después de la jornada electoral, justo cuando ya era alcalde electo. El juez rechazó el argumento y respondió que aceptar que un servidor público o candidato electo se someta a una fuerza criminal significaría perder el estado de derecho y que lo correcto era denunciar y pedir protección a la justicia. Corona Damián fue vinculado a proceso, acusado por delincuencia organizada, extorsión y recursos y uso de recursos de procedencia ilícita. Le dictaron 4 meses de investigación complementaria. Está por lo pronto detenido en el Ceferezo número 11 en Sonora. A casi una semana de la desaparición del piloto Francisco Javier Ibarra Rodríguez, quien desapareció en Ahome, familiares y amigos realizaron una manifestación frente a las oficinas de la Vicefiscalía en Los Mochis para pedir su localización. Su hija, Ana Paula Beltrán, pidió apoyo a la ciudadanía para tener información sobre el paradero de su padre.
1: Les pido de todo corazón que me ayuden compartiendo este video. Tal vez alguien lo vio. Tal vez alguien tenga información que pueda ayudarnos a encontrarlo y a traerlo de vuelta a casa. Si tienes cualquier información, por favor comunícate al 66-82-27-52-54. Cualquier dato, por pequeño que parezca, puede ser muy importante. Papá, si llegas a ver este video, queremos que sepas que te estamos buscando y que te estamos esperando con los brazos abiertos. Te amamos y no vamos a dejar de buscarte.
0: El ex embajador de Estados Unidos en México, Ken Salazar, aseguró en un libro que estará a punto de publicarse, que compartió con el diario Reforma, bueno, aseguró que el expresidente Andrés Manuel López Obrador está preocupado por la información que Estados Unidos pueda obtener de Ismael El Mayo Zambada respecto a funcionarios mexicanos. Esta información le habría sido revelada, dice Ken Salazar, por un empresario al que llamaba el susurrador, quien era muy cercano a López Obrador, según cuenta en este texto titulado Zonas Fronterizas, mi batalla por una América inclusiva. Casi siempre, escribió Salazar, el susurrador me contaba las cosas buenas que de forma casual e informal AMLO le decía sobre mí. Pero esta vez no. AMLO es un hombre diferente, me advirtió. No puede soltar el poder. Está muy preocupado por la información que Estados Unidos pueda obtener del Mayo, me dijo, como si el poderoso y arraigado capo del narcotráfico pudiera soltar la sopa sobre cualquier cantidad de funcionarios públicos mexicanos. El libro sale a la venta en Estados Unidos en julio y hasta ahora, pues no se conoce quién es este empresario que le dijo estas cosas sobre López Obrador a Ken Salazar. Una propuesta enviada al Congreso de Sinaloa ha generado debate público luego de que la gobernadora interina Geraldine Bonilla planteó una pensión de 67 mil pesos al mes por retiro anticipado para Alberto Jorge Contreras Núñez, excomisario general de la Policía de Investigación, a quien el Departamento de Justicia de Estados Unidos acusa de tener nexos con el crimen organizado. La propuesta también contempla adecuaciones presupuestales para garantizar el pago de esta prestación en caso de ser aprobada. Tras hacerse pública la información, ciudadanos de Sinaloa manifestaron su rechazo y pidieron que en lugar de darle una pensión al exmandatario, se le investigue por los señalamientos en su contra.
2: Para mi ver, no debería de ser beneficiado para recibir una pensión. Yo creo que al contrario, debería de ser investigado, ya que se le acusa de algo delicado por Estados Unidos.
3: Se me hace injusto completamente. Yo creo que es el momento de entender que las personas que viven del pueblo ya no se les estén dando los beneficios inadecuados, porque eso es un abuso del gobierno estatal.
0: Mientras la gobernadora de Chihuahua, Maru Campos, pidió al gobierno que entregue a Rubén Rocha Moya a las autoridades de Estados Unidos y no sacrificar el país por proteger a funcionarios y gobernantes que son señalados por tener nexos con el crimen organizado. Dice que en las últimas semanas se ha hablado abiertamente sobre la posibilidad de acciones unilaterales en territorio mexicano contra los criminales y sobre el impacto de los temas de seguridad en la revisión del Tratado de Libre Comercio.
4: Lo que pedimos el día de hoy desde Chihuahua es que quien hoy encabece el gobierno de México reflexione, que no sacrifique a un país entero por poner a su partido por encima de la ley, que no destruya años de confianza y cooperación por proteger a los señalados por la justicia. Si llegara a haber una incursión extranjera en nuestro territorio, o si llegáramos a perder el tratado comercial que sostiene millones de empleos, de vidas y familias, escúchenlo bien, la responsabilidad será únicamente del gobierno de Morena y de la 4T.
0: La gobernadora de Chihuahua aclaró que rechaza cualquier intervención militar en territorio mexicano y aseguró que su compromiso es con la soberanía nacional.
4: Estoy totalmente en contra de cualquier intervención militar unilateral en México. Mi compromiso con la soberanía de mi país es total y no admite matices. Soy mexicana, gobernadora de un gran estado fronterizo y la integridad de nuestro territorio no se negocia. Pero debo decir algo más, porque una defensa real de nuestra soberanía no puede ser ciega, ni mucho menos irracional.
0: Reaccionó la presidenta nacional de Morena, Ariadna Montiel, lo hizo en redes sociales y escribió: Maru Campos, ¿cómo te atreves a querer dar lecciones de seguridad y soberanía después de que promueves la intervención extranjera? Tienes a Chihuahua dentro de los estados con mayor violencia y abandonas el gobierno por 2 semanas, como ha ocurrido en reiteradas ocasiones. Ariadna Montiel agregó: porque defendemos la aplicación de la ley y el Estado de Derecho en nuestro país, afirmamos que eres una traidora a la patria, pues promoviste la violación de nuestra soberanía. Que les quede claro, vamos a defender la soberanía a nuestra patria frente a lo más rancio del conservadurismo. Bueno, después de 20 días de protestas, la Coordinadora Nacional de Trabajadores de la Educación, los maestros, pues levantaron la huelga, retiraron el plantón de calles del Centro Histórico. Fue la sección de Oaxaca la que logró que el gobierno les otorgara 800 millones de pesos, dicen que para atender las necesidades educativas en la entidad, de acuerdo con la minuta firmada por el secretario de Educación, Mario Delgado. Jenny Pérez, dirigente de la sección 22, dijo que aún con estos acuerdos van a regresar.
5: La gente hoy, una vez más, ha alzado la voz por aquellos que no pudieron salir a las calles. Y aquí estamos y vamos a seguir. Vamos a reorganizarnos y regresaremos con mucha más fuerza. Si en esta ocasión nos movilizamos miles, en la próxima seremos más. Aunque sí robó el balón, robó con heridas abiertas. Rodó con sangre, con desaparecidos, con un magisterio que también siente una traición de su propio gobierno. La lucha no claudica en esta reorganización. Por el contrario, seguiremos fortaleciéndonos desde las bases, desde las estructuras, entendiendo entonces que las decisiones no son de cúpula.
0: El secretario de Educación, Mario Delgado, negó que el gobierno hubiera cedido al chantaje de los maestros a cambio de levantar el plantón.
6: ¿Casi les ofreció este dinero para que se fueran de la ciudad?
7: No, es una negociación que se tiene a partir de las necesidades del servicio que hay en los estados. Y no solo se hace con Oaxaca, se hace con todas las representaciones oficiales del sindicato. Se hace un diagnóstico estado por estado y se van atendiendo. Siempre hay muchas necesidades, ¿no?
0: La presidenta Claudia Sheinbaum estuvo este fin de semana en Baja California. Varios grupos la interceptaron para exponer alguna queja. En San Quintín, una mujer le reclamó que su hijo murió en el IMSS por falta de insumos.
8: No tiene ni la máquina de oxígeno.
1: ¿Quién es seguro de las tres?
9: Ah, se está arreglando. Se está arreglando la
8: presidenta. No está capacitado para
9: oxígeno. No, pero se está arreglando.
8: Yo la vi.
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0: Bueno, pues hoy sigue la actividad de la segunda jornada del Mundial a las 11 de la mañana. Argentina enfrenta a Austria, después a las 3 de la tarde Irak se medirá ante Francia, Noruega enfrentará a Senegal a las 6 de la tarde, Jordania y Argelia cerrarán la jornada de este lunes a las 9 de la noche. Esos son los partidos que se disputarán hoy, que se juegan hoy en el marco del Mundial. De esto y más le estaremos informando si nos acompaña después del corte. Gracias por estar con nosotros y muy buenos días.
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0: 15 minutos. Bueno, pues como le comentaba ya, hoy inicia el registro en estas precampañas, pues adelantadísimas, fuera de la ley. Hoy inicia el registro de los llamados coordinadores estatales en defensa de la transformación y la soberanía nacional de Morena. Pues que sabemos que es una campaña pues disfrazada, una campaña adelantada. ¿Qué va a hacer Morena? ¿Qué va a hacer Morena? Van a tener diariamente un calendario con ciertos estados para registrarse. Morena, PT, Partido Verde. Hoy toca Aguascalientes, Baja California, Baja California Sur y Campeche. Cuando termine el mundial, nos dijo aquí Citlali Hernández, pues van a hacer esta encuesta, van a hacer la medición para que a finales del año, según entendí, a menos que las cosas vayan a cambiar, se dé a conocer el nombre de cada coordinador territorial, que en realidad es el nombre de cada candidato. Bueno, pues empiezan hoy. ¿A qué hora empieza el registro? A las 9 de la mañana. En el World Trade Center. ¿Dónde es el registro? World Trade Center a las 9. De las 9. Bueno, vamos a ver quiénes van llegando por ahí y vamos dando contexto, ¿verdad? A cada uno de los candidatos, que el nepotismo, que el exceso, que los lujos, que no tengan antecedentes, señalamientos. Vamos a ir viendo quiénes son los perfiles y qué tanto se cumple esta situación. A ver, en Tenancingo habíamos hablado ya respecto a la alcaldesa Nancy Nápoles, esta mujer que es señalada por la Fiscalía del Estado de México de haber fingido su secuestro para defraudar al municipio con 40 millones de pesos. La señora alcaldesa, junto con otras 5 personas, habrían fingido el secuestro y luego pagaron el rescate, diciendo que los habían liberado, que los secuestradores los habían liberado a cambio de haber entregado este dinero. Bueno, se da a conocer esta información, por supuesto, porque lo dio a conocer la Fiscalía del Estado de México, dio a conocer esta información, algunas fotografías, videos, señalando a la alcaldesa de haber mentido sobre su privación ilegal de la libertad. Hay registros que descartan el uso de violencia física durante el hecho, evidencias, según la autoridad, que apuntan a que la propia funcionaria indicó la ruta a seguir para evitar zonas con cámaras de videovigilancia. Según la autoridad, también durante el trayecto, la alcaldesa realizó llamadas telefónicas a familiares en las que pidió no informar a las autoridades sobre su presunta desaparición. Un largo etcétera. Morena, ¿qué dijo? Pues yo la voy a suspender, tengo un proceso de suspensión como medida cautelar para que avancen las investigaciones y se llegue a una conclusión por parte de la autoridad. Pero mientras tanto, pues muy al estilo morenista, la alcaldesa ha denunciado a varios compañeros periodistas por emitir críticas contra ella, información, señalamientos. Uno de ellos es Ángel Ávila Calvo, periodista de referente político allá en Tenancingo, demandado por la alcaldesa. ¿Cómo estás, Ángel? Gracias y buenos días.
1: Muy buenos días, Azucena. Aquí sí, para servirte puntualmente atendiendo tu convocatoria.
0: Muy amable, Ángel. A ver, ¿qué está pasando? ¿Cómo que la alcaldesa, señalada por la Fiscalía de fingir su secuestro, está demandando a los periodistas? ¿Está demandando a ti, Ángel? ¿Por qué?
1: Bueno, mira, lo del secuestro es separado, que se derivó de acuerdo a lo que veníamos nosotros denunciando. Uh-huh. Tenemos un programa que se llama La Madeja Política. De ahí ya lo que a nosotros nos afecta sobremanera es la demanda que interpuso ante los cuatro personas y fue individualizada, lo que nos afectó demasiado en sorpresa, pero todavía apenas unos días, ese mismo día, digo una semana antes, se desató ya lo del autosecuestro. Ajá. A lo que él también ya hicimos un programa y dimos nuestros puntuales puntos de vista.
0: ¿Por qué los denunció a ustedes? ¿Por qué te denunció a ti, Ángel?
1: A nosotros nos denunció ante la Fiscalía de Metepec, con la Ministerio Público, María del Carmen Secundo, y cuando llegamos ahí hubo una serie de movimientos. Llegamos puntual antes, 20 minutos antes, y esos 20 minutos antes ella salió.

0: permitió recibirnos y ya nos explicó, o sea, adelantó todo, pero trataron de que no diéramos testimonio o no le diera cauce a la demanda. Ajá. Pero yo me opuse, empecé a protestar y a hacer varios mecanismos, y en realidad pues tuvo que atendernos.
1: ¿Hay una denuncia, o sea, económica? ¿Tú tienes que hacer algún pago por daño moral, o qué es lo que señala la alcaldesa?
0: Precisamente, eso es lo que en un párrafo de la denuncia, ella pide 125,000 pesos para resarcir sus daños morales que le causamos supuestamente nosotros o su servidor como violencia de género. Me están auxiliando porque son varios papeles que tengo aquí y
1: sí, no te preocupes.
0: Contestarte puntualmente.
1: Sí, claro. Por violencia política de género, te denunció y tendrás que pagar 120,000. Tendrías que pagar 120,000 pesos, o ya es una sentencia.
2: No, todavía no es sentencia.
0: No, perdón, es por el oído.
1: No te preocupes, Ángel.
0: Sí, no es sentencia, es denuncia. Ajá, y en la denuncia yo sí logré responder los demás con un abogado. Y los demás llevaban abogado, pero no se presentaron, entonces a mí me pasaron y yo di mi versión de lo que, punto por punto, de lo que ella me, porque eran cuatro carpetas diferentes, y de lo que yo, a mí de lo que se me imputaba, se me leyó, y a mi abogado, pues, en presencia de él, yo fui desglosando cada una y contestando en la declaración y rechazando y aceptando hasta cierta manera ciertas
2: imputaciones
0: que se me hacía, pero todas esas imputaciones fueron de forma pues sin sentido, frívolas.
1: Ajá.
0: Y allí fue a donde tu servidor retuvo que porque yo viralizaba, la ridiculizaba a ella, y ella tenía ya un trauma y que tenía que ir de allí en el mismo párrafo ante un especialista que ella consiguió y que cobraba 1,800 pesos por consulta y que necesitaba 18 meses para pagar, y eso importaba 125,000 pesos, que en realidad me sorprendió, no tanto por la cantidad, sino por lo que pedía por dos. A mí en realidad dos, se me acusaba de dos, de hacer figuras o caricaturas usando un sistema
2: de inteligencia artificial.
0: Pero nunca atentamos contra su intimidad, respetándola. Uh-huh. Esa nos ha caracterizado a través de los años, porque no soy un periodista improvisado. Tengo muchísimos antecedentes, soy escritor. En Estados Unidos hice una revista, un periódico muy popular, muy grande en Sacramento, pero era de California. Entonces, sí, ante esta experiencia, yo lo único que fue es ir contestando punto por punto, uh-huh, lo que hacían. Y se me parece, vuelvo a repetir, que fue una demanda pues muy vaga, divagó en cuanto a la declaración, pero no se presentó.
1: Bien, ¿y esto ha quedado ya cerrado?
0: No, uh-huh. Tenemos una junta, una audiencia, pero nos las tiene que notificar por escrito.
1: Bien.
0: O sea que hay un compañero que todavía le falta entregar, porque ellos lo pidieron entregarla por escrito, y en la donde se nos va a requerir, o se me va a requerir, porque es individualizada, es todavía no se me notifica. Y precisamente lo que encierra toda esta demanda, y yo me defendí, es acerca de mi libertad de expresión. Correcto. Un derecho inalienable que tenemos los mexicanos. Y lo que único que contesté puntualmente es que todo lo que aparece en redes sociales es público, Lo privado es privado y allí no hay cosas privadas. Ella como presidenta municipal.
1: Pues sí.
0: Perdón.
1: Sí. No, te escucho.
0: Ella como presidenta municipal veladamente dice que no dice que es presidenta, sino dice que es empleada municipal.
1: Bien.
0: Pero en otra parte nada más se llama presidenta. O sea que fue hecha muy a la ligera, uh-huh, o tan tendenciosa que ni ella misma o su abogado la interpuso porque la puso por escrito.
1: Bueno, pues atentos, Ángel Ávila, gracias por hacer esta de conocimiento público esta denuncia. Ahora se sabe, dice la autoridad, que la señora fingió su secuestro para tomar 40 millones de pesos de las arcas municipales. Están en ese estira y afloja. Ella dice que es, ya sabes, una persecución política, etcétera. Pero es importante conocer los antecedentes de los intentos que ha tenido la alcaldesa por coartar la libertad de expresión ahí en su municipio. Así que gracias por compartirlo con nosotros, Ángel, y estaremos pendientes de tus próximas citas y de lo que termine este caso, si te parece.
0: Te agradecería mucho porque sí, ya trascendió fronteras todo esto y sí nos afecta, aunque burlonamente o socarronamente digo que es la primera vez que a Tenancingo se le conoce de esa magnitud,
1: pues sí.
0: Pero un caso muy, pero muy escabroso y muy tendencioso lo de ella para con los periodistas y para con su caso de fingimiento.
1: Pues estaremos al pendiente contigo y otros compañeros que también han sido señalados y demandados por la alcaldesa. Gracias, Ángel, y volvemos a platicar.
0: Gracias a ti.
1: Gracias, el corte y volvemos.

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0: las 7:30, el dirigente nacional del PAN, Jorge Romero, con nosotros. Habíamos quedado pendientes la semana pasada de hablar contigo. Jorge, gracias por estar con nosotros esta mañana. Buenos días.
1: Buenos días, querida Azucena. Buenos días a ti y a todo tu auditorio.
0: Gracias. Oye, pues hoy arranca ya Morena, pues sacando varios pasos adelante en esta campaña adelantada, evidentemente. El INE no reacciona, aquí no pasa nada, pero hoy Morena empieza sus registros para los coordinadores, bla, bla, bla, territoriales, etcétera, que son en realidad ya candidatos. ¿Qué van a hacer ustedes, Jorge?
1: Mira, primero siento, Azucena, que bien por ellos, pues qué bueno, o sea, que Dios los bendiga. Nosotros lo dijimos desde hace ya por lo menos un año, Azucena, en el PAN, mientras ellos pues, hacen lo que quieren desde hace 3 años con la ley electoral, nosotros no nos vamos a quedar solamente mirando y denunciando, porque además ya sabemos que no pasa nada de denunciarlos después.
0: Sí, es cierto.
1: Nosotros ya tenemos como una decisión estratégica, Azucena, el también ir definiendo nuestras candidaturas. Nosotros nos sentimos muy bien. Pues les vamos a llamar coordinadores de la defensa de la patria, la familia. A ver, son las personas que van a acabar aventándose el tiro en estas épocas en este país en contra de este sistema morenista, pues gandalla, totalitario, enojón. Y nosotros nos sentimos muy optimistas, Azucena, de que en el 2027, mira, te lo digo, Azucena, más allá de dirigencias, más allá de dirigentes, yo te puedo asegurar a que a toda la oposición en el 2027 nos va a ir bien. Ya lo verás, Azucena. No es colgarnos medallas, más allá de dirigencias. Es porque la gente está consciente de que no son buen gobierno, Azucena. Es así, no es estar de golpeador. Simplemente no han sido un buen gobierno, la gente lo sabe, hay descontento. Ni en épocas de mundial, que debieran de ser las hiperfelices, vemos felicidad. Nos vemos adelante.
0: Ahora, Jorge, lo que tú me dices es que ustedes van a nombrar a los coordinadores del cambio y defensa de la familia. ¿Así es el título?
1: Pues sí, de la patria, la familia y de la libertad.
0: Y bueno, es como de como responder una ilegalidad con otra ilegalidad ante la ausencia de las autoridades. O sea, pues porque la autoridad no hace nada, ¿no?
1: No, mira, yo sabía que esa iba a ser tu línea, pero no, mira, a ver, nosotros lo que tenemos es absoluta claridad de que mientras aquellos van avanzando, o sea, nosotros no nos podemos quedar mirando, pues. O sea, nosotros tenemos que también, más allá del oficialismo, desde hace mucho tiempo tenemos resuelto como decisión estratégica adelantarnos, Azucena, porque no es, lo he dicho muchas veces, no es un tiro parejo. Es literalmente David contra Goliat, por donde la vea. Ya no es partido versus partido. O sea, ya somos partidos versus régimen, versus todo el aparato del Estado, todos los recursos, todos los programas, todas las autoridades, muchísimos medios de comunicación, gracias a Dios, no todos, todos funcionando como régimen. Entonces, evidentemente, es un tiro en el que tenemos que aprovechar el valiosísimo recurso llamado tiempo. Nosotros no vamos a vulnerar ni por asomo, ni aproximadamente la ley electoral. Simplemente en lo que se llama libre determinación de los partidos, nuestra autodeterminación, pues vamos a adelantar los tiempos y además en un esquema que nunca habíamos tenido de haber abierto nuestras candidaturas. Te platico, Azucena, que van 10,000, más de 10,000 personas registradas. Nosotros acabamos de ampliar el registro. No tenemos un precedente. Yo creo que 10,000 es un número bastante bueno para que sea la primera vez que lo hace Acción Nacional.
0: Hay 10,000 personas registradas para ser candidatos, digamos, aspiran a alguna de las gubernaturas del 27.
1: Así es, bueno, gubernaturas, alcaldías,
0: de todos los puestos,
1: de todo, regidurías, diputaciones federales, diputaciones locales, sindicaturas, de todas las candidaturas que hay, son más de 10,000 las que se han registrado y le vamos a dar todavía un mes más para que, pues, si tú que me estás escuchando, sobre todo si eres joven, quien seas, que coincidas en que este país no va bien y aunque no seas panista, tú quieres que tu voz esté en el Congreso, pues éntrale. O sea, el PAN va a demostrar que está en un proceso de apertura ciudadana y si tú eres el más conocido, el más competitivo, el que la gente quiera que seas candidato o candidato, vas a ser candidato o candidato por el PAN. Y si Dios quiere, primero Dios, después diputada o diputado, o alcalde o alcaldesa o gobernadora o gobernador.
0: Oye, Jorge, entonces, ¿cuándo cierra el registro?
1: nosotros vamos a cerrar el 20 de julio, iba a cerrar este 20 de junio, ajá, y lo prorrogamos un mes más.
0: Correcto.
1: 20 de julio.
0: 20 de julio, y luego de ahí, ¿qué? ¿Cuáles son los siguientes pasos?
1: Luego de ahí vamos a hacer un super filtro, Azucena, si con algo estamos nosotros muy, muy enfocados es en a quién le presta el pan su marca, tú me entiendes.
0: Sí.
1: Está haciendo un debate muy, muy fuerte hacia adentro del PAN, si apoyarnos o no en las fiscalías estatales, porque tristísimamente, Azucena,
0: ajá,
1: y perdón que me desvíe, pero muchísimas fiscalías en este país funcionan no de manera independiente. Entonces, pues, por un lado, por supuesto que tenemos que hacer una auscultación, una investigación profunda de quiénes son los ciudadanos que aspiran a esa candidatura. No se la vamos a dar a quien sea, para que luego pasen cosas horrorosas que el PAN lleva denunciando y seguirá denunciando. Uh-huh. Y por otro lado, es peligroso ponerle a las fiscalías carnales, para que se entienda con tu auditorio, pues los perfiles de los que habrán de ser panistas. Pero okay, después de un proceso de validación
0: interna,
1: nosotros le vamos
0: pues,
1: a pedir
0: interna, ¿verdad?
1: De validación que... interna, ajá, claro. Nosotros vamos a pasar un proceso de recolección de muchas cosas. Una es de recolección de firmas, que se vea un mínimo de, pues, de trabajo territorial y de apoyo de la gente. Uh-huh. Son varios requisitos que los candidatos ya saben. Después va a pasar a una fase de finalistas, por así decirlo, con un primer ejercicio de encuesta que dé a los mejor posicionados y a los mejor evaluados. No es solo nivel de conocimiento, es también de aptitud, de potencial de crecimiento electoral, de intención de voto, obviamente, para entrar a un par de semanas de foros, de debates internos.
0: Ajá.
1: Y finalmente, a finales de agosto, principios de septiembre, levantar el ejercicio de encuesta, en la gran mayoría de los casos, y dar el título de coordinadores de la defensa, de la patria, de la familia, de la libertad. Pero Azucena, más allá de hipocresía, siendo preclaros en que van a ser las mujeres y los hombres,
0: uh-huh,
1: que con ese nivel de anticipación van a ser nuestras candidatas y candidatos.
0: En septiembre entonces se tendrán los nombres que salieron del registro, un filtro, foros y después una encuesta.
1: Y firmas, correcto.
0: Y las firmas.
1: Y una super validación y una investigación muy profunda interna. De quién es cada quien.
0: Oye, bueno.
1: Es importante decir, ajá,
0: sí,
1: que
0: sí,
1: en esta primera fase solamente lo estamos haciendo para cargos de elección popular ejecutivos, es decir, solo es para 17 gobernadores.
0: Correcto.
1: Y para casi 2,500 municipios.
0: Uh-huh.
1: En una segunda etapa va a ser para los cargos legislativos, pero nos vamos desahogando en ese orden. Primero ejecutivo, después legislativo.
0: En septiembre tenemos esos finalistas, pues. Septiembre.
1: Es correcto, yo estoy pensando finales de agosto, principios de septiembre.
0: Correcto. Correcto. Oye, Jorge, aquí te dejó, digamos, un mensajito a Alejandro Moreno. Ahí te va, ¿sí?
1: A ver. Sí, claro.
2: Va. Tener claro con el auditorio que si construimos una coalición, un gran frente amplio todos, podemos ganar las 17, a ir separados todos solos.
0: ¿Sí?
2: Y que no ganemos ninguna.
0: Bueno, si el PRI va solito, pues es difícil. Si va con el PAN de las 17, ¿cuántas veces?
2: Mira, si el PAN, si vamos en una coalición, de entrada te diría, ganamos Chihuahua, Aguascalientes, Querétaro, Sinaloa, Sonora, Colima, competimos Baja Sur con toda intensidad, Zacatecas la ganamos, Nuevo León la ganaríamos contundentemente.
0: Bueno, pues sí es cierto lo que dice Alejandro Moreno, es muy tentador ir en alianza con el PRI, Jorge.
1: ¿Tú qué opinarías, mi querida Azucena? ¿Qué harías tú si fueras yo?
0: No, pues no sé. Yo por eso estoy de este lado.
1: Déjame contestarte. Mira, ajá, a ver, mira. Para mí es muy importante primero decirte lo siguiente. Hay muchas voces, pues evidentemente hay voces, Azucena, que a mí me lo dicen a diario. Por favor, uh-huh, piénsalo, recapacita, pues, evidentemente. A ver, yo lo que les digo a ellos y te digo hoy a ti es... La decisión que tenemos, y que estoy en lo dicho de no tener alianzas, Azucena,
0: uh-huh,
1: no es producto de arrogancia, pues, de soberbia. Cuando dicen hay que pensar en México, pues todos estamos pensando
0: pues
1: en
0: sí,
1: México.
0: Claro. Pero
1: pues eso no es patente de nadie. Y uh-huh, esto es más ojalá y se entienda la idea, esto es más ajedrez de lo que pareciera. Esto no es Vox, o sea, son muchísimos los argumentos que digo, déjame decirte este como el central. Uh-huh. Esto al final es aritmética, Azucena, es aritmética. Órale, vamos a ver por México y vamos a hablar de triunfos. Si una alianza con cualquier otra entidad me da 3 puntos, ajá, pero me quita 4, cualquiera que vaya en sexto de primaria sabe que el saldo final es un -1. Entonces, nosotros estamos en un análisis profundo en donde hemos llegado a la conclusión de que es una alianza que no es verdad que en todos lados suma.
0: Correcto.
1: A ver, yo no estoy cerrado a escuchar, yo escucho a diario, sobre todo a los aspirantes. Pues evidentemente los que más ganas tienen de una alianza son los aspirantes, Azucena, pues obvio.
0: Porque además cada estado tiene su realidad, ¿no?
1: Por ejemplo, cada estado tiene su
0: Coahuila.
1: Realidad.
0: ¿Tú te arrepientes de no haber ido en alianza con el PRI en Coahuila?
1: No, para nada.
0: Pero perdieron
1: para
0: el registro. O sea, ¿qué ganaron ahí?
1: Es incorrecto. No quiero verme leguleyo, pero un partido nacional no puede perder
0: un
1: registro.
0: Bueno, pero ya no puedes competir en elección local.
1: No, claro que sí, por supuesto que sí. Para empezar, se corre mucho ese rumor sin sustento de que, ajá, el PAN ya no va a competir. Pues claro, un partido, el que sea, Azucena, con registro nacional, siempre va a poder competir en elecciones locales. Lo que ya no va a tener es financiamiento público, sí, local.
0: Sí, correcto.
1: Pero sigue existiendo, sigue participando, sigue postulando, etcétera. Todos los partidos, no solo el PAN.
0: Me aguanto si regreso nada más para que me des este argumento que ponía sobre la mesa, sí, y no cortar.
1: Claro que sí, con mucho gusto.
0: Respuesta.
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8: Lionel Messi contra Francia 2022. En la final más dramática de la historia, Messi anotó el 3-2 en la prórroga empujando un rebote agónico. Este gol coronó su legendaria carrera y encaminó a Argentina hacia su ansiada tercera estrella mundial en Qatar.

0: Los guepardos son los únicos grandes felinos que no pueden rugir, solo maullan y ronronean.
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2: Los gatos tienen 32 músculos en cada oreja, lo que les permite moverlas de forma independiente para escuchar mejor los sonidos.
1: Las cosas que ignoras.
0: El agua caliente se congela más rápido que el agua fría bajo ciertas condiciones, fenómeno conocido como el efecto Mpemba.
1: Lo que no sabías.
0: Los bebés nacen con 300 huesos, pero de adultos solo tenemos 206 porque algunos se fusionan al crecer naturalmente.
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0: El récord mundial de personas riendo simultáneamente en un lugar fue de 123,000. ¡Pura alegría!
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3: La Comisión de Trabajadores de México afirmó que la revisión del T-MEC es una negociación de seguridad económica que supera el ámbito de un acuerdo comercial. Señaló que el proceso incide en materia de aranceles, inversión, cadenas productivas y empleo. La jefa de gobierno, Clara Brugada, entregó la rehabilitación integral del vaso regulador El Salado en la alcaldía Iztapalapa. Precisó que la obra permitió duplicar su capacidad de almacenamiento de agua, pasando de 200 a 400 millones de litros de agua. El coordinador del PRI en la Cámara de Diputados, Rubén Moreira, aseguró que la República Mexicana enfrenta una crisis ambiental en distintos ámbitos, desde la contaminación de cuerpos de agua, deforestación y deterioro de ecosistemas. Lo anterior mientras el gobierno presume proyectos de infraestructura, dijo el diputado.
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4: Las 7:45, gracias a Jorge Romero, dirigente nacional del PAN, por permanecer con nosotros. A ver, me decías, Jorge, las reflexiones que has hecho, que han hecho el interior del partido, para definir si van o no en alianzas en 2027. Tu argumento principal en contra de ellas, ¿cuál es?
5: Bueno, te decía que al final es una cuestión aritmética, no es política, no es de gustos o disgustos. Ajá. Azucena. Claro que hay a personas a las que les gusta y a otras a las que les disgusta. En mi caso no es a raíz de gustos o disgustos. Es una decisión que tiene que ser ajedreica, que tiene que ser numérica. Sí te diría que cada vez más, a ver, no voy a ser un necio, Azucena, eso sí te lo digo. No voy a ser alguien que ni siquiera escuche. Tú ahorita mencionabas que existen realidades locales. Bueno, claro, pues tenemos que superanalizarlas. Y cada vez el tiempo se acerca más. Hoy la decisión es que no existen números. A ver, déjame ponerte un ejemplo. De verdad haciendo mucho énfasis en no querer sonar soberbio, porque luego Diosito castiga. No es la intención ser o sonar arrogante, de veras no lo es.
4: A ver.
5: Pero hoy hay muchos lugares en donde puede el PAN ganar solo, es la verdad. No lo decimos con arrogancia, es que es la verdad. Entonces nosotros queremos seguir fortaleciendo y vamos a seguir fortaleciendo nuestra marca.
4: Bien.
5: Déjame decirte otra idea, mi Azucena. Hoy yo he dicho públicamente, yo llevo un año y medio diciendo que no va a haber alianzas.
4: Sí.
5: Entonces, Azucena, las voces que se escuchan son las que opinan lo contrario, pues son las que hacen contraste, son las que hacen dialéctica, obviamente. Pero si yo el día de mañana, o sea, dijera lo contrario y dijera va a haber alianzas, tú no te imaginas cuántas voces dentro del PAN dirían ni de chiste. También. No sé si me explico.
4: Sí, aquí
5: no,
4: bueno,
5: se escuchan
4: si fuese
5: esas voces. Ajá. Porque dan por sentado que no hay, porque es mi postura. Ahora, vieras cómo estaría el partido si fuera la contraria. No sé si me explico.
4: Sí, claro. Ahora en Coahuila, pues la aritmética, pues falló.
5: O sea, no,
4: 55% el PRI y creo que 2% el PAN. Pues ahí la alianza no era casi obvia, ¿no, Jorge? Y necesaria, ¿no?
5: No, la aritmética no falló, porque nunca tuvimos una, para nosotros no fue ninguna sorpresa, Azucena, la verdad. O sea, yo lo que te puedo decir es, nosotros para empezar, y es importantísimo decírselo a tu auditorio, Coahuila representó a Coahuila. Azucena. Yo sé que Aristóteles estaría fascinado conmigo, pero entiéndase la idea. Lo que se vio en Coahuila representa la realidad política de Coahuila, no sí, la correcto. Realidad nacional.
4: Correcto.
5: Déjame ponerte un ejemplo. Si hubiéramos tenido nosotros como PAN la circunstancia de que se renovara el Congreso local de Aguascalientes o de Querétaro, estaríamos exactamente igual, pero a la inversa.
4: Sí, por eso las alianzas.
5: Con el PAN solito habiendo barrido uh-huh. en Aguascalientes. Y sería mentiroso, Azucena, decir que la realidad de Aguascalientes es la realidad nacional. Ni la realidad de Coahuila, ni la realidad de Aguascalientes son representativas uh-huh. de la realidad nacional. Sí. Entonces, representó a Coahuila. A nivel nacional, el PAN es la segunda fuerza política. Yo tengo estudios donde ya estamos arriba de los 23 puntos porcentuales. Tú podrás decir, bueno, pues son estudios tuyos. Bueno, pues sí, son estudios míos. Nada más que yo pido que me digan la verdad.
4: Bueno.
5: Y en donde nosotros le deseamos al resto de la oposición toda la suerte. A diferencia de otros, nosotros les deseamos toda la suerte. Yo te diría que se acercan los tiempos, a Azucena. Hoy estamos en lo dicho. Hoy el PAN le va a apostar por el PAN.
4: Bueno, listo, entonces para...
5: Y me quedé con ganas de saber tu opinión, mi querida Azucena.
4: Bueno, Jorge, pues ahí nos vamos viendo. Gracias, cuídate. Muy amable, Jorge, gracias.
5: Gracias, Azucena, buen día.
4: Jorge Romero, dirigente nacional del PAN, los defensores... Bueno, de México ya los tiene el PRI, ¿verdad? Ya nos contó Alejandro Moreno la semana pasada. Los defensores, coordinadores del cambio y defensa de la patria, la familia y la libertad, que son los del PAN, los vamos a conocer a finales de agosto, principios de septiembre, con una encuesta, lo mismo que el PRI y lo mismo que Morena. Entonces, bueno, pues todos ahí en el mismo vagón, el Instituto Nacional Electoral volteando para otro lado como si no fuera su asunto, porque bueno, pues es importante decir que independientemente de los procesos internos de los partidos para la selección de candidatos, pues están totalmente fuera de la ley, ¿verdad? Porque esta tendría que empezar hasta el mes de enero. La elección es el próximo año, en el mes de junio. Entonces, bueno, pues ya los tres partidos políticos, PRI, PAN y PRD, tienen a estas figuras que simulan no ser candidatos cuando evidentemente son candidatos y harán campaña rumbo a la elección. En la conferencia de prensa está el Pato Merlín. Esto dice la presidenta.
6: Bueno, decidimos invitar a Carla, a Carlos, a Cristian y a Merlín aquí en la mañanera. Ya todos saben que Merlín se volvió prácticamente la mascota del mundial. Y como somos nosotros, es un asunto de humanismo, de que se conozca a la familia, quiénes son, su problemática y obviamente el vínculo que establecemos, pues es humanista. Entonces, Carla nos ha platicado pues distintos temas de la vida que llevan y por supuesto les vamos a ayudar a que esta fama que han adquirido pues a través de nosotros se traduzca en mejora en su calidad de vida siempre. Y lo que es increíble, como
4: dale.
6: Muchas familias mexicanas siempre salen adelante de manera honesta, trabajando duro, y pues lo que hay que hacer es ayudar.
4: Bueno, pues en esas están en la mañanera, en la conferencia de la presidenta Claudia Sheinbaum. Bueno, al ratito regresamos a ver si se toca algún otro tema importante, como el tema de las masacres en Guanajuato, lo que pasó con la Coordinadora Nacional de Trabajadores de la Educación, el mundial en el sentido de la organización y la seguridad, en fin. A ver, por cierto, hablando de la coordinadora, está con nosotros José Altamirano. Él es de la Comisión Política de la Sección 22 de la Coordinadora Nacional de Trabajadores de la Educación en Oaxaca. Maestro, gracias por estar con nosotros y buenos días.
7: Buen día.
4: ¿Ya retiraron el plantón? ¿Ya se acabó?
7: Ya estamos entrando en una etapa de reorganización como CENTE, lo determinó nuestra Asamblea Nacional Representativa para estar valorando la perspectiva del movimiento, porque nuestras demandas centrales siguen vigentes dado que no hay una respuesta por parte de la Federación.
4: Ahora, José, se ha mencionado que finalmente consiguieron los maestros lo que querían, que era dinero, y les dieron una bolsa a Oaxaca de 800 millones de pesos. Se ha interpretado como un chantaje al que se dio el gobierno para que quitaran sus bloqueos.
7: No, primero son dos cosas diferentes. El tema del rezago educativo que vive el Estado, en donde necesitamos docentes, en donde necesitamos personal de apoyo y asistencia a la educación, en donde necesitamos mejores condiciones en las aulas respecto a infraestructura, donde necesitamos mejores condiciones para los estudiantes, etcétera. Eso tiene que ver con el rezago educativo y ese recurso económico va destinado a ello. No es para los docentes, no es para la cúpula magisterial, y eso es resultado de una mesa tripartita de Oaxaca, exclusivamente para el tema de rezago educativo. Pero nuestras demandas centrales, que sigue siendo la exigencia por la abrogación a la ley del ISSSTE 2007, por la reforma educativa Peña, AMLO, Sheinbaum, pues todavía siguen vigentes y estamos en esa exigencia.
4: Pero si no se cumplieron esas demandas que parecían centrales, maestro, entonces ¿por qué retiraron el plantón cuando les dan el dinero?
7: Porque necesitamos entrar en una etapa de reorganización, y ese recurso que usted plantea estaba ya ofrecido desde la primera semana del plantón, en la jornada que iniciamos como Oaxaca. Nosotros como Oaxaca iniciamos el día 25 de mayo, no iniciamos el primero de junio con la CENTE, no sumamos a la jornada de la Coordinadora Nacional, pero desde el 25 de mayo ya estábamos nosotros en las calles, y ese planteamiento del recurso para el rezago educativo ya estaba desde la primera semana.
4: ¿Y por qué incluso no lo tomaron y levantaron el plantón como ya lo hicieron el fin de semana?
7: Porque no era nuestra demanda central.
4: Pero tampoco se cumplió, incluso, maestro.
7: No, por eso. Ajá. Bueno, primero hay que decir que el recurso no lo recibe la sección 22, ¿eh? Lo recibe el Instituto Estatal de Educación Pública de Oaxaca, y esa lo destina a los diferentes elementos del rezago educativo. No lo recibe ni la dirigencia ni los docentes, para dejar en claro. Y la demanda, repito, era en carácter estatal. Nuestra demanda federal duró más de 3 semanas y hasta el día de hoy la presidenta no quiere sentarse con la Coordinadora Nacional.
4: Así es, pero es que, perdón, yo no estoy alentando a que se queden en el plantón, ni mucho menos, pero no entiendo, claro, cuál fue el avance de su demanda central para retirar el plantón, porque pareciera que con los 800 millones de pesos les convencieron de irse, porque del otro no hay ningún avance, maestro.
7: Bueno, es tendenciosa la pregunta, ¿eh? Pero repito, desde la primera semana que Oaxaca salió a las calles, el ofrecimiento del tema del recurso para el rezago educativo ya estaba.
4: O sea, ¿ya lo tenían ustedes?
7: ¿No? Ya está.
4: ¿Por qué no lo informaron?
7: La negociación política se informó a nuestras bases. Ajá. Y nuestras bases decidieron seguir por el tema de nuestras demandas centrales.
4: ¿Y si
7: por eso seguimos otras 3 semanas?
4: Por eso me pregunta, maestro, con todo respeto, si no se han cumplido, ¿por qué se fueron? Es que esa es la parte que yo no entiendo.
7: No, primero tendríamos que regresar la pregunta, ¿no? Hay una crítica del Estado mexicano y de los medios de comunicación porque estamos. Y hoy la crítica nos levantamos.
4: No, no aquí, ¿eh? Aquí no los criticamos, siempre les hemos dado voz, hablamos con muchos de los dirigentes, pero por eso me parece extraño, particularmente, que ahora que se da la información del dinero, ustedes se vayan. Eso es lo que me parece extraño, porque hablamos aquí con muchos maestros y decían que era imposible que se fueran o que dejaran de manifestarse si no se abrogaba la reforma. Y ahora resulta que como quiera se fueron, 800 millones después.
7: No, bueno, ese es un discurso de Estado. O sea, los 800, repito, desde hace 3 semanas, ajá, esos 800 ya estaban.
4: A ver, maestro, y no se vaya. Es que no le quiero dejar a la mitad de la respuesta, no, porque sí, tengo anuncios.
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1: Son las 8 de la mañana en punto. Gracias al maestro José Altamirano, es de la Comisión Política de la Sección 22 de la Coordinadora Nacional de Trabajadores de la Educación de Oaxaca. Y le preguntaba, maestro, pues si no se cumplieron sus principales demandas como la abrogación de las reformas, ¿por qué se fueron del plantón justo cuando se da a conocer que lograron obtener 800 millones de pesos? Si no es un chantaje, si no es una presión, si no fue una falsa manifestación, entonces, ¿qué es, maestro?
2: No, reitero, ¿eh? Porque en la retórica también está el propósito. O sea, el tema de los 800 millones no es un recurso que reciban los trabajadores, lo recibe el gobierno estatal mediante el IEPO, Instituto Estatal de Educación Pública de Oaxaca, para el rezago educativo en el estado. Eso fue un ofrecimiento desde la primera semana que tuvimos como sección 22 en una mesa tripartita. Es decir, cada uno de los contingentes de la CENTE está también buscando las mesas tripartitas para resolver sus demandas locales.
1: Ahora, en el instituto, pues hay miembros de la coordinadora, maestro, en el Instituto Estatal de Educación.
2: No, funcionarios estatales, había que informarse bien.
1: No, le pregunto.
2: Ningún funcionario del Estado, ningún funcionario del Estado es miembro de la CENTE, mucho menos de la sección 22.
1: Bueno, entonces, ¿cuándo, en todo caso, van a insistir sobre el tema de la abrogación de la ley o ya se acabaron las manifestaciones?
2: Bueno, primero recordar que tiene más de un año. Ajá. Hace un año en esta jornada de lucha hicimos el planteamiento de salir a las calles. Este año igual, y no descartamos ni a corto, mediano o largo plazo estar retomando las acciones. Hoy tenemos que regresar a las aulas porque estamos en vísperas del cierre del ciclo escolar y tenemos que reorganizarnos también las propias instituciones educativas.
1: Ese fue el motivo de su regreso al Estado. Eso fue su motivo para regresar al Estado, el reanudar las clases.
2: Así es, pero no solamente lo determina Oaxaca, lo determinan los diferentes contingentes de la CENTE. O sea, Oaxaca no determinó levantar el plantón.
1: No, pues de hecho, sí.
2: Los contingentes de la CENTE.
1: Bueno, van a estar, hemos visto los fines de semana en las giras presidenciales que hay maestros atentos al paso de la presidenta para expresarle su inconformidad. ¿Van a estar todos los fines de semana manifestándose a donde vaya la presidenta, maestro?
2: Sí, es una determinación de nuestra Asamblea Nacional Representativa, que donde se presente la Presidenta de la República, la CENTE va a estar exigiendo que se aperturen las mesas, no solamente de diálogo, sino de concreción de algunos temas que se están planteando, sobre todo por la abrogación a la ley del ISSSTE y la reforma educativa.
1: Correcto, bueno, pues atentos, maestro, fíjese que le voy a hacer un comentario, si me permite. Ustedes señalan mucho que el gobierno no escucha y que no les gusta los señalamientos y las críticas, y me sorprende que, bueno, pues haciéndole yo las preguntas que le tengo que hacer respecto al dinero, al regreso a clases, a las reformas educativas, a las reformas, la abrogación, etcétera, le moleste que le pregunte, maestro. Me parece injusto. Porque bueno, pues son las preguntas que le tengo que hacer. He hablado con muchos de los coordinadores aquí, igual y si tienen comunicación usted se lo puede preguntar. Nunca me manifesté ni a favor ni en contra de las manifestaciones de la coordinadora, siempre se les ha dado voz, siempre he platicado con ustedes, y me sorprende que le moleste que le haga ciertas preguntas, pero se lo quiero decir al aire para que no quede ahí una situación compleja que después no podamos recuperar en caso de que sea necesario en algún momento. Gracias, maestro. Suerte.
2: No es ninguna molestia, para nada, simplemente estamos contestando a lo que usted abiertamente pregunta y con todo gusto seguiremos contestando.
1: Muy amable, maestro, gracias.
2: Hasta luego.
1: Vamos. Las 8:04, lunes 22 de junio. Este lunes arranca el registro de los aspirantes de la alianza del bloque oficialista Morena, PT y Verde, que buscan ser coordinadores estatales, o sea, básicamente precandidatos de las 17 gubernaturas a disputarse el próximo año. Hoy le toca registrarse Aguascalientes, Baja California Sur y Campeche. Hablé con Jorge Romero, dirigente del PAN, respecto a qué sigue en el partido, una vez que ya Morena pues ha avanzado ciertos pasos, y esto fue lo que me dijo.
3: Nosotros ya tenemos como una decisión estratégica, Azucena, el también ir definiendo nuestras candidaturas. Nosotros nos sentimos muy bien y nosotros nos sentimos muy optimistas. Nosotros lo que tenemos es absoluta claridad de que mientras aquellos van avanzando, o sea, nosotros no nos podemos quedar mirando, pues. Ya no es partido versus partido. O sea, ya somos partidos versus régimen, versus todo el aparato del Estado. Nosotros no vamos a a vulnerar ni por asomo ni aproximadamente la ley electoral. Te platico, Azucena, que van 10,000, más de 10,000 personas registradas.
1: Esta mañana el dirigente nacional de Movimiento Ciudadano, Jorge Álvarez Máynez, anunció que presentará una acción de inconstitucionalidad ante la Suprema Corte contra la reforma electoral de Michoacán, al acusar que limita y restringe las candidaturas ciudadanas rumbo al 2027 y busca cerrarle el paso al llamado Movimiento Independiente del Sombrero, encabezado por la alcaldesa de Uruapan, Grecia Quirós. La reforma fue aprobada el 27 de mayo en el Congreso local, con 34 votos a favor y 3 en contra, entre ellos los de Movimiento Ciudadano. Este fin de semana se registraron en México 121 asesinatos, un promedio de 40 por día. Los estados con más ejecuciones: Guanajuato, Ciudad de México, Tabasco, el Estado de México y Baja California. 10 personas muertas, entre ellas 3 adolescentes, es el saldo de 2 masacres registradas el sábado en Guanajuato. La primera ocurrió en Salamanca, donde un comando atacó a balazos a un grupo de personas que se encontraban reunidas en un domicilio de la comunidad de San Juan de Razos. Ahí había 3 menores de edad. La segunda masacre fue reportada en la comunidad de Puerto Blanco, donde sujetos armados dispararon contra personas que convivían afuera de un expendio de bebidas alcohólicas. Con estos 2 hechos, Guanajuato suma ya 8 masacres en lo que va de este año. La gobernadora de Chihuahua, Maru Campos, pidió al gobierno federal entregar a Rubén Rocha Moya a las autoridades de los Estados Unidos.
4: Lo que pedimos el día de hoy desde Chihuahua es que quien hoy encabece el gobierno de México reflexione, que no sacrifique a un país entero por poner a su partido por encima de la ley, que no destruya años de confianza y cooperación por proteger a los señalados por la justicia. Si llegara a haber una incursión extranjera en nuestro territorio, o si llegáramos a perder el tratado comercial que sostiene millones de empleos, de vidas y familias, escúchenlo bien, la responsabilidad será únicamente del gobierno de Morena y de la 4T. Estoy totalmente en contra de cualquier intervención militar unilateral en México. Mi compromiso con la soberanía de mi país es total y no admite matices. Soy mexicana, gobernadora de un gran estado fronterizo, y la integridad de nuestro territorio no se negocia. Pero debo decir algo más, porque una defensa real de nuestra soberanía no puede ser ciega, ni mucho menos irracional.
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1: Hola Pepe, ¿cómo estás? Buenos días.
5: Azucena, muy buen día, ¿cómo estás?
1: Muy bien, gracias Pepe. A ver, pues no sé si me sorprende que la playera de la selección mexicana es la más vendida del mundo. ¿Qué?
5: Del mundo. Adidas se lo dio a conocer, es la playera que más se ha vendido en el mundo. En este Copa del Mundo 2026 es la más vendida. 5 millones de playeras.
1: 5 millones de playeras, y no, digamos, en el promedio mundial, ¿cómo se venden estos jerseys?
5: No lo dio a conocer Adidas, pero suponemos que pues es menor, ¿no? Yo supondría que es menor. Incluso sobre selecciones que obviamente pues son muy taquilleras. Brasil, ¿no? España, que ha sido campeona del mundo también. Francia, que hoy en día trae un equipazo. Encima de esto, bueno, pues la mexicana, 5 millones de playeras se vendieron a su
1: ser. Y de las oficiales, de las caras.
5: De las caras, de las oficiales, de las que vende, que ahí viene todo un tema interesante. Además, es, sobre todo se vendió la verde, la que se sacaron tres modelos, una verde, una negra, una blanca.
1: Sí.
5: La verde fue la principal, es la de la primera equipación del equipo, en la primera equipación, bueno, es la verde. Ahí le pidieron permiso al INAH, el Instituto Nacional de Antropología e Historia, para pues sacar la piedra del sol, que es, sabemos, el calendario azteca. Le pidieron permiso y le pagan una suerte de derecho, pero pues solo le pagaron 41,000 pesos a sus cenas.
1: Mira, pues 40. Está bien saberlo, ¿no? O sea, sí. Si yo quiero utilizar este, pues el calendario, ¿no?
5: Es el calendario azteca, y sí, supuestamente le quitan la parte de en medio, incluso le pusieron en la parte de en medio, le ponen el logotipo de la selección mexicana de fútbol.
1: Ajá.
5: Pero pues prácticamente es la piedra del sol, sí, es el calendario azteca, y pagaron 41,000 pesos, y ellos pues habrán ganado, imagínate, cada playera, pues 2,000 pesos, 2,000 pesos cada playera.
1: Vamos a decir que 2,000, pero yo las vi más caras, ¿eh?
5: Mira, 2,000 pesos, es que había otras de 3,000, que eran las de jugador.
1: Bueno, vamos a suponer que 2,000.
5: No, 2,000 pesos, pero ponte, son 5 millones de playeras. Nos sale un total de 10,000 millones de pesos, 500,000 dólares. Ajá. Y le pagaron 41,000 pesos a Lina. El Lina se defiende, dice, bueno, oye, es que no, mi trabajo no es hacer negocio. Tiene razón, pero pues claramente Adidas con eso puede haber hecho un donativo o algo parecido a algún
1: museo. Bueno, a lo mejor nos sorprenden, ¿no? A lo mejor nos sorprenden, Pepe, ¿no? Bueno, si de los 10,000 millones de pesos, pues ahí te va 1 millón, 2 millones, no sé, algo, porque bueno, ha sido una locura, es cómo se vive, otra vez, pues lo vemos, cómo se vive el fútbol, particularmente en México, no sé si para bien o para mal, pero bueno, y además súmale todas, y si se vendieron de las buenas, 5 millones, imagínate las piratas, Pepe.
5: No, bueno, aparte de las piratas, bueno, fue el INPI, ya ves que ha recaudado un montón de playeras piratas, casi 70,000 lleva ya recaudadas el INPI, y ahí, bueno, obviamente la piratería también se da, no sé qué es la piratería, no estamos a favor de la piratería, pero también se incentiva cuando son playeras tan caras.
1: Pues
5: si fueran un poco más económicas, pues obviamente se tendrían más acceso a la población a comprarlas, ¿no? Las oficiales.
1: Nada más que, o sea, bueno, sí, es que es todo un debate, o sea, es todo un tema, Pepe, porque... Pues cómo, si la afición futbolera pues es la banda, ¿no? O sea, pues, gente que no podría dedicar 2,000 pesos a una playera, ¿cómo cubres ese mercado? O sea, ¿cómo le haces para que no sea pirata? Y que no, solo los pudientes se compren el jersey o dejen sin pagar el recibo de luz o lo que sea, ¿no?
5: Pero no, por eso surgen todas estas playeras pues piratas, ¿no? Que, sí. Y la gente se quiere sentir identificada por alguna razón, ya sí. Nos dirá un sociólogo por sí. Qué tiene tanto furor el mundial y la selección mexicana, ¿no?
1: Gracias, Pepe. Adiós.
5: Buen día, gracias.
1: Regresamos.
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1: Las 8:15.

0: propósito político para desacreditarme como persona, como mujer y como servidora pública en mi carácter de presidenta municipal del municipio de Tenancingo, Estado de México, teniendo datos y pruebas de que estarían detrás de esto subalternos que operan en territorio y que están bajo las órdenes directas de la Secretaría General de Gobierno de nuestro estado.
1: Esto respondió Horacio Duarte.
2: Pues mire, yo respeto la declaración de la presidenta. Lo que hemos dicho siempre, si alguien acusa, hay un principio legal, está obligado a probar. Yo entiendo que es una declaración en medio de un debate jurídico derivado de la investigación que lleva la fiscalía. Seré respetuoso con ella. Si ella considera que hay un elemento, pues tiene que presentarlo y con gusto lo atenderemos.
1: Gracias a la alcaldesa de Tenancingo, Nancy Nápoles, por estar con nosotros. Buenos días, Nancy.
3: Buenos días, Azucena.
1: ¿Qué pruebas tienes para señalar al secretario de gobierno de estar detrás de las denuncias que te acusan de autosecuestrarte, pues?
3: No, me gustaría aclarar esa parte. No hice no mencioné al secretario general de gobierno, mucho menos su nombre. Dije un subalterno o algunos subalternos que dependen de la Secretaría General de Gobierno, de los que operan en territorio. Pero esta parte, Azucena, estaría yo reservándomela en tanto se hagan. El secretario tiene toda la razón. Si hay una declaración o hay, se tienen que presentar pruebas, pero llegará ese momento en el que a mí me corresponda pues hacer esta manifestación de las pruebas, pero no mencioné al secretario general de gobierno.
1: O sea, todo esto que de lo que te está señalando la Fiscalía del Estado de México, ¿es falso, alcaldesa?
3: Es falso, totalmente, Azucena.
1: ¿Con qué intención?
3: Como yo lo veo, como se ha venido mediatizando esta situación a nivel nacional, pues es una cuestión política para desacreditarme como persona, como mujer y como servidora pública en mi carácter de presidenta municipal.
1: ¿Y entonces, por qué, Nancy? Pues, ¿qué le hiciste a alguien? ¿Qué le debes? ¿Por qué querrían hacer esto?
3: Me gustaría tener esa misma respuesta. No alcanzo de verdad a comprender la magnitud de esta situación, porque nosotros en el municipio hemos sido soy una servidora pública que se conduce con honestidad, con transparencia y que llevo construyendo una carrera política con base en principios y valores bien cimentados. Entonces, nosotros no tenemos problema con ninguna persona, nos enfocamos en hacer nuestro trabajo y es justamente lo que quiero, a donde quiero llegar, el por qué.
1: Dices que de parte de subalternos de la Secretaría de Gobierno, pues forzosamente de parte de Horacio Duarte o ellos se mandan solos.
3: Pues somos un estado, territorialmente muy amplio y a mí me queda claro que pues hay actitudes o acciones de las que el secretario general no tiene el control de manera directa. Por eso es que no hago esa mención al secretario general.
1: 31 de mayo, tú sostienes que fuiste secuestrada, alcaldesa.
3: Sí, aseguro, porque así fue, lo viví el 31 de mayo, fuera de mi domicilio, fui privada de mi libertad en presencia de dos familiares y lo denuncié el 1 de junio en la Fiscalía Especializada de Combate al Secuestro.
1: Tú sales de tu casa, ¿nos puedes contar un poco cómo fue ese momento? Sales de tu casa temprano, el secuestro, liberación, ¿cómo fueron esos tres episodios, digamos, de tu secuestro?
3: No, yo estaba en casa de mi mamá. Estuve ahí todo el día prácticamente desde por la mañana y ya a esa hora, pasadita de las 8, yo pido me lleven a mi domicilio para que porque yo no tenía en ese momento vehículo. Entonces me lleva mi hermana en su carro y pues llegando al domicilio es donde a mí me

0: bajan a punta de pistola de la parte trasera del carro de mi hermana y pues me llevan de ese lugar.
1: Bueno, te suben a otro auto y ¿qué pasa ahí? ¿Te vendan los ojos? ¿Te llevan a algún sitio? ¿Qué pasa en ese tiempo del secuestro?
0: No, no me vendan los ojos. Van hacia el norte, agarran la carretera hacia el norte y fue un aproximadamente una pasadito minutos de una hora en el que yo me bajo del vehículo.
1: Ajá.
0: Y corro del vehículo en un espacio abierto en una calle de terracería y pues bueno, no pasa más. Yo me bajo del vehículo, te digo, una hora, pasaditos minutos de una hora, según los registros que tenemos en las cámaras, en este material con el que ya contamos, y yo busco ayuda en algún domicilio donde me abren la puerta y ahí me recoge mi esposo y un servidor público.
1: Perdóname, en estos 60 y tantos minutos del secuestro, ¿te pidieron un rescate? ¿Pagaste un rescate?
0: No, no pagué nada, pero sí solicitaron dinero. Solicitaron 40 millones de pesos.
1: 40 millones de pesos. ¿Tú lograste escapar, digamos, en una especie de descuido de los secuestradores?
0: Sí, yo empecé a notar ciertas cosas de estas personas.
1: Ajá.
0: Y lo que a mí me da la oportunidad de bajarme del vehículo. Tres personas iban a bordo del vehículo.
1: ¿Y estaban con pasamontañas o sí las viste y las puedes identificar?
0: Cubrebocas y gorra. No.
1: ¿Cubrebocas y gorra?
0: Sí.
1: ¿No las podrías identificar?
0: No.
1: Entonces, cuando te bajas, corres y ellos no te persiguen?
0: No. Uh-huh. De momento, la sensación que yo tuve al bajarme, pues fue justamente esa, que me dispararían por la espalda, que me perseguirían. Corrí seguramente en el momento en el que me estalla la adrenalina y el miedo para salir de ese lugar. Pero, pues luego de llegar a un domicilio, yo ya no sé si estaban atrás, si había, no sé, yo ya no supe qué pasó. Entonces, en cuanto empiezo a correr.
1: No te liberaron, tú te escapaste.
0: Sí, yo me bajé del vehículo.
1: Ahora dice la fiscalía que las imágenes que ellos tienen, a las que tuvieron acceso, en ningún momento se ve que te hayan forzado a subir al coche.
0: No, por supuesto que me forzaron al coche.
1: Pero
0: hay un fragmento de una grabación de mi propio domicilio, pues donde obviamente se ve cómo me bajan del vehículo, pero la cámara no tiene la visibilidad completa de la calle. Además está un tanto oscuro en donde se estaciona el vehículo en el que me suben, un Virtus rojo. Que a hoy, por propia voz de la fiscalía, es el vehículo que se confirma que fue.
1: Uh-huh.
0: Y pues sí me suben al vehículo. Primero me dicen que me quede, como que me presionan contra el zaguán de mi domicilio. Y después de ahí, pues en un acto muy valiente de mi señora madre, ella se acerca, yo solo le pido que se retire. Y eso está en el video, o sea, se escucha en el video.
1: ¿Tú lo tienes, alcaldesa?
0: Yo tengo ese video, por supuesto.
1: ¿Nos puedes, y lo vas a mostrar?
0: Ya lo he entregado a la fiscalía.
1: ¿No lo puedes mostrar públicamente?
0: Lo primero que entregué, ahorita, en este momento no lo tengo a la mano.
1: Ajá.
0: Pero yo lo entregué al día siguiente, cuando hice mi denuncia.
1: ¿Y crees que lo pudiéramos ver? Porque, bueno, esto tomaría por completo uno de los argumentos más importantes de las autoridades. Porque dicen, los captores nunca ejercieron violencia física contra ella, le dio tiempo que entregara sus pertenencias a los familiares. Es lo que dice la autoridad. Ajá.
0: No, ¿cómo me va a dar tiempo? Ellos me tienen con un arma en el cuello. Y lo que hacen primero hacia el zaguán de mi domicilio y de ahí hacia el vehículo.
1: Uh-huh.
0: Con un arma en el cuello, Azucena. O sea, no hay manera. Yo lo que hago, ni siquiera tuve como... no hubo oportunidad de que yo le encargara mis cosas a mi madre. Yo suelto lo que llevaba. Llevaba en la mano dos vasos de agua grande, un vaso y una jarra, mi bolsa Y eso, pues, lo suelto, mi mamá lo toma.
1: Oye, alcaldesa, luego cuando tú te escapas, ¿hay video también de cuando bajas del coche?
0: No, estábamos en un espacio abierto, en una zona, en una calle de terracería.
1: ¿Te llevaron a un despoblado?
0: Pues sí, es que realmente no estaba tan lejos de la zona urbana, porque de hecho veíamos la carretera.
1: Porque lo que dice la autoridad es que tú misma le señalaste a los secuestradores la ruta por donde ir, que no hubiera cámaras.
0: Mira, ahora resulta que el mecanismo de defensa que yo utilicé, porque así mismo la propia psicóloga de la Fiscalía Especializada de Combate a la Corrupción me lo dijo cuando ella es la primera que me entrevista cuando yo llego a la Fiscalía Especializada.
1: Ajá.
0: Platícame cómo estuvo todo. Y ella me dice que mi reacción de ahí adentro del vehículo fue mi mecanismo de defensa.
1: A ver, ahorita me cuentas cómo fue ese mecanismo de defensa según la persona que te entrevistó, pero déjame ir al corte. Sí, por favor, alcaldesa.
0: Con todo gusto.
1: Gracias, la alcaldesa de Tenancingo, Nancy Nápoles. Volvemos.
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0: 8:30. Gracias a la alcaldesa de Tenancingo, Nancy Nápoles, por permanecer con nosotros. A ver, alcaldesa, dices que cuando te hicieron la primera entrevista, las autoridades te dijeron que había sido correcta tu actuación, de alguna forma, que era tu mecanismo de defensa. ¿A qué se refería las autoridades? Sí.
1: La psicóloga que me atendió en la Fiscalía Especializada me dijo claramente que existen dos mecanismos de defensa en una situación de esta naturaleza, un extremo y otro. El primero es en el que te bloqueas totalmente, en el que entras en pánico, dice, puedes tener a la persona de frente y tu cerebro no lo registra. Y el otro extremo es donde se avivan tus sentidos, en donde piensas, ¿no? Y yo, al darme cuenta de ciertas cuestiones que estaba notando, por ejemplo, el que no me hubiesen tapado los ojos ni atado las manos, a mí me quedaba clara una situación. No eran profesionistas, no eran profesionales de este delito, ¿no? Uh-huh. Y yo utilicé, pues, el hablar y el hablar y el hablar y el hablar.
0: ¿Todo lo con ellos?
1: Queremos 40 millones de pesos. Uh-huh. Y yo dije, yo no tengo ese dinero. No hay manera, yo no tengo esa cantidad de dinero. Entonces, me dicen, tú no. Pero el ayuntamiento sí, le dije, es presupuesto federal, yo no puedo tomar un solo peso de ese dinero. Y todo el tiempo buscaban como de, danos una garantía, vamos a matar a tu mamá, vamos a matar a tu hermana, todo el tiempo buscaron como emocionalmente, y que yo diera esa garantía que ellos solicitaban. Uh-huh. Dije, ¿qué más garantía? Pues aquí estoy, pues me acabas de secuestrar a mí. Pero no tengo ese dinero. Ahora, yo no les dije qué ruta tomar. Y fue un punto clave también para mí ver, darme cuenta de que había algo muy extraño en esta situación cuando yo digo, en la entrada de Joquisingo hay cámaras del C5. Los van a agarrar. Si quieres, mátame aquí, pero los van a agarrar. Tal cual así lo dije, lo repetí. Una y otra vez los van a agarrar. Ya hay un protocolo que ahorita se abrió en toda la región. Entonces, yo me doy cuenta, de verdad, Azucena, cómo estaba sudando el que iba de copiloto. Entonces, empiezan entre ellos a tener comunicación. La mujer que iba conduciendo le hablaba al oído al que iba de copiloto, cuando ya estábamos detenidos. Y luego el otro de atrás se baja. Y entonces yo tenía que agarrar esa oportunidad, me bajo del vehículo y empiezo a correr. Por todas estas, estos detalles que yo fui notando en esa gente, que por más que intentaron de manera psicológica y emocional afectarme, pues no, yo me mantuve lo más tranquila que pude. Y la psicóloga a mí me da ese dictamen.
0: Ahora, alcaldesa, este vehículo, dice la autoridad, el que utilizaron, lo utilizaba una mujer llamada Carla, que está detenida y que es novia de tu cuñado.
1: No, según la información que yo tengo, es ella es esposa del que iba de copiloto y hermana del que iba atrás.
0: Hermana del que iba atrás. De este coche tú no tienes ninguna referencia.
1: No, en absoluto.
0: Uh-huh. Que desde febrero, dice la autoridad, dos hombres, José Roberto y Óscar, esposo y cuñado de Nancy, comenzaron a planear el falso secuestro para exigir este pago de 40 millones. Es otro de los señalamientos.
1: Mentira. Mira, yo estuve con mi esposo desde el primer momento. Él va por mí al domicilio donde yo pido que me presten un teléfono para hablar. Ahí dicen que yo le hablé a mi esposo. Eso es mentira. Yo no le hablé a mi esposo. Yo hablé a mi celular que estaba en mi bolsa porque yo iba sin nada. Uh-huh. O sea, es cuando te digo, cuando a mí me bajan, pues obviamente yo dejo mis pertenencias. Te repito, yo llevaba en la mano...
0: ¿Cuando a ti te bajan o te bajas?
1: Cuando me bajan, yo dejo mis pertenencias. O sea, yo las suelto.
0: Cuando te bajan del coche de tu hermana.
1: Sí, cuando me bajan del coche de mi hermana. Por eso es que yo no llevaba celulares, ajá, ni llevaba nada, nada, así tal cual me subieron. Y cuando a mí me, cuando yo ya intento comunicarme para que me vayan a buscar, yo me marco a mi celular, porque estaban en bolsa, y el registro ahí está, de la persona que en su domicilio me dejó hablar, la llamada entrante a mi celular, y ahí vi, y ahí en lo que están declarando, lo que están manifestando, dicen que yo le hablé a mi esposo.
0: Y a tu hermana, o sea, hay otra versión. Nancy le habló a su hermana para advertirle que no diera aviso a la policía, que todo se había salido de control, por lo que pidió que la dejaran en un camino de terracería en el Capulín, en el mismo municipio, que le llamaste además a tu hermana.
1: No, sí le llamé a mi hermana porque ellos me obligaron a hablarle a mi hermana. Ajá. Ellos me dieron el teléfono, un teléfono, o ya después, pues ya me confirmó más bien la fiscalía que era el teléfono del que iba de copiloto. Y me da, me dice que pare todo lo que está sucediendo de desplegado de patrullas, porque ya se veía cómo subían las patrullas. Y yo le dije, pero pues es que es obvio, soy una presidenta municipal. Hay un protocolo que se activa de inmediato. En este momento nos están buscando SEDENA, Guardia Nacional, Fiscalía, la Policía Municipal, la Policía Estatal, porque así funcionan los protocolos. Yo se los dije a esta gente. Justamente por eso te digo, Azucena, había una situación ahí adentro del vehículo que yo, a mí me dejaba claro que
0: ellos no tenían la capacidad de intimidarte.
1: No, no, no la tuvieron.
0: Oye, alcaldesa, entonces, ¿en qué momento le llamas tú a tu hermana?
1: ¿Y de ahí, en el primer punto donde se detienen, ellos me piden que pare todo eso, que le llame a mi hermana. Ahí dice que yo les di el número de mi hermana. Eso es falso. El número ya lo llevaban, porque además me decían, tenemos toda la información de tu familia, todos los números de tu familia, de tus sobrinos, a dónde, todo, todo sabemos. Entonces, ellos me comunican a mi hermana y la ponen en altavoz.
0: Ajá.
1: Yo escucho a mi hermana, pues, mal cuando yo le digo, hermana, ella me dice, ¿en dónde estás? Yo le digo, hermana, por favor, no le avisen a Camacho. Fueron mis palabras. Camacho es mi comisario de seguridad. Yo dije, no le avisen. Ella intenta responder y yo corto la llamada.
0: ¿Y tú?
1: Yo no dije más. Yo nada más le dije, hermana, estoy bien, no le avisen a Camacho. Ella quiere responder y yo cuelgo.
0: Y esa es la... Esa es la llamada que hiciste aún con, estando con los secuestradores, y a tu esposo le llamaste cuando bajaste del vehículo y fuiste a pedir un teléfono prestado.
1: Así es, en un domicilio donde me abrieron, donde me recibieron ya en una condición emocional y física bastante complicada, al parecer, y lo que me dice la psicóloga, cuando tú te bajas del vehículo es donde explota toda tu adrenalina y sacas todo el miedo que estuviste conteniendo ahí adentro. Eso tal cual me lo dice en el dictamen la psicóloga.
0: Oye, alcaldesa, bueno, pues sería relativamente sencillo, entre comillas, tumbar uno de los argumentos que pone la fiscalía sobre la mesa respecto a que en ningún momento ejercieron violencia en tu contra. Tú me dices que el video que tienes en tu posesión y que ya entregaste a las autoridades demuestra lo contrario.
1: Lo que se alcanza a ver, cómo me bajan del vehículo y que me ponen el arma en el cuello, cómo me llevan hacia el vehículo. Te repito, había una zona como un tanto oscura, no es muy claro, pero el video está completito.
0: ¿Tú lo estás viendo ahora? Es decir, perdón la insistencia, pero ¿lo podemos compartir?
1: Mira, lo estoy consultando con mi abogado. De ser así, yo con todo gusto me encantaría que se pudiera hacer público.
0: Pues sí.
1: No, estoy en espera de eso, lo están revisando.
0: Correcto.
1: Lo viable que podría ser sacarlo a la luz. Repito, a mí no me encantaría más que eso, para que se vaya pues cayendo todas estas mentiras que para mí no es más que, primero, violencia política de género en su máxima expresión, por la manera en cómo se ha venido manejando ya a nivel nacional, ¿no? Y dejar muy claro hablan de 40 millones de pesos, que yo, y yo fabriqué este delito para cubrir un desfalco de 40 millones de pesos. Yo lo digo bien claro. El dinero del erario público del municipio de Tenancingo, Estado de México, está intacto. Bueno, yo mismo he solicitado al OSFEM que venga a hacer otra, además de la que ya hizo por procedimiento, por, pues ellos tienen sus tiempos, además de la cuenta pública 2025, que se haga en el primer semestre del 2026, para que pues se confirme que el dinero del erario público está en la tesorería municipal, ¿no? No hay tal cosa.
0: Pues en dado caso de que tu versión sea la cierta, alcaldesa, pues sería un golpe de Morena, o sea, de tu mismo partido, contra ti.
1: Pues yo solo quiero que las cosas salgan a la luz. Yo quiero limpiar mi nombre. Soy una mujer íntegra en todos los sentidos, de valores, de principios. Azucena, como mujer, una lucha que he llevado por mucho tiempo y que es muy importante para mí, principalmente eso. Soy luchadora social, defensora de las mujeres, y hoy necesito que esto se esclarezca, que la luz salga, que se revise todo lo que se tenga que revisar, que intervenga el gobierno federal, pero no podemos permitir que esto siga pasando en el país.
0: Bueno, pues quedamos al pendiente, si hay posibilidades de compartir el material, alcaldesa, te agradezco mucho esta conversación.
1: Sí. Me dicen que sí.
0: A ver, aguántame porque me alcanza el corte, aguántame un poquito, por favor.
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5: El Salar de Uyuni, Bolivia. Es el desierto de sal más grande y alto del mundo. Durante la temporada de lluvias, una fina capa de agua cubre la superficie, convirtiéndola en el espejo natural más inmenso del planeta. En este lugar, el cielo y la tierra se funden en un horizonte infinito, creando paisajes surrealistas que son el sueño de cualquier fotógrafo y viajero.
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7: En una época repleta de gurús, guías, fórmulas infalibles y libros de autoayuda para encontrar la felicidad, pocos reparan en que aquello que parece novedoso ya ha sido escrito. Emilio del Río, filólogo e historiador español, nos presenta Carpe Diem, Autoayúdate con los clásicos, un libro que responde a las preguntas existenciales que a veces nos obsesionan con las lecciones de los grandes pensadores griegos y romanos. Aristóteles, Platón, Homero, Séneca, Cicerón y Marco Aurelio son solo algunos de los grandes autores consultados por Emilio para transitar por temas como el estoicismo, el cambio permanente, la resiliencia, el valor de vivir con lo justo, lidiar con la codicia o tal vez con la ira. Carpe Diem nos revela ideas sobre el equilibrio interior, nuestra relación con el tiempo, la muerte y el significado de la verdadera libertad. Hace más de 2000 años observaron y entendieron todo aquello que nos...
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9: La presidenta Claudia Sheinbaum supervisó la construcción del Hospital General de Zona del IMSS en San Luis Río Colorado, Sonora. Acompañada del gobernador del estado, Alfonso Durazo, recorrió los trabajos de la obra que atenderá 128 mil derechohabientes. El primer ministro del Reino Unido, Keir Starmer, anunció su dimisión tras una fallida estrategia de su partido para mantener su gestión. El mandatario británico mantendrá su puesto de forma interina hasta que se elija un nuevo reemplazo. El líder panista Jorge Romero celebró que la población colombiana eligiera a un representante de derecha como Abelardo de Lespriella como presidente de su país. Aseguró que el populismo autoritario y corrupto en tierras colombianas fue derrotado. Informó Daniel Wellbanks. 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
0: Las 8:45, gracias a nuestros colaboradores de los lunes. Emilio Álvarez y Casa, Rubén Moreira, Israel Zamora, por tener paciencia. Ya están aquí desde hace ratito para iniciar con nuestra mesa de los lunes. Pero antes, bueno, pues la alcaldesa de Tenancingo, Nancy Nápoles, nos ha compartido justo el video en donde se ve, a ver, vamos a intentarlo, ahorita lo subimos a las redes, pero por lo pronto vamos a ponerlo acá, en donde se ve.
10: 459.
0: ¿Está la alcaldesa por ahí? A ver, cuéntanos, alcaldesa, aquí estamos viendo que tú estás en un carro gris.
1: Es un carro arena, Jetta arena. Ajá, ve si le puedes adelantar ahí al minuto 4:50. Bueno, creo que ya te lo pasaron justo ahí.
0: Entonces, ahí hay el vestido de rosa y la que maneja es tu hermana.
1: La que maneja es mi hermana, mi mamá en el copiloto y yo soy de rosa.
0: Ajá, y ok. Ahí llega este sujeto de camisa negra. Te jala, te saca del coche y
1: cae. Cabe mencionar que aquí en este punto, si la cámara no está, no se está viendo en el momento, ella solamente graba así, de frente. Solamente que te metas a la grabación es que se alcanza a ver ahí cómo se mueve. ¿Por qué digo esto? Mi esposo, al detectar el movimiento de la cámara, se mete a la cámara y, mira, te das cuenta, mi mamá ahí recoge
0: lo que tú aventaste, lo que
1: las llaves,
0: tus cosas. Ajá.
1: Lleva mi bolsa ya en la mano y ahí me llevan. ¿Qué es lo que pasa? Cuando me replegan al zaguán, sí, me dicen, abre. Fue lo primero que dijeron, abre. De ahí, mi mamá baja, desciende de ahí, si te regresas te das cuenta como antes de que mi hermana baje, la primera que baja...
0: Es tu mamá, del lado del copiloto.
1: Madre, ajá. Y se le para enfrente a este tipo.
0: Ajá.
1: Yo lo que digo es, mamá, vete de aquí. Yo decía, pero ¿por qué? ¿Por qué? ¿Por qué? Eran mis palabras, pero ¿por qué? O sea...
0: Y tu mamá recoge tus pertenencias, regresa a tu casa y a ti te llevan.
1: Y a mí me llevan, ahí te puedes dar cuenta. Cuando a mí me dicen abre, yo tenía las llaves. Yo ya, cuando yo estaba con la puerta abierta, yo ya quería salir. Ya me iba a meter a mi domicilio. Pero seguíamos comentando algunas cosas con mi mamá, pero ya tenía las llaves en la mano. Cuando a mí me llevan hacia el zaguán, yo le apachurro el botoncito del zaguán, por eso es que se abre un poco. Y cuando me suben al vehículo, yo lo que hago es decir, mi zaguán se quedó abierto. A mí me arrebatan las llaves y ellos, el del copiloto, las lanza por la ventana. Qué considerados, ¿no? Los secuestradores ahí en ese punto. Cuando lo analizo después digo, bueno, qué considerados.
0: Bueno,
1: ahí lo ves.
0: Bueno, pues ahí está, alcaldesa, si nos permites, pues lo vamos a compartir y quedamos atentos a lo que vaya terminando la autoridad. ¿Tienes alguna audiencia pendiente próxima?
1: El día de hoy hay una, me dejaron una notificación fija en mi domicilio, en el que hoy a las 9:30 va a haber una diligencia de carácter judicial, donde seguramente me entregarán el citatorio oficial ya para que yo me presente a esta cita, ¿no? Mi calidad pues de investigada, es como lo están manejando.
0: Bien.
1: Pero ahí está el video que entregué al siguiente día.
0: Correcto, alcaldesa. Gracias por compartirlo, gracias por la confianza y vamos a estar pendientes del proceso. Muy amable, Nancy.
1: Agradezco mucho, Susana. Buen día.
0: Gracias, buenos días. Emilio, ¿qué dices? Bueno, cosas, ¿verdad? Vamos a ver qué sucede con este tema de la alcaldesa de Tenancingo, que muestra este video y la autoridad te dice que se autosecuestró, dicen que es político, pues, ¿qué onda, Israel? ¿Cómo ves?
11: Pues, es algo que tomó el caso ya la Fiscalía General del Estado de México, también al interior de Morena, la Comisión Nacional de Honor y Justicia ya está investigando también el caso, por lo mientras se implementaron ahí unas medidas cautelares que le suspenden los derechos partidarios a
0: la alcaldesa.
11: Y pues yo creo que todo lo va lo va a resolver la fiscalía, que es quien está realizando las indagatorias, y una vez que se tengan los resultados, yo creo que también eso va a definir el tema del partido, ¿no?
0: Por lo pronto, pues ya van ustedes a inscribir hoy a los coordinadores territoriales.
11: Así es, ya es necesario comenzar a realizar todas esas gestiones que son de registro, de todos los que aspiran a un cargo, pero también para comenzar a hacer las valoraciones de los perfiles, Azucena. Ajá. Son, como escuchábamos la semana pasada, son varias las personas que ya han manifestado su interés de representar al partido y sobre todo a la Cuarta Transformación, lo que representa los principios, la defensa ante todos los ataques que ha recibido el movimiento recientemente. Es necesario que alguien encabece esos esfuerzos y por eso desde ahorita ya se están valorando todos los perfiles, y es lo que vamos a ver próximamente.
0: Ahora los otros no se quedan atrás, Rubén, porque gritan ilegalidad y pues está haciendo prácticamente lo mismo, ¿no?
12: Por no, son temas distintos. Acá te voy a decir por qué. Ahí te voy.
0: Suenas como acá conocido. Que somos diferentes.
12: Ya,
0: a ver.
12: No me cuentes, no me cuentes.
0: A ver.
12: Déjame te digo, esto que estamos viendo en Morena es el régimen actuando, no es un partido político. Es decir, si nosotros pensamos que el PAN, el PRI o MC van a competir contra Morena, o Somos MX, que yo espero que este jueves por ahí ya tenga su registro, van a competir contra Morena, estamos equivocados. Van a competir contra el gobierno, es contra el que van a competir, y van a competir también en algunas regiones contra el narcotráfico, y pongo el ejemplo de Michoacán, de Tierra Caliente, de Sinaloa, de muchos lugares, contra ellos van a competir. Y hoy vemos que dentro de todos los desórdenes que trae el régimen, pues también lanza a estos famosos personajes a que hagan ruido y que se empiecen a mover un año antes o más de la elección, pero apoyados por el régimen, porque el abanderazo de salido lo dio la titular del Poder Ejecutivo. Los permisos que se le están concediendo vienen desde el régimen. No son opositores que andan buscando pues cómo hacer política, no es el régimen que se quiere reproducir.
0: Bueno, pero independientemente de eso, los tiempos se aplican para todos.
12: Que sí, pero es el régimen que se quiere reproducir. Y es el régimen que está preparando pues cómo quedarse en el gobierno, cómo quedarse en el poder legislativo sin respetar la ley. Ajá. Y también aprovecha para distraer. Aprovecha para distraer de los grandes problemas que hay en este país. Entre ellos dos, seguridad y economía.
0: Seguridad, pero si están 49% abajo de homicidios.
12: Ándale, déjame te traer unas cifras bien bonitas.
0: A ver.
12: Mira, estas son las cifras. Por ahí se las
0: ¿Me dejas ponerlo y tú sí nos los explicas?
12: Esas cifras son los homicidios. Ajá. En el país. Y se nota cómo han bajado, entrecomillado bajar. Pues resulta que la disminución de los homicidios se da en dos momentos. Uh-huh. Ahí tienes una línea punteadita. Cuando cambian la metodología. Fíjate que en este país cambian la metodología y entonces bajan los homicidios. ¡Qué coincidencia! Hoy tenemos 70 clasificaciones para reportar incidentes, y en medio de esas pues te pasan temas como este de Quintana Roo. Ajá. Mira nada más qué interesante está Quintana Roo. La línea roja son los homicidios. La línea roja o naranja, como se ve ahí, son los homicidios dolosos. Uh-huh. Y la línea azul son los homicidios culposos. Dolosos con intención, culposos, digamos que un accidente, una cosa así. Mira cómo pasaron de 343 homicidios culposos a 1015. Uh-huh. Con esta nueva metodología. Pero ahora resulta que los homicidios dolosos, que estaban en 763 cuando llega Obrador, bajan pues de manera increíble.
0: Ahora, tus gobernadores no se quejan, ¿eh?
12: Pues ese es un tema de ellos.
0: Celebran la baja de homicidios.
12: Ese es un tema de ellos, pero te voy a hablar de Coahuila. En Coahuila desde el 2013 tenemos esta incidencia de homicidios. Ha estado todavía bajando más desde 2013. Pero además en Coahuila, el ENSU, la Encuesta Nacional de Seguridad Pública Urbana, dice que en 3 de las 6 ciudades más tranquilas del país están en Coahuila. porque el ciudadano siente lo que ven los números. Pero en el país no, Azucena. En el país la estadística dice que bajaron los homicidios, pero el ENSO dice que aumentó la sensación de inseguridad.
13: Emilio. Hemos discutido en varias ocasiones la metodología de la medición de la seguridad, que eso es un fenómeno que ya pasó en la Ciudad de México. Lo que hicieron fue cambiar la metodología y con eso generar una idea de que disminuyen los homicidios. Lo hizo el mismo equipo. Lo hizo Harfush, lo hizo Ernestina y lo hizo Claudia. Y ahora lo están repitiendo. Tan es así, el mejor ejemplo es lo que demostró el periódico El Noroeste, de cómo los registros de homicidios en Sinaloa no correspondían con el registro público. Es más que evidenciado. Aquí mismo en esta mesa hemos hablado de homicidios que se reportan el fin de semana y notas acá, incluso tuyas, que no están reportadas en el sistema. Y lo que ha pasado es un cambio de registro y metodología y en el correlato de cómo también suben las desapariciones. Me parece entonces que lo que estamos viendo en términos de manejo de la seguridad es un cambio de medición.
0: Pero no creo que cambio de medición, clasificación.
13: Sí, sí, claro, es cambio de clasificación.
0: O sea, ponen en unas carpetas unos muertos que no suman a los homicidios,
13: por ejemplo,
0: dolosos, o cuál es el cambio.
13: Lo que se ha registrado como otro tipo de muertes en la Ciudad de México pasó del 7 al 35%.
0: ¿El otro tipo de muertes está aquí o no?
13: Y eso pasó a nivel nacional.
12: Ahí están los homicidios culposos.
0: Pero dolosos.
13: O sea, lo hemos insistido en varias ocasiones, pero creo que vamos a tener que ampliar el tema.
0: A ver, regresamos.
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0: Sistema Nacional de Seguridad Pública presenta los datos que le alimentan las fiscalías.
1: Claro.
0: Es decir, la de Nuevo León, que no es de Morena, la de Jalisco, que no es de Morena, Durango. Querétaro, Durango, Coahuila, Guanajuato, y cabe mencionar, por cierto,
2: la metodología que pone la federación.
0: Ha habido una, a ver, la ley establece la obligación de las fiscalías de reportar.
2: Pero ese la medición la pone.
0: Es decir, ni siquiera la obligación, no es que estén quedando bien con el gobierno, ni que el gobierno se haya puesto de acuerdo con los estados para que les proporcionen la información. Es una obligación legal. Así está establecido en la ley. Entonces las fiscalías son las que proporcionan la información, y el secretario ejecutivo que presenta los datos, que por cierto la semana pasada, el martes, se presentaron, y ahí se demuestra la baja del 49% en los homicidios diarios, en el promedio de homicidios diarios, y todas esas clasificaciones no las hace el secretariado. La clasificación del
1: clasificación con base a la información de las fiscalías
0: estatales. El Ministerio Público, con base en la investigación que realiza, determina si el homicidio fue culposo o doloso. No lo hace el secretario de Ejecutivo. Es decir, no le dicen, oye, este homicidio, clasifícalo, lo voy a clasificar.
1: En todo caso, todos están bailando la misma.
0: Yo creo que hay una disminución real en los homicidios, eso se ha percibido, a diferencia de la narrativa que quiere construir la oposición, la realidad es que ha disminuido. Cabe mencionar, por ejemplo, qué bueno que ahorita mencionamos Guanajuato en mayo, ¿por qué a veces no aparece? A ver, el fin de semana ocurre un homicidio en no sé dónde, ¿por qué no se clasifica todavía o por qué no aparece? Precisamente porque la información tarda de llegar en lo que el Ministerio Público inicia la carpeta de investigación y en lo que lo informa al gobierno, digamos al gobierno federal a través del secretario ejecutivo. Sí. Y cabe mencionar un dato que me parece muy relevante, Azucena. Guanajuato en mayo tuvo 668 homicidios. Eso equivale, nada más para que nos demos cuenta, a la cantidad de delitos de los 14 estados que tuvieron menos homicidios. O sea, tan solo Guanajuato, que demuestra pues que el trabajo que ha hecho Morena en los estados para disminuir es muy importante. El
1: Guanajuato
0: estado, pues es un estado gobernado por el PAN, en donde...
1: Ay, no, es que ese argumento no es correcto.
0: Yo creo que
1: porque
0: sí.
1: Entonces, porque entonces sí es un trabajo de la presidenta y de Omar García Harfuch,
0: colaboración.
1: ¿O no?
0: A ver, se ha trabajado fuerte, pero también no puede hacer todo el gobierno. La mayoría de los homicidios dolosos son de competencia de los estados.
3: A ver, puras cosas muy objetivas. El 2 de septiembre de 2025 se aprobó por el secretario ejecutivo del Sistema Nacional de Seguridad una nueva metodología llamada Registro Nacional de Incidencia Delictiva, RENIT. Este registro entró en vigor el 1 de enero del 2027. Sustituye al instrumento similar vigente pues desde el 2015.
4: La metodología la pone la federación.
3: La metodología la pone la federación. Y, por ejemplo, en la metodología hoy encuentras en los delitos culposos pues más tipos de clasificación. Esa es una parte. Segundo, hay entidades federativas como Coahuila que desde 2013 traen reportes muy similares a los de ahora. En algún momento te platico qué pasó allá en 2013 para tener una metodología correcta. Tercera cosa, el ENSU, la Encuesta Nacional de Seguridad Pública Urbana, del INEGI, no de los estados, te reporta dónde la gente se siente segura y dónde la gente se siente insegura. En México aumentó la sensación de inseguridad del último trimestre del presidente López Obrador a este último trimestre. Pero hay estados que desde el 2013 son considerados seguros, entre ellos Coahuila. ¿Por qué si baja en teoría los homicidios la gente se siente insegura? ¿Por qué no están bajando los homicidios? Ahora, de un día para otro empezaron a bajar los homicidios. Oye, ¿por qué no lo hizo López Obrador? Yo reconozco que hay un cambio en la estrategia. Y qué bueno, porque abrazos y no balazos, pues fue una cosa perversa. Pero para cerrar, Azucena, el problema es que no hay transparencia. Fíjate, lo hemos dicho muchas veces de las comisiones bicamerales que no funcionan. Pero las comisiones ordinarias de seguridad en Senado y diputados son oficinas de relaciones públicas.
1: Mira, bueno, a ver, es que yo no he visto un solo gobernador que se queje, de verdad. O sea, y eso pues como que me genera confusión.
3: Pues los gobernadores que están bien no se van a quejar. Los gobernadores que están mal, pues están aprovechando las...
1: Ahora, Guanajuato también ha bajado, Israel.
0: Sí, ha habido una disminución de la mitad de los delitos,
1: entonces, si hay un trabajo de coordinación.
0: Pero eso no quita que sea el estado con mayor homicidios. Sí, y eso
1: pero si lo hacemos por 100,000...
0: Por el PAN, y que equivale a los 14 estados con menos homicidios.
1: Bueno, sí, pero es un descuido también de la federación del sexenio pasado.
0: Porque la federación ha hecho un trabajo... Precisamente en el resto de las 31 entidades federativas, ves tú cómo ha habido
1: una situación.
5: Si tú quieres hacer un análisis de Guanajuato, tienes que analizar cuáles son los delitos federales. Y a partir de los delitos federales vas a encontrar qué responsabilidad del gobierno federal. Delincuencia organizada, narcotráfico y otros más, que son los demás altos impactos, son responsabilidad de la federación. Entonces dime, ¿cuántos agentes del Ministerio Público Federal hay en Guanajuato? ¿Cuántas investigaciones tiene la federación en Guanajuato? Si quieres hacer un análisis, hazlo parejo. Porque el problema es que la federación se lava las manos. Y el problema es que no ha asumido la responsabilidad. Sí, sí hay un cambio de práctica, de conducta total. No lo han querido decir porque no se quieren pelear con López Obrador. Pero sí hay un cambio y hay que reconocerlo respecto a brazos y no balazos. Pero también hay que reconocer que lo que se necesita es una coordinación y no tratar de estar utilizando la seguridad como un tema político, Israel.
1: Es que ese es mi punto. Solo lo utilizan, perdón, ustedes, los senadores, diputados, porque la presidenta y los gobernadores presumen coordinación, todos, panistas, priistas, obviamente morenistas, quiero pensar.
5: El tema de la coordinación no está mal, qué bueno, se necesita, la gente requiere seguridad y hay responsabilidades compartidas, no son niveles de gobierno, son órdenes de gobierno, hay un orden federal con una responsabilidad esa, hay un orden estatal con otras y un orden municipal y claro que se necesita la articulación.
1: Y lo están
5: y por
1: haciendo.
5: Supuesto, pero eso no quiere decir que la medición esté reflejando un fenómeno real. La Encuesta Nacional de Seguridad Urbana, la ENSU, dice exactamente lo contrario de lo que dice Morena. Y lo que dice la ENSU es hay una percepción de más inseguridad.
0: Vamos a
5: sintetizarlo. Lo que dice Israel, termino.
1: Lo que dice la ENSU
5: es contrario a lo que dice Israel.
0: Ahí viene. Bueno. Dice que el presidente Andrés Manuel no hizo nada.
5: No.
0: Cuando llegó Calderón, incrementó los datos oficiales 148% de los homicidios respecto de cómo los recibió. Luego viene Peña Nieto, él los incrementa 42% respecto de cómo los recibe, lo sube 42%. Estamos hablando de que el promedio del PRI y del PAN era más o menos de 80,
5: no,
0: subirlo un 80%.
5: Es que
0: el presidente Andrés Manuel los hubiera subido respecto de cómo lo recibió a 80% y en realidad los datos demuestran que él lo bajó un 9%. ¿Por qué tardó en dar resultados? Los resultados que hoy vemos es producto del trabajo y de la política que se comenzó a implementar con el presidente Andrés Manuel. La creación de la Guardia Nacional es... Por supuesto que ahora trabaja y es factor importantísimo en la
1: disminución. Pero no pudo bajar porque hubo más homicidios.
5: El mayor número de homicidios de la historia de López Obrador, por el amor de Dios.
0: ¿Cuál era la tendencia?
5: Llevaran
0: al 80%.
5: 200,000 muertos en el sexenio de López Obrador. Es el mayor número de homicidios de la historia, Andrés.
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0: 9:15. Homicidios totales con Calderón, 102,859. Peña, 144,000. AMLO, 194,500. Promedio diario, con Calderón, 46 muertos. Con Enrique Peña Nieto, 65. Con Andrés Manuel, 91. Pues ahí está.
1: Ahí está el número aplastante, pues.
2: Las cifras son claras.
0: Sí, sí, claro. Es
2: decir, y eso con también... tiene una correspondencia con la sensación de los ciudadanos. Pero fíjate que cuando empieza este sexenio, también cambian la información que uno podía acceder.

0: Aquí se incide.
1: Aparte somos personajes que en esta forma somos exclusivos.
0: Así es. Eso. El que entendió, entendió. No, gracias, de verdad, por estar acá.
1: Ahora, para terminar con todos mis spots, si tú te fijas, hay un cambio de metodología y esto trae, por un lado, una disminución de los homicidios. Y ponía hace rato en el intermedio el ejemplo de una persona que fue encontrada en estado de descomposición este fin de semana en el municipio de Tenabo, Campeche. Y bueno, no perece en las estadísticas. Y esto se va repitiendo. Y muchas personas que están desaparecidas, desgraciadamente son encontradas en fosas. Los cuerpos que están siendo rescatados de las fosas no se agregan a ningún tipo de homicidio. Y ya hemos hecho el ejercicio en otra ocasión aquí, hace meses, cuando veíamos fosas en Sinaloa, en Chihuahua, que se encontraban y no aparecía esos muertos, ni en culposos, ni en dolosos. El tema, y lo digo con respeto, no es el festín de las cifras, es por qué no nos sentamos a tratar de resolver el problema que vivimos y dejamos de polarizar este país.
0: Pues mira, pero mira lo que ha pasado en prácticamente todos los países de América Latina. Gana la polarización. Que reditúa, ¿no?
2: La pérdida de los espacios es real, Azucena. O sea, teníamos espacios de conversación para temas comunes, de preocupación, la seguridad. Hay organizaciones de la sociedad civil extraordinariamente serias. México Unido contra la Delincuencia, Causa en Común, han perdido espacios de interlocución. Está el programa de seguridad ciudadana de la Ibero, que tiene una metodología sistemática, el Instituto de Seguridad y la Democracia. Son temas de espacios comunes que se han perdido.
0: Pero se han perdido con el gobierno.
2: Con el gobierno.
0: El Congreso.
2: El gobierno cierra las puertas, hay poco diálogo. Con el mismo Congreso. En mi experiencia es que era extraordinariamente difícil poder dialogar con temas que significaran poder desarrollar temas comunes. Y sí, la metodología está mal, y sí pasa también que los gobernadores se benefician de estos indicadores. Sí pasa. ¿Por qué? Porque lo que pasa es que el tema de la preocupación de bajar los indicadores es el objetivo, no la realidad.
0: Pues sí.
2: Lo que toca es bajar los números, y eso no ayuda en nada. Necesitamos generar una política de Estado. Y hoy hemos perdido terreno para ese tipo de conversaciones. El fenómeno de un gobierno que lucra política y electoralmente la polarización dificulta. Funcionario que se sienta a hablar con organizaciones de la sociedad civil es señalado, combatido y regañado. No se encuentra en este gobierno en el diálogo un valor. Y al no tener en el diálogo un valor, se pierden los espacios y objetivos comunes. Eso es un problema y la seguridad es un reflejo de eso.
3: A ver, cuando llegó Calderón, el promedio diario de homicidios estaba en 24.3 y lo deja en 70.9. De 24 implementa una política y termina el promedio diario de 24 en 70. Evidentemente fracasó su política. Cuando llega Peña Nieto,
0: o sea, inicia en 24 y termina en 70.
3: Así es.
0: ¿Cómo lo estás midiendo? ¿Como el primer día
3: diario
0: y el último?
3: El promedio diario, sí.
0: El promedio diario.
1: Lo que tú dijiste no es cierto.
3: El 28, bueno.
0: Es que 28, mira, a mí me da 65.
3: 28.6.
1: Para ser precisos.
3: A ver, cuando llega en el 2006.
0: El promedio diario real con Peña fueron 65. Con Calderón 46.
3: Sí, si promedias todos los años.
0: Claro,
3: pues yo lo que digo es, cuando él llegó en el 2006, Calderón lo tenía en 28.6. Y te puedo dar año por año cuál fue el promedio diario. Pero cuando él se va, lo deja en 70.9. Lo recibe en 28 y lo deja en 70. Si tú promedias todos los años, te va a dar Calderón. El monto que te da Calderón. Pero cuando llega Enrique Peña Nieto, lo toma en 70.9 y lo deja en 100. Lo que quiere decir que su política fracasó. En el 2012 el promedio diario era 70 y en el 2018 era 100 homicidios diarios. Cuando llega el presidente, el presidente Andrés Manuel, lo toma en 100 y lo deja en 91.7. Su política, aunque tuvo una disminución solo del 9%, es el primer sexenio en donde comienzan a bajar en promedio diario los homicidios. Y actualmente, la semana pasada se informó que están prácticamente en 46. Mira. Lo toma en 90 y lo deja en 46. Nuevamente se demuestra que hay que decirse ahora.
2: Licenciado.
3: Pues está el elemento subjetivo de la valoración, ¿no?, del ciudadano. ¿Cuál es la herramienta más efectiva que tiene el ciudadano?

0: calificar una política. El voto, la intención de voto.
1: Ahora, permítame concluir mi idea.
2: Sí.
0: El hecho es, nosotros aquí hemos dicho que la preocupación más importante, la prioridad del gobierno, el tema más importante nacional es la seguridad. ¿Cómo es posible? Sale hoy una encuesta en El Financiero, en donde Morena tiene la mayor intención de voto en Guerrero. Lo vimos la semana pasada en Sinaloa.
2: Bueno,
0: y lo hemos visto así en varios estados en donde la gente califica que la política en una que se ha implementado de seguridad.
1: En una bonita demostración de la Escuela del Pensamiento Enrique Peña Nieto, así está Zamora, ¿no? Porque ahora resulta que 194,000 homicidios en el sexenio de López Obrador son menos que los 104,000 o menos que los 104,000 de Peña. Ahora resulta que los casi 200,000 son menos. Si tú quieres hablar de resultados, ese es el resultado principal, el volumen total. Si tú quieres jugar con las cifras y querer engañar, pues sí, vas a utilizar esos números. El número total, 200,000 muertos en un sexenio, no tiene precedente. Esa es la manifestación de abrazos y no balazos. Para que tengamos claro. Segundo, el hecho real de cambiar la medición empezó en el fin de sexenio. Incluso empezó con la metodología de los desaparecidos. Ajá. Empezar a desaparecer a los desaparecidos empezó en la Ciudad de México. Es una metodología que Martí le propuso a la Federación y hubo una reunión de López con los gobernadores de Morena. Esa metodología es lo que luego llevó a Claudia. El fenómeno de intentar cambiar con números la realidad no funciona. La ESU, que hace la INEGI, la encuesta de seguridad urbana, lo que refleja es exactamente lo contrario de lo que dices. La gente tiene mucho miedo.
2: Oye, y además súmale lo del COVID.
1: Además,
2: o sea, un sexenio mortal.
1: Pero, perdón, ahora, pero, o sea, ¿qué hablamos?
3: Ahora, ya que andamos con cifras, fíjate, con el presidente Salinas había un homicidio cada 41 minutos. Con Zedillo, uno cada 39 minutos, es decir, aumentar tantito. Uh-huh. Con Fox, uno cada 52 minutos. Con Calderón, uno cada 26 minutos, o sea, aumentaron. Con Peña, uno cada 20 minutos.
2: Okay.
3: Con el presidente López Obrador, uno cada 15 minutos. Y con la presidenta Sheinbaum, uno cada 22 minutos. O sea, hay más frecuencia de homicidios ahorita que con el presidente Calderón.
2: ¿Podemos cerrar 45 segundos cada uno?
0: A ver,
2: Israel.
0: Yo voy a empezar. La maquinaria criminal que había cuando estaba Calderón producía, ahí están los datos, 28 muertos. Cuando salió, él engrasó esa maquinaria criminal y dejó a 70 homicidios diarios el último año de su gobierno. Las condiciones en las que recibe el presidente Andrés Manuel el país es una maquinaria que había engrasado, fomentado, impulsado, gasolineado el PRI y el PAN. Por supuesto que para desmantelar esa maquinaria criminal era necesario implementar medidas y herramientas para que esa producción de asesinatos que generó el PRI y el PAN en los sexenios que gobernaron dejara de producir esos asesinatos. Y se logró. Se disminuyeron en 9% los homicidios y actualmente ya va, de que comenzó a gobernar la Cuarta Transformación, una disminución de 49% de los homicidios. Por eso la gente confía en la política de seguridad de Morena y eso lo refleja en su intención de voto y estoy seguro que en el 27 lo van a demostrar con su voto.
3: A ver, México tuvo un gran problema de seguridad y se presentaron dos modelos: combatir al crimen, no estoy diciendo que también lo hacían cuando lo combatían o lo combaten, y la otra, que es la de López Obrador, no combatir al crimen, abrazar a los delincuentes. Eso es lo que está sobre la mesa. En algún momento analizamos después por qué llegamos al grado de peligro para el Estado mexicano que significan los criminales. Si tú ves los resultados de Calderón, pues te dice que hubo menos homicidios al día que con la estrategia de López Obrador. México enfrenta el peligro del crimen y eso tenemos que resolverlo entre todos, no polarizando.
2: Emilio.
1: El tema de la seguridad es una necesidad del Estado mexicano y el problema que tenemos es un partido que gobierna, que pactó con el narco. Es un narcopartido que está llevando justo ese modelo de gobernanza criminal y ahí están los temas. Y por supuesto que eso requiere... requiere que nos organicemos y tengamos otro tipo de condiciones. Punto y seguido. Yo espero que este jueves el Instituto Nacional Electoral le dé el registro a Somos México. Hemos pasado todos los requisitos. Hoy hubo sesión de quejas del INE y no tenemos ninguna queja. Tenemos rebasado el número de afiliados, tenemos rebasado el número de asambleas y tenemos observaciones del 1.8 en nuestra fiscalización, lo cual es muy menor. Celebro que tantas miles de personas han apostado por la democracia y espero que este jueves tengamos otra opción en la boleta de
2: bueno,
1: Somos México.
2: Ojalá que así sea. Así gracias, sea. Emilio. Suerte.
1: Muchas gracias.
2: Gracias, Israel. Gracias, regresamos.
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0: la presidenta Claudia Sheinbaum habló sobre el retiro del plantón de la Coordinadora Nacional de Trabajadores de la Educación tras 20 días de protestas y la entrega de 800 millones de pesos, plazas, bonos y otras prestaciones.
1: No estamos en la situación de que había pensiones de 5,000, 6,000 pesos, sino lo que es el salario medio. O sea, no es la jubilación, el retiro que tenían, porque ahora hay un fondo de pensiones para el bienestar. Eso es lo primero, porque si no, parece que no hubo nada nuevo con la transformación, y sí hay. Segundo, los maestros fueron basificados cuando la reforma educativa lo que planteaba era una parte punitiva. Si no cumples de acuerdo a un comité de evaluación externo que no tenía nada que ver con los maestros, podías perder tu plaza.
0: Más temprano conversé con el maestro, de Zacatec, con el maestro José Altamirano, integrante de la Comisión Política de la Sección 22.
2: Eso tiene que ver con el rezago educativo y ese recurso económico va destinado a ello. No es para los docentes, no es para la cúpula magisterial, y eso es resultado de una mesa tripartita de Oaxaca, exclusivamente para el tema de rezago educativo.
0: Pero si no se cumplieron esas demandas que parecían centrales, maestro, entonces ¿por qué retiraron el plantón cuando les dan el dinero?
2: Porque necesitamos entrar en una etapa de reorganización, y ese recurso que usted plantea estaba ya ofrecido desde la primera semana del plantón, en la jornada que iniciamos como Oaxaca. Primero hay que decir que el recurso no lo recibe la sección 22, lo recibe el Instituto Estatal de Educación Pública de Oaxaca, y esa lo destina a los diferentes elementos del rezago educativo. No lo recibe ni la dirigencia ni los docentes.
0: La presidenta habló también respecto a lo que revela Reforma el fin de semana. Reforma dice que el ex embajador estadounidense en México, Ken Salazar, en su libro Zonas Fronterizas, Mi Batalla por una América Inclusiva, manifiesta, escribe que Andrés Manuel López Obrador estaba preocupado por lo que pudiera aportar Ismael el Mayo Zambada tras su secuestro y entrega en Estados Unidos. Esto dijo la presidenta.
1: Si alguna preocupación tenía el presidente López Obrador, es más bien la participación de alguna agencia del gobierno de los Estados Unidos en la captura de el Mayo Zambada en México para llevarlo a Estados Unidos. No sé si se entiende. No tiene que ver con qué va a decir este personaje. No había preocupación de qué es lo que iba a decir, sino más bien, y por eso se enfrió la relación con Ken Salazar, si ustedes lo recuerdan, porque nunca quedó claro cómo fue que se llevan al Mayo Zambada a Estados Unidos. No porque no debería de haber sido detenido, porque finalmente tenía también órdenes de aprehensión en México, sino cuál fue la participación de alguna agencia o del gobierno de Estados Unidos. Entonces estaba el presidente Biden en esa captura. Esa era su preocupación, en todo caso, por la injerencia y la violación a la soberanía en México.
0: La presidenta también calificó como positivas las rondas de negociación encabezadas en Washington por el secretario de Economía, Marcelo Ebrard, de cara al inicio formal de la revisión del Tratado de Libre Comercio.
1: Una muy buena reunión la que tuvo en Estados Unidos, en Washington, y vamos avanzando. El 1 de julio, lo más probable es que haya una reunión virtual de Canadá, Estados Unidos y México con los secretarios de Economía o sus correspondientes en cada uno de los países. Y de todas maneras, 16 o 20 de julio hay una reunión aquí en México para continuar con las conversaciones.
0: La presidenta Claudia Sheinbaum habló sobre el tren interoceánico, el que se descarriló en diciembre, dejando 18 personas fallecidas. Hay que cambiar el trazo de este tren que entregó López Obrador, otra de las herencias malditas de López Obrador. Dice la presidenta que lo están resolviendo y que va a reactivar el servicio de pasajeros a inicios del próximo año.
1: El interoceánico, nosotros esperamos que a principios del próximo año ya pueda tener el servicio de pasajeros, de varias acciones que se están haciendo. Y además estamos trabajando para que una zona de curvas muy pronunciada que está llegando a Salina Cruz y a la costa, podamos hacer una nueva vía que evite estas curvas pronunciadas. Nada más que ahí pues hay que hablar para conseguir los derechos de vía y todo lo que tiene que haber en coordinación con las comunidades de Oaxaca para que pueda desarrollarse esta alternativa del tren que permitiría pues reducir el número de curvas.
3: Por último, hay una...
0: La presidenta también habló sobre las elecciones en Colombia. Dice que va a esperar a que se concluya el conteo oficial de votos y que se den a conocer realmente los resultados antes de felicitar a quien resulte ganador.
1: Vamos a esperar a que termine el conteo. Este es un conteo preliminar y, como siempre hacemos en México, esperamos a que ya venga el conteo definitivo, que incluso puede llegar a los primeros días de agosto. Entonces vamos a esperar para entonces felicitar a quien haya obtenido el triunfo.
0: Nancy Nápoles Pacheco, alcaldesa morenista de Tenancingo, pidió auditar su administración luego de que la Fiscalía del Estado de México la señala por simular su propio secuestro. Sobre esto platiqué esta mañana con ella, quien dice que fue víctima del secuestro, compartió un video donde se ve, a juzgar por lo que usted vea, porque lo vamos a presentar, se ve cómo fue bajada del auto cuando la secuestraron. Ahí estamos viendo este video que nos ha mostrado la presidenta municipal, en donde ella asegura que sí fue sometida físicamente por sus secuestradores, algo que ha negado la Fiscalía del Estado de México.
4: ¿Cómo se mueve? Uh-huh. ¿Por qué digo esto? Mi esposo, al detectar el movimiento de la cámara, se mete a la cámara y, mira, te das cuenta, mi mamá ahí recoge...
0: lo que tú aventaste, lo que
4: las llaves,
0: tus cosas. Ajá.
4: Lleva mi bolsa ya en la mano y ahí me llevan. ¿Qué es lo que pasa? Cuando me repliegan al zaguán, sí, me dicen, abre. Fue lo primero que dijeron, abre.
0: Es lo que dice la presidenta municipal, Nancy Nápoles, respecto pues a esta situación. Este fin de semana se registraron en México 121 asesinatos, un promedio de 40 homicidios por día. Los estados con más ejecuciones: Guanajuato, Ciudad de México, Tabasco, el Estado de México y el Estado de Baja California. Fue en Guanajuato donde se registraron nuevamente dos masacres, 10 personas muertas. La primera masacre ocurrió en Salamanca, donde un comando atacó a balazos a un grupo de personas que se encontraban reunidas en un domicilio de la comunidad de San Juan de Razos. Entre los asesinados hay 3 menores de edad. La segunda masacre fue reportada en la comunidad de Puerto Blanco, donde sujetos armados dispararon contra personas que convivían afuera de un expendio de bebidas alcohólicas. Ahí murieron 3 hombres y uno más falleció de camino al hospital. Con estos dos hechos, Guanajuato suma 8 masacres en lo que va del año. Sara Pablo, ¿cómo estás, Sara Pablo? Buenos días.
5: ¿Cómo estás, Azucena? Muy buenos días. Te saludo desde el World Trade Center aquí en la Ciudad de México, donde el día de hoy Morena arranca el proceso de registro para los aspirantes a convertirse primero pues en coordinadores de defensa de la Cuarta Transformación y posteriormente, por supuesto, en candidatos y candidatas a las gubernaturas que se van a disputar en el 2027. 17 gubernaturas. Se pueden inscribir todos los aspirantes, tanto de Morena, PT y Verde. Abrió el registro en teoría a las 9 de la mañana, sin embargo, se tiene prevista una conferencia a las 10:30 con la presidenta de Morena, Ariadna Montiel, que ya llegó a este lugar, y será a partir de esta conferencia cuando ya arranque en los hechos este proceso de registro. El día de hoy corresponde a los estados de Aguascalientes, Baja California Sur y Campeche, los que se van a inscribir, y bueno, pues el primero en llegar fue Alfredo Álvarez, quien fuera secretario de gobierno de Baja California, y no llegó solo, llegó con un grupo de simpatizantes que, sin embargo, pues les preguntábamos a quién venían a apoyar, decían que al maestro Alfredo, pero no sabían bien a bien su apellido, no sabían para qué iba a contender, decían que creo que para diputado federal, es decir, pues no estaban muy bien enterados. El hecho es de que ya llegó él, se fue a tomar un cafecito en lo que abre el registro, pero ya, digamos, fue el primero en hacer la fila para registrarse, y será toda la semana hasta el próximo sábado, con excepción del miércoles, que juega la selección mexicana.
0: Así es, van a hacer un break, ¿no? El miércoles, para que todo el mundo esté pues contento viendo el partido de la selección, que es a las 7 de la tarde, ¿verdad? A las 7 de la tarde. Es que aquí nadie me está escuchando, pero es a las 7, ¿verdad, Sara? Creo. El de la selección mexicana.
5: A las 7, sí.
0: Gracias,
5: sí,
0: Sara. Sí. Uh-huh. Y bueno, van a hacer este break, entonces va lunes, martes, jueves, viernes y sábado. Hoy le toca entonces a Aguascalientes, Baja California Sur y Campeche. Y mañana, Sara, ¿lo tendrás ahí a la mano?
5: Sí, mañana Azucena, si no mal recuerdo, pero déjame checar aquí, le corresponde a Guerrero, ya que es uno de los estados pues polémicos, porque recordemos, está el tema de Félix Salgado Macedonio, que ha jugado un poco con la idea de decir si se inscribe o no. El día de mañana corresponde justo a Chihuahua, Colima y Guerrero.
0: Guerrero. Algunos de los estados pues más polémicos: Guerrero, San Luis, básicamente, ¿no?
5: ¿Esos dos? Chihuahua, Colima y Guerrero.
0: Ah, no, pero me refiero, perdóname, Sara, de los estados más polémicos donde vamos a poner la atención, que si llega Félix, que si no llega, que si llega Ruth, ¿cómo se llama la esposa del gobernador? Perdón, ¿González?
5: Ruth González. Ajá. Silva.
0: Entonces, los estados Silva. Como más polémicos son Guerrero, San Luis Potosí.
5: Así es, digamos pues también Sinaloa, yo digo, por la situación que se vive en la entidad.
0: Bueno, pues al ratito ya nos contarás cómo se desarrolló este primer día, Sara, gracias.
5: Claro que sí, muy buenos días.
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0: El corte y enseguida...

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2: La jornada de hoy en el torneo de

0: y Noruega contra Senegal. Y hay que ver qué es lo que hacen hoy tres de los jugadores más importantes en el mundo. Leo Messi, Kylian Mbappé y Erling Haaland, que están luchando por el liderato de goleo en el torneo.
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6: El dromedario habita en zonas desérticas y solo tiene una joroba en su espalda. Puede soportar temperaturas extremas de frío y calor. Cuando corre, alcanza una velocidad de 65 kilómetros por hora y es capaz de cargar 170 kilogramos. No almacena agua como se piensa, sino que la obtiene metabolizando grasa almacenada en tejidos, principalmente en la joroba, misma que funciona como aislante de la radiación solar. Aunque está hecho para soportar la sequía, si no toma agua en un gran tiempo, pierde fuerza y peso. El dromedario puede estar sin comer hasta 7 días, pero se recupera si beben hasta 100 litros de agua en un solo día.
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7: El director técnico de Argentina, Lionel Scaloni, habló sobre las pausas de hidratación, por lo que señaló:
8: todo lo que tenga en la cabeza puede cambiar en base a lo que pasa en esos 22, 23 minutos. O sea que tenemos gente que está arriba analizando el partido, más nosotros que estamos acá sentados en el banco y buscamos soluciones, buscamos, bueno, lo que se hace en un entretiempo normal se hace ahí, te da tiempo a corregir, ¿no? Pero se hace raro adaptarse a eso.
7: La selección de Chequia parte esta tarde rumbo a la Ciudad de México y el mediocampista Thomas Holtz reconoció que desconoce cómo será jugar en la altura de la capital mexicana. La selección de Corea del Sur arribó a la Sultana del Norte para su último juego de fase de grupos. Sostendrán entrenamientos en el Estadio Universitario de Nuevo León. 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

0: 7:45 y bueno, pues ojalá que México siempre guarde esta tradición de que no se impongan símbolos o logotipos que no nos representan en lo absoluto nada en muchas ocasiones. Y bueno, pues prueba de este genuino sentimiento de comunidad que tenemos en México es el Pato Merlín. Que ya lo escucharon, por supuesto. Aquí están con nosotros después de ir a Palacio Nacional. ¿Cómo estás, Carla?
1: Muy bien, gracias.
0: ¿Carlos, tu hijo?
1: Es Cristian.
0: Ah, Cristian, perdón.
1: Así es.
0: Carla y Cristian, y está con nosotros aquí el Pato Merlín.
1: Así es.
0: ¿Qué dice? Tradúceme.
1: Está muy contento.
0: Oye, ¿qué onda con esta mascota? O sea, ¿cómo lograron? ¿Cómo tienen primero un pato? O sea, ¿cómo tienes un pato de mascota?
1: Ay, nos encanta, somos muy como que muy afines a las aves, nos gusta muchísimo.
0: ¿Ah, sí? ¿Y lo tienen desde pequeñito?
1: Desde pequeño, así es.
0: Porque está muy bien cuidado, está en buen peso, su plumaje está muy bonito, lo tienen desde chiquito.
1: Desde pequeño.
0: ¿Y tienen más?
1: No, es el único nada más.
0: Es el único. ¿Y cómo optaron por llevarlo a pasear vestido perfectamente con el jersey de la selección mexicana y todo su look? ¿Cómo optaron por llevarlo con ustedes a... pues a pasear a las calles o a los partidos? No a los partidos, porque no había partidos, pero sí en estos fiebre mundialista.
1: Ok, nosotros nos dedicamos a vender agua embotellada.
0: Ah, sí, claro.
1: Y refrescos. Entonces, para no dejar a Merlín solo, lo que optamos fue llevarlo a pasear, o sea, con nosotros.
0: ¿Lo pueden dar agüita, por favor? A ver, ¿me lo puedes subir aquí? Siento que le están tapando sus tachones o algo así. Sí, perdóname. A ver, cuéntame mientras tú, Cristian. Cuéntame, venden aguas. Venden agua y se llevan al patito para no dejarlo solo.
2: Sí.
0: ¿Verdad?
2: Porque tiene que pasear. Tiene que estirarse.
0: O sea, lo tienen que llevar a hacer ejercicio, a caminar, etcétera. Sí. Se lo llevan al puesto donde venden agua y de pronto se vuelve un fenómeno.
2: No sé cómo.
0: No te preocupes. Y hace frío, ¿verdad?
1: Un poco.
0: Sí, perdón. Oye, entonces se lo llevan para no dejarlo solo que haga sus ejercicios.
1: Así es.
0: Y se vuelve fenómeno.
1: Exacto.
0: El día que lo viste seleccionado.
1: Sí, es que nosotros estábamos vendiendo precisamente. Nunca supimos que habíamos sido videograbados.
0: Ajá.
1: En la noche, cuando ya llegamos al negocio, papi, ponnos su sillita, mi amor.
0: ¿Sí? ¿Le pone nervioso?
1: No.
0: Ya, sí.
1: Pero para que no apachure la laptop. Entonces, en la noche cuando llegamos al negocio nos dimos cuenta que ya éramos
0: virales, claro.
1: ¿Cuándo nos dimos cuenta de la dimensión? En el segundo o tercer día aproximadamente.
0: Uh-huh. ¿Y alguien se comunicó con ustedes? O sea, como para... porque la FIFA ya lo reconoció, ¿no?
1: Así
0: como
1: es.
0: Una mascota oficial.
1: Como embajador oficial.
0: Con las regalías correspondientes, supongo.
1: No. No,
0: nada.
1: Nada más el puro reconocimiento.
0: ¿Los invitaron a algún partido, el del miércoles?
1: No, la FIFA no.
0: ¿No?
1: Es Televisa es la que nos va a proporcionar
0: eso. O sea, pero la FIFA nada más dijo, es un embajador el Pato Merlín, porque fue internacional, ¿eh?
1: Sí.
0: O sea, no solamente en México se hicieron videos, fue un fenómeno social y se volvió internacional. Entonces la FIFA dice, bueno, lo reconocemos como embajador oficial.
1: Es correcto.
0: Pero pues sin nada, sin ninguna reconocimiento económico, lo que sea, pues que también le suma la FIFA, ¿eh?
1: Claro.
0: Por supuesto. Entonces, Televisa los invitó a su palco.
1: Exacto.
0: El miércoles.
1: El miércoles.
0: Ay,
1: y ya nos había invitado previamente al partido de Colombia. Entonces, es un regalo que Televisa nos está haciendo.
0: Claro, entonces van el miércoles al partido.
1: Es correcto.
0: Wow, es correcto. ¿A ti te encanta el fútbol o no?
1: Ay, claro.
0: ¿Sí? ¿Y a ti?
3: Igual.
0: ¿Y qué sientes que vas a ir al estadio Azteca a ver el partido de México el miércoles?
3: Pues feliz, porque sería la segunda vez que iríamos.
0: Ajá.
3: Entonces me siento muy feliz.
0: ¿O sea, fueron al de Colombia?
1: Al de Colombia.
0: Y ahora van al de
1: la selección.
0: El miércoles.
1: Así es.
0: Ajá. ¿Y cómo te sientes que tu pato se volvió famoso y volvió famosa toda tu familia?
3: Muy feliz.
0: Ajá.
3: Estoy contento.
0: Muy contento. Oye, ¿cómo les fue con la presidenta Sheinbaum?
1: Excelente.
0: ¿Cómo se dio esta invitación? Ella lo dijo creo que jueves o viernes.
1: Ajá. Y también.
0: Es que tengo un niño aquí, bebé, que se llama Chumel Torres. Y bueno, pues él está como en el zoológico, lo veo ahí pegado a la vitrina. ¡Ven! ¡Ven, mi rey! Oye.
4: Esto es bonito,
1: hágale puñito. ¿Cómo? Puñito para que.
0: Hazle puñito para que no te picotee. A ver, así.
4: No, yo sí.
0: A ver, ok.
4: Me quiere picotear. ¡Qué bonito está! ¿Cómo le fue con la presidenta, padre?
1: Muy bien, nos trataron muy padre, la verdad. Al respecto a la pregunta que usted nos hizo, la verdad es que tampoco sabíamos, porque estábamos con... Cuídese. Estábamos en entrevistas y no teníamos tiempo de nada, y me empezaron a etiquetar en la noche, y le digo, ¿cómo que me va a invitar? Hasta yo pensé que era fake. Dije, no puede ser.
0: O sea, tú lo viste y dijiste,
1: o sea, dije, claro que no. Y me quedé dormidísima, porque pues obviamente las entrevistas, o sea, varias entrevistas sí cansan. Al siguiente día me dicen, oye, sí, vas a ir a la mañanera, y veo el video.
0: Ajá.
1: Y dije, no, sí, efectivamente, ¿no? Vamos a ir a la mañanera.
0: Ajá.
1: Lo que es la presidencia, el día sábado me hablaron de la escuela de mi hijo para decirme que que lo andaban buscando, que nos andaban buscando por medio de Clara Brugada. Y le digo a la directora, ¿de verdad? No, sí, señora, vaya, no sé qué tanto. Me hablaron por teléfono después de presidencia y fue cuando hicimos cita ya para el día de hoy.
0: ¿Y cómo los recibieron hoy?
1: Ay, muy lindos.
0: Ay, qué bueno. Vi que abriste la conferencia tú.
1: Ay, sí.
0: Siempre la presidenta va a ir a los buenos días y tal. Y que voy viendo y dije, ah, caray, ¿quién es? No, me cambió de look la presidenta, ¿no? Entonces tú abres la conferencia.
1: Así es.
0: Y bueno, pues la presidenta muy amable. ¿Te ofrecieron algún apoyo?
1: No, algo. No, o sea, estamos viendo algunas situaciones personales.
0: Ajá.
1: Y bueno, me dijo la presidenta que contara con todo su apoyo.
0: Digo, porque me refiero al apoyo porque sí han regalado felicidad a la sociedad. A claro. Los aficionados, a los que son futboleros, a los que no, pues tu familia ha sumado esto que creo que va a ser una de las características más importantes del mundial.
1: Así
0: el pasto,
1: es.
0: Merlín.
1: Es correcto.
0: ¿No?
1: Sí.
0: Oye, ¿y ya tiene la marca registrada?
1: Precisamente ahorita vamos a ir al INPI.
0: Ajá.
1: La presidenta nos dio esa facilidad y ahorita vamos a ir a registrar la marca.
0: Porque bueno, pues ya estarías haciendo camisetas.
1: Es correcto,
0: gorras,
1: ya todo
0: termos.
1: Lo que las otras empresas están beneficiando.
0: Claro.
1: Ya lo tendría yo que tener ese beneficio.
0: Necesitas yo porque que te ayude, pero ya.
1: Así es.
0: Ahí donde vendes agua, por ejemplo.
1: Es correcto.
0: Pues puedes vender termos, banderines, camisetas, gorras. Así zapatitos es. De pato, todo.
1: Así es, ¿no? Ahorita lo importante es de que ya se va a registrar la marca.
0: Okay.
1: Y ya vamos a tener mayor control acerca de las empresas abusivas que han hecho
0: pues
1: este
0: sí.
1: tipo de
0: sin
1: cosas.
0: Sin compartir, porque además de
1: abusivos, claro.
0: O sea, no son generosos y eso pues no se vale.
1: Claro,
0: ¿verdad?
1: no son generosos.
0: Hay que ser generoso y si la FIFA dice, es embajador, oye, pues compartan, pero es que la avaricia es
1: muy fuerte.
0: Muy fuerte.
1: Es correcto.
0: Oye, que mete goles también. No
1: así
0: sé, no
1: le
0: puedo
1: encanta.
0: Creer.
1: Le encanta el fútbol a Merlin.
0: Es que no lo puedo creer. Pensé que solamente era como que un patito muy obediente.
1: No. Le encanta.
0: Ahí Daniel Castro haciendo nuestra toma cercana a la cancha. Sí mete goles, a ver. Me encanta. Oye, ¿cómo se ha sentido de tantas entrevistas? O sea, supongo que le cambia el ritmo de todo a tu mascota.
1: Claro.
0: ¿Cómo funciona?
1: Está tranquilo, la verdad.
0: ¿Le gustó la fama?
1: Le encanta. Le encantan los reflectores. Yo digo que la otra vida fue un futbolista.
0: Ay, qué lindo.
1: Y famoso, porque le gusta posar en las cámaras y todo. Entonces, él lo ha tomado muy bien, no se ha estresado. Fíjate. Tuvo una visita con un veterinario y el veterinario lo vio en excelentes condiciones.
0: Y que dijo, perfecto.
1: Es un pato joven y está muy bien.
0: Nació para ser famoso.
1: Yo digo que sí, nació con esa estrella.
0: Oye, bueno, que les vaya muy bien el miércoles.
1: Muchas gracias.
0: Volvamos a platicar.
1: Ay, claro.
0: Gracias por esta felicidad que le dieron a toda la afición en
1: gracias.
0: México a nivel internacional. Ojalá que se les reconozca,
1: claro,
0: Carla. Muchas gracias.
1: Muchas gracias a ustedes.
0: Gracias también, Cristian, que ahí anda con su pato Merlín. Gracias, pato Merlín. Y nos vemos mañana. Gracias.
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9: Señora bonita, mi amigo, amo de casa, ya vi el reloj, ya son las 10. Y es lunes de nuevo, el día maledito que solo inventaron para recordarnos que el descanso fue una ilusión colectiva. Arrancamos la semana con lagañas y chinguillas, pero con toda la actitud para que nos vaya bonito como debe de. Así que prenda la tele o súbale a su radito porque estas horas no son horas. Zarpazo. El abogado derechista de Colombia le ganó la presidencia a la izquierda por menos de un pelito y Petro ya anda diciendo que hay trampa, como lo indica el manual de procedimiento. Su portada a la presidenta y la bautizó como la líder de izquierda más popular del mundo, con todo y sus bemoles en letra chiquita. ¡Se le chispoteó! El líder de Morena en Yucatán llamó a AMLO el peor presidente de México, pidió aplausos, los recibió y luego dijo que peor y mejor suenan igual. Sí, será. ¡Patologías! 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

0: Ya estamos de regreso en No Son Una Señora Bonita, amigo de casa. Bienvenido sea usted a Grupo Fórmula. Les saludo como cada día Chumel Torres, me acompaña como siempre mi Tony Manero, Gabriel Mimi. Vamos rápidamente con la información que le tenemos preparada para el día de hoy, miércoles 22 de... Ya quebró el año, gordo.
1: Ya, güey, se nos fue el año.
0: Ya casi es lo demás de Navidad, ya.
1: ¿Qué falta? No, fiestas patrias.
0: 16 de septiembre y ya.
1: Día de muertos.
0: Se acabó.
1: Y vámonos
0: esto.
1: A cargar los peregrinos.
0: El tradicional día de desfile de muertos que...
1: No, ya lo adelantamos.
0: Que bien. Ay, ¿viste que se robaron los cempasúchiles? Los cempasúchiles.
1: ¿Cómo se pluraliza cempasúchiles?
0: Cempasúchiles.
1: ¿Cempasúchiles?
0: Cempasúchiles. Allá en Reforma ya es que los puso ahí Clara, doña Clara.
1: En todos lados, en varios lugares de México.
0: Y se los llevaron ahí.
1: También en buena parte de periférico sur, perisur, todo ese cacho, también pusieron cempasúchiles.
0: Y entonces cuando ganó México, cada quien agarró su cempasúchile y se lo llevaron.
1: Es que es fina la flor. Es carita, entonces yo sí veo carita. Una ahí. Yo sí desentierro una y me la llevo a mi casa.
0: ¿Así, no?
1: Sí, pues en un.
0: No, y la tienes ahí, que se queda ahí.
1: Una macetita.
0: En Reforma y que ya hay que...
1: Solo los que tienen buena mano pueden conservar vivos el cempasúchil. Se sabe, por eso es la flor de los muertos, mi hermano.
0: Mira nada más. Vamos a una pequeña pausa, regresamos aquí en No Son Horas. Tenemos mucha información. Perdió don Petro. A ver qué fue lo que va a pasar allá en Colombia. Todo esto después de esta breve.

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2: Ya estamos de regreso en No Sonora, señora bonita. Amigo de casa, vamos hasta Colombia, donde hubo elecciones a la presidencia y el abogado de ultraderecha, Abelardo de la Espriella.
1: Espriella
2: fue perfilándose, se perfila como el nuevo presidente de Colombia, tras vencer por un margen menor al 1% al candidato de izquierda, porque no hay ultraizquierda.
1: Chequeteto, estuvo reñidón, ¿eh? ¿Por qué no hay qué?
2: Ultraizquierda.
1: Ultraizquierda.
2: O siempre que dicen es ultraderecha, pero nunca dicen es ultraizquierda.
1: No, yo supongo que sí hay ultraizquierda.
2: Pero más es izquierda normal, ¿no?
1: Pues sí,
2: porque toda la izquierda está medio...
1: También la ultraderecha.
2: No, sí. La ultraderecha está loquita.
1: Sí, y la ultraizquierda.
2: Pero es que nunca hay ultraizquierda, nomás es izquierda, sí. Bueno, ok. Y el candidato, por el 1%, al candidato de la izquierda, Iván Cepeda, en la segunda vuelta electoral. Esto es con casi el 100% de las mesas escrutadas en lo que es el preconteo de la registraduría, le dicen nacional. El candidato del movimiento que se llama Defensores de la Patria alcanzó el 49.66% de los votos, superando a los 12.9 millones de sufragios este domingo 21. De la Espriella tiene 47 años, un niño.
1: Un chamaco, si me permite.
2: Un pequeño párvulo ahí. Y basó su campaña en propuestas de mano dura a la construcción de megacárceles y una reducción del 40% del tamaño del Estado. A pesar de los resultados preliminares, obviamente, mi Petrus dijo, momento, y se negó a reconocer la victoria inmediata y advirtió que revertir las reformas va a ser un grave error. El mandatario denunció prácticas irregulares en las actas, injerencia extranjera, mientras que Iván, no, tengo aquí, Gustavo Petro anuncia que no reconoce la victoria de Abelardo Espera porque hubo una vulneración del software electoral realizado por el Estado de Israel.
1: La batlinia.
2: Todo al mismo tiempo, Gabriel. ¿Por qué será que cuando gana la izquierda es de... Viva la democracia.
1: Cuando gana cualquiera, güey. El oponente siempre tira mal.
2: Cuando ganó el licenciado,
1: especialmente Petro, que gusta de aventarse unas estocadas.
2: Que tampoco lo va a juzgar.
1: En ningún momento dije que esté mal.
2: En estos micrófonos no se le va a juzgar.
1: Jamás. Petro, sí. Pero mira, después de saber los resultados preliminares, seguramente Petro pues se dejó caireles ahí unos liquidillos, ¿no? Para agarrar valor y se puso ahí a mensajear, a tirar
2: va a impugnar neta. Los resultados en 33,000.
1: Ya se esperaba, ¿no? Ya se esperaba que alguien tan sin embargo como don Petro.
2: Y luego las reacciones acá fueron de Estados Unidos. Donald Trump y Marco Rubio le dijeron, very well, Mr. Abelard. Le hicieron, mira la cartota que le mandó Don Trump.
1: Le dicen el tigre.
2: Lo felicitó Donald Trump, lo felicitó Marco Rubio, lo felicitó
1: Alito Moreno,
2: el Jorge.
1: Doña Claudia Sheinbaum dijo que no hasta que estén los resultados ya chidos.
2: Sí.
1: Va a dar su
2: ahí puedes saber cuando si es de los buenos o de los malos. Cuando luego dicen felicidades al pueblo colombiano o cuando dicen me voy a esperar a los resultados preliminares. Le pasó a mí. El primero, el paciente cero con el que yo descubrí esta tendencia fue con Milei. Que si no reconocen así luego el resultado de la elección, es que no juega en su equipo. No que sea mal, pero no es de sus...
1: Bueno, pues ahí está. No ya es los colombianos. No es que estuvo reñido,
2: Sí.
1: Falta ver qué
2: hay una teoría muy buena que yo estoy viendo en Twitter. Que, ¿te acuerdas que el tema con Trump... Y Marco Rubio se quitaron aquella cosa que se llamaba el USAID? El USAID eran programas que mandaban hacia otros... era un programa de Estados Unidos que mandaban dinero a diferentes causas que así lo requerían. Eran unas cosas, pero, o sea, loquísimas. Y aquí en México tuvo efectos, y en Latinoamérica también tuvo efectos muy raros, porque, pues, de repente ya no había dinero para las estas... ¿Te acuerdas de esa escritora que tenían su este del matar bebés y todo? Y ya no tenían lana. Y hay la teoría de que desde que quitaron este USAID, porque muchos decían que se manejaba con lana gringa, los partidos de izquierda, pero es que ve lo que tenían. 47 mil dólares, esto es lo que se quitó. $47,000 para una ópera transgénero en Colombia. $32,000 para un cómic transgénero en Perú. Un musical sobre diversidad, equidad e inclusión en Irlanda. Programas para promover los cambios de sexo y activismo LGBT en Guatemala y en Serbia. O sea, y entonces esto es que dicen muchos que lo usaban para fondear las campañas. Pero ahora, en los puestos de revistas, no era Anne Hathaway la que se llevaba todas las miradas. No era Chris Hemsworth.
1: No era Julia Roberts.
2: No era Julia Roberts, quien estaba ahí en los primeros, en la Vogue de este...
1: De los tabloides.
2: En los tabloides, en la boca de todos. Era Claudia Sheinbaum. Porque la revista británica The Guardian Weekly dedicó la portada más reciente de su edición a la presidenta de México, Claudia Sheinbaum, catalogándolo como la líder de izquierda más popular del mundo, bajo el título I, Claudia. Ay, Claudia.
1: No, está haciendo alusión a Yo Claudio, ¿no? A la novela de Yo Claudio.
2: Sí, yo Claudio. Y es un reportaje firmado por una periodista que se llama Rachel Nolan. Y destaca, sí, que casi 2 años del que asumió la presidencia la doctora, mantiene una aprobación histórica cercana al 70%. Pero trae jiribilla.
1: ¿Por qué tú?
2: Porque sí dice, no, que es muy científica y que tiene un concepto de cabeza fría. Esto elogiando a que pues ha tenido sus encuentros con el señor Trump y los aranceles y el T-MEC y todo. Y dice,
1: le aplauden programas sociales, le aplauden
2: reformas. Y le aplauden su que no se ha dejado ahí llevar a pesar de la buleada que le hace el güero. Pero sí dice también, nada más que hay una crisis de desapariciones. Hay una influencia del crimen organizado y una polémica integración de la Guardia Nacional a la Secretaría de la Defensa Nacional. O sea, no todo es yupi. O sea, sí dicen que tiene una aprobación muy cañona, sí dicen que es la líder de izquierda más popular del mundo, pero también no desconocen que pues anda ahí. Pues lo que todos sabemos, güey.
1: Sí, sí, sí. Lo que todos sabemos y todos se...
2: Y todos se, o sea, dicen que hay una crisis de desaparecidos y que hay influencia del crimen organizado, güey. Y hablando de crimen organizado,
1: no
2: es cierto. La gente, no. Resulta que el titular de la Secretaría de Educación Pública de la SEP, Mario Delgado, rechazó, váyanse, que el gobierno federal haya aceptado un soborno, ha entregado un soborno de 800 millones. 800 millones de pesos, güey. A la sección. ¿La sección número qué? 22 de la Coordinadora Nacional de Trabajadores de Educación, de la CENTE, a cambio de, pues sí coincidió, Gabriel, coincidió la entrega de estos 800 millones de pesos con la levantación

0: dijo la
1: pero no eran para eso.
0: Soborno, pero no fue eso, sí. No fue un soborno.
1: O sea, coincidió, sí coincidió que le le enligaron ahí 800 millones de pesos y la gente al mismo tiempo dijo, justo cuando íbamos a levantar el plantón, fíjate.
0: Qué bueno,
1: pues. Coincidió los tiempos.
0: No iba a haber quien los reciba.
1: Entonces, ya nos íbamos a ir. Sí, sí, nos quedamos 10 minutos más y se quedan esos 800 millones.
0: ¿Traen el cheque?
1: Pues justo.
0: Vámonos
1: rápido. Compañeros, una pluma.
0: Antes de que nos cierre el banco. Ajá. Vamos a.
1: No va a ser que me lo reboten, ¿no?
0: Sí, sí, sí.
1: Y el tema es que coincidió y ya dijo don Delgado, no es.
0: ¿Cómo creen que vamos a pagar porque se quiten los?
1: Esto no es un esquema de chantaje, Mario.
0: De ninguna manera.
1: Mario. Ay. Ni un solo peso para líderes ni dirigencias, dice.
0: Esto es para ayudar a los maestros.
1: Es para los niños. Cosas, para los niños. Y ahorita ya, entonces las escuelas de Oaxaca, Chiapas y Guerrero, olvídate. Cuarto piso, güey. El elevador, alberca olímpica, con 800 millones de pesos puede hacer muchas cosas.
0: Qué coincidencias, ¿no?
1: Qué coincidencias.
0: El timing. Los tiempos de Dios son perfectos.
1: Así lo es. Vamos a un pequeño corte comercial y regresamos aquí a No Sonoras. Usted no se nos vaya. Vamos y volvemos.

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2: De regreso en No Sonora, señora bonita, amigo de casa, le estamos platicando en el bloque pasado acerca del rechazo de Mario Delgado, que dijo que no le di 800 millones a los maestros.
3: No, no,
2: para que se fueran. Coincidió que no, que no.
3: ¿Cuánto les dio?
2: Que no. Para que le dio 800 millones a los maestros, coincidió con el levantamiento de...
3: No, Mario Delgado, pues, la Secretaría
2: de... La Secretaría de... Sí, sí, sí. No es como que los tenga en su bolsa, no, está trabajando aquí.
3: No hay escarbado ahí en el cenicero del carro. Exacto. Para juntarles ahí.
2: 800 millones, a ver, déjame... Jaime, ¿me puedes abrir la guantera, por favor? Dijo que no se trata de un esquema de chantajes, porque la gente jamás ha funcionado así. Dice, ni un solo peso para los líderes ni las dirigencias. Estos son para el rezago educativo. Y de estados con mayores carencias, como lo son Oaxaca, Chiapas y Guerrero. Porque siempre es Chiapas, Oaxaca y Guerrero.
3: No empieces.
2: Bueno,
3: mole.
2: Dice que este dinero es para eso. Sin embargo, los maestros ya dijeron, retiraron las carpas del centro histórico, diciendo que van a reorganizarse si se niegan a cumplir demandas claves como la erogación total de la ley, abrogación total de la ley del ISSSTE del 2007. Volveremos.
3: Bueno, vámonos rápidamente a Yucatán. Ah, qué rico Yucatán.
2: Sí, güey, Tizimín está padrísimo, güey. Bueno, resulta que durante una reunión oficial allá en la bancada del pueblo, no sabemos qué es esto, el presidente del Comité Ejecutivo Estatal de Morena en Yucatán, en Tizimín, mira, el señor Bojorques, Bocaros Bojorques, generó controversia utilizando a Andrés Manuel López Obrador, diciendo que era el peor presidente de México que ha tenido México. Y te dijo, ¿de qué, güey? Es el peor presidente que ha tenido toda la República Mexicana en su historia.
3: ¿Qué?
2: Y se le dijo, no, es que me confundieron con mi fonética.
3: Me confundí, wey. Yo, dijo.
2: Me confundí la fonética. ¿Sí? Vamos a ver qué fue lo que dijo el señor Bojorques allá en la bancada del pueblo. Ahí en Tizimín. Échame la boleta, por favor.
4: Vente, papi. Todos la transformación de México. Todos la cuarta transformación que ya va por su segundo piso. La ilusión, el peor presidente que ha tenido México, que se llama Andrés Manuel López Obrador, que pidió fuerte.
3: Se me chispoteó. La onda es que todos aplaudieron.
2: Sí,
3: todos,
2: no, lo bueno es que era puro carreado y no entendieron.
3: No, de ninguna manera. No, entendieron, es... prendieron de aire, entendieron que don Bojorques acababa de subir un resbalón.
2: Una chispoteada.
3: Se le atragantó el salbute.
2: Se le hizo el salbut. Y entonces se le atoró las palabras, se apechugaban. Y no, dijeron, no, se equivocó, hay que aplaudir, porque sí, sí. Si no, no nos dan los lonches.
3: Don Bojorques dijo, es que mejor y peor suenan muy parecidos.
2: Era muy parecido, tú vas a tener una letra de diferencia, güey.
3: Que no es lo mismo, pero es igual.
2: Claro, que políticamente están muy cerca, güey. También ustedes no me hagan esto, güey. Pero sin duda, pues el señor Bojorques no es el mejor.
3: Dijo don Bojorques, hay una distancia fonética muy breve entre peor y mejor.
2: Pero tema de fonética, si usted no sabe fonética, no opine. Si así usted es. No es fonética disimina, ni me esté reclamando nada, güey.
3: ¿Quién no ha dicho peor por mejor?
2: ¡No, hombre!
3: ¿Quién no le ha cambiado el nombre a su esposa?
2: No tengo... No.
3: Son cosas de fonética.
2: Patricia, ¿no? Y Lorena están, sí, muy cerca.
3: Suenan a nada. Absolutamente.
2: Y dice, sí, pero me dijiste Raúl. Y dice,
3: me acordé de mi compadre.
2: Ahora eres sexista. Ah, muy bien. Ah, bueno, machi, qué bueno.
3: Yo solo veo ahora.
2: Transfóbica eres tú. Y entonces el tema es que dice que hay una distancia muy fonética entre mejor y peor. A la misma presidenta se le ha chisputeado.
3: A todos nos ha pasado.
2: ¿Te acuerdas cuando dijo que siga la corrupción?
3: Cuando no, por ejemplo, hace rato que
2: no, yo no te quería usar, no
3: que te
2: programa.
3: Quería pedir la hora y te pedí un besito.
2: No, pues, sí, pero es muy diferente. Fonéticamente estamos muy empatados. El tema es que tú no podemos decir nada si nuestra dicción es la de un batracio.
3: Eso sí, ¿verdad? Pero no, aquí no vamos a juzgar a nadie por hablar
2: a juzgar a nadie.
3: Por hablar como...
2: Pero no, señor Bojor, que usted no se preocupe. Usted lo hizo bien, bien.
3: ¡Oye, el pato!
2: ¡El pato! Aquí estaba con las cenas.
3: Aquí estaba el pato hace rato.
2: Y lo hizo en la mañanera. Ya lo traen bien cansadito, güey.
3: Aquí en el pato.
2: Al pato. Hijo.
3: Sí, se ve ahí. Se
2: pues es que no está acostumbrado. Pues tú estás pateando desde temprano.
3: Sí.
2: Ahí en la mañanera. Y ahorita lo traen. Aquí estaba con la cena.
3: Sí, sí, sí. Y en la mañanera. Todavía más antes.
2: Sí, no, temprano.
3: Estuvo con
2: temprano.
3: Doña Claudia Sheinbaum ahí. Sí, sí, sí.
2: ¡Eh!
3: Está atravesándose el pato.
2: ¡La limusina! ¡Eh, patito! Y lo...
3: No,
2: yo
3: jugué,
2: ya me
3: condicionaron
2: a eso.
3: Iban
2: 29
3: minutos.
2: Y entonces, bueno, no, pero este fue otro pato, este no fue Merlín, este fue otro más distinto.
3: No. Este, yo te hablo del pato, el original, el Merlín.
2: El Merlín.
3: Ya es estrella, ya es embajador del mundial.
2: ¿Cómo ves?
3: Ya es ya se andan peleando por qué televisora lo lleva al mundial.
2: Exacto.
3: Ya lo llevó Doña Claudia.
2: Le van a dar
3: le tiró ahí un picotazo a Doña Claudia.
2: Sí, sí, le.
3: ¡No me pique! Como el meme ese. De...
2: ¿Qué?
3: El video ese de... ¡No me ande picando!
2: ¡Eh, patillo! No, soltó.
3: Mira,
2: ahí.
3: Ahí está con la señora presidenta.
2: Es que no, los
3: patitos. Hola,
2: mijo, los patitos son así, güey. Te tiran.
3: Estoy muy contento, señora presidenta.
2: Este le agarró.
3: ¡Ay, qué bonito! ¡Pato, ajijuela! ¡Ajijuela!
2: Sí. Sí, a mí también ahorita que está con nosotros me tiró el picotazo.
3: ¿Te acercaste ya?
2: Sí, también yo.
3: ¿Qué, güey? ¿Por qué no sacaste?
2: Perdóname por ser feliz.
3: Pero no pueden ver algo que luego quieren agarrar.
2: Y no, nada más. Nada más porque no te dio tiempo.
3: No, pues.
2: Nada más porque no tiene tiempo para decir.
3: Ahora me voy a disculpar por trabajar ahora.
2: Tenía su portería y
3: su baloncito. Y su baloncito.
2: Sí,
3: su baloncito.
2: Hombre, que es una celebridad este brother. Y ya dijo la FIFA que le van a dar boletos ahí para la final, no sé qué. Que lo van a patrocinar. Y ya dijeron los dueños, Carla Gómez, que lo van a registrar porque ya andan ahí muy con el limpi. Bueno, hasta Calderón opinó.
3: Sí, metiche ahí.
2: No,
3: bueno, pero está bien, porque también dijo, a ver, todos los desde la FIFA, los
2: sí,
3: del gobierno, todos
2: sí,
3: están colgando,
2: sí,
3: móchense.
2: Sí.
3: Pues sí, móchense con
2: la niña. Dice Felipe Calderón, móchense. Dice, un par de regalías ahí para la familia. Dice, no puede ser que su dueño se quede después del mundial sin otra opción que ayudarle a su mamá a vender agua en la calle. Échenle la anita.
3: Sí.
2: Pero, digo, don Calderón, muchísimas gracias por el mensaje, pero... No.
3: Muchas gracias por su opinión.
2: Pero, oye, la FIFA no suelta ni un... Estás viendo que pones un juego en tu taquería, güey. Y llega el mismo Infantino y te tira el trompo y lo pisa y llega... ¿Me entiendes? Las playeras...
3: ¿Qué está pasando aquí?
2: ¿Está pasando aquí? ¡Palo!
3: ¿Qué están viendo?
2: ¡Suelta ese aguachile, señora! El don Infantino.
3: Oye, pero ¿viste lo que les hizo Levi's y Gillette, güey?
2: Sí, estuvo perro eso.
3: Estuvo padre.
2: A ver, es que el tema es que la FIFA es la encelosa con el tema de las marcas y que no pagaron, que no sé qué. Primero con mis brothers ahí que andaban vendiendo tu playerita Clon Espejo.
3: Sí.
2: Clon Espejo. Oye, 200 varos, güey. Están 1,400, güey.
3: Las transmisiones piratas.
2: Que trae, exacto, dice, en vez de Adidas, dice Ardidas, está bien. Cuatro rayas, parece que era el de Telcel. Y ahora los estadios, como los estadios los pagan Estados Unidos, los puedes patrocinar. Bueno, aquí también. Bueno,
3: fue la razón por la que le quitaron aquí el nombre.
2: No.
3: También tenía nombre de banco. Aquí.
2: Tenía nombre de banco,
3: sí,
2: tienes
3: sí,
2: toda
3: sí.
2: la razón. Yo no me acuerdo. Y entonces el estado de Levi's dijo, no puedo usar el logo. Ah, bueno, lo voy a cubrir. Y lo cubren perfecto, así que se ve el logo de Levi's.
3: Ni se ve que es el Levi's. Pero los de Gillette.
2: ¿Viste el de Gillette?
3: Cubrieron el logo con espuma de afeitar. No. Genios de la merca.
2: Qué bueno que no hay estadio Zico, porque quién sabe cómo lo hubieran cubierto.
3: Durex.
2: Estadio Durex.
3: Estuviera.
2: Estadio.
3: Con que me pidan un condón a mí.
2: Estadio Casa de Toño y luego por un pozole.
3: Ah, qué rico, güey. Un flan de la abuela. Una hecho que, de original abuela.
2: De ahora la abuela con, original. Con 30% más abuela. Ahora,
3: así es. ¿Verdad? Vámonos a un
2: una quesadilla de. Ay,
3: ¿cómo te queda? Ahí te va el hack. Chicharrón con queso.
2: Doble hack. Queso con cochinita pibil. No, pero tienes que partirlo para no, que no, está muy quedado. Implosiva la muy caliente.
3: Bueno, venga.
2: Vamos a un pequeño corte comercial en lo que vamos a casa.
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8: La presidenta Claudia Sheinbaum afirmó que esperará que se lleve a cabo el conteo definitivo de las elecciones presidenciales en Colombia para felicitar al próximo mandatario. La mandataria federal señaló que la información presentada al momento es preliminar. La gobernadora del Estado de México, Delfina Gómez, aseguró que con la entrada en vigor de la Ley de Protección, Cuidado y Bienestar Animal en la entidad, se beneficia a miles de seres sintientes, otorgándoles el acceso a una vida digna y libre de agresiones. La SEP informó que al momento se ha beneficiado a 12.876.000 estudiantes con las becas Bienestar. El coordinador nacional del programa, Julio César León Trujillo, afirmó que se han invertido más de 23.620 millones de pesos. Informó Daniel Wellbanks. 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

0: Ya estamos de regreso en No Son Horas y en Somos Locales. Tengo en los micrófonos ahora sí a Gustavo Mendoza, deudor alimenticio de Gabriel Mimi.
1: CEO.
0: CEO.
1: De ESPN.
0: Vicepresidente de la porra oficial de Gabriel Mimi.
1: Y se rumora que próximo presidente de FIFA.
0: Vicerrector de la FIFA.
1: Así es.
0: ¿Cómo estás, Gustavo?
2: Qué gusto saludarlos, Chunga. Un abrazo.
0: Igualmente, padrino.
2: Ahorita te muestro la pomada, no la muestro porque
0: no,
2: quiere marca, pero
0: exacto.
2: Yo pago mis deudas. Pues muy contento porque creo que comenzamos a ver mejores partidos. Creo que esta semana, el día de hoy en concreto, en un ratito, hay tres partidazos: el de Argentina, que comienza a las 11 de la mañana. Más adelante veremos a Francia. Y por la tarde a Noruega con Holland. Es decir, tres de los mejores jugadores en la actualidad, Chumel, estarán en actividad el día de hoy, así que hay que estar al pendiente para los que tenemos tiempo y nos desocupamos temprano, o más bien todo el día no hacemos nada como yo, más que ver fútbol. Pues está maravilloso. Argentina contra Austria, 11 de la mañana. A las 3 de la tarde, Francia contra Irak. Y a las 6 de la tarde, Noruega contra Senegal. Ya para la noche, si te quedan ganas, te puedes aventar el Jordania contra Argelia a las 9 de la noche. No creo que se te antoje, yo sí lo voy a ver para disfrutarlo. Ayer ganó la madre patria, despertó España.
0: Güey,
2: ganó.
0: Juegazo, ¿eh?
2: Juegazo.
0: No, los traían de sus papás, güey. O sea.
2: Pues sí.
0: Sí, sí. Ese, y ¿sabes cuál estuvo muy bueno que le estaba diciendo a Memo? El de Alemania. ¿Quién era? Alemania Costa de Marfil. Estuvo chido. Sí, me gustó mucho. Estuvo padre ayer.
2: Hubo muy buenos partidos ayer y el fin de semana, el sábado también. Lo de España contra Arabia Saudita hay que dimensionarlo, ¿no? Aunque esta Arabia Saudita en Qatar le ganó a Argentina, que luego fue campeona del mundo, puso a Yamal de inicio, Chumel, con una de las máximas figuras de este mundial. Lamine Yamal fue titular y en 25 minutos España tenía resuelto el partido. Luego Uruguay no pudo, se le indigestó Cabo Verde, la selección uruguaya no le pudo ganar, empataron a 2 y... Pues yo creo que, no sé tú, Chumel, yo sé que te gusta el fútbol, pero no eres fanático así.
0: De o sea, yo soy excelente villamelón, o sea, es eso, o sea.
2: Sí, no, está bien, pero ha sido un buen mundial, ha sido una buena.
0: Está bien padre, está bien chido, sí, la neta.
2: La verdad, digo, más la más cara de la historia, la más elitista y lo que tú me quieras contar, porque eso también es verdad, ¿no? No cualquiera puede hoy ni en Estados Unidos ni en México ir a ver un buen partido, porque luego te encuentras Arabia Saudita, o te encuentras este que te decía del día de hoy de Jordania, ¿no? Pues y dices, sí, hay boletos de $300, pues sí, Jordania, Argelia, con todo respeto, no se le antoja mucho a la gente ir a verlo al estadio, ¿no? Entonces te encuentras ahí un boleto barato, pero en general, si quieres ver un juego, son carísimos. Y el miércoles, Chumi, pues botándonos las manos para la cancha del Estadio Azteca, ver a la selección mexicana. Hay morbo, Chumel, hay morbo, hay mucho morbo, que si Memo Ochoa va a jugar o no va a jugar el partido. También Gab me dijo el otro día que quería ver a Ochoa jugar su cuarto mundial, sexta participación, pero imagínate este escenario así rápidamente. Si llegara a jugar Memo Ochoa en el Azteca y tiene 2-3 grandes atajadas, todo el Azteca, ¡Ochoa! Imagínate la presión que le metes al portero titular, que es Raúl Rangel. Por eso creo que no debería de jugar Memo Ochoa, pero...
1: Ahí está. Ahí vas de intrigoso, chico.
0: Hay opiniones muy encontradas.
1: Claro que sí, pues lo queremos.
2: Sí, es el último,
0: también es el último.
1: Híjole, Tabú, eres bien así. Oye, está bien pelón tu librero, un librito, güey. No se te antoja que librero, güey. Pesaba mucho el morral, ¿verdad, güey?
2: Y se nota que me dedico a los deportes.
1: Un librito, mano, te voy a regalar, aunque sea la Biblia, para que lo pongas.
0: Te vamos a mandar el Memín Pingüín.
1: El buen libro.
0: El buen libro.
1: Ojalá así como critiques a los vaqueros. Rezaras.
0: Es este miércoles, ¿verdad? El de Chequia.
2: Este miércoles a las 7 de la noche.
0: Oye, digo, perdón que yo no... Ajá. ¿Chequia qué, güey? O sea, es bueno.
2: Déjame lo checo.
1: Está bien. Este es el escenario. Si no lo dices aquí, no lo dices.
0: Exacto, no lo puedes decir en ningún otro lado. Oye, pero ¿son qué? O sea, digo, ¿como Corea, menos que Corea o qué?
2: No, un poquito menos que Corea, pero fíjate que...
0: Pero no tanto como Sudáfrica, ¿o qué?
2: No tanto como mejor que Sudáfrica, No tanto como que, Corea.
0: Qué pero tienen una gran. Yo no estudié nada, güey. Ya la atiné.
2: No, no, no.
0: Y yo sí tengo libros en mi librero, güey. No.
2: La gran virtud de la República Checa es que tienen un muy buen juego aéreo, jugadores de promedio muy alto, y eso sí le puede llegar a causar problemas a la defensa mexicana.
0: Claro.
2: Yo creo que va a ser un buen partido. México lo debería de ganar, pero ya ves que esta selección dice una, parece que va a ser una cosa, sí, y termina siendo otra, sí, sí. Entonces ya no sé qué.
0: Oye, Gus, y luego pasa bien raro porque, por ejemplo, lo estaba platicando con un amigo que sí le sabe a este juego de, porque estábamos viendo el Alemania Costa de Marfil.
2: El y sábado.
0: Ajá, y yo decía, pobrecito Costa de Marfil. Me dice, no, güey, como 5 juegan en el Milán. Y ya, güey, o sea, como que puede que tú no los conozcas o el país no sea muy futbolero, pero dice, hay jugadores individuales que juegan en las ligas perronas, güey. Es lo que puede pasar con República Checa, con Chequia.
2: Y pasa mucho con las selecciones africanas, sobre todo, ¿no? El común denominador de los mejores jugadores de esas selecciones juegan en las mejores ligas de Inglaterra, de Francia,
0: sí, sí.
2: España. Sí, tienen muy buenos jugadores. La verdad es que no son flan. México, hoy, el mejor jugador de México o el que juega en un mejor equipo es Santiago Jiménez. Juega en el Milán de Italia, aunque no ha venido jugando porque viene saliendo una lesión. Pero es el mejor. Luego Raúl Jiménez, ¿no? Que juega en Inglaterra y que ahora va a jugar en la segunda división de Inglaterra. Ellos sí tienen a futbolistas que son determinantes en varios equipos, por eso hay que tenerles cierto respeto, querido Chumel.
0: Muy bien, muchísimas gracias, mi rey. Nos vemos mañana para ver qué pasó con Argentina, con Austria, con Francia y tal vez
2: y con Noruega.
0: Y con Irak, quién sabe, ¿verdad? Y luego ya.
2: Con Noruega, con Holland.
0: El miércoles a México.
2: ¿Vas a ir a las techas el miércoles, Chumel?
0: Sí, yo que sí, espero que sí. A ver qué, si recibí la invitación, voy a ver qué, a ver qué tal me va apoyando mi selección, bueno, Aurel.
3: Entonces, de toda la vida.
0: Nunca dejé de creer. Muchas gracias, querido Gustavo Mendoza. Vamos a un pequeño corte comercial y regresamos aquí al estudio.

0: soy Grupo Fórmula, señora bonita, amigo Modocast. Tengo el orgullo de tener aquí en este micrófono. No nos habíamos visto en...
1: Tenía un ratillo.
0: ¿Verdad? Mi querido Iván, ¿cómo estás, carnal? ¿Tú estás en el... la mesa directiva o el creador, digamos, del festival?
1: Sí, inventamos un evento hace 13 años.
0: 13 años. Con en su momento se llamaba Sneaker Fever. Que era para todos, digo, usted no, al vuelo no sabe, pero tenemos muchos años de amistad. Que hay gente muy frita del tema de los sneakers.
1: Y hace 13 tenis. Años pensábamos, vamos a hacer un evento y a lo mejor hay 200 personas que están igual de fritos que nosotros. Ah. Y lo hicimos en El Modo, en la Colonia Condesa, y llegaron 600. Y entonces dijimos, no, si hay más fritos.
0: Sí.
1: Entonces ahí ya lo empezamos a hacer en forma, ya después nos fuimos a Expo Reforma, fue creciendo y hoy, 14 años después, pues ya es el evento de streetwear más grande de Latinoamérica y reúne más de 30,000 personas año con año.
0: 22,000 personas está esperando.
1: Ahorita yo creo que 25,000 más uno. Siempre decimos que es superar una persona más que el año anterior. El año anterior llegaron 25,000, entonces con que lleguen 25,000 uno, ya estamos del otro lado.
0: Y entonces se modifica a que antes era solamente a sneakers, solamente tenis, y ahora ya es como el todo el streetwear.
1: Nos dimos cuenta que fuimos la plataforma que reunía a la gente y a los loquillos y a las marcas que les gusta los tenis, y obviamente eso fue creciendo y no fue solo los tenis, fue la cultura urbana. Entonces de repente llegó la moda, el apparel, ¿no? El año pasado nos dimos cuenta también, las gorras están siendo un fenómeno y la industria de los tenis pues está teniendo una meseta natural, porque en 2020, 2021 tuvo un boom cañón, en donde la gente se formaba por tenis y pagaban precios de locura. Entonces ahí estaba como el boom de los tenis, ahorita ya va bajando un poco. Entonces, para seguir manteniendo como esa fiebre, nos cambiamos el nombre a Street Fever, porque ya no solo es la plataforma de sneakers, sino también vemos gorras, moda, cultura urbana, artistas,
0: actores.
1: Este año lo fuerte, el año pasado apostamos por el tema de las gorras y fue un boom, y este año lo estamos viendo. Después de Street Fever, ayudó a que el mundo de las gorras y la industria de las gorras en México creciera. Y ahora nos estamos metiendo al mundo de las TCG, de las tarjetas coleccionables. También es un mundo gigantesco.
0: Que también entra
1: bajo el paraguas del streetwear y de la cultura urbana. Al final del día son tendencias. Entonces hay gente también que compra o se logra sacar una tarjeta de Pokémon que costó $3 y termina valiendo millones de dólares.
0: Sí,
1: entonces,
0: sí. Oye, una pregunta. ¿Qué país dicta? O sea, porque yo siento que tiene mucha herencia japonesa, tiene mucha herencia como francesona, también los gringos sin duda, pero yo siento, o sea, el que más hay tendencia es Japón, ¿no?
1: Es Asia, sí, o sea, sin duda.
0: Están locos.
1: Japón es que hacia donde voltees y la industria que voltees son tendencia, o sea, para la gastronomía, para la moda, para los tenis, para los art toys, entonces siempre hay japoneses.
0: Porque yo la primera vez que vi art toys en forma...
1: Son japoneses.
0: Y a precios que estuvo yo, güey, espérame.
1: Sí, sí, sí.
0: Y el tema es que creo que fue permeando mucho, primero en las capitales, que tu Nueva York, que tu Ciudad de México, Los Ángeles, no sé qué. Y ahorita la neta es que la cultura del streetwear está
1: en todos lados.
0: Antes era visto como, ay, la ropa de cholo, quién sé qué. Y ahorita tiene unas cosas súper finas y dejó de volverse, digamos, se convirtió en un símbolo de estatus.
1: Sí, ya no solo es un nicho, y cuando nos dimos cuenta de que ya explotó, fue cuando las grandes casas de moda voltearon al streetwear, ¿no? O sea, antes Louis Vuitton, Dior y todas esas marcas tenían pues lo que hacían antes, ¿no?
0: Sí.
1: Y ahora ya tienen sneakers, pantalones tumbados, gorras, ¿no? O sea, voltearon porque el mercado ya está buscando eso, entonces pues ya la industria está enfocada
0: en
1: eso.
0: Incluso los mismos diseñadores ya le entran a estas propuestas.
1: Y nombran a directores creativos, o sea, no es coincidencia de que Farrell sea el director creativo para Louis Vuitton en la parte de hombre. Pues es un rapero, es un músico, es un productor de música.
0: Y lo ha hecho cañón.
1: No, y lo ha, y ha puesto a Louis Vuitton en otro lado. Y yo creo que es un acierto también, porque también empezó como medio a buchonarse Louis Vuitton. Y él lo regresó a la parte de streetwear.
0: Claro. Yo la verdad es que no sé cómo se desarrolla un festival así. Tienes expositores, tienes conferencias, tienen obviamente los displays de todo eso, y venta, ¿no?
1: Hay venta, pero lo que tratamos es que es una experiencia y una plataforma para conocer cosas. Obviamente hay venta, pero van las principales marcas, obviamente de tenis, de moda, y de unos años para acá estamos tratando de ser como el semillero de grandes marcas. O sea, hay casos de éxito como los Machina, que son los diseñadores mexicanos, que empezaron con nosotros hace unos 10 años con un puestito, y ahora tienen una tienda en La Juárez donde ha ido Harry Styles y Dua Lipa y así, porque fueron creciendo, tienen un talento impresionante y empezó como el semillero en Sneaker Fever.
0: ¿Podrías decir que México tiene un punto pionero en ese?
1: En Latinoamérica es el más importante.
0: Seguro.
1: Y nosotros justo siempre dijimos, somos el evento más importante de Latinoamérica, pero no solo puede vivir en Ciudad de México. Entonces, también ya este año anunciamos que vamos, o sea, ya tenemos Costa Rica y Guatemala, Street Fever, Costa Rica y Guatemala, y también este año abrimos Colombia. Entonces vamos hacia abajo para...
0: Ah, que Colombia consume esto...
1: Cañón. O sea, creo que salvo Brasil, ya tenemos todo hacia abajo, pero México siempre ha sido el punta de lanza. O sea, México es el Japón para Latinoamérica.
0: Sí, sí lo puedo entender. Y tiendas también colaboran contigo. Y
1: sí, hay tiendas, hay lanzamientos. O sea, de hecho, marcas grandes, o sea, las principales marcas deportivas, o sea, Nike, Jordan y así, esperan el lanzamiento en México para hacer sus lanzamientos. El año pasado lanzaron la edición de México Jordan en Sneaker Fever. Entonces, hay colaboraciones. Va a estar un amigo en común de nosotros, Ricardo Pérez, que ahora es diseñador y ya saca sus lentes y
0: son,
1: sus gorras.
0: Son de ellos, tus lentes.
1: Estas son la colaboración con Diablos Rojos.
0: Ajá.
1: Entonces...
0: Que también Diablos Rojos a través de este New Era que lo trae este... Chema.
1: No, este... Juanchi.
0: Juan... No, Chema. Chema.
1: Ah, bueno, Chema es el director creativo.
0: Sí, el director. Y luego llamó Roji, que yo soy fanzote de Roji, güey. Le tengo que rogar gorras a ese güey, güey. Porque, no, hace el drop y las vende.
1: Y se
0: agotan en media hora, güey. Le dije, la otra vez casi tuve que intercambiar.
1: De hecho, Roji hizo el cartel del año pasado, hizo una intervención increíble. Cada año en la entrada tenemos una pieza de arte.
0: Súper
1: cool. La hizo el año pasado Roji, entonces hay colaboraciones de los Diablos Rojos también que... Lo que tratamos de hacer es como estas alianzas que parecen no comunes. Entonces, un equipo de béisbol, cuando lo vas a ver con Street Warp, sacamos la colaboración con Roji, la colaboración con Ricardo Pérez, hacemos lanzamientos y bueno, pues la puede pasar la gente bastante cool.
0: Y se vuelve una cosa como de comunidad, ¿no?
1: 100%. Tratamos de hacer eso, hacer comunidad y cultura independiente. Porque también llegó un punto que no nos encantaba, que los tenis se volvieron en... Si tienes el más caro o tienes 700, son iguales.
0: No,
1: es como de nosotros no somos esos. No importa qué par tenis tengas,
0: no.
1: Cuánto gastes, es una comunidad y podemos platicar tú y yo o alguien que no tiene un par de tenis, pero sabe de los tenis y quiere platicar. Eso
0: sí, es como los cómics, o sea, que en mi ramo, digamos, no tienes que tener el Superman 1, güey, pero puedes ser fan de este otro tipo de cosas. Pasaba mucho y yo sigo varios como... blogueros o güeyes de Instagram que son fans de los sneakers y no necesariamente ya no compran el par.
1: No, ya no.
0: O sea, porque también hay banda que ya pues igual no tiene el recurso porque se pueden llegar a precios bien elevados, pero con que sepa de esta cultura que está cada vez más permeable, más chido. Y dices muy bien, o sea, llegó un punto en el que se quería volver como bien elitistilla. Y ese güey, no tienes que traer el...
1: Sí, no tienes que gastar millones o tener 400 pares. No hay forma de que tengas tantos pares. Entonces, somos una comunidad y es bienvenido quien sea. Y también lo que intentamos es que sea súper familiar. O sea, no nada más para el clavado de la moda. También van de repente papás y ven a buscar el tenis para el back to school.
0: Claro.
1: Hay opciones, porque hay todo tipo de marcas. O sea, hay marcas... La que conozcas tú que venda tenis en México, que sea reconocida, tiene su boot en Sneaker Fever.
0: Esto es 4 y 5 de julio.
1: En el World Trade Center.
0: Ya lo sabe usted. Es el Street Fever, que son moda sneaker. TCG se llama esto.
1: Las tarjetas.
0: No, las tarjetas, güey.
2: Más de 200 expositores.
1: Correcto.
2: ¿Por dónde empiezo? ¿Qué me recomiendas? Le caigo, a ver, le caigo al World Trade Center, me bajo del Metrobús, atravieso Insurgentes, me compro un esquite, me meto.
0: Exacto.
2: ¿A dónde me voy?
1: Yo te diría que vayas al pabellón de las marcas mexicanas, porque las otras marcas ya las conoces y las puedes ver en otro lugar, ¿no? Está padre que estén ahí, pero las marcas mexicanas y los diseñadores mexicanos, o sea, van a estar ahí los Machina, va a estar Ricardo Pérez lanzando su línea de lentes. Entonces yo te recomendaría que te des por ahí una vuelta al pabellón y también para las cartas, para que veas cartas
2: de... ¿A qué hora abre? 3 y 4, ¿a partir de qué hora me abre?
1: 11 de la mañana en el World Trade Center.
2: Sobres, ¿eh?
1: Ahí nos vemos.
2: ¿Hasta qué? ¿7 de la nochecita?
1: 7 de la noche. Y además creo que el domingo es muy probable que nos toque partido de México de octavos de final.
0: Yeah. Ahí mismo. Ah, bueno. Ivancito, muchas gracias por acompañarnos. Ya lo saben ustedes, 4 y 5 de julio, Street Fever en el World Trade Center. Voy a una pequeña pausa y regreso para despedir aquí en 2 horas. Vámonos.

0: motherfucker.
1: Ya estamos de regreso en No Sonó la Señora Bonita, amigo de casa. Lástima que termine.
2: Todo el festival.
1: Oye, esas eran despedidas. Deberíamos de diseñar una
2: para sí, nosotros. Un tema de despedida cantado por ti, que te bajen las luces y que entonces.
1: Como New York, no, como era, vamos a la, bueno, son las 11 de la mañana, tampoco, sí. Como que, pues, ya se nos acabó el tiempo, muchas gracias por acompañarnos, se quedan ustedes con el señor Marco Antonio Rigil, nos vemos hoy en la noche en el Pulso de la República en YouTube, y mañana en punto de las 10 de la mañana, ahora sí, ya se puede ir usted en paz.

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1: Muy buenos días, un gusto que nos acompañe. Mi nombre es Jesús Rodríguez, como siempre un placer recibirlos a través de Radio Fórmula en la 99.3 FM, Fórmulas Empresariales, como todos los lunes, y bueno, tratando de llevarle temas de interés. Agradecer esta mañana, nos acompaña Javier Mota Vázquez, Javier, asesor inmobiliario. Javier, buenos días, bienvenido.
2: Buenos días, mi estimado Chuy, un saludo a ti y a todo tu auditorio, gracias por la invitación, estamos a la orden.
1: Bueno, gracias a ti por aceptar. Hay algunos temas ahí que luego la gente nos pregunta, Javier, siempre a la hora de adquirir algún bien, que claro, bueno, es todo un patrimonio, ¿no? Digo, no se trata de una cosa menor, y qué mejor que, bueno, tratar de despejar todas estas dudas que se tienen, y que, bueno, que lo hagan de una mejor manera, ¿no? Porque, bueno, en el mundo que hoy vivimos, pues hay cada vival, que un poquito más adelante platicamos sobre ello.
2: Claro.
1: De entrada, Javier, ¿cuál es la principal función de un asesor inmobiliario? Ya te tuvimos alguna ocasión anterior, pero bueno, siempre hay gente nueva que nos está escuchando y que a lo mejor dice, bueno, pues ¿para qué necesito de alguien, no? De ir a buscar una casa de compra o de renta.
2: No, claro, como todas las actividades de comercio en nuestro país, ¿verdad? Las actividades económicas normalmente están reguladas, obviamente. En este caso, un asesor inmobiliario tiene la obligación, para con los propietarios que atiende, como para los clientes que compran, de poder darles una atención objetiva, una atención veraz, honesta ante todo, honesta, y muy con un manejo de información clara desde el principio. Esta actividad debe ser regulada por la norma oficial mexicana 247 SE del 2021. ¿Sí? Bajo ese contexto es en donde se especifica cómo debe ser la información que se publica de las propiedades que se comercializan, ya sean arrendamientos, ya sean compraventas, ya sean terrenos, casas, locales comerciales, etcétera. Uh-huh. Pero a la vez, la parte que no ve el cliente es de que uno como asesor obviamente debe estar en contacto permanente con algún abogado de confianza, con notarios totalmente con experiencia en el tema inmobiliario, en aras de que cualquier proceso de compraventa sea pegado totalmente a la ley, porque no nada más es de que se rija por una norma oficial, como la que mencionamos hace unos momentos, sino que también en las operaciones de compraventa hay que cuidar que el marco legal, como la ley anti lavado de dinero, la ley de contra el crimen organizado, entre uh-huh. otras, no se violenten en cuanto al manejo de operaciones, por ejemplo, con efectivo o de otro tipo que pudiera generar alguna situación de manejo de recursos de origen uh-huh. ilícito. Entonces, ante todo debe haber transparencia, claridad, comunicación constante y dar una apertura total a los clientes para cuidarlos, a los clientes, porque es un patrimonio uh-huh. el que están escogiendo, y a los vendedores, si son particulares, igual también tener toda la claridad con ellos desde un principio, o si es un desarrollador, también tener las reglas claras desde un principio, desde contratos ya sea de exclusividad o de cartas de autorización de promoción y comercialización de las propiedades.
1: Uh-huh. Además de estos temas que ya nos platicas, Javier, uh-huh. ¿Cuáles deben ser las cualidades principales que debe tener un asesor inmobiliario? ¿Qué debe de fijarse la gente, el cliente?
2: Claro, fíjate que esa es una pregunta muy, muy buena y muy interesante. Qué bueno que la haces, Chuy. En mi experiencia yo te podría decir que ante todo debe haber no nada más una buena comunicación hablada, platicada por parte del promotor, sino que los dichos de deben de estar respaldados por documentos, uh-huh. ¿verdad? Es decir, si yo ahorita acomodé una casa para arrendamiento de una familia de 3 personas, pues voy a especificar claramente en el contrato de arrendamiento cuáles son sus derechos, sus obligaciones para permanecer en esa vivienda durante el periodo de tiempo que se estipule. Si es la compraventa, uno debe tener como cualidad la claridad de qué te estás metiendo, de cómo vas a manejar las necesidades del cliente, cosas tan básicas, Chuy, como el saber diagnosticar al cliente en cuanto a qué es lo que él quiere, no a lo que yo le quiera vender.
1: Sí, claro. Sí.
2: Hay que tener...
1: Y como dice Javier, ¿no? Perdón que te interrumpa, sí, no, pero pues el que paga manda, ¿no?
2: El que paga manda, y hay que tenerlo bien claro, este, de que el comprador, sí, manda, claro que sí, pero aparte debe estar bien atento a que el vendedor, el promotor o el... Uh-huh. El inmobiliario no quiera traerle una cancha que el inmobiliario quiera,
1: uh-huh, sí,
2: sino que, a ver, yo quiero esta vivienda, este es mi presupuesto, busco estas características, ¿tienes opciones? No, pues sí, a ver, muéstramelas, uh-huh, ok, no sabe qué, déjame ver, déjame pensarlo, así como que, no, pues te pido una casa de 3 recámaras, pero te voy a mostrar una de 5. Sí. O sea, no, mi presupuesto es 1,000,000 de pesos o 2,000,000 de pesos, y me quieres vender una de 4, pues no. Tiene que haber esa empatía, por decirlo así, pero que, y vuelvo a lo mismo, lo que yo vea de que diagnostique el cliente, oye, me está pidiendo una casa de 3 recámaras, ok, tengo estas 10 opciones, que tengo mi carta de autorización con el propietario, con el desarrollador, para poder mostrártelas, uh-huh, tú dime a qué hora la quieres ver.
1: Sí. ¿No? O sea, primero te ofrezco lo que tú me estás pidiendo, ¿no?
2: Así es.
1: Y bueno, ahí luego puede venir algún plus, ¿no? A lo mejor que digas, pues a lo mejor aquí tengo una de 4 habitaciones y la diferencia es mínima, pero ya le diste primero lo que él te pidió, ¿no?
2: Sobre todo que él se sienta de conformidad, uh-huh, con lo que le estás ofreciendo.
1: Sí.
2: Oye, sí, me pides una de 3, pero acá tengo una de 4 que a lo mejor te va a costar 50,000 pesos más, pero acá te estoy regalando 2 mini splits.
1: Uh-huh.
2: Ah, bueno, pues, ok, saca números de bola de cliente y dices, ok, pues sí, me le pongo una extra más, pero me conviene, ¿no? Y ojo, también hay que tener la claridad y la apertura de que cuando el cliente diga, oye, pues me gustaría ver el certificado de no gravamen de la propiedad, o que todo esté en orden, por supuesto, pase, le vamos con el notario, vamos con el propietario, con quien tenga el resguardo de los documentos, y también ofrecer el tema de hacer una comprobación en el registro, en el Instituto Catastral, para que tenga toda la seguridad y confianza el comprador de que la propiedad que está viendo no tiene ningún problema legal.
1: Uh-huh. Hablando de ese tema, digo, obviamente, además de ver que sea algo legal, algo que no sea un fraude, Javier, uh-huh, ¿qué es en lo más importante al momento de comprar una propiedad? ¿En qué se debe de revisar?
2: Pues se debe de solicitar, yo siempre lo recomiendo, que se muestre, por un lado, las escrituras. Ok, si hay escrituras, las originales, ¿verdad? Por otro lado, solicitar el certificado de libertad de gravamen actualizado, porque puedes sacar un certificado de hace 2 años, pero ¿quién te dice que en este momento no esté hipotecada la casa? Uh-huh. ¿Verdad? Entonces, se debe pedir al menos esos documentos, más aparte tener el contacto directo o solicitarlo con el promotor, de que se presente al comprador, en este caso al propietario o al desarrollador inmobiliario, para poder ya afinar la etapa de la compraventa como tal. Sobre todo también en ese aspecto, cuando ya se llega al punto del cierre de la compraventa, yo recomiendo hacerla siempre ante notario, porque ahí es donde se va constatando que toda la documentación del bien inmueble está en orden. Ellos verifican también el tema con la autoridad estatal, con autoridades financieras, de que todo esté en orden, y eso le da mayor certeza y seguridad al comprador.
1: Uh-huh. Ahorita que mencionas, Javier, el tema de firmar ante notario, luego hemos escuchado mucho por ahí esta frase de la promesa de compraventa. ¿Qué representa ello? O sea, ¿cuáles son las obligaciones, los derechos en esta etapa?
2: Cuando tú ya, como comprador, Chuy, escogiste una casa, estás de conformidad con el precio, y el propietario o el vendedor dice, ok, acepto la oferta que me haces tú como comprador, es el precio que te estoy pidiendo, o hicimos un ajuste, lo que sea, se procede a hacer el contrato de compraventa. De contrato de promesa de compraventa.
1: Estás en la promesa, ¿verdad? Todavía.
2: Así es. Hay mucha gente que estila hacerlo fuera de algún tema notarial. Yo siempre recomiendo y procuro hacerlo siempre con notario, porque eso le da, insisto, certeza a ambas partes. ¿Qué implica? En un contrato de promesa de compraventa se estipulan las obligaciones de la parte vendedora y la parte compradora. En resumen, se estipula de que si, de que están haciendo un acuerdo de hacer la transacción de cambio de propietario a cambio de un pago, y se estipula un margen de tiempo razonable para la conclusión de dicho pago. Hay operaciones que son en ese momento, hay operaciones porque mediante un crédito bancario, el comprador...
1: Sí, a lo mejor te dicen, la promesa es mientras me tarde el trámite, ¿no?
2: Mientras me tarde el trámite, así es. En ese lapso de tiempo, el notario da aviso de que no se puede mover la propiedad en ninguna otra autoridad que dé fe, ¿verdad? Sino, ¿por qué? Porque Pancho y Juan ya firmaron su contrato de compra-venta. Y si todo corre bien, el comprador cumple con su compromiso de pagar, se procede a escriturar. Si alguna de las dos partes se echa para atrás, pues en dicho contrato se estipula también una sanción para quien no cumpla. Puede ser, normalmente es una sanción económica, ¿verdad? Pero sí están regulados esos contratos.
1: ¿Y si hay autoridad que te obliga a que pagues, Javier? Digo, esa sanción, siendo el caso de que no se cumpliera, o que la parte vendedora diga, no, pues ya no te quiero vender porque a lo mejor alguien me está ofreciendo más.
2: Sino en esta situación, sería, como es un compromiso de orden civil, si se tiene que cumplir, y en caso de que no, por ejemplo, el comprador normalmente dice, ok, vamos a hacer la promesa de compra-venta, yo te pago X cantidad. Las sanciones que se puede estipular puede ser la pérdida de ese monto que ya desembolsó, o varias veces ese monto. Entonces, no lo están haciendo ante alguien ahí en la banqueta, así, ahí más solo, ¿no? Están ante una persona que da fe pública, entonces tiene que llevar a cabo el compromiso.
1: Esto quedaría fuera cuando se hace entre particulares.
2: Bueno,
1: digo, tú y yo hacemos algo y digo, ahí sería más difícil de comprobar, ¿no? Aunque dijeras, pues aquí tengo un papel firmado y el compromiso de ambos, o hay también alguna posibilidad de que se pueda respetar esa promesa.
2: Pues ahí entraríamos en la cancha del honor y de que hay un documento por escrito, va, ¿verdad? Pudiera tener margen de maniobra legal, claro que sí, pero siempre lo más recomendable es ante una persona,
1: a una instancia, un notario en este caso,
2: un notario,
1: ¿no?
2: Alguien que dé fe pública de que tiene validez y reconocimiento de dicho compromiso de ambas partes.
1: De manera particular, en los casos que tú has visto, es muy común que se realicen estas promesas, son respetadas, son incumplidas, ¿qué porcentajes?
2: No, son hasta ahorita no he tenido ninguna que no se haya cumplido, gracias a Dios. Todo ha sido bien. Ha habido algunas, sí hubo algún caso en el que tuvo un retraso por causas de fuerza mayor. Un comprador se atrasó 2 semanas, pero dijo, ¿sabes qué? Es que hubo una confusión en tal instancia que me bloqueó a su vez el flujo de información y de efectivo. Entonces, ok, ya se platicó. Bueno.
1: Vamos a la siguiente pausa comercial, Javier, ahorita regresamos para seguir platicando. Muchas dudas más que hay todavía por delante. Acompáñenos, ya volvemos.
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1: Gracias por continuar con nosotros en Fórmulas Empresariales. Estamos platicando esta mañana con Javier Mota Vázquez, asesor inmobiliario. Algunas dudas que ustedes amablemente nos plantean. Y que bueno, antes de continuar, les recuerdo nuestro teléfono para mensajes vía WhatsApp, 834-133-8135. Ahí está a su disposición. Alguna duda que tenga, ahí o el contacto ahí de Javier, ahí si nos autoriza, con gusto ahí lo compartimos. Claro que Pero, sí. Nos estabas platicando, Javier, de este tema de las promesas de compraventa, que bueno, de manera personal solo has tenido un caso que no se ha concretado por causas de fuerza mayor. Pero sí es, entonces sí es recomendable este tipo de
2: práctica. Es necesario, como te digo, todo está normado por, está regulado en la norma oficial 247, y sí es recomendable, necesario o cuasi obligatorio hacerlo para mayor seguridad de ambas partes, de comprador y vendedor. Sí, porque sí hemos escuchado, no me ha tocado que a mí, o sea,
1: pero gracias, ¿para qué esperar a que nos toque?
2: ¿Para qué esperar? Es mejor todo bajo, con papelito, aquí está el contrato de eso. Es más, uno como promotor incluso a veces llega al punto de hablar con algún propietario, oye, ¿quieres que hagamos este esquema de promoción? Vamos a hacer desde un contrato de promoción,

0: hacerse. Yo lo recomiendo a todos. Habrá quien lo, quien dice, no, hombre, aquí en corto y vámonos. En lo personal lo recomiendo en todos.
1: ¿Por qué? Digo, si tengo el dinero aquí a la mano y te quiero comprar, ¿por qué es recomendable?
0: Primero, la certeza del precio, del precio acordado, del pago acordado por el inmueble. Segunda, la certeza de que no se va a ofrecer a nadie más. Ojo, no digo que lo haya visto, pero así como en otras entidades, así como de pronto dicen el mito que en la política pasa, te dicen una cosa y hacen, lo ofrecen varias veces en lugar de solamente por un lado. La idea es de que ya no se ofrezca nadie más dicho bien. Con ese documento de por medio es la certeza de que ya no se va a ofrecer a nadie más. Si se llegase a quedar en eso, pues ya están cayendo en un fraude. Okay. Entonces no se debe de. ¿Qué otro motivo por el cual se recomienda? Pues el dejar fijo el rango del tiempo en el cual se va a concluir, se va a iniciar y concluir la operación. Alguna situación por solventar del trámite de que el pago del predial, de que una corrección de la numeración de la propiedad, de detalles que solventar en el camino, todo debe caer en ese tiempo, en ese periodo de tiempo. Pero si yo traigo el dinero en la bolsa y yo digo, oye, pues yo te pago aquí esta casa de 2 millones aguas, porque la ley estipula un monto, un tope de pago en efectivo.
1: ¿Ah, sí?
0: Así es.
1: ¿Cuánto es?
0: Anda, no recuerdo la cantidad, no recuerdo la cantidad de UMAS, pero andan alrededor de 850 mil pesos. Entonces, hasta ahí puedes pagar en efectivo. Lo demás, tienes que hacerlo bancarizado.
1: Sí, para
0: que
1: todo esté,
0: lo puedes hacer de esa manera. Obviamente, en ese entendido, pues ya es recurso que está de una u otra manera en orden, ¿verdad?
1: Ya fue fiscalizado, ¿no?
0: Así es.
1: ¿Cuáles son los principales errores, Javier, que se cometen a la hora de, pues justamente, de quien busca comprar una casa?
0: Bueno, fíjate que a veces más que errores es quizás un cambio de expectativas. Te voy a decir por qué. Aquí en Ciudad Victoria, tan solo en el último, la última estadística que se tiene por parte del INEGI, el valor de la vivienda promedio se incrementó un 8% entre el 2024 y 2025. Todavía no tenemos el dato del 2026. Pero ese incremento de 8%, ¿cómo se traduce? Pues que una vivienda de 1 millón de pesos, pues ya no te va a costar 1 millón de pesos. Te va a costar 1,080,000, más los gastos de escrituración y todo eso. Entonces, ¿cuál es el error o la confusión de que creemos que a lo mejor una casa tiene un valor, un rango de un precio, pero en los últimos años la dinámica del mercado los ha incrementado? Y es donde a veces surge confusiones. El comprador, yo como comprador puedo tener una expectativa del valor de una casa, pero siempre es recomendable asegurarse del precio, ¿no? A ver, vendedor, si es el propietario, si es una agencia inmobiliaria, ¿cuál es el valor de esta propiedad? No, pues tanto. Ok, entonces, ¿cuál es el error ahí? La falsa expectativa, ¿verdad? Un error también que en ocasiones me ha tocado ver es de que una casa se vende, o un terreno, un ejemplo simple, un terreno se vende una parte de dicho terreno, pero ya con el proceso debido de la subdivisión manifestada o concluida en la Secretaría de Desarrollo Urbano del municipio, registrada ante el Estado, y todo está en orden, los planos municipales ya están contemplando la división del terreno y no hay ningún problema por vender una parte de un terreno porque ya se informó a la autoridad, ya se reconoció en los planos municipales, pero el dueño que lo fraccionó, por decirlo así, no concluyó el trámite con la asignación del número nuevo de esa parte, porque originalmente un terreno completo tiene una numeración oficial. Lo partes en varias partes, que eso
1: ya cambia,
0: ya son varios números.
1: Sí.
0: Y a veces ha habido clientes que no concluyen eso. Entonces ahí tenemos que hacer gestiones, todo está regulado por las autoridades correspondientes ante el municipio y el Estado, y se concluyen. Algún otro error muy frecuente, simple tal vez, pero que te absorbe varios días: que tu INE no esté vigente, que un propietario diga, oye, yo vendo mi casa, pero ¿cómo van a estar mis impuestos? Bueno, pues hay que revisar los supuestos de la ley mediante los cuales exentas el pago de ISR. Y básicamente es que demuestres que tú vives en la casa que estás vendiendo, ¿no? No lo demuestras, pues tienes que reportarte ante la autoridad fiscal para pagar tus impuestos. Y así, o sea, esas son expectativas que a veces por...

0: un poquito de con una orientación se pueden cumplir como debe.
1: Ahorita que hablas de eso, de los números de las propiedades y todo ello, ¿cuáles son los documentos de entrada que un comprador debe de revisar antes de cerrar una operación? Digo, mencionabas también el tema de los impuestos, de la actualización.
0: Sí, es lo diverso de este de esta actividad, es lo padre de esto. Tienes que checar el plano arquitectónico de la casa de interés o el plano del terreno. Tienes que verificar que tenga su, entre otros documentos, pudiera ser, si es una casa nueva, pues su licencia ya de conclusión de obra, su asignación del número, como te decía, en el caso de esta división.
1: Sí.
0: Que esté corriente. Todo eso se puede solventar o saber al pedir el pago actualizado del predial y del manifiesto de según aplique la propiedad. ¿Por qué? Porque dice, ah, bueno, se está pagando el impuesto en orden, en tiempo y forma por parte del que va a vender. Entonces, aparentemente no hay alguna situación, ¿verdad? En el momento en que en la notaría que se asigne para la compraventa detectan alguna irregularidad, pues se procede a corregir, ¿verdad? Pero normalmente con las escrituras libres de gravamen, con el certificado de libertad de gravamen, el pago del predial actualizado y el manifiesto cuando aplica, se tiene la mayor parte de la información para saber que hay certeza de la operación, ¿verdad?
1: Oye, Javier, y cuando es una propiedad, que generalmente tenemos los temas luego de herencias, ¿no? Que no es de una sola persona, ¿cómo hacerle ahí?
0: Bueno, casi no he agarrado los casos ahí porque hay mucha gente que dice, no hombre, no nos hemos puesto de acuerdo, pero queremos vender. Hasta que no concluyes tu juicio intestado, que ya el juez te diga que ya estás en la etapa concluyente del mismo y que hay una albacea, pues yo no me meto. Hay gente que sí se avienta el tiro, qué bueno, normalmente no suelo.
1: Pero luego salen en pleitos, ¿no? Que son familiares, es que pues mi hermano la quería vender y yo no.
0: Y ahí es donde ellos tienen que ponerse de acuerdo, y mientras tanto al menos yo no recomiendo meterme en una operación cuando no hay esa situación. Por eso se solicita siempre las escrituras, de que ya haya alguien propietario, alguien que todo esté en regla del dominio de la propiedad.
1: Hablabas también el tema de cuando hablabas de la promesa de compraventa, el tema del costo, ¿no? De asegurarlo.
0: Ajá.
1: Justamente hablando de ello, ¿cómo puede una persona saber si una propiedad realmente vale en lo que se la están vendiendo?
0: Bueno, hay despachos habilitados, reconocidos por algunas instancias como el Infonavit u otros, que son certificados y pueden emitir ya sea opiniones de avalúo. Yo recomiendo que soliciten un avalúo de la propiedad, porque esos avalúos los calculan ellos ya en base al valor comercial del bien de interés. Con esos avalúos, por decir un ejemplo, la información que se recopila y con la que se calcula el valor, pues son las medidas de la propiedad, el material de la vivienda, la ubicación, el flujo comercial o vehicular o peatonal, lo que haya. Se consideran todos los sectores del bien inmueble y sobre eso se estipula el valor.
1: Era lo que te iba a preguntar justamente ahorita que mencionas la ubicación. ¿Qué tan importante es este tema de la ubicación al invertir en bienes raíces?
0: Como bien acertadamente lo dijiste al principio, Chuy, no son enchiladas, es un patrimonio, y el patrimonio implica estar ligado a tus actividades. Entonces es muy importante escoger algo lo más cercano al acople de tu vida. Entonces la ubicación es importantísima en ese sentido, de que haya o no vías de comunicación, de que haya o no acceso a transporte público en su caso, de que haya o no infraestructura tan básica como servicios de internet, de comunicación, agua y drenaje, pues ok, ahí más o menos hay, ¿verdad? A veces son unas fallitas.
1: Bueno, si fuera de Victoria, pero sí, aquí no pidas mucho.
0: Entonces aquí he vivido mis 48 años, pero sí te entiendo muy bien. Que tenga acceso a lo necesario, cercanía a centros, a tiendas de conveniencia o almacenes para tus víveres, acceso a servicios médicos, escuelas, todo eso lo tienes que contemplar. Por eso las ubicaciones influyen mucho, ¿verdad? Influyen mucho. La ciudad está creciendo, al final de cuentas, sigue creciendo, Victoria en los últimos 3 años ha tenido muchos fraccionamientos desarrollados acá para el sur, sureste de la ciudad también, ya no nada más para el norte. Entonces, es necesario ver cómo las distintas, y es un tema que actualmente no me corresponde, pero que me gusta mucho, que hay una planeación de desarrollo municipal adecuada, porque sí hay zonas de la ciudad que tienen muy pocas escuelas, nula presencia de servicios médicos. La zona precisamente sureste ha estado en ese sentido con algunas carencias.
1: Te voy a interrumpir, Javier, sí, para ir a la siguiente pausa y ahorita regresamos para seguir platicando de esto, ¿no? Que sin lugar a dudas también es muy importante. Acompáñenos, ya volvemos.
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1: Estamos de vuelta, gracias por continuar con nosotros, Fórmulas Empresariales, platicando con Javier Mota sobre el tema de la asesoría inmobiliaria, que ya nos decías, Javier, que pues la ciudad, digo, no solo hablando de Victoria, sino de manera general, ¿qué tan adecuadamente están creciendo? ¿Qué tanto se preocupan las autoridades municipales en el estado, a nivel país, de ir dando pues mejores espacios para las familias? Tú lo decías, siempre es mejor tener tu vivienda cerca de alguna escuela, de algún centro comercial, algún centro hospitalario, no sé, pero ¿qué tanto la autoridad ha estado actuando de manera debida en el crecimiento de las ciudades?
2: Yo pienso que ahorita Ciudad Victoria está en una etapa interesante en el aspecto, como decimos hace rato, que está creciendo y que con deficiencias o a veces no tantas, no sé cómo llamarlo, más que la autoridad, creo yo que es el momento en el que también pues la ciudadanía puede participar y decir, oye, a lo mejor en mi colonia pues sí hace falta una manita de gato a la tubería para que no haya fugas de agua potable. O sea, en ese tipo de participación, ¿verdad? La autoridad, yo creo que sería muy recomendable que retomaran algunas áreas como la planeación de desarrollo municipal, lo que antes era los COPLADEMS y temas de este tipo, sí ayudan mucho para el crecimiento ordenado e integral de la ciudad, ¿verdad? Yo creo que por ahí no dudo que se estén trabajando en ese aspecto por parte de las autoridades, no dudo que haya pasos y avance en el mismo, pero creo que sí Victoria ha acelerado su crecimiento en los últimos años por el factor que tú quieras, es la capital y yo creo que vienen años que tiene buena expectativa la ciudad si como victorenses sabemos aportar nuestro granito de arena.
1: Todo este tema de la buena organización, de que digas hay gasolineras, hay centros comerciales, hay escuelas, ¿son factores que determinan el valor comercial de una vivienda, Javier?
2: Influyen mucho, claro que sí, porque insisto, si yo tengo, por ejemplo, me acabo de casar, no tengo hijos todavía, pero pienso tener hijos, pues voy a buscar una vivienda donde tenga acceso rápido a una escuela, una tienda o un centro médico, ¿no? Si a donde veo, voy a una zona, hay una casa muy bonita, pero pues no hay nada de esto, pues lo voy a pensar dos veces, ¿verdad? Si soy yo solo, bueno, pues donde sea me meto, ¿no?
1: Sí, claro.
2: Pero sí, normalmente, como sí ha estado creciendo demográficamente la ciudad, influye totalmente en el valor de la vivienda, que esté pavimentado, que el índice, bueno, lo que en algunos organismos de medición se estipulan como índices de paz y seguridad, estén en un rango aceptable, también influye mucho eso. El hecho que la calle esté iluminada, simplemente, ¿verdad? Influye bastante en el valor. Una casa, por decir un ejemplo, al aire, ubicado sobre el 16, sobre la calle que tú quieras del 16 del estadio para el norte, pues tiene una plusvalía mayor, o mejor dicho, un valor comercial mayor por el flujo vehicular, por la iluminación que hay, porque hay servicios de agua, porque hay servicios de drenaje, porque hay escuelas, porque hay tiendas. El valor de ahí va a ser mayor que tal vez alguna casa que esté por desarrollarse, no sé, pasando el Cuerudo más hacia, por la carretera de Santa Marina, supongamos que hubiese un desarrollo por allá, ¿no? Va a ser distinto al valor porque allá no están los factores que aquí sí.
1: Y ahorita que mencionabas el tema de la seguridad dentro de todos estos factores que mucha gente busca, ¿cómo ha influido en los últimos años aquí en la capital el que te digan, pues sabes que necesito que me ayudes a buscar una vivienda en un fraccionamiento pues que esté cerrado, que esté bardeado, en donde bueno pues haya ciertas restricciones para los accesos, que esto no limita a que no haya algún tipo de robo, ¿no? Pero que bueno, que a lo mejor al comprador lo hace sentir más seguro, más tranquilo.
2: Sí, pues bueno, ahí entra en el tema de, en el tema del marketing entra lo que es la segmentación de mercados, ¿no? Habrá clientes que tienen acceso a un rango de crédito en la instancia, ya sea bancaria o Infonavit, o la instancia financiera a la que tengan acceso, y ellos entrarían, ese segmento tal vez entre en el sector de los fraccionamientos o colonias abiertas, llamémoslo así, ¿verdad? Habrá quienes por cuestiones de negocios, ahorita acabo de atender una persona que viene de Tampico, por ejemplo, le mostramos una casa en un fraccionamiento privado, con seguridad y todo eso, y ya me platica, ¿sabes qué? Pues mi proyecto es estar aquí 2 años, me interesa que esté tranquilo, que esté vigilado. Es alguien que viene de fuera, es que no conoce aquí. Entonces,
3: sí, por eso
2: influye totalmente eso. Sí influye mucho, pero también depende del alcance que tengamos financieramente hablando cada quien, ¿verdad? Y pues la verdad es de que yo creo que ahí se está creciendo la ciudad en ese aspecto también, porque en el rango, por ejemplo, de acceso a vivienda, de interés o del sector social, pues ahorita hay en curso 2 desarrollos muy interesantes, ¿no? Que están acá por el rumbo del Congreso, por ese sector, pasando el río.
3: Sí.
2: Y otro que creo que van a iniciar acá para el norte de la ciudad, por el eje vial más para el norte, ¿no? Entonces, ahí se está absorbiendo el mercado que entra como hasta más o menos 900 mil pesos, 1 millón de pesos por vivienda. Uh-huh. Y el resto de fraccionamientos también hay empresarios, microempresarios, hay trabajadores de empresas grandes que llegan aquí, funcionarios del sector público, etcétera, que también escogen su vivienda en otros fraccionamientos.
1: ¿Cómo, ahorita, bueno, ya hablábamos de las zonas con mayor crecimiento aquí en la ciudad actualmente, ya mencionabas el Congreso, que era una de ellas, ¿no?
2: Uh-huh.
1: ¿Cómo ha ido cambiando esto en los últimos años? En las zonas nos decías también, bueno, ya dejamos de ir hacia el norte, ahora es más hacia el sur.
2: Sí.
1: ¿Cómo ha estado la dinámica en estos últimos años?
2: Fíjate que sin consultar ahorita una fuente, pero porque me tocó en otras responsabilidades palpar en la calle, en la ciudad, sí ha crecido mucho, ha llegado gente de fuera de Victoria y ha crecido también con gente victorense en estas zonas que te comento.
1: Uh-huh.
2: Ya sean maestros, ya sean ingenieros, ya sean trabajadores, han estado llegando a ocupar estas regiones. Yo recuerdo todavía que en el 2016, si bien ya estaban instalados los fraccionamientos que están en esta parte de al sur del Congreso, en todos por Tamaulipas, uh-huh, familias fuertes, si no me recuerdo, se llaman por allá, ahorita ha crecido bastantísimo, me atrevo a decir que el doble de lo que estaba hace 10 años,
1: uh-huh,
2: en esa zona en particular. Y comenzaron la instalación de la nueva ciudad judicial, por ejemplo, y eso también ha sido un detonante en ese corredorcito de la salida a Tampico, Sotola Marina, ¿no?
1: Sur, sí.
2: Antes uno decía, bueno, allá nada más está, no sé, el fraccionamiento Bambú, por decir. Pero ya se empezó a llenar con varios fraccionamientos desarrollados en los últimos 5 o 6 años.
1: Uh-huh.
2: Ya se ha estado creciendo uniformemente para allá. La salida al Manta, el sur de la ciudad también, nuevamente, nuevos fraccionamientos también que están vendiendo muy rápido.
1: ¿Cómo, ¿verdad?, identificar estas oportunidades de inversión, Javier, en bienes raíces? ¿Hacia dónde apostarle?
2: Bueno, uno como comprador, porque hay varios puntos de vista, ¿no? Como comprador, hay que ver primero nuestra capacidad de adquisición o financiera y escoger algo que cuente, desde hace rato, que tenga acceso a la mayor cantidad de servicios posibles. Por ley, yo sé que el fraccionamiento debe tener XY, pues acceso a todos los servicios, pero pues me refiero a la practicidad y a, uh-huh, y a las distancias. Hay que saber identificar una buena opción de compra, ¿verdad? Como inversionista, bueno, pues hay que estar olfateando cómo va creciendo la ciudad. Ah, no, pues resulta que instalaron la nueva ciudad judicial y ahí tengo yo olvidadas, 5 hectáreas. Oye, ¿qué tengo que hacer para solicitar que me autoricen un nuevo fraccionamiento, un nuevo desarrollo? Y ahí es donde empiezas a ver cómo está el desarrollo de este tema, ¿no?
1: Uh-huh.
2: Pero sí, en Victoria este asunto sí ha estado creciendo, yo veo que se están instalando diversas empresas contratadas por el sector público, por el sector privado, para desarrollar ciertos proyectos de, ya sea de vivienda o de infraestructura, hidráulica en este caso, que propician a su vez una derrama económica interesante en los últimos años aquí en la ciudad.
1: ¿Cómo está influyendo el tema de la economía por el que atravesamos actualmente en el mercado inmobiliario?
2: cómo está influyendo.
1: Sí.
2: ¿Les
1: ha perjudicado? ¿Ha sido benéfico? ¿Se ha mantenido?
2: Hemos visto, muy interesante, a pesar de que hay una carencia de fuentes formales de información, te decía hace rato, hemos notado que a pesar de que se incrementó levemente el precio de las viviendas, un 8% para ser más exactos, del 24 al 25, ha seguido la demanda de las mismas. Si ha seguido, yo me atrevo a decir que se ha incrementado, al grado de que, por ejemplo, hace año y medio decíamos los inmobiliarios, oye, nos va a pegar el aspecto de los desarrollos de las viviendas del bienestar, porque nos van a comer un segmento del mercado,
1: sí,
2: hablando al lenguaje de callejero, ¿no?
1: Sí, sí, sí.
2: Pero la realidad es de que no, o sea, no nos ha afectado. Sí, sí es un segmento que si atendíamos mucho, a lo mejor atendemos menos, pero estamos viendo que sigue siendo atendido directamente por las instancias correspondientes como Infonavit, como otros, y nosotros seguimos en nuestra actividad en otros segmentos también, pues ahora sí que sin parar, gracias a Dios.
1: Uh-huh. Sí. Y hablando de esto mismo, en el momento que estamos actualmente, Javier, uh-huh, ¿es buen momento para comprar casa?
2: Pues yo creo que siempre que uno esté listo para hacerlo es buen momento, porque los patrimonios y las oportunidades no se presentan muchas veces en la vida. Y en este caso, un patrimonio, una vivienda, una casa, si bien es cierto debe estar bien planeada, también es cierto que hay que saber cuándo poder adquirirla, ¿no? Ahorita es buena etapa porque hay una oferta muy interesante en Victoria en todos los segmentos de rangos de precios de vivienda, ¿no?
1: Uh-huh.
2: Yo creo que sí es un buen momento para hacerlo, cuidando, verificando como cliente de que si lo vamos a hacer mediante una situación financiera, un crédito, pues que el crédito preferentemente esté en pesos, para que no se influya por cambios de inflacionarios, que no le afecte tanto los cambios inflacionarios que pueden presentarse, que al final de cuentas siempre vemos que hay variaciones en ese aspecto, ¿no?
1: Muy bien.
2: Yo considero que sí.
1: Uh-huh. Bueno, vamos a ir a la siguiente pausa.
2: Claro.
1: Ahorita regresamos, ya estamos por entrar a la última etapa de este espacio, pero bueno, ya no tardamos y volvemos con más de Fórmulas Empresariales.
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7: Estamos de vuelta, gracias por continuar con nosotros. Les recuerdo nuestro número para mensajes vía WhatsApp, 834-133-8135, platicando con Javier Mota sobre los temas inmobiliarios. Que nos decías, Javier, bueno, pues siempre es buen momento, ¿no?, para adquirir algún bien. Ya después dicen que los bienes también son para remediar los males, ¿no?, cuando se llegue a ocupar.
8: Sí, sí, sí.
7: Pero ante esta pues polémica, también hay quien luego entra ahí la duda. ¿Es mejor rentar? ¿Es mejor comprar? ¿Depende del momento por el cual estás atravesando? ¿Las necesidades que tengas?
8: Sí, definitivamente depende de tu situación y tu proyección financiera, ¿no? Renta, la verdad es de que no ha parado, yo creo que se ha incrementado el movimiento de arrendamientos aquí en Victoria. En la última semana, por ejemplo, si bien en mi caso el inventario se incrementó de casas para ofrecer en arrendamiento, en renta, es porque se concluyeron los contratos anteriores.
7: Okay.
8: Y si bien ya se desocupó, en esta misma semana ya están terminando de ocupar. Entonces, si hay una alta demanda, porque hay personas que dicen, bueno, voy a rentar en lo que, no sé, junto al puntaje necesario de Infonavit para poder adquirir la mía. O hay personas, hay clientes jóvenes que dicen, no, pues yo voy a rentar, ya veré lo que desarrolle un proyecto, otro proyecto, ya después vemos, ¿no? Entonces ya depende de la situación de cada quien. Lo que elige. Uh-huh. Siempre es bueno, en mi opinión, tener un patrimonio. Uh-huh. Si está en tus posibilidades.
7: Claro. Uh-huh. Ahí, ahorita que estábamos entrando el tema de las rentas, uh-huh, Javier, también hace algunos días veía ahí una información que salía en los medios que decía que aquí en Victoria, uh-huh, estaban por ahí engañando con las rentas, por lo cual ahí estaban planteando pues el tema de obligatorio de las licencias, ¿no?, para los asesores inmobiliarios.
8: Claro.
7: ¿Cómo está esta situación de acuerdo a tus experiencias, qué tan grave se ha vuelto el problema de fraudes inmobiliarios en temas de rentas o, bueno, incluso de ventas también?
8: Claro. Pues lamentablemente, como en muchas actividades, no falta personas que pues sí quieran pasarse de vivales, ¿no? Entonces, en ese sentido, creo yo que hay que tener siempre esa firmeza de, en primer lugar, cumplir con requisitos de tanto la persona interesada en arrendar o en comprar, como también uno como vendedor. Llámale, si tú quieres, licencia o filiación a alguna organización. En mi caso, yo estoy apoyándome con una franquicia que se llama RIMAX para la cuestión de capacitación.
7: Uh-huh.
8: Hemos tenido buenas pláticas y buenas reuniones también con amigos que están dentro de la AMPI. No formo parte yo ahorita, uh-huh, de dicha asociación, pero hay buena comunicación con ellos, y con unos socios que, a su vez, como te comento, trabajamos en este caso por medio de otra franquicia, de otra asociación. Trabajamos en Coahuila, en Sinaloa, en Nuevo León también, y pues eso nos ayuda mucho a dar certeza, a generar certeza.
7: Como pasa con los médicos, ¿no? Digo, a ver, muéstrame tus estudios, algo así similar, ¿no?
8: Algo parecido, y más que nada tener siempre cuidado uno como cliente, es tener la precaución de asegurarme de que la persona con la que estoy tratando sea quien dice ser, ¿no? Ok, bueno, pues ya me estás mostrando una casa, ok, me interesa, ¿puedo ver tu identificación?
9: Uh-huh. Digo, por lo básico, ¿no? Que muchas veces no...
8: Pues sí, yo puedo decir que soy Brad Pitt, pero no me van a creer, uh-huh. Por obvias razones, ¿no? Uh-huh. Pero si saco mi credencial y dice Brad Pitt, bueno, pues ya es otra cosa, sí, ¿no? No lo soy, claro. pero hay que tener esa certeza, al menos esos elementos mínimos de confianza, uh-huh. Pero sobre todo que la instancia inmobiliaria con la que estoy tratando obviamente esté bien instalada, reconocida, capacitada, avalada, y hay diversas situaciones. De hecho, hay varios proyectos que se están por concluir también a nivel local y regional, en el tema inmobiliario, de asociarnos también varios microempresarios en ese sentido, para tener un respaldo como asociación, que insisto, hay algunas ya, pero no son las únicas.
7: Sí, ¿verdad? Siempre hay otras opciones, ¿no?
8: Así es.
7: En el tema particular de las rentas, Javier, ¿cuáles son los principales o los engaños más comunes que se registran? Y bueno, también, ¿cuáles son las señales de alerta que debe identificar una persona antes de hacer depósitos de dinero, apartar viviendas?
8: Pues primero que nada, hay que revisar el estado de la vivienda, ¿verdad? Y al momento de querer decir, ok, ya constaté que la vivienda está en buen estado, sus instalaciones no están dañadas, no hay vicios ocultos, hay que revisarlo bien, ¿verdad? Al momento de decir, ok, vamos a platicar y a firmar el contrato, asegurarnos que en el momento de la firma, de ser posible, se encuentra el propietario, uh-huh. Para constatar que sí sea él, ¿no?
7: Sí, claro.
8: Y que quien esté, yo siempre hago esa solicitud, quien esté como intermediario, si lo hay, como promotor, uh-huh. Forme parte del contrato como testigo al menos. Porque insisto, eso me da mil como cliente la certeza de que sí, Juan Pérez es realmente Juan Pérez que me promovió esta casa, que me la mostró, y Luis López es el dueño.
7: Claro.
8: ¿Verdad? No voy a ver a alguien en el auditorio que se llame así, se me va a ofender. Pero no, tener esa certeza. Y de ser posible, insisto, poder también el revisar los antecedentes a veces, oye, ¿por qué está desocupada la casa, verdad? O sea, ¿cómo está ese tema? ¿Cuál era la tarifa anterior? ¿Cuál es la de ahorita? ¿Por qué la incrementaste? ¿Por qué la bajaste? ¿Qué me recomiendas de esta zona? Sí, cuando uno va a rentar, es también muy delicado porque hay que saber qué obligaciones voy a tener al estar ahí y qué puedo y qué no puedo hacer, ¿verdad? Hay que cuidar mucho las actividades también, dejar en claro lo que sí se puede y no se puede hacer, en este caso el arrendatario, porque pues...
7: Es sí, porque luego viene el tema de las modificaciones, ¿no? De que ya te agujeré una pared o que ya...
8: En el mejor de los casos eso es lo que pueda pasar, de que, oye, dueño, ¿sabes qué? Quiero... Están las dos recámaras juntas, quiero tumbar la pared y voy a hacer una recamarota yo. Ah, yo como dueño, ok, pues te autorizo. O no sabes qué, espérame, ¿no? Porque vas a tumbar una pared. Uh-huh, ¿verdad?
7: Sí, claro. Sí, porque luego viene, ¿no? Es que, como dices tú, sin
8: habitar. El arrendatario es otra cosa. Uh-huh. Pero sobre todo, Chuy, hay que tener cuidado y dejar muy en claro que la gente debe de respetar las buenas formas. No puede almacenar sustancias ilícitas o peligrosas, no puede almacenar químicos o gasolina o lo que sea, algo que ponga en riesgo a quien habita y a los vecinos.
7: Sí, claro.
8: No puedes resguardar montos descarados, como lo dicen, de efect-

0: negativo. O sea, todo lo que sea un indicio de alguna actividad ilícita debe quedar bien estipulado en las cláusulas del contrato.
1: Ahí también se indica.
0: Ahí se indica. De que no puedes hacer esto. Si llegas a caer en una situación de esas, tú reconoces que es tu responsabilidad y que se deja fuera de la responsabilidad al propietario. Uh-huh. Porque luego entramos con la cuestión del dominio pleno.
1: Sí.
0: Y alguna actividad ilícita puede incluso el propietario perder el bien inmueble.
1: Sí, porque pues lo va a decir, no, pues no sé, yo estoy rentando y ya estaba eso aquí.
0: Y en ese sentido es en el que entra otra figura que estamos introduciendo algunos inmobiliarios aquí en Victoria, que es muy común en otras partes del país, lo que es la figura o la herramienta jurídica de la póliza jurídica. Es una especie de seguro, no lo quiero llamar así, pero bueno, es una especie de seguro jurídico para que el propietario y el arrendatario, tanto arrendador como arrendatario, estén protegidos legalmente. Uh-huh. Para que no haya problemas.

0: y el arrendatario, tanto arrendador como arrendatario, estén protegidos legalmente, uh-huh, para que no haya problemas
1: del sector inmobiliario. Los principales retos
0: hay en dos aspectos: uno, la sobreoferta, no la sobreoferta, sino los sobreoferentes, porque si ayer había a lo mejor 10 inmobiliarias, ahorita hay 400, uh-huh, más.
2: Es un ejemplo,
0: pero hablando en lo más de mayor impacto, es una, la profesionalización del quehacer del sector inmobiliario, por un lado, y esto implica tanto la capacitación, que tengas tu constancia, que ya conoces bien las normas oficiales mexicanas adecuadas que regulan la actividad, pero también adaptarte tú al mercado nuevo. Ahorita hay quienes todavía nada más van y, bueno, ya ni van y toman fotos. Chuy publicó una casa y yo de sus redes sociales le copio las imágenes, y así como está la subo.
2: Oye, sí, eso fue lo común, que ves rentas y son las mismas fotografías de todos.
0: No, o sea, sí, es normal, en el sentido de que hay un propietario y ese propietario le habla a varias inmobiliarias: oye, ahí te va el material,
2: quiere sacar su vivienda,
0: yo quiero que la vendan, el que la venda primero, dígame qué le sirvo para que el que la venda primero, pues se la queda. Pero uno tiene que adaptarse al cambio tecnológico. Nosotros, por ejemplo, ahorita estamos adecuando no nada más el uso de redes sociales de Facebook, Instagram, TikTok, etcétera, sino que estamos ya adaptando un modelo de atención con asistidos con inteligencia artificial, para poder ir depurando a los leads o a los clientes potenciales, ¿no? Y depurando a los que son preguntones, que no quieren nada, pero más que nada para hacer atractivo el tema. Es una herramienta que hemos utilizado en los últimos meses, que se llama, es una plataforma que se llama Innovagent, nos ha dado muy buenos resultados en el sentido tecnológico. Mm. Hay que adaptarnos, porque esto, si no nos adaptamos, nos va a comer el mercado. Y luego van a decir: ay, es que no tengo nada que hacer. Y no, compadre, hay mucho por hacer si sabes utilizar tus herramientas.
1: Sí, aplicándote, ¿no?
0: Sí, la verdad es que sí. La verdad es que sí, y esas herramientas te permiten diferenciarte del resto, en el sentido, algo tan simple como te decía ahorita, el común sube fotos copiadas. Ah, pero vemos otros que, mira, aquí está un video donde vas haciendo un recorrido virtual.
1: A lo mejor con medidas y ya, otra situación.
0: Con otras, así es, con otras especificaciones, cuántos metros cuadrados. En lo que es el recorrido te especificas cuántos metros cuadrados son de construcción, cuántas habitaciones, los servicios cerca. Y dices: ok, pues ya cuando vaya voy a preguntar pocas cosas, porque ya había algo aquí, ¿no? Uh-huh. Me llamó la atención esto. Hay que adaptar esas herramientas, no tenemos otra opción.
1: Bueno, pues Javier, agradecerte que nos hayas acompañado. No, como mucho. Siempre, las puertas están abiertas, esperemos hayan quedado despejadas la mayoría de las dudas, si no, pues más adelante te volvemos a invitar, ¿no?
0: Estamos para servirles, Chuy, y muchas gracias por la invitación, un saludo nuevamente afectuoso a todo tu auditorio. Estamos para servirles, Javier Mota Vázquez.
1: Así es, Javier Mota Vázquez, asesor inmobiliario. Gracias por acompañarnos. Gracias a usted también por seguirnos. A nombre de todo el equipo de ORT Radio y nuestro director general, ingeniero Enrique Cárdenas del Avellano, gracias por dejarnos entrar a sus hogares. Mi nombre es Jesús Rodríguez y lo espero el próximo lunes en una emisión más de Fórmulas Empresariales. Que tenga un excelente inicio de semana.
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3: Hoy lunes 22 de junio en Todo para la Mujer, Gloria Trevi triunfa en el Auditorio Nacional y habla del gran momento que vive. Sergio Bazáñez, devastado tras el fallecimiento de su mamá hace unos días. Jackie Rivera recuerda a su madre Jenny Rivera y rompe en llanto al recordarla. Con esto y más, continuamos.
2: Estamos de regreso en vivo desde Monterrey, Nuevo León. Y fíjense que Gloria Trevi hizo un super concierto, como siempre, hace unos conciertazos bárbaros. Y ahí estaba Omar Chaparro, estuvo también Jackie Rivera, la hija de Jenny. Fue un exitazo y miren lo que pasó.
4: Gran concierto ofreció este fin de semana Gloria Trevi en el Coloso de Reforma, en el cual ante 10,000 almas rendidas precisamente a los pies de Gloria, cantaron, bailaron y por supuesto se la pasaron extraordinario.

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1: Entre parte de las personalidades del medio artístico que acudieron a ver a Gloria Trevi se encontraban Lambda García, Ana Brenda Contreras, Omar Chaparro, entre muchos otros. Sin embargo, Gloria Trevi, al ver a Omar Chaparro entre el público, lo subió a interpretar el tema Volver.
0: O sea,

0: casi para cerrar la noche, Gloria Trevi decidió compartir con todo su auditorio parte de un tema que ha hecho al lado de sus hijos, Ángel y Miguel. Y como siempre, desde los grandes eventos, informó Marco Antonio Silva.
1: Oye, qué grandes ya están los niños de Gloria, ¿no?
2: Ya, que ya le dicen suegra, más.
1: Sí, ya le dicen suegra.
2: Porque aparte están guapos, la verdad, muy y guapos, talentosos. Sí, entonces, guapos, sí. Me gusta esta Gloria que los impulsa, que los apoya.
1: Qué bueno.
2: Y sobre todo que está al pendiente de ellos.
1: Claro, y si quieren ser cantantes, pues mira, pues sí, su mami ya.
3: Aunque es un riesgo también, Max, esto, porque al final los tiene que dejar de un momento volar solos. No pueden estar siempre, ahora sí que en los shows de su mamá, porque la gente siempre los va a comparar. No, de alguna forma.
1: No, ellos tienen que hacer su carrera por su lado.
2: Bueno, pero hemos estado viendo que no nada más Gloria Trevi, o sea, muchos papás famosos han tenido que, pues, darles un impulso para que los conozcan.
1: Pues si tú ya estás ahí, ¿cómo no le vas a echar la mano?
2: Claro.
3: Sí, aunque fíjate que el que se ha desmarcado, y un claro ejemplo es el Potrillo, Max. Ya ves que se desmarcó del Potrillititito.
2: Bueno, no, pero al principio sí. En todos los conciertos, él le abría los conciertos.
1: Igual que él le abrió a Don Chente.
2: Exactamente. Entonces,
1: cuando era chiquito.
3: Sí,
1: entonces,
3: hay que ver qué pasa ahí.
2: Lo dieron a conocer y bueno, la gente ya va decidiendo si sí les gusta, si no les gusta. Pero pues, si tienes un papá famoso, pues tienes que aprovechar esa fama.
1: Claro, ahora vamos a ver qué dijo Gloria Trevi después del concierto.
4: Al terminar su concierto del Auditorio Nacional, Gloria Trevi atendió a toda la prensa y así vivió el emotivo dueto que hizo con Jackie Rivera, recordando a la diva de la banda, Jenny Rivera.
5: Oye, ¿y con imágenes de Jackie Rivera atrás? ¿Se sentía la presencia de Jenny Rivera?
6: Se sintió muy fuerte. La gente gritó el nombre de Jenny, de Jackie, y fue para mí un honor tenerla.
4: También durante el show, sus dos hijos, Ángel Gabriel y Miguel Armando, cantaron con ella la canción Intensamente. ¿Pero qué sintió en ese momento?
6: Cantar con mis hijos, bueno, siempre es súper bonito porque principalmente ellos lo hacen por apoyarme. O sea, y tienen muchas sorpresas, ya viene música nueva.
5: Pero muy guapos, te gritaban suegra, ¿qué sentías?
6: Que me gritaban suegra, me tenía que haber dicho hermana.
4: Para Grupo Fórmula, Vicky López.
1: Bueno, pues ahí está.
2: Lo que se detuvo, se detuvo.
1: Lo que dijo Gloria.
2: Se detuvo después de su concierto y bueno, la acompañó Jackie Rivera, hija de Jenny Rivera. Y yo espero que de verdad esta chica tenga talento, que aporte, porque
1: pues
2: mira,
1: canta más o menos. Mira, no creo que se quiera dedicar al mundo del espectáculo.
2: Pues ya ahorita ya dice que le dijo, yo soy tu tía Gloria, entonces ya prácticamente fue su madrina y está recibiendo pues el apoyo
1: pero
2: de...
1: subirla a un concierto y cantar media canción no quiere decir que se vaya.
2: Ella es una apoyo.
1: A dedicar a cantar.
3: Pues yo creo que...
2: Ya sale su disco.
3: Sí,
2: sale
3: su disco. Yo creo que Jackie es una muy buena cantante y yo aplaudo también que quiera porque canta, ella mejor canta mejor que Chiquis. Sí.
2: Bueno, es que Chiquis no canta,
1: no le hemos oído cantar bien.
3: Sí.
2: Chiquis ha sido muy mediática y todo, pero la verdad es que la criticaban mucho que de pronto desafinaba, que tenía como ahí, y que todavía no encontraba su género, porque ya ves que primero estaba en música regional y después se fue como a hacer algo urbano y cosas así. Entonces,
1: pues es que no ha encontrado su estilo, a lo mejor
2: le falta,
1: a la larga se dedica a esto, pero tiene que
2: encontrar
1: un estilo.
2: Es muy carismática, muy guapa. Y jala mucha gente.
3: Oye, Max, fíjate que me enteré hace unas tres horas, de que Maribel Guardia se está bajando de la marcha del orgullo este fin de semana, el sábado, donde iba a ser coronada. Les voy a hacer un breve resumen. Resulta que hace dos semanas.
1: Porque ya nos vamos a corte.
3: Sí, hace dos semanas iba a ser presentada junto con Niurka, se acordarán. Bueno, resulta que después de esto no llegó Maribel Guardia a la conferencia. Y al parecer dijeron que no se había enterado que era la conferencia, pero yo sé de buena fuente que a Marco Chacón se le habló y se confirmó y a la mera hora no quiso, porque resulta que también en la misma marcha va a estar Imelda. Pero esa no es la, digamos, la principal causa. Maribel Guardia se estaría bajando de la Marcha del Orgullo porque no quiere ser opacada por Verónica Castro. resulta que se les ocurrió tener varias reinas. Entonces dice la gente de Maribel, oye, pues sabes que como, o sea, es una estrella Verónica, todo el mundo va a estar, sí, porque es la primera vez que lo hace, no le parece que no le están dando su lugar a Maribel, y entonces ella pues optó por decir, ahí les dejo esto, otro año me hablan, gracias. Y mientras tanto, pues le van a dar este reconocimiento de reina de los 80 y reina eterna a Verónica Castro, que a partir del sábado será
1: imagínate
3: la más grande.
1: Si le dicen
3: figura
1: reina eterna a Vero, ¿qué le queda a Maribel? Pues no le queda nada, ningún,
3: sí,
1: título.
3: Yo creo que es eso.
2: Me parece increíble que no vaya, porque acuérdate que después hay como una concentración en donde varios carros alegóricos se juntan, y entonces qué incómodo sería pues que le hicieran esta triquiñuela de que la engañen y al final la quieran juntar con Imelda. Creo que no, eso no sería.
1: Qué bueno
2: para
1: que no
2: nada.
1: Va.
2: Mejor
1: que
2: se
1: no vaya.
2: Baje.
1: Aparte es cansado.
2: Sí.
1: Es... Va arriba del coche en horas paradas.
3: Pero tiene mucho público en la comunidad.
1: Sí, yo sé, pero también... Si la quieren confrontar con Imelda Fuerza y sacar la nota, no se vale.
2: Ahora, pero ¿sabes bueno qué, Max? Yo no creo que tampoco compita con Verónica. Creo que cada quien tiene su nicho,
1: no,
2: su lugar.
1: No, pero
2: sí,
1: mira, donde va Vero, nadie ve para sí, otro lado más que
3: exacto,
1: con Vero.
3: Exacto, yo también creo
1: y
3: eso.
1: Y también no creo que dejaran
2: que
1: a Maribel
2: le convenga,
1: ahí,
2: ¿no?
3: Y ya
2: no
3: estaba a punto de mandar a hacer sus vestidos, Max, pero pues resulta que ya...
1: Ay, vestidos debe
3: todo
1: tener miles, pues sí. ¿Cómo crees? Ya
3: pero
1: quisiera, un día me voy a dar una vuelta por el closet de Maribel. Ha de tener como 120
2: sí,
1: en cada cuarto.
2: Que a ella siempre le hace todo, me parece
3: Gustavo,
2: que Alejandro Mata,
3: Alejandro
2: el hermano.
1: Y Michi sí también
2: y
1: le hace
2: Michi
1: mucho.
2: Michi también le hace, tiene vestuarios sí muy bonitos.
1: Pero bueno, pasando a otro tema, les cuento que Pablo Montero fue celebrado el Día del Padre en Perfume de Gardenia. Ya saben que Omarito Suárez hace boateque de lo que sea. Y les hizo fiesta a Pablo Montero y a Cristian de la Fuente, pero bueno, después del corte les cuento qué tal estuvo la fiesta.
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0: Oigan, y fíjense que les iba a contar cómo estuvo la fiesta de Pablo Montero, que le hizo Omar celebrar a los padres, tanto a Pablo Montero como a Cristian de la Fuente. Miren lo que pasó.
1: Pablo Montero agradeció a la producción de Perfume de Gardenia que hayan organizado pastel para festejar a los papás que participan en dicha puesta en escena por el Día del Padre.
2: Más que nada cuando van creciendo tus hijos, va cambiando tu forma de pensar, los compromisos, la madurez, muchas cosas, ¿no? Y las pláticas que tienes es una bendición. Nos sentimos bien, es el mes de la salud mental, como lo dicen por ahí, de los hombres, y hay veces que sí nos sentimos así, como dicen, porque tenemos muchos compromisos que la gente no lo sabe, ¿no?
3: ¿Volver a ser papá te gustaría?
4: ¿Ya te operaste?
2: No creo.
5: ¿No cerró la fábrica?
1: El actor así recordó a su hermano Oliver y a su papá.
2: Papá es una persona donde yo, la verdad, siempre he estado muy agradecido por todo lo que me enseñó, tantas cosas de todo tipo, ¿no? A caerme y a levantarme. Y lo más importante de una persona cuando tiene algún tropiezo o algún error es saberse levantar y salir con la frente en alto. Yo creo que eso es lo que me inculcó mi padre y mi madre, pues obviamente el amor a Dios. Entonces, si tienes esas dos cosas, esa fortaleza espiritual y fortaleza física y mental, como lo hizo mi padre, yo creo que es muy importante recordar a Oli. Pues yo creo que lo mejor es honrarlos con los buenos hábitos y los buenos momentos y las cosas que uno hace, es lo importante. Ya pasé por esa etapa que fue muy difícil, pero ahorita estoy bien, gracias a Dios.
5: ¿Recordaron su legado en estos días,
2: Carlos? Sí, fue mi manager todo el tiempo, entonces siempre le aprendí mucho a él.
1: Para Grupo Fórmula, Benice Ortiz.
0: Bueno, y también Cristian de la Fuente platicó cómo le fue en su festejo. Miren lo que dijo.
1: Cristian de la Fuente, quien fue festejado por la producción de la obra Perfume de Gardenia, con motivo del Día del Padre, dijo que sería muy feliz si su hija lo convirtiera en abuelo y la apoyaría si es que tanto ella como su novia decidieran rentar un vientre para agrandar su familia.
6: ¿Te ves siendo abuelito, joven?
7: ¿Cómo?
6: ¿Te ves siendo abuelito, joven?
8: Se debe tocar el tema con
7: no, sí, pero no, es más difícil, no es imposible. No es imposible, pero es más difícil. Pero sí, o me encantaría.
8: Pero a quién le toca esos temas, porque sin duda esos temas de esta parte de la sexualidad, del cuidado, ¿con quién las toca tu hija?
7: O te, si bueno, ella no tiene que cuidarse mucho, entonces no tiene mucho riesgo de quedar embarazada, entonces está bien, no tiene un cuidado, o sea, no va a quedar embarazada de su novia.
9: Bueno, pero lo que gusta hablar es de este apoyo que siempre has tenido con ella, de esta apertura y de cómo la hace acobijado en todos los momentos.
7: Sí, sí, obvio, ella, yo le pregunté si quería ser mamá y me dijo que sí, obvio, y me encantaría. Además le dije que es un muy buen negocio para mí.
10: ¿Por qué?
7: Porque mi nieto o mi nieta sería de la Fuente, o sea, me gano el apellido.
10: Claro.
7: Sí. Si no, lo pierdo.
10: Si decidiera, por ejemplo, utilizar un vientre subrogado,
7: la apoyaría en lo que quiera. Piensa que yo ahora tengo dos perritas que le digo que son mi hija. Y si yo tengo esa locura, o sea, puedo aguantar la que sea. O sea, de hecho, mañana me van a despertar seguramente a langüetazo.
6: Que vengan a
7: langüetazo.
1: Para Grupo Fórmula, Benice Ortiz.
5: Ahí está Cristian, Max. Oye, pero me encanta mucho que Omar Suárez, te estaba viendo el elenco, no hay pa, o sea, está durísimo, estrellas por aquí, por allá. Ya vi que don Rafa Inclán, después de este rumor de que decían que estaba en bancarrota, ya lo ves como un Hare Krishna. Dice que ya trae un batón y ya está como en amor y paz. Pero qué padre que, bueno, pueda celebrarlos, porque tengo entendido la obra ahorita es una pausa por el Mundial.
0: Sí, claro.
5: Y se van a hacer una pausa, les da como unas pequeñas vacaciones. Y también otro que está celebrando en grande, Max, es el Potrillo. Ya ves que tu consentido anda con todo antes del concierto en la Minerva y también celebró.
0: El jueves padre. Se presenta en la Minerva. Es gratuito el concertazo del Potri. Y también habló de que sus hermanos, que gracias por la familia que le dieron. Y que es Don Chente, y bueno, miren lo que dijo.

0: emociones estuvieron a flor de piel este fin de semana. En el marco del Día del Padre, Alejandro Fernández abrió su corazón de par en par para recordar al eterno charro de Huentitán, don Vicente Fernández, con un mensaje cargado de profundo agradecimiento por sus consejos y enseñanzas. A través de un video, el potrillo expresó lo mucho que extraña a su padre todos los días, asegurando que desde arriba lo sigue cuidando.
1: Ay, pues qué te puedo decir, yo le agradezco por todas sus enseñanzas, por haberme dado la vida, por haberme dado la familia que me dio, por haberme dado todos los consejos, las enseñanzas, el camino recorrido, por todo lo que me ayudó desde chiquito. Pero siento como Emi, que desde arriba nos está cuidando, y le agradezco y le pido a Dios y a él que siempre esté cuidando mis pasos, que me guíe, que me lleve por el buen camino, por el que ahí se fue, por el triunfo. Y pues súper agradecido con su vida y obra que nos dejó.
0: Pero la celebración no paró ahí, ya que Alejandro también festejó cobijado por el amor de sus hijos y sus nietas, reflexionando sobre lo grandioso que ha sido la experiencia de la paternidad. El momento más emotivo de la fecha llegó con el mensaje dedicado a su hijo Alex Fernández, a quien le aplaudió con orgullo ver el gran papá en el que se ha convertido. Y para cerrar con broche de oro, el potrillo aprovechó este gran momento para consentir a sus fieles seguidores, lanzando una invitación abierta para el concierto completamente gratuito que ofrecerá en la emblemática Minerva de Guadalajara, una fiesta que promete ser histórica.
2: A toda mi gente de Jalisco, este jueves 25 de junio a las 9 de la noche, los espero para hacer historia y armar la serenata más grande del mundo en la Glorieta La Minerva. El acceso es completamente gratis, así es que vengan con toda la familia, amigos y muchísimas ganas de cantar. Ahí nos vemos. ¡Que viva México!
0: Para Grupo Fórmula, Domi Martínez.
3: Y ahí está el potrillo. ¿Y qué crees, Max, que dijo que le gustaría ser papá nuevamente a Alejandro? ¿Otro? Que ahora sí, después de que Carla La Vega le aguantó carretas y carretones, dice que se avienta. Y yo lo veo bien, porque ahora sí creo que lo estoy viendo como el gran charro de, no sé, oye, cómo llamarlo, pero el charro de Huentitán, era don Vicente. ¿Cómo llamaríamos al potrillo, Max? Porque también ya ocupa ese lugar.
4: La voz ranchero de México.
5: El charro de México.
3: El charro de México, el potrillo.
4: Oye, pero con Carlita La Viana ya tiene como cuántos años,
3: no,
4: como 15.
3: Y tronó y regresó.
5: Pero me parece acertado, porque también ella se merece tener su propia familia, ¿no?
4: Claro.
5: Porque qué cómodo, ya tienes con otras y yo que te aguante y que estás conmigo, pues
4: claro.
5: ¿No?
4: Vamos al corte, ahorita volvemos.

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0: transmitiendo en vivo y en directo desde Monterrey. Un beso a todos los regios, nos han tratado tan bien.
1: Sí, man.
0: Oye, estamos en este parque de Fundidora, que es una belleza verdaderamente. Qué pecado mío que no lo conocía.
1: No, pero ¿sabes qué? Aquí, este lugar es histórico, Max. Yo recuerdo 2014, en este mismo lugar Juan Gabriel hizo una cena que vino cuando celebró Año Nuevo. Ah. Y fue uno de los conciertos más grandes, porque recuerdo que había 8 grados, que en sensación térmica 5, o sea, 3, 4, 5. Y este lugar estaba muy lleno y yo creo que representa mucho lo que es Monterrey, Parque Fundidora.
0: Sí,
1: además, hay una exposición fotográfica aquí increíble también, Bernardo, para toda la gente.
0: Sí, no, y además vienen eventos de todo tipo. Algunos son donados y otros son rentados. Sí. Pero bueno, fíjense que Jacqueline Andere está haciendo una obra de teatro con Sergio Basáñez. Sergio Basáñez estaba recordando a su mami, acuérdense que murió la semana pasada, y eso fue lo que dijo.
2: La obra de teatro A la velocidad del otoño, en la cual participan doña Jacqueline Andere y Sergio Basáñez, se presenta todos los sábados a las 6 de la tarde en el Teatro Silvia Pinal. Ahí platicamos con Sergio, quien esto nos comentó.
3: Es un mensaje que habla sobre la tercera edad, sobre que las personas mayores empiezan a tener ciertas dificultades para vivir solos, y entonces los hijos, en este caso en la historia, pues ya quieren opinar al respecto de lo que debe hacer o no debe hacer el padre o la madre, y el papá o la mamá pues está defendiendo su independencia, y es una estira y afloja, y pues habla de eso, de que los dos, o sea, los hijos, los padres o los hijos con los abuelos, pues tienen la razón.
2: Asimismo, con lágrimas en los ojos, nos compartió que a 8 días de haber fallecido su mamá, se presentó a dar función como todo un profesional.
3: La muerte es contundente y devastadora, ¿no? Y bueno, cuando se te va una mamá o un papá, pues es terrible. Yo no me puedo ni imaginar que se te muera un hijo, ¿verdad? Ha de ser una cosa espantosa. Y bueno, pues uno tiene que aprender a vivir con el dolor, el recuerdo, con este amor que se queda atrapado en tu corazón y que tú añoras ver a la persona que se te fue, pero sabes que no, que será a lo mejor en otro plano que te encontrarás con ella nuevamente. Yo hablaba todos los días con ella, ella vivía en Mérida. Y bueno, un mes antes de que muriera, pues fui a Mérida con esta obra y ella estuvo presente, le dirigí unas palabras, le agradecí todo su amor, todo su cariño, todas sus enseñanzas. Y Dios me dio la oportunidad, yo le pedí mucho a Dios porque estaba como complicado ir a Mérida y no sé qué, pero total que sí fuimos y tuve la oportunidad de hacerlo. Y un día antes de que muriera hablé con ella y ella me dijo, ya me voy, hijo, ya me voy. Y bueno, pues se fue.
2: Para Grupo Fórmula, informó Marco Antonio Silva.
0: Ay, nuestro pésame más sentido a Sergio Basáñez. Él siempre estuvo muy pegado a su mamá, pero últimamente ya no la podía cuidar. Ya se le salía y luego no la encontraban y así. Entonces le habló a su hermana y le dijo que si le podía echar la mano. Sergio corriendo con todos los gastos, y entonces la mamá se fue a vivir a casa de la hermana.
4: Que está muy bien, ¿no? Porque finalmente, sí. Imagínate, cuando ya pues tú tienes que salir a trabajar, ir, venir.
0: No, y ya la señora ya no se acordaba, se salía, ya no se acordaba, ¿no?
4: Además.
0: Sí.
1: Sí. Ay, pero no, qué mal era, bueno, sí. Entendemos a Sergio, creo que es un dolor durísimo, porque recordarás, Max, su mamá era su vida. En general, Sergio siempre era
0: un hijo
1: que estuvo al pendiente, que de hecho celebraban juntos cualquier cosa. Sí. Un abrazo.
4: Pero ahora
1: fuerte.
4: Lo doloroso que debe ser hacer esta obra, que justo me comentabas, de que ya se te está yendo tu mamá y que te das cuenta, tomes esos temas. Un tema demasiado sensible para él en este momento, y él, como un profesional, ahí lo vive. Vayan a verlo al teatro si tienen oportunidad.
0: Esta es obra final. Se llama La velocidad del otoño.
4: Así
0: no se cayó. Luego lo ves, Brian. Bueno, fíjense que el Piruris, ahí vieron el golpazo que se dio.
1: No le pasa a Luis de Alba.
0: No, oye, puedo ni ver. El golpazo se dio, sí. Qué bárbaro.
4: No pude ni ver la imagen, de verdad, no. Yo también, sí. O sea, me espanté, me quedé en shock horrible cuando vi la imagen.
0: Nada más vean esta del imagen señor. Del pobre Piruris, qué trancazo.
4: Si es muy sensible,
0: lo que nos cuenta.
4: Tápese los ojos.
5: ¿Cómo no voy a ser un hola? ¿Qué dijeron? ¿Ese es este Ricky Martin maquillado de negrito? Para nada, soy el Pirulichos saludándolos con cariño, y estoy haciendo esto para que sepan todos los fans de Luis de Alba del Pirulis que tuve un accidente, entonces me trajeron al hospital donde estoy ahorita, pero afortunadamente no me pasó nada más que golpes, pero es que ya me andaban hasta matando, que no, que está gravísimo, no es cierto, estoy perfecto y listo para poder tener tiempo de estar con ustedes mucho tiempo más, contándoles sus anécdotas, en lo que se va desapareciendo esto. Ahora, si quiero aprovechar esta imagen, ya sé, ya no voy a ser el comediante, el Pirulis. Ahora voy a ser el luchador, el mapache atómico. ¡Ay, güey! Ahora les aviso, bye.
0: No más. Ay, hasta parece que anda maquillado.
4: Yo no lo puedo terminar de ver. Entró la imagen y me tapé los ojos porque
1: una limpia en Catemaco, Max, fíjate, se cayó, quebró,
0: ¿no?
1: Aquí en Monterrey se quebró la cadera, ¿te acuerdas?
0: Ah, sí.
1: Mucho tiempo. Luego chocó, antes de eso. Y creo que lo de ahora es delicado. Una limpia, don Luis, porque de verdad vemos...
0: Pero parece que se lo maquillaron. Ve nomás cómo sí. Está en la cara.
4: Para la gente de radio que va escuchando, está Luis de Alba totalmente morado de los ojos y parte de la cabeza. Como ya no tiene cabello, pues entonces se le ve parte de la frente y el cráneo totalmente morado. Y los ojos negros.
1: ¿Y pero qué le habrá
4: negros,
1: pasado?
0: Pero,
1: eso
0: oye, pero no, cayó. Pero ve la nariz, no le pasó nada.
4: Ay, no,
1: pues la hueso, es la primera. Es de hueso grande, Max, porque si no, otro no la contaba. De verdad, el nivel de golpe que trae es para una fractura o algo, ¿eh?
0: Sí, ¿eh?
4: Pero también yo creo que tiene que checarse por cómo está su coagulación, cómo está...
0: ¿Quién sabe?
4: No sé qué está pasando.
0: Pero yo lo veo demasiado negro. Parece que se maquilló.
4: Está impactante.
0: De lo negro que está, qué horror.
4: El nivel de moretones que tiene en la cara.
1: Se cayó en perfume de gardenia.
4: Ay, Max, no.
1: En la obra de teatro.
0: ¿En la obra?
1: Se cayó, pero yo creo que cayó de cara. Y amortiguó todo porque...
0: Pero ¿cómo se va a caer?
1: Y fíjate, curiosamente, dentro de todo el tema, como es muy divertido, yo un día le pregunté, oiga, si usted tiene muchos accidentes, ya está asegurado, mijo, mi testamento está hecho, lo único que quiero es darle a mi esposa es mi cadera de titanio, que la venda, porque lo que vale la cadera le alcanza para que se vaya de viaje.
0: Ay, qué tal.
1: Pero bueno, un abrazo a don Luis, qué caída, la verdad.
0: Qué
1: es
0: bárbaro.
1: Fuertísima.
0: Un trancazo.
4: Que sí. Se cuide muchísimo.
0: Sí. Oigan, y Jacqueline Andere empieza novela con Chava Mejía. Entonces está feliz de la vida, porque ya saben que a Jackie lo que más le gusta es trabajar.
4: Sí, le encanta.
0: Entonces,
4: ya está en teatro y en televisión.
0: Sí, está feliz.
1: Y se merece un buen papel, Max Oregadora, que estuvo en el Maleficio.
0: Ah, bueno, en el Maleficio fue la única que regresó al Maleficio.
1: Sí, exactamente.
0: Porque estuvo en la primera. Entonces miren lo que dijo Jackie.
6: La primerísima actriz, Jacqueline Andere, nos invita a ver la obra de teatro A la velocidad del otoño, en la cual hace una madre impositiva y poco tolerante.
7: Aquí el mensaje es que hay que respetar la voluntad de la gente de la tercera edad. No hacerlos a un lado, nunca, nunca. Cuidarlos de alguna manera, pero esta es una mujer mega chiflada, que soy yo, que quiere morir aquí en su departamento. No quiere que la pongan en un hospital o en un asilo y todo ese rollo. Entonces, pues hace reír mucho al principio.
6: Además, nos comentó que a ella le da mucha vida el seguir trabajando. Es por ello que no se ve en su casa sin hacer nada.
7: Para mí, trabajar es la vida. Es vida. Me da vida. Me da vida. Esa es porque yo no me puedo quedar en mi casa encerradita ahí viendo llover y pensando en cosas, porque entonces sí te pones a pensar cuánto tiempo me queda y cosas horribles que no debe uno pensar nunca. El que me quede, ese va a ser.
2: Y para concluir, nos comentó sobre la participación que tendrá próximamente en la nueva telenovela de Televisa y Chava Mejía.
7: No tiene nada de villana, es buena.
8: ¿Y va a ser la
7: es buena, Benito? Pero cuando tiene que gritar, grita. Es la matriarca, digamos, de los hijos. Y la traicionan por un lado, se le muere un hijo que adora y todo, bueno. Pues casi se lo... Bueno, no voy a contar nada, ¿eh? No voy a contar nada, me van a regañar.
2: Para Grupo Fórmula, informó Marco Antonio Silva.
0: Pues eso es lo que dije, Jacqueline Andere, vámonos a corte, volvemos.

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6: Una vuelta al mundo.
7: Tokio, Japón, es la ciudad con más estrellas Michelin en el mundo, ofreciendo una perfección técnica inigualable. Desde el sushi más fresco en los mercados de pescado hasta el ramen humeante en callejones escondidos, la calidad de los ingredientes es la prioridad absoluta. Su gastronomía es un equilibrio sagrado entre estética y sabor, donde cada técnica milenaria busca resaltar la esencia natural.
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10: La titular de la Semarnat, Alicia Bárcena, envió una lista de empresas al gobierno de Canadá que han incumplido con normas del medio ambiente. Precisó que quedan pendientes remediaciones ambientales y mitigación de impactos en el ecosistema mexicano. El embajador de Estados Unidos en México, Ronald Johnson, informó sobre el decomiso de 43 mil municiones destinadas al crimen organizado en México. El diplomático precisó que el operativo se llevó a cabo en el estado de Arizona y se investiga a qué grupo delictivo estaba destinada la mercancía. De acuerdo con cifras del sistema de transporte colectivo Metro, 2.630 personas han sido lesionadas en las instalaciones y convoyes del transporte público entre el 2023 y el presente año. Del total, 500 tuvieron que ser trasladadas a un hospital por sus lesiones, informó Daniel Wellbanks. 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

0: tricolor.
1: Con el marcador empatado a uno ante la selección de Paraguay, el equipo mexicano tuvo la oportunidad de concretar la victoria en los últimos minutos con un penal señalado por una falta sobre Hugo Sánchez. El propio Hugo realizó el cobro, pero el arquero paraguayo atajó el disparo del entonces delantero del Real Madrid. Todo terminó en un empate a uno que le impidió a México culminar la primera fase con paso perfecto.

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1: Ya estamos de regreso, transmitiendo en vivo y en directo desde Monterrey, Nuevo León. Y tenemos a Melisa Segura, que es la secretaria de Turismo de Nuevo León. Y nos va a contar, yo te quería preguntar, primero gracias por estar aquí. Y luego, ¿qué hace una secretaria de Cultura?
2: De Cultura. Pues bueno, hacemos muchas cosas, o tratamos, nos comprometemos a hacer muchas cosas, pero la más importante tiene que ver con habilitar los espacios culturales para que toda la comunidad de Nuevo León tenga acceso a ellos. Hablo de museos, galerías, escuelas, por supuesto teatros, auditorios, bibliotecas, las esferas culturales, en fin, toda una serie de infraestructura que permite que la gente pueda acceder a bienes y servicios culturales. Luego también trabajamos mucho con la comunidad artística para habilitarles a ellos las posibilidades de creación artística, de sacar sus proyectos adelante, de hacer sus publicaciones, sus presentaciones, una gran programación de actividades que hacemos durante todo el año. Entonces, bueno, es una... y por supuesto también acompañar los grandes proyectos de este gobierno, ¿no? Sumarnos a la agenda de gobierno, aportar desde Cultura a ello, y es parte de lo que hemos estado haciendo estos 5 años.
1: ¿Y cómo llegaste a ser el secretario? ¿Quién te llamó? ¿Hiciste casting? ¿Cómo
2: No, bueno, fue por invitación del gobernador Samuel García. Yo tengo ya cerca de 23 años en gobierno del estado, y de ellos pues prácticamente 20 años han sido trabajando en el sector cultural, así que bueno, ha sido a partir de la experiencia, de la trayectoria en este sector, bueno, que estoy en esta oportunidad ahora.
1: ¿Y aquí de Monterrey?
2: Nacido en Monterrey, orgullosamente de Nuevo León, y aquí estaré trabajando.
1: ¿Se España estudiar? ¿De qué estudiaste?
2: Sí, tuve la oportunidad de estudiar una maestría y un doctorado en la Universidad Complutense de Madrid, en España. Estuve por allá 2 años y bueno, me titulé en ambos casos en temas de comunicación y sociología.
1: Ándale.
3: Oye, Melissa, hemos visto unos murales y creo que tú impulsaste muchísimo para que se pinten ahora, sí, con todo esto del fútbol. Cuéntame un poquito de eso.
2: Sí, la verdad es que fue un gran proyecto. Quiero decirles que fue un proyecto sin precedentes aquí para la historia de Nuevo León en cuanto a arte urbano, arte público. La encomienda del gobernador frente al mundial fue construir proyectos que no solo fueran para la fiesta mundialista, sino que se quedaran como un legado. Y el arte urbano es muy representativo de ciudades como Monterrey, ¿no? De ciudades con tanta índice de urbanización. Entonces aquí hay grandes artistas que a quienes invitamos a formar este gran proyecto. Son 78 murales los que pintamos en todo el estado. Son murales monumentales, son más de 13.000 metros cuadrados que intervenimos. Es una cantidad realmente importante, es una intervención importante, y tuvimos más de 40 artistas participando con nosotros. La mayoría de ellos fueron artistas locales, que tenemos muy buenos representantes, pero también hubo artistas nacionales que nos visitaron y también artistas internacionales que aceptaron participar, venir a Monterrey previamente y hacer este trabajo artístico. La verdad es que el arte urbano, el arte público, nos da la posibilidad de conectarnos, de sentirnos orgullosos, de identificarnos, era un poco el objetivo, y además de embellecer la ciudad y que los visitantes descubrieran pues todo el potencial que tiene este estado cultural.
1: ¿Y no te los grafitean?
2: No, fíjate que afortunadamente los mismos artistas urbanos, entre ellos existen pues sus códigos, sus formas de relacionarse, de respeto, y no, afortunadamente hay una buena recepción al proyecto, una buena participación, y estamos muy contentos con el resultado.
1: Oye, cuéntanos de este parque nuevo que hicieron del agua.
2: Sí, el Parque del Agua es un proyecto único a nivel Latinoamérica. Ya Bernardo Vichara seguramente platicó a detalle, sí, de ellos. Nosotros lo que hicimos fue aprovechar este recién aperturado parque para desplegar ahí todo un pabellón cultural, en donde estamos ofreciendo desde el día 1 del mundial hasta que termine una gran oferta de actividades culturales. Es decir, las personas tienen oportunidades, además de conocer el parque, que es bellísimo, de disfrutar de nuestra gastronomía tradicional, de conocer los pueblos mágicos de Nuevo León, de disfrutar de nuestra música y danzas tradicionales. Tienen espectáculos culturales muy diversos, tenemos una exposición, una experiencia inmersiva 360 sobre Nuevo León, y bueno, todo esto de manera conjunta entre turismo, economía, Fidefifa, cultura. Somos instituciones que estamos trabajando en esta oferta, y son pues casi 40 días de actividades permanentes, donde también estamos recibiendo las aficiones previas a irse al partido, porque estamos justo al lado del estadio. Entonces se ha vuelto una fiesta cultural en ese Parque del Agua que estamos enfocando.
3: ¿Es la gastronomía que prevalece aquí en Monterrey?
2: Pues la más... digamos que la más reconocida a nivel internacional es el cabrito, pero y la carne asada. El cabrito y la carne asada son dos de nuestros más grandes pues símbolos gastronómicos. También tenemos una gran cocina de fusión. Últimamente hemos tenido un gran desarrollo en temas gastronómicos. La cocina de Nuevo León la declaramos patrimonio cultural del estado porque tiene características muy importantes. Recientemente el orégano de Nuevo León, por ejemplo, tuvo una identificación geográfica también por parte del INPI. Entonces, y bueno, no se diga la cerveza es otro elemento cultural, gastronómico del estado de Nuevo León que nos identifica. Entonces, toda esta gastronomía, las tortillas de harina, el pan de Bustamante, ciertos municipios que tienen una oferta gastronómica particular. Entonces, la suma de todo ello, pero bueno, si me preguntas por algo específico, yo te diría que es el cabrito y la carne asada.
1: Oye, todo eso que nos contaste del Parque del Agua, ¿nada más se queda durante el Mundial y luego?
2: Pues no, seguiremos. O sea, el Parque del Agua, de hecho, está pensado para tener actividades culturales permanentes. Tiene dos grandes foros, un anfiteatro, un foro más pequeño. Entonces, la intención es trabajar de la mano del Parque Fundidora para que ya se quede como un espacio vivo con actividades culturales para todas las familias de Nuevo León, para los visitantes, y que tengan también los artistas otra oportunidad, otro foro donde presentar su trabajo.
1: Claro. Entonces van a seguir así.
2: Sí, seguramente vamos a seguir, tal vez no con la misma intensidad con la que estamos ahora, que es todos los días desde la 1 de la tarde hasta las 11 de la noche, pero después de ello tendremos una actividad y una agenda programada que estaremos difundiendo para que esto ya se mantenga como un espacio más, como pasa con Parque Fundidora, que tiene actividades de manera regular. Van a ser dos grandes parques con grandes ofertas culturales.
1: ¿Y qué tienes después del Mundial? ¿Qué vas a preparar?
2: Bueno, después del Mundial vienen cosas muy importantes, sobre todo en términos de espacios culturales. Estamos ahorita trabajando en la conversión del antiguo penal del Topo Chico, que fue un penal, una cárcel pues muy muy polémica, con grandes sucesos históricamente ahí, y el gobernador decidió convertirlo en un centro cultural. Es un proyecto también que impulsa a Mariana Rodríguez desde Amara Nuevo León, que ella fue quien tomó también la decisión de recuperar el espacio, y a nosotros nos toca convertirlo en un espacio cultural, que va a ser un espacio grandísimo para una zona que no tiene ningún espacio cultural. Entonces, para nosotros es muy importante. Entonces, estamos enfocados después del Mundial en sacar adelante y abrir este espacio y otros más que vendrán más adelante, y bueno, ir cerrando también el ciclo ya de la Secretaría de Cultura, que ha tenido, la verdad, es que grandes resultados con el apoyo del gobernador.
1: Ándale.
3: Oye, tú también me imagino que tienes mucho que ver con la restauración de algunos monumentos, edificios. Ahora, ¿cuáles son los edificios que
2: van? Sí, la verdad es que el proyecto de patrimonio cultural ha sido uno de los más importantes de este gobierno, de esta administración. Hemos restaurado proyectos tan importantes como el Arco de la Independencia, que es el monumento histórico más importante para el estado de Nuevo León. Hemos restaurado el Palacio de Gobierno, hemos restaurado obras de arte, como por ejemplo hay una pieza aquí del maestro Francisco Toledo. Es la única escultura monumental urbana que él hizo, la hizo para Nuevo León, está en el Museo de Historia Mexicana. Es una pieza pues muy grande que acabamos de restaurar de la mano de su familia, del Imbal. Hemos restaurado otros monumentos históricos, otros monumentos artísticos, por ejemplo el antiguo Santuario de Guadalupe, el que era antes de la Basílica actual, también lo estamos restaurando, que es patrimonio de la comunidad de Nuevo León. Entonces sí hubo un gran ha habido un gran esfuerzo y seguiremos, terminaremos todavía con más intervenciones en lo que resta de este año y el siguiente, para probablemente entregar más, son más de aproximadamente 27 proyectos de restauraciones de edificios y obras históricas. Sí.
1: Oye, mencionabas los pueblos mágicos. ¿Cuántos pueblos mágicos tiene Nuevo León?
2: Tiene 5 pueblos mágicos. Son Linares, Santiago, Bustamante, General Terán y General Zaragoza. General Terán y General Zaragoza acaban de ser recientemente nombrados a través de las gestiones de la secretaria Mari Carmen Martínez, secretaria de Turismo. Ella los acompaña y son 5 ahora los que tenemos en el estado, 5 de 51 municipios.
1: ¿Qué se necesita para hacer pueblo mágico?
2: Entiendo que el programa como tal ya no existe a nivel federal, pero la acreditación en su momento suponía ciertos criterios que tienen que ver con conservación de su espacio histórico, sobre todo del centro histórico, casco histórico de sus municipios, la conservación de sus tradiciones, la difusión de sus actividades, y todo eso en suma es lo que los denomina pueblos mágicos.
1: Okay.
2: Sí, pero la Secretaría de Turismo seguro les platicará más. A nosotros nos toca acompañarlos en toda la parte de la conservación de sus centros históricos. Nosotros los acompañamos, los ayudamos junto con el INAH Nacional para que ellos sepan cómo deben conservar de mejor manera pues estos espacios históricos que le dan identidad a esos pueblos mágicos.
1: Oye, me decías que tienes 23 años trabajando en el gobierno. Empezaste muy chava.
2: Empecé muy chiquita,
1: porque
2: sí.
1: Eres muy chiquita, sí, todavía.
2: Bueno, tengo 45 años, pero sí, empecé a mis 21, 22 años a trabajar y empecé en gobierno desde la administración del 2003. Entonces, bueno, desde entonces a la fecha ha sido un gran camino para mí, una gran experiencia, y ahora muy contenta.
1: ¿Y eres esta casada? Posición.
2: Sí, casada, casada.
1: ¿Y tienes niños?
2: No.
1: ¿Ah, no? ¿Todavía no?
2: Todavía nos dedicamos a trabajar los dos. Y
1: puro trabajo.
2: Contentos. Bueno, sí, pero también lo disfrutamos.
1: Ándale. Es una pasión. ¿Él también está en el gobierno?
2: Sí. Ah, bueno. Él también ha sido.
1: Pues sí, porque no tienes tiempo de salir a conocer en otro lado.
2: Lo teníamos que conocer aquí y aquí seguimos pues acompañándonos.
1: Oye, Melissa, pues gracias por haber venido. Te agradezco mucho.
2: Muchas gracias.
1: Muy amable, gracias. Qué gusto que hayas venido.
2: Gracias,
1: muchas gracias.
2: Gracias.
1: Es Melissa Segura, secretaria de Cultura de Nuevo León. Nosotros nos vamos a corte y volvemos.
3: Ya nos vamos.
1: Ay, qué rápido.
3: Se pasó rapidísimo aquí en Monterrey.
1: Gracias, Liz, gracias.
3: Muchas gracias.
1: Gracias, Melissa. Gracias al señor Bichara que estuvo aquí.
3: Sí.
1: Fernando Bichara.
3: Mañana.
1: Sí.
3: Mañana vamos a seguir transmitiendo desde aquí.
1: Sí,
3: desde aquí.
1: Desde la fundidora.
3: Ya vamos a una canita asada, man. Ya no lo merecemos. Porque
1: charrón de Ramos.
3: Ay, qué
1: verdad. Gracias. Nos vemos mañana, si Dios quiere. Gracias.
3: Ay, lindo día.

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3: Muy buenas tardes, tenga usted muy buenas tardes. Y sí, claro, es la una en punto, pero en punto tiempo del Centro de México. Usted puede ajustar su reloj y yo soy Joaquín López Dóriga, transmitiendo para usted con mucho gusto como todos los días en vivo. En vivo desde la Ciudad de México para toda la República Mexicana a través del 97. Sí, estamos transmitiendo en este momento a través de 97 estaciones de radio en todo el país y en otras 30 estaciones de radio más en Estados Unidos para nuestros paisanos.
4: A quienes les mandamos besos y abrazos en California, Arizona, Texas, Nueva York, Illinois, Georgia, Utah, Kansas, Oklahoma, Carolina del Norte y del Sur, Tennessee, Oregon, Colorado y Florida. Y en Telefórmula Estados Unidos, a través de las cadenas Xfinity Latino y Latino View.
3: También estamos en YouTube, en radiofórmula.mx, en lópezdóriga.com y en Instagram.
4: Bien. Y en Telefórmula estamos en Easy Canal 121, Sky Canal 157 y 1157, Total Play Canal 161, Mega Cable Canal 153 y en Dish nos encuentra en el 354.
3: ¿Y de quién es santo, Laura? Laura Pérez Cisneros, me da mucho gusto saludarte como todos los días. ¿De quién es santo este lunes y ya 22 de junio?
4: Sí, Joaquín, ¿cómo estás? Muy buenas tardes. Aparte, el primer lunes de verano, porque ayer entró el verano y hoy estamos festejando a Paulino, Albano y Anicetas. Muchas felicidades.
3: Bueno, pues muchas felicidades a todos ellos. ¿Vas a saber qué? Hoy es el Día Internacional del Bocho, ¿sí? Que se hicieron en Puebla. Ahí yo recuerdo haber estado en Stuttgart, en la Volkswagen, y tienen un monumento al Bocho número 1,000,000, que por supuesto se hizo en Puebla. Y bueno, soy santo del chef Paulino Cruz y cumpleaños de Rocía Valquens y Plutarco Astra, muchas felicidades. Y si todo esto es hoy, Laura nos quiere decir de quién va a ser santo mañana, ya martes y 23 de junio.
4: Mañana, Joaquín, vamos a festejar a Zenón, Agripina y Alicia. Muchas felicidades a todos ellos.
3: Bueno, pues esto es algo de lo más importante que ha ocurrido y que está ocurriendo hoy en México y en el resto del mundo, con mucho, que es muchísimo de todo lo que usted leerá y escuchará mañana por la mañana, y vamos, muchísimo de todo lo que usted leerá, escuchará y verá esta tarde, esta noche, vamos, en el correr de las próximas horas. Lisbeth, los vas a extrañar, finalmente se largaron los maestros.
5: Muy buenas tardes, Joaquín. La CENTE deja respirar a la Ciudad de México. Después de 20 días de marchas, bloqueos, movilizaciones y desmanes, la coordinadora finalmente retiró su plantón del centro histórico y dejó respirar también a los comerciantes. Mientras tanto, Mario Delgado asegura que los 800 millones de pesos no fueron entregados al sindicato de la CENTE y afirma que se entregaron para garantizar el derecho a la educación. Todos los detalles en unos minutos.
3: Gracias, Enrique Hernández. Esto lo reiteró la presidenta.
6: Es correcto, Joaquín Metal, muy buenas tardes. Dice que es una mentira, que es una información falsa, que se le hayan dado 800 millones de pesos a la CENTE. Nunca se le da dinero a los sindicatos debido a que hay un contrato de por medio donde estos sindicatos cuentan con recursos propios. De esta forma, reitera, insiste que este dinero va directamente a los niños, a las niñas de Oaxaca y a la infraestructura educativa en la entidad. Los detalles, Joaquín, más adelante.
3: Nada se va contigo, Sara Pablo, violando la ley e impunemente.
7: Joaquín, Morena arrancó aquí en la Ciudad de México el registro de aspirantes a las coordinaciones estatales de defensa de la transformación y que posteriormente se convertirán en candidatos y candidatas a una de las 17 gubernaturas en disputa. En este día corresponde a los estados de Aguascalientes, Baja California Sur y Campeche registrarse. La primera fue la morenista Nora Rubalcaba, quien busca coordinar los esfuerzos en el estado de Aguascalientes, aunque hasta el momento su licencia como senadora no ha sido aprobada en la Comisión Permanente del Congreso. Los detalles más adelante.
3: Se la aprobarán, es que es la violación, esos son actos anticipados de campaña disfrazados, pero no por más disfraz que tengan, dejan de violar la ley, actos anticipados de campaña. Una fórmula que inventó López Obrador, ¿para qué? Para que no le fueran con el cuento de que la ley era la ley. Mientras tanto, Leopoldo Espejel.
2: Joaquín, este lunes la Fiscalía Mexiquense llevó a cabo una diligencia judicial en el domicilio de la alcaldesa morenista de Tenancingo, Nancy Nápoles Pacheco, donde fue notificada formalmente sobre la audiencia de formulación de imputación en su contra por el delito de simulación de secuestro del que es señalada y que se llevará a cabo el próximo 9 de julio. Ella sostiene que la Fiscalía miente y que realmente sí fue secuestrada, que el ayuntamiento que preside tiene finanzas sanas y que nunca pretendió apoderarse de 40 millones de pesos que pagaría por su rescate para cubrir un quebranto en las arcas municipales. Joaquín.
3: Voy contigo, Oscar Zúñiga, al anuncio que hizo el embajador Ron Johnson.
8: Joaquín, anuncia el embajador de Estados Unidos en México, Ron Johnson, un histórico decomiso de armas y cartuchos en Arizona. 43,000 municiones estaban destinadas hacia México y se realizan las investigaciones para saber a qué cártel de la droga iba dirigido. Joaquín.
3: Y el golpe, pero de este lado, David Galván.
9: Joaquín, te platico que más de 24,000 litros de metanfetamina líquida y unos 150,000 litros de precursores químicos para fabricar drogas fueron asegurados en Ahome, Sinaloa, por elementos federales, mientras que en Culiacán fue detectado y decomisado un camión de carga con 7,000 litros de sustancias químicas. El Gabinete de Seguridad reportó también que este fin de semana efectivos de seguridad inhabilitaron en Tecate, Baja California, un campamento del crimen organizado.
3: Gracias, Laura Cardoso.
10: Joaquín, el gobierno federal invierte 1,100 millones de pesos en la modernización del puente Antonio Dovalí Jaime, conocido como Coatzacoalcos 1 en el sur de Veracruz. Esta obra contempla el cambio de 20 de sus 68 tirantes para reforzar la seguridad de una estructura que conecta los municipios de Ixhuatlán del sureste y Minatitlán sobre el río Coatzacoalcos. Por este puente circulan diariamente casi 24,000 vehículos, por lo que su rehabilitación es clave para la movilidad, la economía y el turismo de la región. El reporte.
3: Esto en el puente Antonio Dovalí Jaime en Coatzacoalcos y esto en la refinería Antonio Dovalí Jaime en Oaxaca. Lupita Tomás.
11: Joaquín, una nueva fuga de combustóleo en la refinería Antonio Dovalí Jaime de Salina Cruz puso en alerta a la población por la magnitud del fuego y el humo. Sin embargo, este lunes la paraestatal informó que ya fue controlado el incendio y que fue solamente daños materiales. La información con detalle más adelante.
3: ¿Fue controlado o fue apagado? Que son dos cosas. El resto del mundo, Laura.
4: Gracias, Joaquín. Keir Starmer presenta su dimisión como primer ministro británico. Es el sexto en 10 años. El diputado laborista Andy Burnham se perfila como el sucesor. Abelardo de Les Priestes, el presidente electo de Colombia, toma posesión el próximo 7 de agosto. Estados Unidos autoriza por 60 días la venta de petróleo de Irán al avanzar el diálogo de paz. Explosión en una planta de gas en Qatar ha dejado ya 13 muertos y 66 heridos. Y ha muerto el influyente Alan Greenspan, quien presidió la Reserva Federal en los mandatos de Reagan, de George Bush, de Clinton, de George Bush hijo. Tenía 100 años Alan Greenspan. Oye, Joaquín, ¿y qué tal de movidos estuvieron los reyes Máxima y Alexander de los Países Bajos? Porque primero estuvieron en Houston apoyando a su selección, a la Naranja Mecánica, y de ahí tomaron un avión para irse a apoyar a Curazao, porque Curazao es parte de estas naciones constituyentes y forman parte del reino neerlandés, Joaquín.
3: Ah, no, la Máxima es un encanto.
4: Sí, estuvo ahí bailando, entró sí. Con los jugadores, y pues como es Argentina, tiene mucho sabor latino, Joaquín.
3: Bueno, pues sí, pero ya todo dar, qué bueno. Bueno, pues esto es en todo esto, ¿sí? En las finanzas, en este momento el dólar interbancario se está cotizando en 17.38, en ventanilla se vende en 17.93, en los bancos hasta en 18.12, un euro en el mundo se está vendiendo hoy en un dólar 14 centavos, aquí en ventanilla se vende un euro en 21 pesos con 11 centavos, y le recuerdo, está al aire la serie, el nuevo capítulo, el de la semana pasada, de María José Paz López Dóriga, Mi Vida, y que en esta tarde de lunes y 22 de junio de este año de 2026, le voy a tener a usted todo esto.
4: Este más, mucho más, hoy aquí con López Origa. Le recuerdo, siga a Joaquín en todas sus redes, aquí en Grupo Fórmula. Ya estamos más que listos porque damos poder a tu voz.
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4: El

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1: Neil Diamond, esa canción que ahora se le dieron la vuelta, y los coros originalmente no eran así, pero bueno, la gente la canta como quiere y él la canta como la gente quiere. Se le contaba el otro día que se han cumplido 60 años, 60 años de la creación del plan DN3, que luego se le agregaría plan DN3-3E, sí, plan DN3-E. Pues es con el que llega el ejército siempre el primero a todos los que son los desastres, las tragedias, las inundaciones, los temblores, en fin, son los primeros en llegar y son los últimos en irse también. Fue fundado en tiempos del general Marcelino García Barragán, secretario de la Defensa Nacional. Sí, bueno, pues es el recuerdo, muchas cosas, y yo le aprecio mucho al coronel de caballería, Estado Mayor Julio César Telles López, quien es el jefe de la subsección de protección civil de la sección tercera, operaciones del Estado Mayor Conjunto de la Defensa Nacional, que tiene a cargo esta sección, esta
2: subsección,
1: área,
2: así es,
1: subsección del DN-13.
2: Así es, Joaquín.
1: Dígame, ¿por qué empieza este plan, el plan DN-13?
2: Primeramente, agradece la Secretaría de la Defensa Nacional, agradece esta oportunidad que nos das en este espacio informativo.
1: No, con mucho gusto, gracias.
2: Para dar a conocer a tu auditorio qué es el plan DN-3 y, sobre todo, que este año cumplimos 60 años, sí, de su implementación.
1: ¿Por qué surge el plan DN-3?
2: México se encuentra ubicado en una posición geográfica en la cual se van a presentar fenómenos naturales año con año, los cuales van a afectar a la población en su seguridad y en sus bienes.
1: En sus vidas.
2: Así es. De 1920 a 1950, nuestro país fue afectado por muchos desastres naturales. Entonces, el gobierno de la República y la Secretaría de la Defensa Nacional, esta situación no pasó desapercibida. El 9 de marzo de 1965, el general brigadier diplomado de Estado Mayor, Mario Ballesteros Prieto, que en ese momento era el jefe del Estado Mayor, recibió la instrucción de llevar a cabo la tercera actualización del Plan de Defensa Nacional. Y en esa actualización se incorporó el anexo E, que se refiere a la ayuda de la población civil. Entonces, ahí es donde nace el plan de N3. Este plan se le da a conocer a los medios de comunicación un 17 de junio de 1966. Y la primera vez que se aplica el plan es el 10 de octubre de ese mismo año. Esto debido a los fenómenos que se presentaron al sur de Tamaulipas y al norte de Veracruz con el desbordamiento
1: del Pánuco.
2: Así es.
1: Claro.
2: Así es, así es. Ahí es donde nace el plan de N3E.
1: Pero desde entonces era algo muy pequeño, pero ha ido creciendo. A mí, que como reportero me ha tocado cubrir todos los sismos, inundaciones, ciclones, en fin, todas las desgracias naturales, además de las que siempre nos hemos levantado. Yo he señalado que siempre llegamos los reporteros, pero ya están ahí, siempre llegan antes los militares.
2: Algo que quiero comentar y me gustaría que supiera tu auditorio es que siempre que se presenta un fenómeno de esta situación es necesaria una actuación.

0: pueden ser materiales y en muchas ocasiones hasta la propia vida de algunos familiares.
1: Pierden todo, hasta su identidad, porque todos los documentos se van con las inundaciones. O sea, vamos, están, perdón, con lo que traen puesto, si es que traen algo puesto.
0: Claro que sí, claro que sí. La población que se ve afectada debe de tener la certeza que cuando se presenta una situación de esta naturaleza, por más alejado que se encuentre e incomunicado, hasta ese lugar van a llegar los soldados a aplicar el plan de N3. Y cuando lleguen los soldados, van a llegar con alimentos, con agua, con artículos de primera necesidad,
1: con médicos,
0: con maquinaria. Esto tiene una finalidad, que es restablecer la vida cotidiana de sus comunidades.
1: Sí, yo recuerdo siendo presidente Ernesto Zedillo, que regresó de un viaje en Alemania por el huracán que pegó en Acapulco y en Oaxaca, que ahí fue cuando la orden se acabaron las despensas, y entonces el secretario de la Defensa Nacional, que era entonces el general Enrique
0: Cervantes
1: Aguirre, ¿sí? Le di instrucciones: a ver, aquí ponemos comedores y se dan los tres tiempos, como dicen ustedes.
0: Así es.
1: Desayuno, comida y cena a todos los que quieren, para que los líderes no mermen, no negocien y exploten con las despensas.
0: Claro. En la actualidad, la Secretaría de la Defensa Nacional dispone de cocinas comunitarias. Y estas se despliegan en los lugares en los que sabemos que se van a presentar afectaciones. Es como lo mencionabas, es una acción preventiva. Antes de que se presente el fenómeno natural y ya tenga afectaciones en las comunidades, ahí ya hay una cocina comunitaria. Y entonces, esa cocina comunitaria se encarga de preparar alimentos y les da de comer, de desayunar, de comer y de cenar.
1: Sí, ¿cómo le dicen? Los tres tercios.
0: Así es, los tres tercios.
1: Sí, es que el ejército, el primer tercio es el desayuno, el segundo tercio es la comida y el tercer tercio es la cena.
0: Así es. Otra manera chusca, nosotros lo conocemos como el rancho.
1: El rancho también, sí, popularmente el rancho, sí. Sí. Ahora dígame, ¿cuántos eran y cuántos son?
0: Normalmente cuando se presenta una situación de emergencia, en este caso, el comandante o el mando territorial de esta región, vamos a poner el ejemplo de Acapulco,
1: sí,
0: que es uno de los lugares más golpeados en la historia.
1: Sí. Sí,
0: De México, sí, y de la aplicación, sí, del plan de N3.
1: Porque además Guerrero tiene tres zonas militares.
0: Así es.
1: Bueno, a ver, ¿qué pasó ahí?
0: Bueno, ahí ¿cuál es la la región militar? Dispone de efectivos locales. Entonces, esos efectivos locales, si el desastre natural, con ellos se puede subsanar lo que se presenta, pues qué bueno. Pero si es necesario que se recurra a más apoyos, la Secretaría de Defensa Nacional dispone de una fuerza especial de atención contra desastres naturales, la cual depende directamente del alto mando, que en este caso es el secretario de la Defensa Nacional. Esta fuerza tiene dos componentes: un componente terrestre, en el cual se integran maquinaria pesada, se integran ingenieros, vehículos de diferentes características y células de personal especialista para ir a trabajar a esos lugares en donde es necesario. También esa fuerza tiene un componente aéreo, que son las aeronaves de ala rotativa y las aeronaves de ala fija.
1: Los aviones y...

0: helicópteros.
1: Así es, aviones y helicópteros que sirven para trasladar personal, para trasladar despensas, agua, medicamentos que son muy necesarios cuando se presenta una situación de esta naturaleza. También se dispone de otra fuerza que es el Batallón de Atención de Emergencias, que todo el mundo lo conoce ahorita en la actualidad como el BAE. Este batallón ahorita ha tenido una participación muy importante. Estos fueron los que participaron en el rescate de los mineros.
0: ¿Estuvieron aquí?
1: Sí, también estuvieron aquí.
0: Sí.
1: También tenemos 7 batallones de ingenieros de combate, los cuales disponen...
0: ¿Batallones de cuántos?
1: De 560 agentes aproximadamente. Sí. Estos batallones de ingenieros disponen de maquinaria pesada y se encuentran distribuidos de manera estratégica en nuestro país. Tenemos uno que se encuentra en Baja California Sur, otro en Jalisco, otro en Guerrero, aquí en la Ciudad de México, en Veracruz, en Chiapas y en Yucatán. Y tenemos otro componente que es el centro de acopio, el famoso SEMA, en donde se encuentran o se resguardan despensas, agua y enseres que son adquiridos por la Secretaría de la Defensa Nacional y también son donados por la iniciativa privada. Este material, cuando es necesario, se traslada vía aérea y vía terrestre a cualquier parte del territorio nacional en donde se requiere. Esta instalación se encuentra ubicada de manera estratégica en el campo militar de Santa Lucía.
0: Ah,
1: así es.
0: Pues sí, pues ahí tienen todo.
1: Sí.
0: Sí. Ahora, dígame, cuando hay una alerta, pues se activa todo, ¿no?
1: Así es.
0: Digo, y lo que hacen muchos de los soldados, pues es, les ponen el brazalete amarillo y a trabajar en esto, ¿no?
1: Así, sí, efectivamente. Así es.
0: Digo, los mandos todos están ahí.
1: Así es, todos los que participamos en esta actividad,
0: sí,
1: debemos de traer el brazalete. Del plan DN3.
0: Bueno, pues me da mucho gusto con él que haya aceptado venir hoy aquí, hoy que se cumplen los 60 años de la creación del plan DN3. El plan DN3, ¿por qué el plan es DN3 es Defensa Nacional, pero el 3 de dónde viene?
1: El número 3 romano,
0: sí,
1: es la tercera actualización que sufrió el plan de defensa en ese momento. Esa tercera actualización fue en el año de 1965.
0: Sí.
1: Y la letra E corresponde al anexo en donde queda encuadrado el plan de auxilio a la población civil.
0: Muy bien, pues ya lo sabemos, plan DN3 es Defensa Nacional.
1: Así es.
0: Tres romano.
1: Es la actualización.
0: Y ahora ya es Ejército, Fuerza Aérea Mexicanos y Guardia Nacional.
1: Así es, así es.
0: Pues gracias, coronel, se lo aprecio mucho. Usted de caballería, ¿verdad?
1: Así es, de caballería. Y pues, quiero darle las gracias por este espacio y refrendar al pueblo de México que la Guardia Nacional, ahora incorporada a la Secretaría de la Defensa Nacional, junto con el Ejército y Fuerza Aérea, siempre pondremos todos nuestros medios, tanto materiales como humanos, a disposición del pueblo de México para preservar su seguridad cuando se presente un fenómeno natural.
0: Y este año viene peligroso en el Pacífico. Gracias, coronel. Esté muy bien el coronel.
1: Gracias.
0: Coronel de Estado Mayor, coronel de Caballería, sí, Estado Mayor Julio César Téllez López, muchísimas gracias. Voy en los anuncios y después de los anuncios, pues vamos a ir a la primera mesa, ¿sí? Y le estaba diciendo que la Ciudad de México respira, ya se fueron los de la coordinadora, los militantes. Vamos a ir a la mesa Somos Locales, hoy con Raúl Orbañanos, Enrique Burak y David Faitelson. Voy a hablar con Beto Murrieta más tarde. y quiero decirle que Messi anotó 2 goles a Austria, llegó a 18 y es el mayor goleador en la historia de los mundiales. Y eso que falló un penal, ¿sí? Messi falló un penal. Vamos, no es que se lo haya parado el portero, no, es que lo chutó fuera. Y es Messi, continuamos.
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0: más. Bueno, pues somos locales, ya sabe, la mesa de hoy, Eduardo Orbañanos, Raúl Eduardo Orbañanos, David Faitelson y mi querido Enrique Bura. Raúl, ¿cómo estás? Raúl Eduardo, buenas tardes. ¿Cómo estás?
1: Hola, hola, Joaquín,
0: Enrique,
1: ¿cómo
0: buenas
1: estás?
0: Tardes.
1: Qué gusto saludarte, qué gusto saludar a Enrique y a David, por supuesto. Pues aquí con la sorpresa de Messi, que no deja de sorprendernos, justamente, ¿no? Yo no sé hasta dónde va a llegar Messi, hasta dónde va a llegar su legado, pero es increíble, Joaquín, el momento en el que llegó Messi al Mundial y el momento en el que está Argentina, ¿eh?
0: Enrique Burak, que Messi falle un penal, que es...
2: Pues es una rareza. Joaquín, ¿cómo estás? Te saludo con muchísimo gusto. Vale. También a Raúl Eduardo, más adelante a David. Es algo raro, pero finalmente el titular, digamos que llama tanto la atención por la rareza, pero finalmente el titular es que Messi hace 2 goles y que Messi ya es el número 1 de todos los tiempos en anotaciones en mundiales, con 18, superando el empate que tenía con Klose. Y lo que también viene a la mente es, ¿qué va a ser de argentino cuando Messi ya no esté?
0: Eso decían de Maradona también, ¿no?
2: Pues sí, pero bueno, sí, sí pasaron las décadas, pero que te puedas encontrar otro garbanzo de a libra con, vamos, para muchos Messi es el mejor de la historia, para algunos Maradona es el mejor de la historia, yo no lo creo, pero bueno, son de los mejores, que te vuelvas a encontrar dentro de 10, 15 años alguien que pueda ser considerado el mejor de la historia, es muy difícil.
0: Sí, ¿tú cómo lo ves, David? Querido David, buenas tardes.
3: ¿Cómo están? Buenas tardes. Saludos, Raúl, saludos, Enrique y Joaquín. Mira, la realidad es que yo creo que el récord está en buenas manos. Esa marca que seguramente a lo mejor no será por mucho tiempo, porque hay jugadores más jóvenes, entre ellos Kylian Mbappé, que están en la lista, bien colocados en la lista de anotadores en la historia de los mundiales, y además la juventud les puede ayudar. Lo increíble aquí es que, bueno, primero el récord está en buenas manos, porque con todo respeto, Miroslav Klose no tenía las condiciones para ser el máximo goleador de todos los tiempos en los mundiales. Y Messi sí lo tiene. Lo que digamos, Joaquín, de este hombre, de este futbolista, me parece realmente impresionante. Va a cumplir 39 años, es un fenómeno, ha logrado llevar una carrera al máximo nivel posible en clubes, en selección. ¿Cómo llega la edad con la que llega este mundial? Todavía llega en grandes, grandes condiciones. Me parece que estamos atestiguando un atleta de otro tipo de envergadura, al estilo Michael Jordan, al estilo LeBron James, al estilo, Usain Bolt, Michael Phelps, Muhammad Ali. Estamos viendo un atleta, un deportista que incluso se ha ido por encima de su propio deporte, ¿no? Es decir, es más famoso Messi que el fútbol, perdón que lo diga.
0: Ahora se entiende más fácilmente, Raúl Eduardo Orbañanos, porque no hubo tarjeta roja, ¿no?
1: Que siempre entra en polémica cuando es el tema de Messi, y aquella entrada del primer partido que muchos argumentábamos, y sí era una tarjeta roja, pero yo creo que eso sí hay que dejarlo de lado, porque lo que hace en la cancha Messi coincide un poco con lo que dice David, ¿no? El Messi es un animal competitivo, ¿no? Y cuando terminó el Mundial de Qatar, que dijimos ya Messi ya fue campeón del mundo y hasta aquí llegó en la selección, después se fue a Miami y dijimos, no, se va de vacaciones con sus cuates, en su equipo, y el nivel en el que llega a este Mundial Messi es realmente increíble, y lo que busca competir y cómo cada partido, lo que pesa en la selección, el fútbol que genera. Hoy el segundo gol que mete es una jugada en donde cualquier otro pudo haber sacado el pie, porque no me vayan a lastimar, y Messi no va, Messi va y la mete con fuerza. El tema para mí de quién es el mejor de la historia, caray, Maradona, yo creo que ya superó a Maradona, y el tema de Maradona ya está a un lado. El tema de Pelé, a lo mejor ahí sí puede haber debates, ¿no? Pero es de verdad un fuera de serie, y qué bueno que lo podamos seguir disfrutando.
0: A ver, Enrique Burak, ¿tú dejarás fuera de los mejores del mundo a Cristiano Ronaldo? Yo creo que tienen un común denominador para mí, Cristiano y Messi, que son unos atletas. Son los tipos que nunca han estado en un escándalo, que viven para el deporte, que no son de escándalos, que llevan un régimen, que no son de excesos, que tienen una familia, que hacen deporte, que no beben, que son, vamos, son atletas, Enrique.
2: Sí, y el profesionalismo, que también es algo importante, claro, a destacar. Creo que tiene que ver algo también con la cuestión de las épocas, porque anteriormente, pues, los jugadores no tenían nada que ver con nutriólogos o psicólogos o toda la gente que estaba a su alrededor. Básicamente eran los jugadores y ya. Y por otra parte, también cómo ha ayudado la medicina deportiva para el tratamiento de lesiones, la cuestión también que tiene que ver con el descanso, y por eso es que ves a deportistas en otras categorías, mencionaba David algunos de ellos, pero que ya tienen una longevidad bárbara. El caso de Brady, jugando a los 45 años de edad, LeBron, el NFL, Aaron Rodgers a los 41 años de edad, y algunos otros, Federer, Djokovic, hablando acerca del tenis. Entonces creo que eso también les beneficia a estos jugadores, por lo cual pueden extender sus carreras. Aunque, pues en mi caso, pues yo sigo pensando que Pelé es el mejor de la historia, pero bueno, es cuestión de gustos. O habrá otros, Joaquín, que te digan, no, pues es que el mejor de la historia fue Di Stéfano. Sí. Lamentablemente para él, pues la cuestión de los medios de comunicación llegaron demasiado tarde y no tuvimos la oportunidad de, vamos, ni siquiera de verlo o ni siquiera en películas, ¿no? Pero yo creo que tiene mucho que ver el profesionalismo y los avances tecnológicos con los que contamos ahora, porque pues, los jugadores también se retiraban antes, ¿no? A los 32, 33 años, y bueno, pues Messi y Ronaldo pues ya andan rozando los 40.
0: Ahora, David, mencionabas esto, y tú hablabas de atletas, de otras actividades. En el fútbol, que he visto a lo largo de los años, han cambiado el físico. Han cambiado también lo mental, ¿no? Pero el físico, ese no era el físico que tenían los jugadores en los 50s o 60s, incluso en los 70s, te diría que hasta en los 80s. Creo que ellos uniformes holgados, ahora se ponen unas mallas. Bueno, hasta los árbitros tienen otra formación corporal de atlética.
3: Jugar en esta época se hubiera adaptado y hubiera sido el mismo Pelé. Es decir, yo creo que cada uno, como dice Enrique, hay que cuidar las épocas, pero yo vería a Messi siendo un gran jugador en los años 60, 70, igual, marcando diferencia, que a Pelé jugando en esta época, porque se hubiera adaptado finalmente a las condiciones que enfrenta. Yo creo que la diferencia de Messi y los demás actualmente es que piensa más rápido que sus colegas jugando el fútbol. Ve huecos donde nadie ve los huecos, es goleador, y tú has tocado un punto importante, no es un hombre de escándalos, no lo es, de ninguna manera, es un tipo de casa, de la misma novia que tenía desde la secundaria, de familia, quizá algunos temas por ahí que tuvieron que ver, pero temas que tuvieron que ver con impuestos en España, en fin, pero no es un tipo que genere escándalos. Entonces, a veces es tan perfecto que uno dice, Dios mío, ¿qué es lo que estamos viendo? ¿Será de verdad al ser tan perfecto en la cancha y fuera de ella? Realmente es impactante. No me cansaré de, por ahí decía Raúl, que somos afortunados por vivir su época, sin duda alguna, somos muy afortunados por vivir la época de Lionel Messi. Y bueno, sobre lo que decías tú, Joaquín, mira, yo con todo respeto, Cristiano es un gran atleta, Cristiano vende mucho más allá de la cancha, pero yo a Cristiano lo comparo con Messi, y a Messi lo comparo con Maradona y Pelé. Esto quiere decir que a mí me parece que en la mesa de Maradona, Pelé y Messi no se sienta Cristiano.
0: ¡Ay, qué fuerte! Déjame poner unos anuncios y regreso contigo, con Enrique, contigo, por supuesto, Raúl Eduardo, a ver si ustedes opinan que en esa mesa no cabe Cristiano, que dice David. Continuamos.
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16: Argentina derrotó 2-0 a Austria en partido disputado en Dallas, con doblete de Lionel Messi, quien llega a 18 anotaciones en mundiales, por lo que ya es el máximo anotador en solitario. Habrá que señalar que el astro argentino falló un penal al minuto 9. Con este resultado, Argentina comanda su grupo y avanza a la siguiente ronda a falta de un partido. La actividad continúa este día. A las 3 de la tarde, Francia enfrenta a Irak. A las 6, Noruega se mide a Senegal. Mientras que a las 9 de la noche, Jordania enfrenta a Argelia. Trevor Bauer regresa para jugar con los Diablos Rojos del México. Así lo ha dado a conocer la pandilla escarlata, quien tendrá al beisbolista norteamericano listo para su debut el viernes 3 de julio cuando enfrenten a los Piratas de Campeche en el estadio Alfredo Harp Helú. Soy José Luis Cuevas y en Grupo Fórmula somos locales.
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0: A ver, Enrique, ¿cabe Cristiano en esa mesa a la que no sentaría David?
1: Pues coincido con David. Cristiano Ronaldo es un gran jugador, de los mejores en la historia. Pero se me hace un jugador tremendamente egoísta, aunque te van a decir, no, pues es que los jugadores de delantera casi siempre lo son. Pero yo siento que Cristiano juega para Cristiano. O sea, yo no siento que juegue en para una colectividad, como sí sucedía con algunos otros jugadores. Y es más, yo por encima de Cristiano, pues te pongo a Beckenbauer y te pongo a Platini y te pongo a Cruyff. Entonces, bueno, ese es mi sentir. En el caso de Messi yo lo veo distinto, o sea, yo sí lo veo alguien que, pues evidentemente toma la pelota y bueno, él mismo resuelve, pero sí lo veo como un jugador más de equipo. Un caso curioso también el de Messi, porque recordarán ustedes que pues él se va muy joven a Barcelona, a la Mesía, que es la escuela que tiene el equipo de Barcelona, y no te daba resultados con la selección grande, aunque había ganado medalla de oro en Juegos Olímpicos, y finalmente lo aceptan, pues hasta que gana la Copa América, y finalmente que gana también el Mundial de Fútbol. Creo que en cuanto a idolatría, pues ahí estamos hablando de Maradona número uno. Sí. Pero bueno, volviendo al tema principal, yo no lo siento en esa mesa, y para mí hay otros que podrían comer tranquilamente con nosotros.
0: Raúl Eduardo, ¿tú sí o tampoco?
2: No, tampoco, Joaquín. Para mí, Cristiano Ronaldo es el goleador número uno de todos los tiempos, ahí no hay ninguna duda, y no hay quien le compita, pero como jugador, también creo que hay muchos que están por encima de Cristiano Ronaldo, y todo esto, toda esta discusión, me parece que con Messi, por ejemplo, viene a raíz de ese, pues, de esos años que estuvieron uno en el Barcelona y otro en el Real Madrid, que semana a semana competían y semana a semana se acrecentaba esa rivalidad, ¿no? Que la vemos reflejada hasta en los aficionados, ¿no? Hay anti-Messis y anticristianos por esa lucha que se daba en el Real Madrid y en el Barcelona. Pero no, la respuesta para mí es no, y sí creo que hay arriba, como jugadores, yo pondría también a Cruyff, pondría al mismo Andrés Iniesta, a Zinedine Zidane y a varios más, ¿no?
0: Ya ves, David, tienes que venir más seguido a esta mesa, aquí todo el mundo te da la razón, nadie te nadie te dice, no es cierto que, ¿ves, David?
3: No, lo que pasa es que, a ver, Joaquín, lo que en el campo de juego, lo que genera Messi, como bien lo apunta Enrique, no solamente juega él, hace jugar un equipo, y obviamente hay que ver el número de asistencias que tiene para gol, en la historia es una estadística importante, pero hay que ver también lo goleador que es. Yo creo que hemos encontrado un jugador, yo insisto, un jugador maravilloso. Yo siempre fui un amigo, yo crecí, mi padre me inculcó mucho el amor por Pelé. Pelé era, yo cuando veía las imágenes de Pelé todavía en blanco y negro en la casa, y decía, Dios mío, este es el semidios del fútbol. Pero te quiero decir una cosa, que he visto a Messi hacer cosas realmente increíbles. A mí en lo personal me he ido convenciendo Messi de que es un jugador más completo. Lo que pasa es que cuando me preguntan, digo, Dios mío, es que yo vi a Pelé también era un jugador muy completo, Pelé saltaba bien, Pelé tenía potencia, velocidad, disparo, era inteligente para jugar. Realmente es una encrucijada, una batalla mental, pero para mí Messi es el futbolista más completo que he tenido oportunidad de ver.
0: A ver, sé que te tienes que ir rápidamente, David, nada más. A mí España, que celebraron tanto, me parece que era un flan jugar contra Arabia Saudita, y me sorprende mucho lo de Cabo Verde ante Uruguay. Uruguay se dejó la garra allá en Montevideo, ¿no?
3: Sí, totalmente. Fíjate que justamente venía ahora en el avión, porque veníamos de Atlanta para Guadalajara, y venía muy, la verdad es que el avión venía con personajes muy célebres. Venía Hierro, el gran jugador del Real Madrid, y venía otro gran personaje, que seguramente, obviamente, es amigo tuyo, tú lo conoces, Plácido Domingo. Y platicábamos un poquito de lo que fue el partido con España. Ayer sí no alcanzó a medir España, no lo alcanzó a medir Arabia Saudita. Por más dinero que tengan los árabes, no han podido desarrollar su fútbol como lo han desarrollado países, sobre todo de África, justamente la África árabe, la África de los moros, que digamos que están ahí frente a la Europa que le han desarrollado Marruecos, Túnez, Argelia, han crecido mucho más, Arabia Saudita no. Y bueno, ahora yo creo que hay cosas positivas. Primero, Lamine Yamal fue al campo, es un jugador diferente, está en esa lista de privilegiados, quizá lejos de Messi, pero está en una lista de futbolistas especiales, tiene 18 años, apareció Oyarzabal, el centro delantero de la Real Sociedad, también muy bien, Dani Olmo, Cucurella, creo que España tiene un buen equipo de fútbol, va a ir de menos a más. Lo que sí es que tenemos un duelazo aquí en Guadalajara el viernes, un partidazo entre Uruguay y España, que puede, que va a definir quién es número uno y quién es número dos.
0: Hasta el rey va a ir. Y dime otra cosa, Cabo Verde me sigue sorprendiendo. Ese 2-2 con Uruguay, vamos, es un equipo que si no hubiera esta fórmula, que a mí sí me gusta, no me gustaba, pero ya me gustó, ver cuatro partidos diarios. Sí. Cabo Verde es una sorpresa, ¿no, David?
3: No, mira, total, a ver, Joaquín, había mucha crítica para 48 equipos, y la realidad es que mientras el fútbol permite historias como la de Cabo Verde, sí, una isla de 550 mil habitantes frente a la costa occidental de África, un país que tiene a todos sus jugadores, 25 de los 26 que han llegado al Mundial juegan en la diáspora, juegan fuera de Cabo Verde, realmente es un ejemplo maravilloso de lo que puede generar también el fútbol, igual con Curazao, que también sacó un punto de oro contra en el campeonato mundial, por supuesto Cabo Verde, la historia del portero Bonsiña, un portero de 40 años de edad, que empezó el mundial con 10,000 seguidores y hoy tiene millones en X o en redes sociales, sí es una forma de medir cómo avanza la popularidad, realmente una historia de esas, una historia de Cenicienta, vamos a ver hasta dónde dura. Ya ellos han hecho un gran campeonato mundial de fútbol, y ahí es donde le doy razón a la FIFA de tratar de cumplirle el sueño a más países, aunque en un principio pareciera, y lo platicamos mucho con Enrique, que habría más mediocridad o más partidos flojos en el campeonato mundial de fútbol.
0: Gracias, Vicente, que tienes que ir, gracias, y nos seguiremos viendo.
3: Un abrazo, Joaquín, saludos, Enrique, saludos, Raúl. Estén muy bien.
0: Saludos. Muy bien.
3: Abrazo.
2: Saludos, David.
0: A ver, Raúl, dime, para pasado mañana, México, ¿no?
2: México, sí, no, desde luego que México. Hay una oportunidad histórica de ganar los tres partidos de una fase de grupos, además ¿cómo te diré? De reconquistar a la afición, ¿no? Que a pesar de los dos partidos ganados, una buena parte de la afición no está contenta con el fútbol que ha desarrollado la selección. Yo estoy en ese punto. Creo que no hemos visto un equipo que vaya al frente, un equipo que conecte con la gente. La gente festeja porque son dos triunfos, pero creo que es un partido ideal para arreglar varias cosas, buscar ser un equipo un poco más ofensivo, porque viene un partido ya en 16avos de final a matar o morir, en donde hay que hacer goles, ¿no?
0: Oye, Enrique, yo oigo mucho eso de que la gente no está contenta cómo juega la selección. Pues yo estoy contento porque está ganando. Sí, me gustaría que más goles, sí, más goles. Pero yo creo que aquí en esta mundial, con esta estructura y en este momento, pues lo que se trata es de calificar. Y yo creo que lo ha hecho muy bien. Ha ganado dos partidos, no le han metido gol. De esto nunca lo había dicho, lo había podido decir una selección mexicana.
4: Pues sí, creo que aquí aplica el haya sido como haya sido, ¿no? Pero también a mi entender, creo que si es un equipo que deja dudas, creo que estamos demasiado ávidos de triunfos, de victorias,
0: sí,
4: ¿no?
0: Sí,
4: y estas han caído bastante bien, es un ambiente de fiesta, hay muchas generaciones que no tuvieron la oportunidad de vivir el Mundial del 70, del 86, aquí vamos, un Mundial vamos a llamar parcial, pero bueno, tenemos un Mundial de fútbol en México, y la gente, bueno, se desborda en las calles, y hace unos cuantos días cuando se consigue la segunda victoria, bueno, en el Ángel había 400,000 personas, algo espectacular, pero Creo que, no sé, la victoria contra Sudáfrica sí te deja dudas, el partido contra Corea del Sur también te deja dudas, y sobre todo, Joaquín, porque cuando estás pensando en que tengas un equipo competitivo y más hacia adelante, en llegar, pues, como nunca antes, buscar una semifinal, porque, bueno, se tuvo aquel partido de cuartos de final del 86 en contra, sí, de Alemania en Monterrey, que se pierde en penaltis, pero sí creo que un equipo, cuando vengan partidos de mayor nivel, va a ser complicado, que, por cierto, para cómo están las cosas en este momento, y porque la FIFA ya tiene predeterminado cuáles serían los partidos en la siguiente ronda, dependiendo de qué grupos surjan los equipos de una tercera posición. En este instante México va contra Cabo Verde. Digo, todo puede cambiar, todavía falta el tercer partido de todos los grupos y todavía falta el segundo partido de varios, pero en este momento sería Cabo Verde. Pero si la lógica se impone, en octavos tendrías que ir en contra de Inglaterra. Entonces creo que sí es el momento de festejar y se han hecho bien las cosas y es motivo de fiesta, pero ya si piensas en grande, con lo que se ha hecho hasta ahora, creo que no te alcanza. Y por cierto, para el partido contra los checos, es cierto, México ya no pelea nada, pero México sí puede definir cómo queda esa cuestión de los terceros lugares con respecto al equipo checo, ¿no? Y que, claro, qué tanto se puede mover con los otros terceros lugares de grupo, que por cierto está manejando la posibilidad que juegue Ochoa en lugar de Tara Rangel.
0: Bien, permítanme un momento, no se vayan, por favor, ya sé, porque tengo un corte y regreso con ustedes, ¿sí? Continuamos, Enrique Burak y Raúl Eduardo Urbañano. O sea, aquí somos locales, ya saben.
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0: gol con el error del portero coreano, pero no hemos generado fútbol y Javier tiene que buscar cómo mejorar en ese lado, sin duda. No puede hacer 5 o 6 cambios o darle oportunidad a la gente que no ha jugado, desde luego que no. Y en el tema de Ochoa, el tal Rangel necesita confianza y necesita también ese respaldo. Ha estado medio nervioso en el primer partido, un poco más en el segundo, ahí le retrasaron un par de balones que se tardó en despejar, y el portero necesita mucha confianza y mucha seguridad, ¿no? Y yo creo que el Tala debe ser titular. Si se presta la oportunidad y México va ganando, faltando algunos minutos de que juegue Memo Ochoa, órale, adelante, un homenaje para que juegue en el Mundial, pero si no, yo no creo que deba jugar de inicio, Joaquín.
1: Yo tengo interés en sentimientos encontrados, pero a mí sí me gustaría ver que Ochoa jugara este Mundial, y yo lo vería más bien en la segunda parte si va bien el partido del miércoles, ¿no, Enrique?
2: No, estoy de acuerdo contigo. Ahora, pues como que tampoco es la hora de las complacencias. Sí. Ya también hubo un momento con Alberto García Aspe en una Copa del Mundo, sí. En donde pues también se le dieron minutos, y bueno, pues vaya que Alberto fue un jugador sensacional, importantísimo para la selección mexicana, ahí ya iba de salida, pero en el caso de Tala Rangel estoy de acuerdo con Raúl, sobre todo porque sí ha cometido algunos errores, ha sido titubeante, particularmente en los juegos previos que se tuvieron para la Copa del Mundo, aquellos contra Ghana, contra Australia, contra Serbia, y que pudieran haber costado para la selección mexicana. Y mientras más tiempo estés dentro de la cancha, pues esa seguridad va a ser importante, ¿no? Él está consciente que es el portero titular, y que va a estar en el partido de los 16avos de final, y también creo que los minutos que esté en la cancha van a favorecer. Y por otra parte, pues también estoy de acuerdo, si vas ganando en contra de los checos y todo se ha resuelto de una buena forma y quedan, pues a lo mejor no todo el segundo tiempo, pero sí los últimos 15 minutos, bueno, pues que entre Guillermo Ochoa, que además en los mundiales anteriores fue el jugador más importante de México, no hay que decirlo con todas sus letras, de los 5 mundiales previos en los cuales estuvo convocado, jugó en 3, y ahora que sea su cuarto mundial en la cancha estaría interesante, pero solamente si las condiciones están dadas, porque insisto, pues esto, o sea, para homenajes, pues en otro lado, ¿no?
1: Oye, a ver, para el cuarto partido, ¿es a ganar o irse, no?
0: Uh-huh. Luego, correcto.
1: ¿Que habría tiempos extras y en su caso penales?
0: Sí, correcto, tiempos extra y penales, ya sabemos, es un tercer lugar el que nos va a tocar. Hay muchas opciones, muchísimas variantes las que pueden tocar. La mayor probabilidad es el grupo H, donde está España, Uruguay y Cabo Verde. Por eso hoy es Cabo Verde, pero puede haber muchas variantes. Nos puede tocar Escocia, nos puede tocar Suecia, nos puede tocar Ecuador. Pero sí, es a matar o morir. 90 minutos, bueno, ya casi 100 que se juegan ahora, más tiempos extra y penales.
1: Bien, pues querido Enrique, gracias por estar aquí, sabes lo que te quiero y desde hace mucho, eres una gran persona, y también a ti gracias, Raúl Eduardo Bañanos, que me vienes por herencia, pero con mucho gusto y con mucha alegría.
2: Gracias Joaquín, gracias. Un abrazo, también se te quiere, y un gusto también estar con Raúl.
0: Gracias, igualmente.
1: Y habla.
0: Oye, una primicia rapidísimo, Joaquín, acaba de salir nuestra árbitra, Katia Itzel, García, ¿sí? ya está para el Túnez contra Países Bajos, junto con su asistente Sandra Ramírez, el próximo 25 de junio.
1: Esa es una gran noticia, yo estoy muy contento, ¿no, Enrique?
2: Sí, desde luego, Raúl, la habíamos tenido en un par de ocasiones como cuarto árbitro, y ahora que tengan la oportunidad de dirigir un partido de la Copa del Mundo, extraordinario.
1: Oye, yo la vi de como cuarto árbitro, con un carácter que órale, ¿eh?
0: ¿Sí? Sí. Oye, sí, que sí, imagínate, pone. Ser árbitro no es fácil, ¿no?
1: No, pero también luego el cuarto, imagínate que te toque el vasco, el entrenador, y tú de cuarto árbitro llevas como de lata, ¿no?
0: Sí. Exacto.
1: En fin, pues los abrazo con cariño y seguiremos aquí en esta mesa, porque aquí, como somos locales, seguimos. Gracias a Raúl Eduardo Bañanos. a David Faitelson y él está, y al querido Enrique Buran. Y saludo al equipazo, Ana Berta, ¿cómo está? Muy buenas tardes, Ana Berta Coronado, Óscar Satarain, el ingeniero Víctor Malpica, José Juan Padrón, Gina Trejo Briceño, Sandra Jiménez, José Manuel García en Telefórmula, los saludo, Alonso Mancera, Diana Chávez Piña, Javier Mejía, Miguel Ángel Sánchez Telles, Diana Morales, Laura Flores y Regina Rosilio, y ahora le tengo más información con Laura Pérez Cisneros.
3: La presidenta Sheinbaum niega que los 800 millones de pesos comprometidos para Oaxaca sean para la CENTE. El embajador de Estados Unidos en México, Ron Johnson, anuncia decomiso de armas y 43 mil balas en Arizona que venían a México. Fuerzas federales decomisan más de 24 mil litros de metanfetamina en Sinaloa. Morena inicia registro para aspirantes para el 2027 en claros actos anticipados de campaña. Fuga e incendio en la refinería de Salina Cruz. Lionel Messi se ha convertido hoy en el máximo goleador en la historia de los mundiales con los dos tantos que le anotó hoy en el triunfo argentino sobre Austria. La mexicana Carla Itzel García será la árbitra central en el partido de los Países Bajos y Túnez este jueves. El metro de la Ciudad de México dará servicio hasta la 1 de la mañana del jueves por el partido México-Chequia del miércoles en el Estadio Azteca. Joaquín.
1: Gracias, muy bien, voy a los anuncios. Después de los anuncios voy a hablar con Beto Murrieta. Artesanos están bloqueando Eje Central y Avenida Juárez, ahí donde está Bellas Artes, para exigir espacios de venta de sus artesanías, de sus productos. Vinculan a proceso 3 relacionados en el presunto autosecuestro del alcaldista morenista de Tenancingo. Y persecución y tiroteo entre policías y criminales en un tramo de la México-Pachuca. Hay varios detenidos. Continuamos.
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0: Bueno, querido Beto, ¿cómo estás? Beto Murrieta, desde ahí, ESPN. Mira qué bien nos vemos, ¿no? Esa no la había visto yo. Bueno, sí la vi, pero me la pone en un instante. ¿Cómo estás, querido Beto?
1: Muy bien, Joaquín, gusto saludarte.
0: Oye, a ver, dime, ¿te convenció España con ese 4-0 Arabia Saudita?
1: Sí, porque dejó de juguetear y se puso a jugar el equipo español después de no haber podido anotar al conjunto de Cabo Verde, que está dando la sorpresa y que le está sacando canas verdes a los equipos importantes en este campeonato del mundo. Sí, se vio mucho mejor el equipo de España, no anduvo con rodeos ni con compasión sobre el equipo árabe para ganarle contundentemente. Me parece una buena actuación del equipo de España, ya en un nivel, Joaquín, en el que seguramente veremos al conjunto peninsular el resto del torneo.
0: Y a mí me parece que en un momento ya por otras razones, digamos diplomáticas, ya sé que esos dicen que no juegan el fútbol, pero en alguna parte no quisieron golear a Arabia Saudita.
1: Yo creo que no, yo creo que las circunstancias se prestaron para que cayera ese número específicamente de goles. Quizá hay una cierta confianza durante el partido, se quita el pie del acelerador en algunos momentos del juego, pero no porque deliberadamente no se quiera golear al contrincante. De hecho, me parece hasta una falta de respeto en un momento dado que un equipo se compadezca del contrincante o del adversario. Yo creo que le tiene que meter la máxima cantidad de goles que sea posible, aunque también se puede entender que psicológicamente, cuando se tiene un marcador tan holgado, pues obviamente baje un poquito la intensidad.
0: Oye, pero de lo ahora que hablabas del tema de Cabo Verde, que esto de que haya empatado con Uruguay, les decía yo hace un momento a nuestros amigos que pues que Uruguay dejó la garra en Montevideo, ¿no?
1: Hombre, sí, un equipo un tanto pasivo, descafeinado. Hacía un análisis el Loco Abreu, emblemático jugador uruguayo, trotamundos del fútbol mundial, que actualmente está desempeñándose como comentarista en ESPN, que le está faltando eso justamente, más sangre caliente, más compromiso. Parece como que el equipo uruguayo tiene sangre de atole y no está empleándose a fondo, y ayer es increíble que no haya podido ganarle a Cabo Verde, porque por mucho que Cabo Verde nos esté sorprendiendo, pues en teoría Uruguay es superior al equipo de Cabo Verde. Entonces realmente sí está faltando esa garra charrúa proverbial que hizo famosos a tantos jugadores. ¿Te acordarás de Gisleno Medina?
0: Sí,
1: aquel
0: no.
1: Defensa central moreno del Atlante, sí, y el Zacatepec, claro. ¿Te acuerdas?
0: Me acuerdo de sí, Gisleno Medina, que era moreno. Bueno, afroamericano, vamos a llamar.
1: Afroamericano, sí. Exacto. Hacía pareja con otro leñador temible, que era el Perico González, que jugó en el Morelia y después recaló en el equipo Atlante, y eran de armas tomar esos dos defensas centrales de los años 70.
0: Decían, el jugador podrá, el balón podrá pasar, pero el jugador no.
1: Exactamente, así es.
0: Lo ejercían. A ver, dime, este Japón-Túnez 4-0, ¿no te sorprende?
1: Sí, una

0: México, precisamente contra Francia, 4-1 la victoria del equipo galo sobre México, y Juan Carreño, el Trompo Carreño, legendario jugador atlantista también, que usaba una boina, una gorra, así salía a jugar, se le permitía jugar con una gorra, fue el autor del primer gol de México en los campeonatos mundiales, aunque fue insuficiente porque Francia arrolló al equipo mexicano en 1930 en el primer partido en la historia de los campeonatos mundiales.
1: Allá en Montevideo. Ahora,
0: correcto.
1: El 0-0 de Bélgica contra Irán tampoco. A mí sí me gustan los 48 equipos, Beto, a ti no. A mí ya me gustaron mucho, así los deben hacer.
0: Siento que está interesante, que no está tan desproporcionado, uh-huh. Y que no está tan disparejo. Pero sigo pensando, Joaquín, que muchos están de relleno. Yo creo que es un mundial demasiado numeroso en términos de equipos o en cuanto a equipos participantes. Y agárrate, porque en 2030 todavía se va a aumentar, si cabe, el número de selecciones participantes. Por lo mismo, es obvio que hasta la segunda ronda vamos a decir que va a arrancar ya el fútbol más competitivo, más parejo en este mundial.
1: El de dentro de 4 años, que originalmente era España, Portugal y Marruecos, he escuchado que se va a jugar un partido en Uruguay y el otro en Argentina, ¿es verdad?
0: Eso parece, precisamente porque es el centenario del campeonato mundial 1930, el primer campeonato del mundo con muy pocas selecciones. De hecho, son tiempos románticos del fútbol, porque estaba yo recordando, Joaquín, y releyendo los datos de aquel primer partido del mundial. Se jugó ante 4,000 personas en el estadio Pocitos de Montevideo, en Uruguay, y pensar que había 50,000 en el partido 1,000 de antier allá en la ciudad de Monterrey.
1: Ahora, dentro de todo esto, ese 0-0 de Curazao a Ecuador también, estamos hablando de Curazao, que es un del Reino de Holanda, son 150,000 habitantes.
0: Sí, decíamos la semana pasada que es un país más turístico que futbolístico, y sin embargo está participando en este campeonato mundial. También es una sorpresa, equipos que aparentemente son más chicos, menos dotados futbolísticamente, más experimentales, si cabe el término, pues no lo están haciendo tan mal en este campeonato mundial, equipos como Curazao y Cabo Verde, efectivamente, que como ya comentaban Enrique Burak y Raúl Eduardo Orbañanos, pudiera llegar a ser el contrincante del equipo mexicano más adelante en este torneo.
1: Este otro de que Alemania solo le puede ganar a Costa de Marfil 2-1, y que haya empezado perdiendo 1-0.
0: Es increíble, sí se han acortado las distancias. Uno pensaría que a priori que iban a ser goleadas catastróficas, marcadores muy abultados, escandalosos, y la verdad es que no ha sido tan así en este mundial hasta el momento.
1: Ay, bueno, ¿hoy cómo viste a Messi?
0: Lo vi muy bien, me da la impresión de que deambula con aparente indiferencia, pero de pronto se espabila y crea. Y siento también, Joaquín, que durante la inacción, cuando no está tocando la pelota, el hombre no es que esté ausente o se aleje o se desentienda del partido, sino que siento que lo está interpretando, que lo está leyendo mejor que nadie. Es el máximo goleador en la historia de los mundiales, 18 goles, y es el máximo fallador de penales, porque con el que falló hoy, ya lleva 3 penales fallados en los mundiales. Uno en Rusia 2018, otro en Qatar 2022, y uno más el día de hoy frente al equipo austriaco, donde ni siquiera le atina la portería, cosa rarísima en quien tiene una técnica privilegiada.
1: Bueno, para que veas que los extremos son los que se tocan, ¿no?
0: Exacto. Oye, y por cierto, hablando de astros argentinos, te vas a acordar de esto muy bien, Joaquín, porque la única foto que se tomó del gol con la mano hoy hace 40 años, fue de un fotógrafo que seguramente era compañero tuyo, Alejandro, en el Heraldo de México, Alejandro Ojeda, sí. Exactamente. Era esta foto es extraordinaria, porque se alcanza a ver cómo mete la mano.
1: Sí, además la publicó el Heraldo a página entera, lo recuerdo muy bien. Raúl Sánchez Hidalgo era el editor.
0: Exactamente.
1: Y Aureliano López el subeditor de esa sección extraordinaria de deportes del Heraldo de México. Y Alejandro Ojeda era un tipo muy interesante. Él era veterinario aquí en Las Lomas, pero le gustaba la fotografía. Y era fotógrafo del Heraldo de México.
0: Uh-huh. O sea, correcto.
1: Hacía las dos funciones.
0: Tu compañero, doble función, veterinario y fotógrafo.
1: Sí.
0: Oye, pues qué sentido de la oportunidad fotográfica para captar exactamente.

0: exactamente el momento en que se anticipa con la mano Maradona, porque ni siquiera alcanza a llegar Shilton en el intento de puñetazo, sí. Viene el gol con la mano. A mí me sigue sorprendiendo y sigo sin entender la glorificación del gol con la mano, me parece una trampa, sí. Alarmante, descarada, pero muchos argentinos la justifican por el contexto, a manera de revancha, digamos, por el contexto histórico, claro. De aquella época, de lo que ellos llaman un despojo, Joaquín, de las Islas Malvinas, sí. De que se las queda Inglaterra y en una guerra que resintió mucho el pueblo argentino.
1: Así es, cuando Margaret Thatcher es la que decide ir a la guerra para recuperar las Falklands, que dicen ellos, las Malvinas, que son argentinas, que dicen los argentinos. Uh-huh. Pero, oye, bueno, pues pasado mañana, yo no quiero hablar de días de campo, porque cada vez que se habla de un día de campo, vienen unos tormentones. Sí. Pero es favorito, digo, no porque sea México, pero estamos en México, se juega en México, sino porque pues tiene que ser favorito la selección de México ante lo que hoy llaman Chequia, antes República Checa y antes Checoslovaquia. Que Checoslovaquia estuvo, lo estaba recordando el otro día, en aquel grupo de la muerte de Guadalajara en 1970, estaban Checoslovaquia, Brasil, Inglaterra y Rumania.
0: Qué buena memoria, Joaquín. 1970 ya llovió, sí. La República ¿Qué Checa.
1: ¿Qué pasó?
0: Ya pasó agua debajo del puente. Oye, Joaquín, sí, tiene que ganar, lo cual sería histórico. De por sí ya es histórico que haya ganado dos partidos consecutivos, ahora imagínate ganar tres partidos consecutivos, tiene que ganar, y ya te escuchaba anteriormente con respecto a la polémica, todo el país está discutiendo si Ochoa debe jugar o no debe jugar el partido. Yo considero que bajo ciertas circunstancias donde el partido ya represente para México algo concreto en términos de haberlo ganado, de estar desahogado, yo creo que ahí cabría la presencia de Ochoa, aunque hay quienes piensan que va a iniciar el partido. De hecho, John Sutcliffe, nuestro compañero, reporta que va a iniciar el partido y pues seguramente va a jugar todo el partido Guillermo Ochoa.
1: Ahora, también es un reto para Ochoa que juegue todo el partido, sí. Medio tiempo, 15 minutos. Imagínate la de malas.
0: Eso.
1: Digo, es que es siempre es una posibilidad, incluso una probabilidad, las dos.
0: Sí. Sí. Claro, en el no deseable caso de que se llegara a equivocar, porque pues es ser humano y por mucho oficio y experiencia que tenga, se puede equivocar. Ya me puedo imaginar las críticas que recibiría Javier Aguirre por haber colocado a Ochoa como portero, cuando Rangel ha mantenido la puerta en cero, cuando Rangel salvó al equipo mexicano en aquel último minuto del partido de la semana pasada en Guadalajara. Entonces, tiene su riesgo poner a Ochoa cuando los dos primeros partidos los ha jugado el tal Rangel como titular.
1: Y antes que estamos en la historia, vamos al 62, que México es donde obtiene su primer triunfo contra Checoslovaquia, allá.
0: Sí, sí, sí.
1: En Chile, que fue 3-1, ¿no?
0: Fue 3-1, exacto, si no me equivoco, metió por ahí un gol. ¿Quién fue? Déjame recordar. Ay, Dios mío, pues se me fue en este momento el recuerdo, pero ahí estaba el Chololo.
1: Héctor Hernández.
0: Sí. Del Guadalajara, sí, Héctor Hernández.
1: De las Chivas.
0: Efectivamente.
1: Oye, pues podemos quedar, como les digo, todos. Yo ya, a lo mejor ya doy un vuelco en mi vida profesional y vamos a hacer mesas de deportes, ¿no? Pero bueno, pues, no.
0: En estos temas te sientes muy a gusto, Joaquín.
1: No, hijo, los otros también, ¿eh? Los que no se sienten a gusto son aquellos, pero por eso yo me siento
0: ya
1: a gusto.
0: Sé cuál es. Oye, una última anotación. Pepe Alameda, ahí en la redacción del Heraldo.
1: Claro, Joaquín. Pepe Alameda, que era supersticioso al extremo.
0: Sí, sí, sí.
1: Entraba siempre a la redacción del Heraldo y recorría el mismo camino para llegar a su escritorio, que estaba, era el último al fondo, viendo de frente a la izquierda, decía que era a la derecha.
0: Qué sí. Maravilla, qué personaje, sí. Enciclopédico, culto, un intelectual metido a cronista taurino, ensayista, sí. Autor de libros, gran narrador, el mejor narrador taurino de la historia, un hombre extraordinario. Y tenía ahí su columna, ¿te acuerdas? Ahí sí. Su columna, creo que era Olé, el nombre de la columna.
1: Olé.
0: Y empezaba, Joaquín, siempre la columna con la letra S,
1: sí.
0: Porque decía que la S es decir, de afirmación. y no quería empezar con otra letra que pudiera relacionarse con la negación. Sí. Entonces, siendo positivo, empezaba siempre la columna, la primera letra de la columna con la letra S.
1: En esa misma redacción estaba nada menos que Luis Espota.
0: ¡Hombre! El autor del mejor libro taurino, Más cornadas del hambre.
1: Sí.
0: Retomando una vieja frase de El Espartero, aquel legendario torero español que decía que más cornadas da el hambre, retoma esa frase Espota. Sí. Y hace una novela fantástica con Pancho Camioneto y otros personajes de la picaresca taurina, que esa novela pues no está muy lejana de la realidad del toreo de los años 40, 50 en la República Mexicana.
1: En fin, pues podremos seguir, pero te mando un abrazo, Beto, querido.
0: Ahí igual, Joaquín.
1: Y ESPN, ahí tienes ya preparado al Ángel, la columna de la Independencia para el miércoles en la noche.
0: La victoria alada, que será testigo de, pues si hubo cuántos, 400,000 el otro día, ¿cuántos habrá el próximo miércoles?
1: Si sumas, sí, y dejaron 40,000 kilos de basura.
0: Sí, hombre, sí, te decía que me tocó ver todavía a estas personas que heroicamente limpiaban al día siguiente y dejaron impecable el Paseo de la Reforma. Esta figura áurea que cayó hacia el lado de Florencia, Joaquín.
1: Exacto.
0: En el terremoto del 57.
1: Exactamente, exactamente. Ahí como que es la victoria alada, porque como dice Marín, esto que tiene enfrente pues no es, es la, una victoria alada, no es un ángel, porque en todo caso sería un ángel, aunque los ángeles pues sí cuentan y narran que no tienen sexo. Gracias, querido Beto.
0: Serafín de oro. Gracias, Joaquín.
1: Que estés muy bien, qué alegría.
0: Los buenas tardes. Casos,
1: digo, ¿cómo saben de cosas estos chavos de deportes? No, tengo unos anuncios. Me están reportando inundaciones en Cuernavaca y en Temisco tras el desbordamiento del río Guacamayas. Hoy reinauguran 4 estaciones de la línea 2 del metro. Bueno, sí alcanzaron el mundial, ¿no? Pero ellos iban a ser para antes. El ejército mexicano inhabilita 27 narcolaboratorios, puta, 27, en Sinaloa, Nayarit y Chihuahua. Continuamos.
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0: Tengo aquí la Gaceta de la UNAM que dirige el periodista Juan Pablo Becerra Costa. Estamos celebrando los 475 años de la Universidad de México. El Consejo Universitario aprobó la designación de 3 nuevos integrantes en la Junta de Gobierno, electos por primera vez a través de una modalidad más democrática. Destaca también el concierto conmemorativo por los 90 años de la Orquesta Filarmónica de la UNAM, que fue en Bellas Artes. Dice, patear piedras, el entretenimiento primitivo precursor del fútbol, y esto que es muy interesante, cañonazo, videojuego del Instituto de Fisiología Celular para mejorar la movilidad de pacientes con daño neurológico. ¿Quiénes son los nuevos 3 integrantes de la Junta de Gobierno de la UNAM? Germán Enrique Fajardo Dolci, Beatriz Arias Álvarez y Luis Zambrano González. Muchas felicidades. Y voy a ir contigo, Lisbeth Hernández. Ya se fueron los de la coordinadora cuando quisieron, cuando les dio la gana. Como siempre, te escucho.
1: Joaquín, muy buenas tardes. Efectivamente, luego de 20 días, la Coordinadora Nacional de Trabajadores de la Educación finalmente retiró el plantón que mantenía en prácticamente todo el centro histórico, principalmente en las calles 20 de noviembre, 5 de mayo, Tacuba, Allende, y bueno, todas las aledañas a la Plaza de la Constitución. Efectivamente, se fueron cuando quisieron, Joaquín, pero también se fueron después de varias mesas, pues, de negociación, de varias reuniones con las autoridades con representantes del gobierno federal, y el viernes, que fue justamente cuando tomaron esta decisión de levantar su plantón, y cuando comenzaron a levantar su plantón, fue después de una reunión que tuvieron en la Secretaría de Educación Pública en la Avenida Universidad, una reunión a la que inicialmente pues los había invitado el secretario de Educación Pública, Mario Delgado. Él no pudo asistir, sin embargo, bueno, después de esta reunión que duró alrededor de 6 horas, fue que la coordinadora finalmente tomó esta decisión, empezando por los representantes de Oaxaca, quienes tomaron la decisión de irse. Esto representa además, Joaquín, tú lo sabes, un respiro no nada más para la ciudadanía en general, después de los bloqueos, las movilizaciones de todos los días, el paro del transporte público a consecuencia de estos bloqueos, sino también muy importante, un gran respiro para los comerciantes, tanto locatarios como de toda la industria de restaurantes, incluso del centro histórico, porque muchos de ellos durante estos 20 días, incluso muchos estuvieron cerrados totalmente, algunos abrían, pero con ventas muy bajas a consecuencia de este plantón, que bueno, ni siquiera los peatones podían pasar en muchas ocasiones. Bueno, pues ya finalmente una excelente noticia para los ciudadanos en general, bueno, para los usuarios del transporte público.
0: Para los habitantes
1: público.
0: De la ciudad.
1: Así es, Joaquín, y bueno, únicamente pues este dato que se da a conocer, que sobre los 800 millones de pesos que se les otorgó, el secretario de Educación Pública dijo que pues esta cantidad no se otorgó a los líderes sindicales o a ninguna representación sindical, sino a las entidades federativas para la educación.
0: Bien, gracias. Mira, aquí lo importante es que la coordinadora por primera vez, por segunda, se llevó una derrota en el sexenio de Peña Nieto con aquella reforma educativa, pero ahora que decían, si no hay solución no rodará el balón, pues el balón rodó y no se llevaron lo que querían. Eso se llama, hablando de balón, derrota. Y voy a ir contigo, Lisbeth Hernández, ya me contaste esto, y la presidenta dijo, es falso esto de que los 800 millones de pesos se les hayan entregado a los líderes de la coordinadora. Acuérdense que la presidenta dijo, yo ya no me reúno con ustedes, desconoció la representatividad dudosa de estos que se dicen dirigentes de esta coordinadora, y dijo que lo va a hacer directamente con los maestros a partir de septiembre. Te escucho.
2: ¿Qué tal, Joaquín? Muy buenas tardes, te saludo con gusto. En efecto, la presidenta sale al paso y dice que esto es falso, que las autoridades no dan recursos directamente a los sindicatos, es que para ello, insiste, hay un contrato donde los sindicatos obtienen sus propios recursos y que estos 800 millones de pesos, de los cuales se ha generado mucho debate, van orientados directamente a los alumnos, a las alumnas de Oaxaca y a los planteles educativos y también para mejorar pues plazas para los docentes. Vamos a escuchar a la presidenta, Joaquín.
3: Ahora, como ya está la beca Rita Cetina para todas las niñas y niños del país, pues ya no hace falta nada adicional porque ya van a recibir a recibir todas las familias un apoyo económico para que puedan comprar útiles y uniformes escolares. Entonces, está equivocada esta idea de que este recurso va para el sindicato. Eso es falso. Va para mejorar la educación en Oaxaca, para las niñas y los niños de Oaxaca.
2: Bueno, y también en esta conferencia del pueblo, la presidenta aprovechó para responder a Ken Salazar, el ex embajador de Estados Unidos en nuestro país, quien a través de un libro hace señalamientos y destaca que había preocupación en el expresidente Andrés Manuel López Obrador con respecto a las declaraciones que fuera a dar justamente Ismael El Mayo Zambada. Dice la presidenta que hay investigaciones por parte de la Fiscalía General de la República en torno a este caso, y el expresidente Andrés Manuel López Obrador, pues estaba preocupado, pero para que no actuaran agencias norteamericanas en nuestro país. Vamos a escuchar a la presidenta.
3: Si alguna preocupación tenía el presidente López Obrador, que platicamos en su momento en la gira de transición, es más bien la participación de alguna agencia del gobierno de los Estados Unidos en la captura de El Mayo Zambada en México para llevarlo a Estados Unidos. No sé si se entiende. No tiene que ver con qué va a decir este personaje, este cabeza de un grupo delictivo. No había preocupación de qué es lo que iba a decir, sino más bien, y por eso se enfrió la relación con Ken Salazar, si ustedes lo recuerdan.
2: Bueno, este libro aún no se publica, sin embargo, dice la presidenta, pues hay que estar al pendiente una vez que salga para leerlo y para saber qué es lo que realmente dice. En este contexto, la presidenta también se refirió a temas en materia económica y dice que será el próximo 1 de julio, Joaquín, cuando ya se empiecen a dar las negociaciones en torno al T-MEC. Ella pues está respaldando que se dé una negociación tripartita, que es lo que fortalecería el mercado regional, la economía regional y la competencia en materia económica con potencia como lo es China, y hasta el momento ha habido buenos resultados con este acuerdo comercial, el cual pues no necesita modificaciones, y en caso de haberlas por las posturas que actualmente está presentando Washington, bueno, tendrán que ser aprobadas por los diferentes congresos. Vamos a escuchar a la presidenta.
3: Puede haber una posición particular en este momento del gobierno de Estados Unidos, pero tiene muchísimas ventajas competitivas frente a otras regiones del mundo. Mantener el Tratado de América del Norte, pues evidentemente da a los tres países mayor competitividad frente a China, por ejemplo, o a otras regiones del mundo.
2: Pues bien, la presidenta pide estar atentos al próximo 1 de julio, cuando inicien ya estas negociaciones, donde se dará pues una certidumbre de lo que serán las revisiones al T-MEC. Joaquín, el reporte.
0: Gracias, Enrique. Lo que ha publicado Reforma, que ha tenido acceso al libro de Ken Salazar, dice Ken Salazar que un empresario muy cercano a López Obrador fue el que le dijo eso, que estaba preocupado por lo que fuera a revelar El Mayo Zambada. También al ex embajador Ken Salazar le dio un ataque de memoria, porque él, como embajador de Estados Unidos, no sé si habrá reportado eso. No sé si su reporte estará el nombre de ese empresario muy cercano a López Obrador. Pero pues nos vamos con cuatro nombres, ¿sí? Y de ahí saldría. Me parece muy poco serio que en unas memorias no dé la fuente de algo tan grave. Pero en fin, eso para señalarlo. Segundo, de que hubo una participación de al menos una agencia de Estados Unidos en la extracción, o en el secuestro, o en la entrega del Mayo Zambada, por supuesto que la hubo. ¿Por qué? Porque aquel avión, Kinner, un turbohélice, tenía la matrícula falsa. No tenía plan de vuelo, no tenía lista de pasajeros, cruzó la frontera, aterrizó en un pequeño aeródromo ahí en el sur de Nuevo México, a 18 kilómetros del Paso, y ¿saben qué los estaba esperando? El FBI. ¿Cómo pudo un avión en esas condiciones, sin plan de vuelo, con matrícula falsa y sin lista de pasajeros, cruzar Estados Unidos? Es imposible, imposible. Y luego ya dejaron que se fuera el piloto. ¿Por qué? Por supuesto que fue una operación en la que participó, sin duda, una agencia de inteligencia de Estados Unidos. Voy a ir contigo, David Galván. Este golpe, mire, este golpe es el mayor que se ha dado en México, en este régimen, contra los laboratorios. Va a ver las cantidades y los volúmenes si nos siguen Telefórmula o en redes. Y es el segundo mayor golpe desde que hay registro en el combate al crimen organizado, tema de narcolaboratorios. Venga, David.
4: ¿Qué tal, Joaquín? Y se trata de este golpazo de 24 mil litros de metanfetamina líquida asegurados y unos 150 mil kilos de precursores químicos para fabricar drogas presuntamente del llamado Cártel del Pacífico. Esto ocurrió en Los Moches, Sinaloa, y fue efectuado por elementos federales, específicamente la Secretaría de la Defensa Nacional, el fin de semana en una acción coordinada del Gabinete de Seguridad. El aseguramiento efectuado los días 19 y 20 de junio en Los Moches y también en Ahome, Sinaloa, por su magnitud es considerado el más grande decomiso de su tipo en la presente administración y el segundo lugar a nivel histórico, con una afectación económica a la delincuencia organizada estimada en más de 9,000 millones de pesos. Derivado de trabajos de investigación e inteligencia con orden de cateo de un juez, los elementos de la Fiscalía General de la República, con efectivos de la Guardia Nacional y del Ejército Mexicano, intervinieron en una bodega donde hallaron 8,640 litros y 59,425 kilos de sustancias químicas que sirven de insumos para elaborar drogas sintéticas. En el sitio fue detenido también un hombre de nombre Jorge N., presunto integrante del Cártel del Pacífico, además del aseguramiento del inmueble y los 24,400 litros de metanfetamina, además de los químicos. También fueron incautados 250 cartuchos, cargadores, 745 costales de fertilizante agrícola, 270 tanques de gas y dos vehículos, todo lo cual fue puesto a disposición del Ministerio Público. Y bueno, también en Sinaloa, pero en el poblado del Vichy de Culiacán, elementos del Ejército Mexicano aseguraron este fin de semana un camión de carga que transportaba alrededor de 7,000 litros de sustancias químicas para la elaboración de metanfetamina. Así que bueno, mucha actividad en Sinaloa, Joaquín, y este golpazo al crimen organizado, a un cártel específico, el Cártel del Pacífico. Joaquín, la información.
0: Gracias, gracias por tu reporte. Ahí ese golpazo de 150 mil litros y 54 mil kilos. Y 54 mil kilos, así, de esas dimensiones, así. Los laboratorios que nunca se vieron, y mucho menos en esas dimensiones, cuando los abrazos. Después de los anuncios, la UNAM se mantiene como la mejor universidad de México. El Tesoro estadounidense levanta sanciones al petróleo de Irán como parte de ese acuerdo provisional para terminar con la guerra. Que Irán no perdió, ¿eh? Irán no la perdió. Continuamos.
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15: La Dirigencia Nacional de Morena informó sobre el arranque del proceso de registro para los perfiles que buscan encabezar las coordinaciones estatales de defensa de la transformación. Por otro lado, rechazó que el Tribunal Electoral validara 110 mil afiliaciones a organizaciones políticas, las cuales reclamaba como suyas. La Barra Mexicana Colegio de Abogados celebró que la Suprema Corte de Justicia de la Nación analice a la eutanasia como un derecho de los mexicanos. Precisó que el tema en cuestión responde al sufrimiento de personas que padecen enfermedades irreversibles. El Papa León XIV aseguró que resulta más fácil financiar conflictos bélicos que campañas para combatir el hambre en el mundo. El máximo pontífice llamó a los gobiernos a reducir la burocracia y derribar los obstáculos que impidan la ayuda humanitaria. Informó Daniel Wellbanks. 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

0: Y este es el comentario de mi querido compañero y amigo José Fonseca. Le recuerdo su columna Con el Café, la encuentran en www.cafepolitico.com y en el periódico El Economista. Pepe, muy buenas tardes.
1: Buenas tardes, Joaquín. Buenas tardes al auditorio de Radio Fórmula. El viernes aprobó el Consejo General del INE declarar infundado el procedimiento por el video difundido en 2021 que mostró al entonces funcionario del gobierno de Chiapas, David León, entregando sobres con dinero en efectivo a Martín López Obrador, hermano menor del expresidente. La investigación de denuncias recibidas contra Morena, Martín López Obrador y David León llevó 5 años. El Consejo General del INE concluyó, en fino lenguaje jurídico, que no existe vínculo que permita saber que hay nexos entre la verdad conocida y la verdad buscada. En cristiano, dijo, no hay pruebas suficientes para acreditar que Martín López Obrador recibió recursos legales para beneficiar a Morena. Faltaba más, Joaquín. No cabe duda lo dicho. A los amigos, justicia y gracia. Gracias, Joaquín, y buenas tardes.
0: Gracias, don Pepe, y a los amigos, justicia seca cuando les toca. Sara Pablo, violando la ley. En actos anticipados de campaña, Morena abre sus precampañas. Te escucho.
2: Joaquín, ¿cómo estás? Muy buenas tardes. Te saludo desde el World Trade Center aquí en la Ciudad de México, donde Morena ha instalado su centro de registro en este que le llaman Coordinación Estatal en Defensa de la Transformación y que al final de cuentas pues serán los próximos candidatos y candidatas a las 17 gubernaturas en disputa en el 2027. Se abrió este registro, está presente en un escenario la presidenta de Morena, Ariadna Montiel, la presidenta de la Comisión de Elecciones, Itlali Hernández. Decirte que son 4 escenarios los que ha dispuesto Morena para recibir a los aspirantes. Hasta ahora se han registrado 4 por Aguascalientes, por el estado de Aguascalientes, y 10 por el estado de Baja California, todos pues con la intención, por supuesto, la aspiración de convertirse en candidatas o candidatos a la gubernatura. La presidenta de la Comisión de Elecciones, Itlali Hernández, dijo que todos pues han aceptado una serie de requisitos y que han entregado cartas compromiso. Esto fue lo que señaló.
3: Se entregan cartas que tienen varios compromisos. Uno, que conocen la convocatoria y asumen las reglas. Dos, que saben que la Comisión Nacional de Elecciones aplicará en su momento un criterio de paridad. Tres, aceptan bajo una carta de protesta de decir verdad, que no tienen ningún tema ante la justicia, que no son deudores alimentarios, y también una carta en la que aceptan que conocen que el método es la encuesta y que aceptan todas estas reglas y aceptarán el resultado de la encuesta. Por eso...
2: Todo esto será hasta el próximo sábado, Joaquín. Algunos, por supuesto, vienen acompañados de sus simpatizantes, como vemos aquí, el reporte que tengo.
0: No, pues como, ¿se acuerdan cómo era el PRI? Pero era de guinda. Bien, eso es todo, buenas tardes. Yo soy Joaquín López Dóriga y como siempre le agradezco a usted que me escriba, que me llame, pero sobre todo y en especial le agradezco, usted lo sabe, y además lo sabe muy bien, que me escuche, y ahora que me vea. Y que me sigan las redes. Y gracias, pues, por eso, buenas tardes. Los dejo aquí, en esta esquina con Marion y en esta otra con Risco. Y yo le invito para que nos veamos mañana como todos los días aquí a la 1 de la tarde. Que le vaya muy bien.

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0: en este día, que es el día 12 de mi reto mundialista. ¿Estamos en el día 12 del reto o en el día 11, Carlos? El día 12, me informan, el día 12. Yo hoy vengo vestida como de la futbolera intergaláctica futurista especial. Pero es que, mire, traigo yo esta camiseta de la Selección Mexicana de Fútbol. Esta es la que usamos en 2018, ¿verdad? 2014. 2014 ya llovió. Bueno, traigo la camiseta del 2014, sí, esa en donde no era penal. Esa de Charlie Brown. La de Charlie Brown, la de visitante, la roja, cómo no. Bueno, pues yo le traigo un reto mundialista. Diario ponernos algo, una chamarra, un jersey. Voy a ver si me dan permiso en el grupo de Telegram Cancha Completa con Marion Reimers. Si se vale calzado, accesorios, tipo una gorrita acá, unos tenis chidos, calcetines. Porque siento que se nos están acabando las prendas. Lo que no se nos acaba es la información. El día de hoy yo le tengo ecos del fin de semana. Victoria de Japón es el partido vil en la historia de los mundiales. Cabo Verde, qué bárbara la historia de Cabo Verde. Lamine Yamal, que vence junto con España 4-0 Arabia Saudita. Y México, la selección mexicana de natación artística, se lleva medallas de bronce. Fátima Herrera también en el campeonato mundial de boxeo. Bueno, y por último, Wyndham Clark, luego de coronarse en el Abierto de Estados Unidos en el PGA Tour. Estos son los ecos del fin de semana.
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2: Lo más importante que me acá está, ¿no? 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
3: It's spectacular, isn't it?
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5: New corner, the Brazilian Mexico, Fatima Herrera.
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0: Ya lo sabe, todos los lunes aquí en Cancha Completa le presentamos los ecos, los sonidos del fin de semana. Y también, por supuesto, estamos cargadas de información el día de hoy. Tengo titulares, Quique. ¿Estamos? Abróchese los cinturones que con la futbolera galáctica vamos a despegar.
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0: Ella estuvo aquí y hará historia una vez más. La mexicana Katia Itzel García se convertirá en la primera mujer mexicana y tercera mujer en el mundo. Dirigir un partido mundialista como central. La designaron para el partido entre Países Bajos y Túnez, que corresponde a la tercera jornada del grupo F. Esto será el 25 de junio en Kansas City. Estará acompañada de Sandra Ramírez como abanderada y también hará historia como la segunda árbitra asistente mexicana en una Copa del Mundo varonil, luego de que en 2022 Karen Díaz formara parte del cuerpo arbitral de Stephanie Frappard. Será la cuarta designación en el Mundial para las oficiales mexicanas tras haber participado previamente en los encuentros Países Bajos contra Japón, Inglaterra, Croacia y Estados Unidos, Australia, en los que Katia Itzel fungió como cuarta árbitra y Sandra como asistente de reserva. Por su parte, César Arturo Ramos alcanzará un nuevo hito en el arbitraje mexicano. Ha sido designado para el duelo entre Brasil y Escocia de este miércoles. Llegará a 9 partidos dirigidos en Copas del Mundo, superando la marca de 8 encuentros que tiene Armando Archundia para convertirse en el árbitro mexicano con más apariciones en la historia de los mundiales. Ramos Palazuelos estará acompañado de Alberto Morín y Marco Vizguerra. Bueno, ¿y saben qué? No paran, es que no para de darnos joyas, verdaderamente. O sea, gracias por tanto y perdón por tan poco, Gianni Infantino, en su intento por ver 2 partidos en el Mundial al día. Está usando un jet privado proporcionado por Qatar Airways, el que usa ya desde hace mucho tiempo. El presidente de la FIFA ha armado una agenda de traslados entre México, Estados Unidos y Canadá para seguir de cerca varios encuentros. Hasta el domingo, preste atención, asistió a 17 partidos y ha dejado una huella de carbono equivalente a la de 18 personas en un año entero. O sea, júntenseme 18 de ustedes que me están escuchando, y todo lo que volamos en el año no equivale a lo que ha hecho Infantino en 2 días. No hay que olvidar, esto se da cuando la FIFA intenta hablar de sostenibilidad, pero con el torneo disputándose en 3 países, 4 usos horarios distintos y con sedes separadas por miles de kilómetros, pues esto claramente es imposible que alguien le enseñe de geografía. El New Weather Institute ha calificado esta Copa del Mundo como el evento más contaminante en la historia, y luego se quejan del calor. Pero bueno, hay que ponerle aire acondicionado a los estadios, pues eso no contamina, ¿no? Lionel Messi se convirtió en la persona con más goles en la historia de los mundiales, y ponga atención, porque vencieron 2-0 a Austria con doblete de Messi, llegó a 18 goles, superó los 16 de Miroslav Klose, empataba el récord en Copas del Mundo de varones. No se olviden que las mujeres también jugamos fútbol, y ahí hubo una brasileña que se llama Marta. Y Marta tenía 17, tiene 17, así que era la máxima goleadora hasta hoy. Y ahora sí, finalmente Messi la superó. El 10 argentino también dejó un récord negativo, falló su penal al minuto 8. Ya es el jugador con más penales fallados en la historia de las Copas del Mundo, con 3. Países Bajos goleó 5-1 a Suecia, alcanzó 14 partidos consecutivos sin perder en este certamen, racha con la que superó la marca histórica que pertenecía a Brasil de Pelé, que acumuló 13 encuentros invictos entre el 58 y el 66. La última derrota neerlandesa en una Copa del Mundo fue la final de Sudáfrica 2010, cuando España se impuso en tiempos extra. Desde entonces han construido una racha que los coloca en lo más alto de la historia del torneo. Pero el récord tiene una particularidad. A diferencia de la selección de Brasil de Pelé, Países Bajos aún no ha logrado conquistar un mundial, pese a haber disputado 3 finales, 74, 78 y 2010. México volvió a tener un extraordinario fin de semana, y a mí me encanta darle esta noticia. La selección mexicana de natación artística consiguió la medalla de bronce en la prueba de equipo acrobático de la superfinal de la Copa del Mundo celebrada en Canadá. El conjunto tricolor sumó puntos para asegurar el tercer lugar, solo por detrás de China, que ganó el oro, y Japón, que se quedó con la plata. No fue la única alegría. La boxeadora Fátima Herrera conquistó la presea de bronce dentro de la categoría de los 48 kilogramos en la Copa del Mundo de Boxeo disputada en China. La mexicana subió al podio tras avanzar hasta las semifinales del torneo, asegurando la presea para México y sumando puntos importantes en el ranking internacional de esta disciplina. Serena Williams confirmó su regreso a Wimbledon en este 2026, luego de recibir una wild card, una invitación para el cuadro de singles. La estadounidense de 44 años de edad no juega un partido individual competitivo desde el Abierto de los Estados Unidos en 2022. Se despidió en tercera ronda frente a Aida Tomljanovic. La ganadora de 23 títulos de Grand Slam en la prueba individual también disputará el cuadro de dobles junto a su hermana Venus, quien ha ganado 6 títulos de Wimbledon en esta modalidad. El regreso de las hermanas reúne a una de las parejas más dominantes en la historia del tenis y a 2 figuras que marcaron una era en el All England Racquet Club. Renata Sarasúa se despidió del Abierto de Bad Homburg en Alemania en la primera ronda, luego de caer 1-6 y 2-6 ante la china Wang Jingyu. La mexicana había conseguido su lugar en el cuadro principal tras haber ingresado como lucky loser, pese a haber caído ante Xinjia Kraus en los clasificatorios. La mexicana llegaba a este torneo tras una gira de preparación en la que tampoco logró superar la primera ronda del torneo en Berlín. A pesar de este revés, Sarasúa continúa en el cuadro principal de Wimbledon. Wyndham Clark se consagró campeón del Abierto de los Estados Unidos, esto en el golf, luego de un fin de semana con una competencia intensa en Shinnecock Hills, donde logró su segundo título en este major. El golfista estadounidense superó por un solo golpe a Sam Burns, consolidando una victoria trabajada en la última jornada del campeonato. Por su parte, el mexicano Carlos Ortiz no logró superar el corte y finalizó con un registro de +6, que no le permitió avanzar a las rondas finales. Bueno, y cuando regresemos, Vamos a hablar, por supuesto, de los grandes duelos que se han disputado este fin de semana en el Mundial. Si usted se perdió de algo, le tengo un resumen muy, pero muy importante. Tenemos, por supuesto, el reporte desde Arlington con lo que sucedió entre Argentina y Austria. Voy a irme al centro de alto rendimiento con las novedades de México de cara a su partido ante la selección de Chequia, a disputarse este miércoles en la cancha del Estadio Azteca o el Estadio Ciudad de México. Recuérdelo, el partido es a las 19 horas, tiempo del centro, para que prevea usted su salida, o más bien su no salida, y que tenga toda la información de lo que tenemos en cancha completa. Vamos a hablar de Wimbledon también. Vamos a hablar de Wimbledon. Hay mucho más que mundial. Voy a hacer una pausa, pero regreso en breve. Quédese conmigo. Esto es Cancha Completa a través de Grupo Fórmula.
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1: Bueno, pues este fin de semana se rompieron muchos récords, hubo grandes resultados. Países Bajos, que tiene un resultado tremendo frente a su similar de Suecia. Suecia, que a su vez había goleado a Túnez, y eso le significó a Túnez ya quedarse sin entrenador. Imagínate, te quedas sin entrenador en el partido 1 del Mundial, ¿no? Pues estás en llamas. Pues hay mucho que nos dejaron las canchas este fin de semana. Lo escuchamos, la gran recapitulación de Renata Alvarado.
2: El Mundial 2026 sigue regalándonos historias increíbles y este fin de semana dejó varias que valen la pena recordar. La primera llegó desde Curazao. La selección caribeña consiguió el primer punto mundialista de su historia al empatar 0-0 con Ecuador. Pero el gran héroe fue su portero Eloy Room, quien firmó una actuación histórica con 15 atajadas, la mayor cantidad registrada en un partido de 90 minutos en una Copa del Mundo. Solo quedó a una de las 16 que logró Tim Howard con Estados Unidos ante Bélgica en 2014, aunque aquel récord se dio en un partido con tiempos extra. Otra historia llegó desde Monterrey, donde Japón goleó en el partido número 1000 de la historia de los mundiales, una cifra que confirma la magnitud del torneo más importante del planeta. En el apartado individual, Lamine Yamal volvió a hacer historia. Con 18 años y 343 días, superó a Lionel Messi entre los goleadores más jóvenes en Copas del Mundo y ya ocupa el octavo lugar en esa lista histórica encabezada por Pelé. Cabo Verde también sigue escribiendo páginas inolvidables. Tras sumar un nuevo empate, la selección africana marcó además sus dos primeros goles en la historia de los mundiales, manteniendo vivo el sueño de avanzar de ronda. Y si hablamos de romper barreras, Egipto consiguió la primera victoria mundialista de toda su historia. Después de 4 participaciones y 9 partidos disputados en Copas del Mundo, los faraones finalmente pudieron celebrar un título. Además, del torneo vivió un momento histórico con la primera expulsión bajo la llamada regla Vinicius, la nueva normativa que sanciona con tarjeta roja a los futbolistas que se cubren la boca durante confrontaciones con rivales. Y en la portería apareció una nueva figura, el iraní Alireza Behramban, fue determinante en el empate sin goles frente a Bélgica, realizando atajadas espectaculares que lo convirtieron en uno de los grandes protagonistas de la jornada y en uno de los porteros sensación de este mundial. Historias de récords, sorpresas y héroes inesperados, porque en el mundial no todo se trata de quién gana, sino también de quién hace historia. Para Cancha Completa, Renata Alvarado.
1: Gracias a Renata Alvarado con este recuento, este resumen de lo que aconteció el fin de semana. Y recién también Messi anotó doblete. O sea, todos los goles de Argentina en lo que va del Mundial son de Messi. 5 tantos. Arrancó con hat-trick y ahora con doblete. Este doblete significa que pasó de tener 16 goles a tener 18. Y supera, sí, la marca de Miroslav Klose, pero supera sobre todo la de Marta. Primero la empató y después la superó el día de hoy como la persona con más anotaciones en la historia de las Copas del Mundo. Alfredo González estuvo en el estadio para presenciar este momento histórico, para contarnos cómo se vivió, obviamente, la previa con una selección de Argentina que viene, dirían en el Cono Sur, remanija. Alfredo, viene remanija porque sueñan con el bicampeonato, algo que solamente han podido conseguir las selecciones de Brasil, y si no me equivoco, es Italia también. Bueno.
3: Exactamente.
1: Alfredo, ¿cómo estás?
3: ¿Cómo estás,
1: cuéntame,
3: Marion? Qué gusto saludarte desde el estadio de Arlington, exactamente, en donde Lionel Messi acaba de hacer historia hace unas horas. Pues prácticamente, como ya lo adelantabas, marcó el gol 16 y el gol 17 y 18 de los mundiales en su carrera, y termina por ser el máximo goleador en los mundiales. Atención, porque en este estadio vivimos una historia fantástica, no nada más lo de Messi, sino también una sucursal de Argentina aquí en Arlington. Se vino la Bombonera, se vino el Monumental, un ambiente, créeme, Marion, inolvidable, increíble. Saliendo platicábamos con los argentinos y decían, es que ya no tenemos calificativos para Messi, ya no existen calificativos, hemos dicho todo. Y además, ¿qué día se ha encontrado Lionel Messi para superar esta marca? Hace 40 años, pues básicamente un tipo llamado...

0: tengo varias preguntas, Alfredo. La primera, que es bastante facilita. ¿Por qué nadie habla del récord de Marta?
1: Pues básicamente...
0: ¿Les faltó la clase de historia o qué?
1: ¿Mandé?
0: ¿Les faltó la clase de historia o cómo?
1: No, evidentemente no, pero yo creo que al final de cuentas encontramos que en el fútbol femenil, pues sabemos que Marta es una crack, es una gran futbolista y que al final tiene todos los récords sabidos y por haber, y en el fútbol varonil, pues hablamos de Lionel Messi y de esta marca que al final de cuentas tenía muchos años, y también no hay que olvidarnos, ¿no?, de Josh Fontaine, que él es el único que ha hecho 13 goles en un mundial. Digo, Lionel Messi lleva 5 en 2 partidos. ¿Quién sabe si en algún momento pueda llegar a esos 13 o alguien pueda llegar a esos 13? Pero la realidad es que es una locura lo que han hecho, por lo menos Marta en el fútbol femenil y obviamente Lionel Messi junto con Miroslav Klose y otros
0: más. Porque pues Marta tenía la marca por arriba de quien me dijeras. Esa es la hacia donde apuntaba la pregunta. Alfredo, dime una cosa. ¿Depende Argentina demasiado de Messi? Porque ahora todo es miel sobre hojuelas, pero ¿dónde están los demás? ¿Juegan para él o más bien les falta nivel?
1: Pues fíjate que ayer justo hablaba de ese tema Enzo Fernández en conferencia de prensa y decía muy claro, a ver, nosotros, yo juego en la base de la jugada, en el medio campo, y nosotros armamos y le entregamos a Messi para que haga su magia. Pues realmente eso pasa, ¿no? O sea, normalmente Argentina hace que Messi funcione, hace que Messi haga su magia, tiene la pelota y luego cualquier futbolista que tú veas en la cancha alza la cabeza y busca a Messi, porque sabemos que Messi lo puede resolver. ¿Quién sabe si en algún momento cuando se vaya Messi vaya a suceder algo diferente? Porque no creo que vayan a encontrar a alguien como Lionel Messi, por lo menos en 1, 2, 10, 20 años.
0: Dime una cosa, ¿se prevé rotación de parte de Scaloni, entendiendo que pues ya tienen la clasificación encaminada?
1: Sí, se planea una rotación para el siguiente partido. Esa es una realidad, ya están clasificados dentro del grupo J. Y pues en el siguiente partido seguramente no vamos a ver a Cuti Romero, que salió lesionado, tuvo que ser sustituido en la parte complementaria. Y seguramente Lionel Messi, Lionel Scaloni lo va a cuidar. No sé si lo meta en el segundo tiempo, posiblemente, pero hay que cuidarlo, hay que cuidar a la estrella para el siguiente partido. Que hay que decir también, Marion, que en este momento, si acabara la fase de grupos, se enfrentaría a Uruguay. Este ejercicio que está haciendo fantástico la BBC en su página, pues va en tiempo real, básicamente, y Argentina en este momento se estaría enfrentando a Uruguay, que por cierto es dirigido por Marcelo Bielsa, que es argentino.
0: Qué gran historia, sí, un Marcelo Bielsa que llevó a Argentina con una eliminatoria brillante a la Copa del Mundo de 2002 y luego se fueron en fase de grupos. Bueno, pues ahí estaremos muy pendientes porque... Digo, lo van a poner a descansar seguramente, pero ahí está Kylian Mbappé, que el día de hoy llega a 15 goles en el partido frente a Irak y muy posiblemente de seguir con esa racha podrá también superar la marca de Marta, igualar la de Messi y en una de esas pues el pleito va a estar entre esos dos. Bueno, pues te agradezco mucho, Alfredo, un fuerte abrazo hasta Arlington, Texas.
1: Igualmente, Mario, un abrazo.
0: Bueno, pues vamos también con otra de las grandes figuras que, por cierto, nunca le quiten el Snapchat. Nunca le quiten el Snapchat a Erling Braut Haaland, que lo ha hecho de maravilla, está divertidísimo. Bueno, pues su selección, la de Noruega, enfrenta a Senegal en su segundo compromiso de esta Copa del Mundo. Y vamos a entender mejor a esta selección en la voz de José Luis Cuevas.
2: Fórmula de Deportes.
3: La selección de Noruega jugará su cuarto mundial. Los vikingos rojos participaron en 1938, 1994 y 1998. Su mejor mundial sin duda se dio en el 98, donde quedaron eliminados en octavos de final, tras caer ante Italia, en una edición donde superaron en fase grupal 2-1 a Brasil. El equipo dirigido por Estel Sabalquer llega a la cita con una gran generación de futbolistas, donde Martin Odegaard del Arsenal, Alexander Sorloth del Atlético de Madrid y Erling Haaland del Manchester City son sus máximas figuras. Noruega compartirá el grupo I con Irán.

0: Senegal y Francia.
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2: Somos locales y obviamente esta semana también tendremos gran cobertura para llevarle la previa del partido entre México y República Checa o Chequia, como usted le quiera decir. Cuando volvamos, voy a ir al centro de alto rendimiento para que me hablen de cómo está la selección que comanda Javier Aguirre de cara a este partido. Usted cuénteme, ¿ya hizo quiniela? ¿Es de quinielas? ¿O empezamos con 16avos la quiniela? Porque, puta, o sea, de veras que no hay fórmula de Excel que aguante. En fin, vamos a hacer una pausa. Escríbame al canal de Telegram Cancha Completa con Marion Reimers. Voy a tener regalos también. Mire, a las que les regalamos su guía del mundial, acá tengo yo la mía, ¿eh? Y ya la llené, fíjate. Aquí, para que no le quepa duda. Estoy viendo todos mis marcadores. Una ñoña yo, verdaderamente. La niña de los plumones. Cuando se trata de fútbol, sí. Pausa, regreso y le hablo de México.

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9: Gracias, muy buenas tardes, un placer que nos acompañe en la mesa de análisis, como todos los días. Es un placer también contar con la participación de nuestros analistas el día de hoy.
10: Perla Reséndez, bienvenida, buen lunes.
11: Muchas gracias, Jesús.
10: José Manuel Flores, buenos días.
12: Jesús, ¿cómo estás? Pues muy buen inicio de semana a todos. Tu radio escuchas.
10: Rogelio Rodríguez, buen lunes. Bueno, pues hoy platicar, hace unos días parece que platicábamos este tema aquí con ustedes de los nuevos organizaciones que ya se iban a conformar en partidos, son cuatro. Pues iniciamos mal, ¿verdad? Ya inician ahí con cuentas mochas, se les hacen observaciones por más de 5 millones de pesos, todavía no son ni partidos, y bueno, pues si estas organizaciones buscan convertirse en partidos, ¿cómo explican que desde su nacimiento pues ya acumulan tantas irregularidades financieras?
11: Pues bueno, algo que ya hemos comentado aquí es que pues la política es un gran negocio, ¿no? ¿Para qué se forman partidos políticos? Pues viven de las prerrogativas y aunque sean pequeños, pues algo les ha de tocar, pero pues ahora evidencian lo que siempre hemos dicho, ¿eh? Que pues es un mal negocio de repente para algunos que no la saben hacer. Uh-huh. Y pues en este caso son poquito más de 5 millones los que les observaron en diferentes cuestiones a partidos que ni siquiera todavía mucha gente no los conoce como iniciativa de partidos, y pues ya están muy emproblemados.
10: ¿Qué decir, José Manuel, a estas pues malas finanzas que tienen ya desde el arranque?
12: Pues mira, el tema de los nuevos partidos, Jesús, pues es un punto que habría que atender. Digo, qué bueno que lo traes a la mesa, porque de repente como que menospreciamos es eso. Y bueno, el 9 de julio se cumplen 12 años que se registró Morena. En 2014 fue cuando lo registra AMLO, que venía de la derrota de 2012 y que nadie le dábamos un peso, y hasta ahí llegó. Y míralo ahora, Morena se ha apoderado prácticamente de todo el país, con lo bueno y lo malo que conlleve esa situación. Entonces, el tema de los partidos pues es un tema importante, y aquí habría que revisar muy bien la actuación del INE, ¿verdad? En cuanto a los partidos nuevos, la verdad es que pues ya nomás son cuatro. Eran, digo, ya lo abordaremos sobre el desarrollo de la mesa. Eran muchos los que venían atrás, y ya nomás se quedó hasta ahí. Tiene que ser muy claro el INE en el tema de por qué los está multando, ¿verdad? ¿Cuáles son las causas? Si participaron ministros de culto, ¿verdad? Que es un tema muy penado ahí en el INE. Si no cumplieron con las asambleas que también les piden a los nuevos partidos, la pulcritud en las finanzas, etcétera, ¿no? Entonces, al final, creo que, y regresando a tu pregunta, de una vez y desde ahorita, revisar con toda la transparencia si esos partidos van a cumplir, que pasen y se sumen, pero si no, pues de una vez que en reversa, ¿verdad?
10: Rogelio, dicen que son nuevas siglas, pero las mismas mañas.
13: Sí, definitivamente es una pena que esto suceda, Chuy. Y porque bien dices, todavía no tienen ni siquiera el registro de la autoridad electoral y ya están incurriendo en este tipo de prácticas. Imaginémonos ya con partidos lo que va a suceder cuando tengan en sus manos pues la gran cantidad de prerrogativas que reciben, porque el financiamiento público que reciben es enorme, ¿no? Uh-huh. Muchas veces atrás de estas agrupaciones o organizaciones sociales, como ellos se llaman, lo que hay realmente es el interés por el poder económico y el poder político, o sea, los espacios de poder que van buscando. No, yo dudo mucho que a veces estas organizaciones busquen realmente el tener una representación ciudadana, el buscar solucionar la problemática social, que es el propósito de un partido político, ser el representante del ciudadano, ser el puente entre el ciudadano y la autoridad para resolver problemas sociales. Y sin embargo, me parece que siempre atrás hay una intención pues insana, porque quienes están al frente van buscando el bienestar propio, el de los suyos, pero muchas veces el último que empieza es el ciudadano, y eso es lamentable porque debería ser al contrario, ¿no? Digo, no dudo que haya sus excepciones como toda la vida, pero en este caso los partidos políticos a mí me parece que es así como te lo comento, y pues lamentablemente ahí se escribe o ahí se sustenta mucho del desprestigio ciudadano hacia los partidos políticos y hacia los políticos, ¿sí? Porque también entre la mayor parte de los políticos ese es el ahora sí que el propósito de ingresar a competir por los espacios de elección popular, buscando siempre, insisto, el poder económico propio, el bienestar de los suyos, pero el último que piensan, me parece, desde mi punto de vista, es en el bienestar ciudadano. Insisto, hay excepciones siempre, pero creo que ese es el sentir de la sociedad con respecto a estas nuevas organizaciones políticas.
10: Hay una mala fiscalización, Perla, o el trabajo que está desarrollando la autoridad electoral para que pues esto se haga conocer ya casi cuando tienen su registro como partidos.
11: Sí, creo que ahí el INE también se está equivocando, porque pues no puede ser que a estas alturas de la agenda de trabajo del INE pues esté dando a conocer estas situaciones. Pero pues bueno, yo me quedo con esta cuestión de que estos partidos son un negocio, y como ya lo dijo Rogelio, para seguir perpetuándose en el poder y sacar pues más provecho, no mayor raja. Estaba revisando a ver quiénes están detrás de estas organizaciones, ¿no? Y vemos, por ejemplo, a un México Tiene Vida, perdón, Construyendo Sociedades de Paz, Partido Paz, pues detrás está Hugo Eric Flores, exdiputado y fundador del PES, ¿no? Y tenemos el otro que era Personas Sumando, el Somos México, pues surgido de la marea rosa, ¿no? Y pues ahí tiene a Guadalupe Acosta Naranjo y Emilio Álvarez y Casa, y son nombres que pues muchos conocemos, ¿no? Entonces, que ya no cupieron en tal vez en el partido en el que estaban y están buscando alternativas, ¿no? Y creo que son casos muy diferentes a lo que hizo después de la derrota del 2012 Andrés Manuel López Obrador, cuando pues forma Morena, porque pues ya venía él con esa intención, y pues él es una figura pues muy diferente a estos personajes que pues surgen, los vemos por ahí, pero no trascienden, ¿no? En el caso de Andrés Manuel, pues al haber tenido esa derrota y ya una anterior con Calderón, pues se victimizó. Entonces, pues era ya una figura que muchísima gente conocía, que quería, y que pues siempre tendemos esta situación de decir, híjole, es que ya le toca, pobrecito, ya perdió dos veces, ¿no? Lo que no ocurre con estos dos, y los otros tres pues son empresarios, pero siempre atrás de ellos pues hay alguien que ya le sabe el teje y maneje de esto, de este negocio, y que busca continuar en esto. Entonces, por un lado sí está el INE haciendo mal su trabajo, porque lo está haciendo pues ya al cuarto para la hora, y por otro lado pues que se den a conocer estas cosas, pues es bueno, porque la gente debe conocer y saber qué pasa detrás de ellos.
10: ¿Qué debería hacer la autoridad electoral, José Manuel, para enmendar este tema?
12: Mira, sí ha llevado un proceso de ir depurando. Yo me acuerdo del año pasado cuando que fue cuando se, cada 6 años se abre la ventana para nuevos registros de partidos. Hablábamos de partidos con temas increíbles, ¿verdad? Había unos, por ejemplo, con líneas del Partido Demócrata de Estados Unidos. Otros muy alineados al trumpismo, ¿verdad? Había, como comentaba Perla ahorita, algunos que buscaban ser plataforma de algunos políticos, por ejemplo, de Ulises Ruiz, ¿no? Que esto puede ser, que el exgobernador ande ahí. También había algunas intención de partidos de extrema izquierda. El de Verástegui, ¿te acuerdas? También andaba ahí con esa intención. Entonces se han ido depurando esas corrientes hasta llegar a estos últimos 4, ¿verdad? A lo mejor en Tamaulipas no lo vemos tan de cerca porque la misma naturaleza del electorado en Tamaulipas es de partidos tradicionales. Pero tú volteas, por ejemplo, en Nuevo León, en los últimos 2 gobernadores tuviste un independiente, ¿verdad? El Bronco. Y luego tuviste al Fosfo. San Luis, tienes a un gobernador del Verde. Entonces sí hay, ¿cómo se llama? Sí hay un proceso ahí, regresando a tu pregunta, sí ha ido el INE sí va depurando poco a poco todos estos organismos que están en el interés de registrarse como partidos. Eran, creo que más de 40 el año pasado, y bueno, llegaron a estos últimos 4. Habría que revisar, creo que esta semana es definitoria, porque han sido multados en ese aspecto. Pero bueno, creo que se cumple al menos con ir depurando, las intenciones buenas o malas de varios grupos.
9: Estamos en la mesa de análisis, se lo invito a que vayamos a un corte comercial y regresamos.
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2: Estamos en la mesa de análisis, volvemos, gracias por continuar con nosotros y con nuestros comunicadores.
3: ¿Cómo queda este sistema de fiscalización, Rogelio? O sea, ¿es positivo, es negativo? ¿Qué le hace falta a la autoridad ahora que ya dio a conocer pues estas irregularidades?
4: Pues bueno, por lógica, lo que habría que hacer la autoridad, Chuy, pues tendría que empezar a aplicar sanciones. Y digo, desconozco exactamente con precisión lo que establece la ley para como requisitos, como condiciones, etcétera, para la formación de los nuevos partidos políticos, pero seguramente debe haber candados en esa normatividad. Y la obligación de la autoridad, en este caso del INE, pues es aplicarla. Lamentablemente, pues hemos visto que en muchos casos, el INE, en lo federal y el IETAM, en lo estatal, muchas veces se escudan en argumentos que a muchos ciudadanos nos dan risa. O sea, a veces, con tal de no aplicar la ley, con tal de evadir su responsabilidad en esos temas, pues se escudan en pretextos que insisto, causan risa. A mí, te pongo un ejemplo. Aquí en Tamaulipas, desde hace algunos meses, algunos personajes se andan promoviendo ahí abiertamente, con total impunidad, digámoslo así, promoviéndose con campañas políticas anticipadas, y sin embargo la autoridad no hace nada. Y cuando tú le preguntas a la autoridad por qué no actúa, te dice que pues que no hay una denuncia, que no pueden actuar de oficio, que no, es decir, está cometiendo un delito, la autoridad simplemente no, hasta que el ciudadano venga y le diga, oye, ahí está cometiendo un delito, tienes que actuar. Igual ocurre aquí, o sea, con los nuevos partidos políticos. Si estás viendo que se están violentando algunas normas, algunas disposiciones de ley, pues tu obligación o tu responsabilidad como árbitro electoral es precisamente eso, o sea, hacer valer ahí la ley. Y pues quiero entender que si desde ahora, cuando todavía no tienes el registro como partido, ya estás violentando la ley, pues debe haber una sanción, incluso, pues bueno, hasta limitarte tu solicitud de registro, ¿no? Que eso es lo que te diría el sentido común. Sin embargo, pues para la autoridad me parece que no hay sentido común en estos casos, ¿no?
3: Y justamente lo que nos dicen de los comentarios, Perla, que pues no debe existir tolerancia y desde una vez impedir llegar o formarse como partidos. Es drástico. ¿Cuáles son los límites que se deben de tener?
5: No, yo creo que estaría de acuerdo en eso, ¿no? Porque pues si ya estamos viendo partidos políticos que todavía no tienen un registro y están cometiendo irregularidades como esta, en transparentar los gastos, en hacer muchas cuestiones, como algo que me llamó mucho la atención en esta sesión del INE, pues fue el asunto de los nombres duplicados, ¿no? De personas que ya estaban en otros partidos políticos y estaban aquí. Y pues hablaban ellos de cómo era construyendo sociedades de paz, el de Hugo Eric Silva, ¿no? Entonces, ¿qué es lo que pasa ahí? Que, bueno, lograron acreditar que sí estaban ofreciendo dinero en las asambleas para que la gente se registrara, ¿no? Uh-huh. Y pues, por supuesto, si te están ofreciendo algo, pues lo agarras y te anotas, ¿no? A lo mejor no sabes ni para qué, pero pues lo tomas, ¿no? Y otra cosa era que usaban las siglas CSP, Construyendo Sociedades de Paz, pero coincidentemente son las de Claudia Sheinbaum Pardo, ¿no? Entonces provocaban esa confusión en la gente iba y pues pensaban, ay, es algún programa de la presidenta, ¿no? Entonces me anoto y pues sí, al cotejar los nombres, pues veíamos gente que estaba ya en otro partido y que estaba pues ahora afiliándose a esta nueva agrupación, ¿no? Y con eso pues ellos trataban o tratan de justificar los números que les pide el INE para tener a personas afiliadas a su partido. Entonces, sí hay muchas cuestiones que creo que no debiese tolerar el INE, que pues yo creo que lo más sano es cortar, cortar de tajo a esas instituciones que no están cumpliendo, que no están llenando los requisitos y que no van a abonar a la democracia. Se supone que pues el INE lo que busca es eso, ¿no? O sea, un país más democrático y que pues sí haya esa diversidad, pero a costa de situaciones como estas, creo que no lo vale.
3: ¿Deberían ser tajantes, José Manuel, en esta determinación de impedirlos la formación de partidos a estos que están siendo?
6: Sin lugar a dudas, nada más si poniéndole el asterisco de la transparencia, ¿verdad? Porque sí ha habido a lo largo de la historia del INE actuaciones de repente medio perversas, ¿verdad? En las que algunas organizaciones se les han puesto piedritas o piedrotas para poder registrarse. Entonces sí tiene que ser un tema muy transparente, muy claro para la sociedad, cuando no cumplen las organizaciones que están en el interés de formar partidos con esta situación. Por ejemplo, ahorita comentaba Perla el tema de los dobles registros, que es un tema, ¿no?, que yo creo que vale la pena abordar ahorita más adelante, porque también hay, comentaba casos específicos, pero también hay muchos homónimos. ¿Cuántos Jesús Rodríguez puede haber, verdad? O José Manuel Flores. Entonces, el proceso de Morena, ¿no?, que afilia a 12 millones de personas, entrecomillado, mientras se da esta ventana de registro de nuevos partidos. Entonces se empatan ahí muchos nombres. Pero básicamente sería eso.
3: Muy bien. Bueno, pues vamos a la siguiente pausa comercial, no tardamos y volvemos con esta mesa de análisis.
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1: Gracias por continuar con nosotros. Y bueno, la gente también se pregunta, Rogelio, ahorita que hablábamos del tema de las finanzas, se advierte que se gasta mucho, ¿no?, en los partidos políticos y se le sigue permitiendo pues crearse más. Entonces, ¿dónde debe estar ese punto medio?
2: Sí, exacto. Ese ha sido, pues acabamos de ver una reforma electoral, Chuy, bajo ese, sustentada en ese argumento de que se busca ahorrar recursos económicos pues para que sean llevados a obras de bienestar social, nos dice el gobierno, ¿no? Recordemos que se van a reducir las regidurías, por ejemplo, se va a evitar la reelección, etcétera. Muchas cosas que se hicieron con la nueva reforma electoral. Y sin embargo, por otro lado, pues le estás abriendo las puertas a otros partidos políticos. Imagínate, y ahí sí es un gasto tremendo, porque el financiamiento público a los partidos políticos es inmenso, ¿no? Es enorme. Y coincido con José Manuel y con Perla, lo que falla ahí es la transparencia. Ese es el problema. Y yo he insistido mucho en que atrás de este interés de crear nuevos partidos políticos está siempre el interés del dinero. O sea, el van en la búsqueda del poder económico y el político que representa tener un estar al frente de un partido político, ser parte de una organización política. Y eso es lo lamentable. Y por eso el ciudadano pues critica con justa razón este tipo de situaciones, porque pues por un lado nos dice que quieren ahorrar recursos, acotando el tema de los partidos políticos, y por el otro lado le abre las puertas a nuevas organizaciones sociales, pues no tiene lógica, no tiene coherencia lo que nos dice, ¿no?
1: Uh-huh. Y ahorita que mencionabas, Perla, lo de las afiliaciones, estas duplicadas, uh-huh, duplicidades, que por cierto también, digo, aunque había de todos los partidos, la mayoría eran de Morena, se mencionaba por ahí, posiblemente por lo que tú mencionabas, el tema de las iniciales. Hay quienes dicen son más mal pensados y dicen que bueno, pues son fraudes de los mismos partidos que ellos se van ahí buscando, o hay negligencia de administrativa por parte del INE también, porque hay quien dice, bueno, pues si tienen toda la base de datos, cuando vas a registrar a alguien, ¿cómo no es posible que te des cuenta que ya está afiliado en otro, uh-huh, partido?
3: Sí, sí, claro. Creo que, pues, yo no lo llamaría negligencia, ¿no? Porque, pues, bueno, es uno de los puntos que se revisan, ¿no? Uh-huh. Se están dando a conocer. Yo lo que cuestiono es porque hasta este momento en que pues ya estamos con una elección enfrente, ya a la vuelta de la esquina, que los tiempos no les están dando. Entonces, ¿por qué se hace de esta manera y no se revisa desde antes? Yo no estoy en contra de que haya nuevos partidos, creo que es algo pues benéfico, sí, pero pues esta cuestión de la transparencia creo que sí afecta, y afecta muchísimo. Durante este año el INE ha recibido 119 quejas, 90 ya pues tenían los fundamentos legales para continuar, y estamos hablando de transparencia de todos los demás partidos políticos, de candidatos, partidos políticos nacionales y locales, de candidatos independientes, y pues las multas van arriba de 17 millones de pesos. Entonces es una cuestión que pues se tiene que revisar, o sea, la cuestión de la transparencia. Si ya un partido tiene su, como dices tú, su base de datos de afiliados, y pues te están trayendo para que puedas registrarte siquiera como nueva organización, tienes que llevar también cierto número de personas, y estás viendo que hay duplicidades, pues desde ese momento para todo esto, porque pues no está pintando bien, ¿no? Claro. Desde un inicio. Pero pues si lo haces al cuarto para el ratito, pues no cuadra y no te causa buena espina.
1: ¿Qué nos deja este tema de las duplicidades, José Manuel? Digo, hablando del tema de la transparencia y también de la confianza al ciudadano, ¿qué mensaje le das al ciudadano?
4: No, sin lugar a dudas, Jesús, es un tema, perdón, porque incluso hay hasta proyectos de magistrados que están en revisión, que quiere focalizar este tema de la duplicidad de registros, porque, por ejemplo, en el tema de Morena es el partido más multado por la duplicidad de registros o registros indebidos, ¿verdad? Ellos siempre te presentan un mundo de afiliados, pero no hay credencial de lector, no hay firmas donde de aceptación en la que tú ya reconoces que perteneces a este partido, etcétera, ¿no? Entonces, en estas listas de, tienden a empatarse con las de los nuevos partidos que están obligados al menos a presentar, creo que son 350,000 afiliados, ¿verdad? Y ellos sí tienen que presentar una documentación específica donde el ciudadano acepta que se suma a estos partidos. Algunos no necesariamente quieren formar parte de nuevos partidos, sino lo que quieren es más variedad a la hora de votar, porque de repente como que está muy acotado ya el tema de las opciones para como un ciudadano para votar, ¿verdad? Que son necesarias nuevas propuestas, pero evidentemente que pasen al menos por los filtros más indispensables que tiene el INE para ello.
1: ¿Qué debería pasar con este tema de las duplicidades, Rogelio?
2: Pues de entrada yo creo que habría que anularlas, ¿no? Anularlo cuando un ciudadano aparece ya siendo militante de un partido y de repente te lo presenta una nueva instancia, una nueva organización, como está sucediendo. Y es que el tema no es fácil, Chuy. Creo que les piden alrededor de 250,000 firmas a cada organización y aunque parezcan pocas en el escenario nacional,
4: son un mundo.
2: Es un mundo de gente.
4: Conseguirlas.
2: Sí. Conseguirlas. Y siento que a veces, pues una cosa es que tú como partido político vayas y le pidas la firma a un vecino o a cualquier persona, y otra cosa es que esa persona realmente sienta simpatía por lo que le estás ofreciendo. Eso es muy distinto. Muchas veces la gente, pues como dice compañera Perla, a veces le ofreces 500 pesos y te da la firma, pero no sabe ni para qué la quiere. Sí. O sea, y eso es muy distinto si vas y convences a un ciudadano, mira, traemos esta propuesta de partido político, somos diferentes, etcétera, lo que le quieras decir, pero convéncelo sanamente, sin coaccionarlo de alguna forma, y seguramente pues tendrás más éxito. Pero el problema es ese, te digo que es un mundo de firmas, y pues mucha gente, incluso hay mucha gente que pertenece a un partido político sin saberlo, ¿sí? Hay quienes están dados de alta en Morena, en el PAN, en el PRI, ni siquiera saben en su vida, se enteraron que en algún momento los dieron de alta ahí. Entonces, pues ese es otro problema para quienes buscan convertirse en partidos políticos. Y en este caso, pues bueno, la pregunta es, ¿qué debería hacerse? Pues bueno, pues que la autoridad electoral, pues invalidar esas firmas, ¿no? Esos registros.
1: Muy bien, bueno, pues agradecerles, como siempre, que nos hayan acompañado, gracias. Agradecerle a nombre de todo el equipo de RT Radio y nuestro director general, ingeniero Enrique Cárdenas del Avellano, por dejarnos entrar a sus hogares. Seguimos en contacto a través de nuestras redes sociales y recuerde que si usted está informado es porque está en RT Noticias.
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0: Tarde con un minuto, las 4:01 hora del centro de México. Yo soy Eduardo Ruiz Gil, los saludo aquí en Grupo Fórmula desde la Ciudad de México, acompañado esta tarde por Guillermo Vázquez Handal.
1: Buenas tardes, Eduardo.
0: José Luis Romero Hicks está en Guanajuato, al rato hablaremos con él. Y Rodrigo, como que
1: anda de viaje, permanente.
0: Pues está bien, digo.
1: Sí, sí.
0: Envidia la buena, ¿no? Si se puede, ¿por qué no? A ver, yo quiero hablar sobre estos 800 millones de pesos que el gobierno federal le está dando a la disidencia magisterial de Oaxaca, la CENTE, la sección 22 de la CENTE, pues para, dicen que es porque había que dárselo, es para que no den lata. A ver, el señor secretario de Educación Pública, Mario Delgado, que no tiene idea de lo que es el sistema educativo mexicano, y no se tiene mucha idea de lo que es manejar asuntos con la CENTE,
1: pues por lo visto se le ha complicado.
0: Ok, a ver, él dijo que esos 800 millones de pesos no son moneda de cambio para que retiraran el plantón aquí en la Ciudad de México. Dijo que ese dinero sale del presupuesto regular de la Secretaría de Educación Pública para atender el rezago que hay en Oaxaca. Me pregunto, ¿por qué no salió antes, no? Este dinero se va a usar para contratar a más maestros, para que haya más horas de clases, etcétera, etcétera, etcétera. Pero la pregunta que yo me hago es, ¿por qué no salió ese dinero que supuestamente ya estaba programado y todo listo antes de que estos armaran su desmadre en la Ciudad de México? Entonces, ya explicó él, el sindicato no recibe el dinero, no lo administra. El que lo administra, él dice, son los maestros, son las escuelas, etcétera, etcétera. Todo está muy bien. Esto viene de un fondo que se llama Fondo de Aportaciones para la Nómina Educativa y Gasto Operativo, el FONE de Oaxaca. Y se cansó de decir, este gasto no representa una condición para que los maestros se retiraran de la Ciudad de México. Pero es muy curioso que se anuncie los 800 mil millones el mismo día en que la sección 22 dice, vamos a regresar a Oaxaca. Mera coincidencia. Pero a fin de cuentas, de nada va a servir dar estos 800 millones, porque también el sábado la CENTE ya anunció que van a adoptar una nueva estrategia de organización que va a consistir en seguir a la presidenta Claudia Sheinbaum a donde vaya del país. Que si mañana va a Coahuila, que si mañana va a Zacatecas, si mañana va a Chiapas, ahí van a estar con sus pancartas y armándole lío como se lo armaron en Zacatecas hace un par de semanas, obligando a la presidenta a cancelar su viaje.
1: Así es.
0: ¿Por qué? Porque las demandas de fondo no son estos 800 millones. Oh. ¿Ellos qué es lo que quieren? Duplicar el sueldo base. No hay dinero, señores. Quieren eliminar las UMAS como cálculo de las pensiones. Ellos quieren regresar a la inflación, etcétera, etcétera. Quieren que se cambie esto, donde parece aparentemente Delgado y la SEP ya están doblando las manitas, que es la unidad de sistema para la carrera de maestros y maestras, la UCICAM, para que, pues casi como que los censan por designio divino. Si no sabes leer y escribir, es maestro, no importa. Te subimos a la próxima. Obviamente el costo político de este fracaso de negociación lo paga una sola persona, Mario Delgado. Él estaba para arreglar el problema. Sí, alguien dirá, bueno, también estaba Rosa Isela Rodríguez, la secretaria de Gobernación. Sí, pero ella no maneja la lana. Que maneja la lana en la SEP.
1: Es tu enfrentamiento directo como titular del área.
0: Sí, bueno, ella es el manejo político y sí se reúne y caca. Pero a fin de cuentas, todo acaba siendo Mario Delgado.
1: Directamente responsable.
0: Directamente. A ver, Delgado se comprometió a trazar en el corto plazo una reforma a este sistema, a este método de plazas, vamos a ver. Y Delgado estaba cantándolo como una victoria. No, esto fue un chantaje que le dieron a la... El gobierno cedió ante el chantaje de la CENTE y lo único es que compró tiempo hasta la próxima vez que lleguen, sea la sección 22, la 9 o la que sea, a bloquear de nuevo las calles de la Ciudad de México, el Zócalo, etcétera, etcétera. Que no cante victoria este cuate, ¿no?
1: No, la esencialmente verdad. Porque digamos que no obedece a esto. Lo principal que ellos quieren es la abrogación de la ley del ISSSTE, que no va a suceder porque representaría 20 puntos del PIB.
0: Hombre.
1: No hay forma. Pero el
0: contexto, y la duplicación de su sueldo.
1: Y la duplicación del sueldo.
0: Llegan,
1: a ver, ¿no? Digamos que aquí, en términos políticos, para ponerlo así, de negociación, si te acuerdas, en la reforma que hizo Peña Nieto, se le quitó a los sindicatos la capacidad de poder manejar las carreras de los maestros. Cuando tú tienes ese poder, los puedes llevar a la marcha y a la manifestación que tú quieras. Porque si no, les bajas el sueldo, se los quitas, les pones multas.
0: Las bandas de maestros hasta arriba del cerro.
1: Entonces, digamos que el error que comete el anterior presidente con tal de...
0: ¿Cuál? Porque ha habido muchos anteriores.
1: El anterior inmediato. Provinciano.
0: El aldeano, sí.
1: Bueno, el le devuelve a estos grupos ese poder y por eso vemos este tipo de marchas y de manifestaciones. Por eso la presidenta ya dijo, no me voy a sentar con ellos, no voy a negociar.
0: No tiene por qué sentarse, a ver, ni tenía que ir al Estadio Azteca, como algunos colegas de Televisa, ya sabes, los de este programa donde dice que debaten, hay unos debería haber ido porque estaba representando a México. No, la presidenta no representa a México en un mundial, quien representa a México es el equipo de fútbol, que este tipo no lo ha entendido, ¿no?
1: Son visiones un poco retrógradas, es que muchas.
0: Es que con el PRI les fue requete.
1: No, pero además me refiero que son retrógradas porque los tiempos cambian y las circunstancias cambian. El primer ministro de Canadá tampoco fue, Donald Trump tampoco fue, son otras circunstancias. Pero bueno, aquí el asunto...
0: Y, no, viste lo que dijo Fox, qué bueno que no fue porque le hubiera echado una rechifla. Estoy de acuerdo que no fue, pero... Él no lo sabe. Al pobre Vicente Fox ya lo estaban rechiflando antes de que dejara la presidencia.
1: Pero, ¿son circunstancias normales?
0: Es que son temas idiotas.
1: No, pero a ver, que un mandatario del país que sea vaya a un estadio donde hay un cierto anonimato, pues hasta, ni siquiera por rechazo, hasta por contagio.
0: Por diversión.
1: Por diversión,
0: chista. Por redes sociales, ¿no?
1: Sí. Entonces, no le veo la mayor importancia a eso, salvo el detalle anecdótico, no tiene ninguna importancia. Pero, rematando con este punto, aquí el asunto es que la presidenta ya dijo, a ver, no me voy a sentar con ellos.
0: Y no tenía por qué.
1: Independientemente...
0: Para eso hay un secretario de Educación Pública. Ahí voy.
1: Independientemente de que no escuchan, no aceptan y todo es pleito, sus demandas no proceden, y si tengo que negociar algo, va a ser directamente con los maestros. Aquí coincido contigo, el que queda mal, porque es el titular del área y es el responsable de dar resultados, es el secretario de Educación.
0: Por más trajes, ya viste qué trajes se sostiene. Tú que eres hombre del buen vestir. Yo veo a Delgado, ¿no vieron la transformación? Ya no lo vuelves a ver con su chalequito guinda ni nada. Llega con unos trajes que se ve que son...
1: Hechos a medida.
0: Que son hechos a la medida.
1: Hechos a medida.
0: Con un casimir por lo menos de 150 puntos. O sea, nada mal.
1: Pues ¿qué mira, transformación? Así. Discretamente, a cálculo, obviamente.
0: ¿Lo sabes?
1: Sí, le sabemos algo. Lo menos que le puede costar un traje de esos, lo menos son 60 mil pesos.
0: O sea, casi la mitad del sueldo del mes.
1: Pues es que no necesariamente se paga del sueldo.
0: ¿Pero de dónde ha ganado tanto? Nunca tiene chamba en el sector privado. A ver, fue escrito al final del gobierno de la Ciudad de México cuando su protector era Marcelo Ebrard.
1: Se dice, se rumora, se comenta.
0: Fue el encargado de esta línea 2 y otras cosas. Después...
1: Pues, coordinó todas las campañas de Morena para las gobernaturas de los estados.
0: El que coordina las campañas que va con empresarios dice, oye, una lana para esto, una lana.
1: Carmona.
0: ¿Quién es Carmona?
1: Carmona es este guachicolero que asesinaron en Nuevo León.
0: ¿Que era muy cuate de Delgado?
1: Pues, a ver, hay ya pruebas de que le prestaba su avión para que se movieran las campañas.
0: Después de que el aldeano prohibió eso...
1: Bueno, también está corriendo últimamente muy fuerte una versión de que incluso Carmona asistió a Palacio Nacional a dos reuniones con el expresidente.
0: Se dice como un ser humano.
1: Se dice, se
0: no estamos acusando a nadie. Pero sí, me llama la atención porque llega a las mañaneras, como que quiso imitar al director de Infonavit, que estaba en Pemex, que también llega unos trajesazos. Dices,
1: Romero López,
0: se gastan 50, 60 mil pesos en un traje, ¿eh?
1: A ver, no estoy, pero estoy hablando...
0: Pero son de la 4T,
1: estoy hablando en un promedio. O sea, un traje hecho a la medida puede costar hasta 200, 300 mil pesos.
0: ¿En serio?
1: Sí, por supuesto. Yo estoy hablando de 60 como lo mínimo.
0: No, yo por eso me
1: lo mínimo.
0: Coche. Bueno, así es. Viva la 4T, pero son diferentes.
1: Prometieron que iban a ser diferentes.
0: Vamos a los mensajes y regresamos.

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1: Fórmula del Gol, datos que nadie preguntó, pero que todos quieren saber. Hoy te contamos sobre una mística tradición del fútbol mexicano, el famoso brujo del equipo. En el folclore de la Liga MX no es raro escuchar historias de aficionados o incluso de personas cercanas a los clubes que recurren a rituales, amuletos o trabajos de magia para ayudar a su equipo a ganar, sobre todo cuando se trata de la final. Y aunque no hay evidencia de que la magia decida un marcador, existe la leyenda de que la selección nacional fue víctima de vudú durante el premundial jugado en Haití en 1973, lo que habría generado lesiones entre los jugadores y otras situaciones de energía negativa que derivaron en su eliminación. Estas historias ya forman parte del color y la tradición del fútbol mexicano. Soy Fernanda Santiago y esto fue Fórmula del Gol.
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0: Pues a ver unos mensajes que hemos recibido del público. Manuel Canide Olvera, 5839. Sobre los 800 millones de pesos, Delgado dijo que para beneficio de 1 millón de maestros. No sé de dónde saca el dato de 1 millón de maestros. Esa cantidad de golpes es mucho dinero.
1: Sí, porque tampoco entendería la proporción. En todo caso, si tú das un presupuesto para beneficios, obras, y lo prorrateas por maestros, podría ser, pero no me hace...
0: 800 pesotes por maestro.
1: Sí, pero no hace mucho sentido. No,
0: además, para Oaxaca nada más.
1: Sí. No hay esa cantidad de maestros.
0: No lo hay. Gracias a quienes felicitan al programa. Gracias. Y Manuel sigue diciendo, la realidad es que al darle nuevos maestros o a los actuales, seguimos alrededor de 800 pesos por persona en una sola exhibición. Y el resto del año ya se le hizo bolas el engrudo a Marito Delgado.
1: No entiendo que sea una aportación individual personal.
0: No es individual, es para mejorar el sistema educativo.
1: Y si lo prorrateas entre un número, pues te va a dar una cifra, pero no aplica así.
0: Fer-SZ5R, no hay dinero porque todo se va en Pemex y la CFE. Y pregunta, ¿los maestros de la CENTE estarán dispuestos a la privatización de las paraestatales para conseguir presupuesto o quieren financiamiento vía deuda? Buena pregunta, los maestros obviamente no quieren que se eche para atrás ninguno de los logros de la revolución, entre ellos Pemex y la CFE. Fer-SZ5R, ¿qué necesidad tiene la presidenta Sheinbaum de prometerles en campaña la abrogación de la ley del ISSSTE a los de la CENTE si ya tenía la presidencia asegurada?
1: ¿Por qué es campaña?
0: Y el pero trabajo de un político. Son los que no quiero que me hagan promesas.
1: El trabajo de un político en campaña es ofrecer. Ya luego cumplir es otra cosa.
0: Ofrecer no empobreces.
1: Dar es lo que aniquila.
0: Y cuando ella estaba de candidata, la economía, por el excesivo gasto público que hizo López Obrador, tenía cierta bonanza.
1: Aparte había un pacto político con ellos.
0: Y llegó el siguiente año y bolas.
1: Había un pacto político con ellos que en términos operativos electorales ayudan bastante, hay que decirlo también. Los sindicatos de maestros históricamente han sido una parte fundamental para ganar una campaña. Estás en campaña, pues ofreces. Las condiciones cambian.
0: Efraín Andrade Chenco, 2015. Tal vez tenga razón Fox, no tenía por qué ir la presidenta porque no quería escuchar el abucheo. ¿Usted para qué quieres ir a que te estén abucheando?
1: Innecesario.
0: Yo no voy.
1: Innecesario.
0: Si a ti te dicen, no, te invito a un lugar, pero te quiero decir que hay un público hostil.
1: Pues no vas.
0: Yo no voy. María Auxiliadora Ayala Mercado, no se les ha devuelto a los sindicatos la injerencia en las plazas porque el USICAM está vigente. Hay muchos problemas en todos los niveles de la educación pública y ustedes desconocen el tema a profundidad. María Auxiliadora, protégeme. Sí, hay una santa, ¿no, María Auxiliadora?
1: Sí.
0: Ay, María Auxiliadora, no somos expertos en la materia. Damos comentario con base en lo que...
1: información.
0: Ligera y superficial y a veces estúpidamente conocemos. Pero damos información que tal vez a ti no es útil porque tú eres María Auxiliadora. Entonces, sorry, ¿no?
2: Así es.
0: Manuel, ya no voy a repetir. Manden un solo mensaje con todo lo que quieran decir, porque si no estamos aquí como loquitos, ¿no? Luis González, John P1MJ, nunca escuché críticas a Peña Nieto y los vestidos caros y de marca de la vividora de la gaviota y usaban el avión presidencial para ir a hacer compras al extranjero. Pues que no
1: ¿Dónde estabas?
0: ¿Dónde estabas, Luis González?
1: Peña Nieto.

0: decisión de Calderón, tenía que tener el avión más caro del planeta. En ese nivel, porque es más caro el 747, pero ya está descontinuado, no están haciendo dos más para Trump y van cuatro años atrasados en la entrega. Bueno. Marcela-NSB1B, Mario Delgado le da una bofetada con sus trajes a las escuelas que sufren muchas carencias. Pues sí, pero no se da cuenta porque ya le vale gorro, ya la hizo. Ya la hizo. De haber salido el ITAM como economista, ahí clase mediero, o sea, la política lo ha tratado bien. A ver, mañana...
1: No, hoy.
0: Hoy empieza, a ver, hoy ¿qué empieza hoy?
1: Hoy empezaron los registros de los aspirantes a ser coordinadores de la Cuarta Transformación.
0: O sea, precandidatos.
1: Precandidatos.
0: Porque es el invento de los partidos. Sí. No, no es precandidato, es coordinador.
1: De la defensa.
0: Creo que los del PRI ya inventaron el
1: suyo. Están en eso.
0: Y los del PAN también ya inventaron
1: están en eso.
0: Sus trampas.
1: De los 17 estados donde va a haber elecciones a gobernador el año que entra. Se dividió en más o menos 3-4 por día. Hoy le tocó a Campeche, las dos Baja Californias y Aguascalientes. Mañana martes 23 a Chihuahua, Colima y Guerrero. Por cierto, si Mario Delgado quisiera registrarse mañana, tendría que renunciar a la Secretaría de Educación hoy, porque el requisito fundamental para poderte registrar es que hayas pedido licencia.
0: Puede pedirla mañana de la
1: mañana. Mañana temprano, ¿no? Sí, mañana, pero estamos ahora.
0: Tal vez le conviene pedirla antes de que se la pidan.
1: yo digo que hasta políticamente es una salida, ¿no? Sí. Yo renuncié.
0: Y no hemos pedido licencia y como...
1: No, en el caso de él es renuncia, porque es cargo público. Las licencias son para los diputados, los senadores, los que tienen cargo de elección popular.
0: Ya.
1: Cuando eres empleado...
0: No, pero sí ha habido secretarios que han pedido licencia para irse 30 días y regresa.
1: ¿De qué se puede? Se puede.
0: Porque a Colima le toca candidato, hombre, ¿no? Porque ahorita hay gobernador.
1: En teoría, porque no están 100% definidos los géneros.
0: Podría ser delegado.
1: El jueves, claro, el miércoles no hay registros porque juega la selección.
0: Ay, ay, ay.
1: El jueves van Michoacán, Nayarit y Nuevo León.
0: El miércoles no hay programa, lo digo de una vez antes que se me olvide el Francín. El miércoles no hay programa porque todo mundo va a estar viendo el partido, menos yo.
1: El viernes va Querétaro, Quintana Roo, San Luis y Sonora. Y el sábado, Sinaloa, Tlaxcala y Zacatecas.
0: ¿Quién suena, madre?
1: A ver, el formato es que en este calendario que di, vas al World Trade Center y lo haces presencialmente o en cualquiera de esos días en línea. En teoría, porque hoy está pasando. Bueno, no en teoría. Dicen que no pueden registrarse más de 6, 3 hombres y 3 mujeres.
0: Pero se registraron más, ¿no?
1: En cualquiera, pero Baja California ya lleva 10 en el transcurso de hoy en la mañana.
0: El estado de mayor abstencionismo, hay 10 baja californianos que se mueren por servir a sus paisanos.
1: Ya van 10.
0: Primero que les chequen a todos si tienen visa.
1: Es un argumento.
0: ¿No? Que lleguen con su visa, pero es que yo puedo prestar mi visa y ya me la cancelaron.
1: El procedimiento, qué bueno que lo mencionas, el procedimiento que usa Morena son las encuestas, pero ya la dirigencia nacional avisó que aparte de las encuestas van a haber otras valoraciones, el tema antinepotismo, los antecedentes, pensiones alimenticias.
0: Que chequen la fama pública.
1: La
0: ¿no?
1: fama pública.
0: A ver, Salvo Macedonio en Guerrero, curiosamente tiene buena fama pública.
1: Pero él incumple la regla del nepotismo.
0: Pero se puede ir por él, porque también es verde y PT, ¿no?
1: Esto aplica para cualquiera de Morena, verde y PT, se pueden ir a registrar como son una coalición.
0: Claro.
1: Y ya luego vendrá en julio y agosto la encuesta, las valoraciones.
0: Pero si Salgado se va por el PT o el verde, no puede pertenecer a una coalición de Morena.
1: Es que, a ver, estaría salvando el estatuto de Morena de nepotismo.
0: Pero se va por el PT y verde.
1: No estaría violentando acuerdo.
0: Pero si es por acuerdo de los tres partidos, sí lo viola.
1: Está pasando en San Luis Potosí.
0: Ya, claro.
1: Que se va a registrar, independientemente de
0: esposa
1: este proceso,
0: del pollo, ¿no?
1: La senadora Ruth González, y Morena ya
0: la
1: dijo...
0: La polla.
1: Sí.
0: La esposa del pollo.
1: La Morena ya dijo, a ella no vamos a ir en coalición. En todo caso, que Verde y PT vayan por su parte y Morena va por su parte.
0: Y hay que decirlo, que ella no necesita Morena.
1: No, no, de hecho, ¿verdad? Ahí la preponderancia la tiene su marido, el gobernador, y el Partido Verde. En todo caso, como parte de un acuerdo subterfugio es, a ver, ve tú por tu lado y nosotros por el nuestro. No vaya a ser que en Guerrero suceda lo mismo.
0: Yo creo que, para mí es claro, Morena no acepta nepotismo.
1: No, es una regla interna.
0: Yo soy candidato del PT y el Verde, no puedo ser también candidato de Morena.
1: No vamos en coalición, vayan ustedes por un lado y nosotros por otro.
0: Y Guerrero estaría mejor servido si lanza Morena

0: senadora
1: Beatriz
0: Mójica. La sí. verdad, ¿eh?
1: Bueno, eso lo vamos a saber mañana porque tocan Chihuahua, Colima y Guerrero. En el caso de hoy, de Aguascalientes, entiendo que se registraron 4. Puedo adelantar que ha de haber sido Nora Rubalcaba la senadora y Arturo Ávila el diputado. Por Baja California van 10. En el caso de Baja California Sur, creo que Milena Quiroga va a ser la candidata.
0: Bueno, ahí está. Iremos viendo, iremos viendo. Día tras día. Gracias, Guillermo. Mensajes y regresamos.

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0: mensajes, más mensajes. Una pregunta personal te quieren hacer. ¿Tienes inconveniente?
1: Ninguno.
0: Benjamín Gamboa Camacho, 2261. Guillermo se sometió a una dieta rigurosa, ¿o es otra la causa? Se nota que ha bajado de peso, si podría hacer algún comentario.
1: Sí, por supuesto, más o menos 8 meses. Calculo ya alrededor de 30 kilos. Afortunadamente no es ningún tema de salud, nada más era bajar de peso.
0: Pero lo bajaste bien rápido, yo he bajado.
1: No, 8 meses.
0: Yo he bajado 25, pero en un poco más de tiempo.
1: Bueno, digamos que en promedio, estamos hablando de
0: 3.5 kilos por mes.
1: Por mes, sí. No, no es tan.
0: A ver. Germán Caserín, yo tampoco voy a ver el partido. Si te animas al programa, yo sí te veo. No, no es que yo me anime o no, gracias Germán Caserín. Lo que pasa es que Fórmula va a ser un programa
1: cobertura
0: especial de la cobertura del Mundial y me parece muy bien y me parece fantástico que sea a las 4 de la tarde.
1: No, y el día que juega México, evidentemente, toda la cobertura va centrada a eso.
0: A ver, rápidamente, es que hay mucho repetido y no puedo estar repitiendo y repitiendo, a ver. Ex al David Herrera Paz. Ni la presidenta ha registrado su línea de teléfono, ni ella misma confía en el registro telefónico. ¿Cómo la ven? Y así quiere que nos registremos. A ver, ex al David, o como te llames, ¿te consta que ella no confía en el registro telefónico? Porque una noticia, yo tampoco lo he registrado, y no porque no confíe, porque he sido decidioso, porque no he tenido tiempo, y si la presidenta no ha ido, tal vez porque tiene menos tiempo que yo. ¡Qué facilidad para juzgar!
1: No, no, no, pero aparte me encanta la fantasía, porque yo quiero partir de la base que la presidenta tiene un teléfono oficial, ¿verdad? Y como teléfono oficial, el registro no lo hace ella individualmente, sino la institución o la empresa.
0: La empresa es la que lo hace y se queda con el registro.
1: Y, por cierto, porque yo pregunté en mi caso, todos los teléfonos que estaban previamente registrados mediante una institución o una empresa, que ya entregaron su documentación, no tienen que repetir el trámite. Ya está hecho.
0: Así de fácil. Nicolás, no, ya leí una tuya, Nicolás. Ya basta de tantos mensajitos. Ya, se acabó. No, es que no acabo.
1: Sí, no.
0: Un mensaje. Si lo quieres hacer así de largo, así de largo.
1: Así es.
0: Si lo quieres así de largo, pero no 20 mensajes. ¿O qué, no tiene nada que hacer?
1: Es muy probable, es muy probable.
0: Ay, pinche Eduardo. No, no, ya, por favor. ¿Sí soy yo?
1: Sí, sí soy yo. Y si no, pasan la transcripción en YouTube. Es lo mismo.
0: A ver, vámonos a Guanajuato. José Luis Romero Hicks, ¿cómo vas?
2: Bien, Eduardo, gracias, como siempre. Saludos a la audiencia, a Memo, a ti, por supuesto, a Itza y a Francina.
0: A ver, tú nos quieres hacer una breve reseña de cómo va la economía después ya de los primeros 6 meses del año. ¿Cómo vamos?
2: Fíjate que hablando en el ambiente futbolero, bueno, pues estamos prácticamente en el medio tiempo entre semestres del 2026. Y bueno, como ya se ha mencionado en este espacio, tú lo has destacado también, el arranque de este año pues arrancó flojo, ¿no? Los datos duros más recientes que tenemos, Eduardo, del INEGI, es que la economía se contrajo 0.6% trimestral durante los primeros 3 meses de este año. Y este retroceso, Eduardo, bueno, pues explica un poquito la pérdida de dinamismo en los dos pilares del gasto interno, tanto el consumo privado, que cayó 0.8%, y la inversión fija, que cayó 1.3%. Y ahora ya empiezan a salir nuevos pronósticos sobre cómo vamos a terminar el 2026. Por ejemplo, los mayores recortes que yo he identificado son uno, el de BBVA Research, que trae un pronóstico en donde del primero al que habían sacado al último hay una caída de 0.6 puntos porcentuales. Esto es, habían dicho que la economía iba a crecer en 1.8% y ahora lo traen en 1.2%. Traemos también el caso del Banco Central de Banxico y de la OCDE, ambos traen una caída de 0.5 puntos porcentuales entre los pronósticos que habían hecho.
0: Bueno, el caso de la OCDE nos está dejando con un crecimiento de 0.8%,
2: Exacto, arrancaron en 1.3, ahora traen 0.8 y es una caída de 0.5 puntos porcentuales. El Banco Central traía un arranque también de 1.6 y ahora están en 1.1 y es una caída también de 0.5 puntos porcentuales.
0: Sí, caray.
2: También, Eduardo, hay que recordar que el Banco de México hace una encuesta, digamos, del consenso de los analistas y traen una caída entre el primer pronóstico que tenían del consenso de especialistas de 1.38, ahora lo traen en 1.1 y esa es una caída de 0.28 puntos porcentuales. Y luego están las calificadoras de riesgo. Dimos nota y tú en varias ocasiones sobre cómo ha cambiado el riesgo país o la percepción de riesgo país por parte de las calificadoras de riesgo. Uh-huh. Y bueno, en el caso de Moody's hay una caída también en su estimación de 0.2 puntos porcentuales. Y en el caso de S&P o S&P prevén para este año un crecimiento magro del 1%. Y Fitch Ratings espera 1.3%.
0: Fíjate que yo hice un promedio con las que me mandaste, el cuadro que nos mandaste, y el crecimiento es de 0.96.
2: Correcto.
0: De al 1%.
1: De al 1.
0: Y conforme avance el año, tal vez lo vuelvan a bajar,
2: Aquí el tema que nos debe de preocupar, sobre todo en materia de finanzas públicas, Eduardo, es que hay que recordar que desde los precriterios de la... De los criterios generales de política económica del paquete que se aprobó para este año, la Secretaría de Hacienda prevé un crecimiento del 2.3%, muy por encima de ese 0.99 en promedio.
0: No me quiero reír.
2: Bueno, aquí el riesgo, evidentemente, es que si la economía no crece, la base gravable impositiva y la dinámica económica significa que podría haber menos recaudación de lo que se previó.
1: Ay,
2: y en consecuencia, pues, o subes la deuda o recortas el gasto. No hay mucha ciencia,
0: no hay
2: de las alternativas que se pueden hacer.
0: A ver, yo digo que lo van a volver a bajar, los pronósticos, los estimados, me baso en ciertos datos. En el primer trimestre de este año, la economía se contrajo 0.6%.
2: Correcto.
0: O sea, no es una desaceleración, es un azotón, es una caída. El consumo privado se cayó 0.8%. La inversión fija bruta se cayó 1.3%. La producción no facturera anualizada se cayó 1.4%. Y el sector automotriz, que es la industria que más divisas le da a México, se cayó 4.5% anualizado.
2: Correcto.
0: Entonces, a mí me preocupa esto porque, pues, nadie revisó al alza, nadie subió, bueno, va a crecer más. Los únicos optimistas siguen siendo el banco, la Secretaría de Hacienda, pero nadie nunca le ha creído, hay que ser realistas también. Yo creo que el segundo semestre no viene nada bueno y creo que la gente lo debe entender para tomar medidas de protección, José Luis.
2: Tú siempre has advertido a la audiencia, Eduardo, el que tomemos medidas de protección en días lluviosos y para futuros días lluviosos.
0: Sí.
2: Fíjate, por ejemplo, en el caso de la tasa de desocupación o de desempleo, como se le llama, que está en el 2.6%, aquí hay un problema de que la calidad del empleo se ha deteriorado.
0: Terrible,
2: Eduardo.
0: Terrible, sí.
2: Fíjate, por ejemplo, según los datos duros del IMSS, la creación de empleo formal ha sido, pues limitada. En mayo se registró una pérdida estacional de casi 30 mil puestos de trabajo, dejando el acumulado de los primeros 5 meses del año arribita de 200 mil nuevos empleos. Esta cifra es todavía 50.8% por encima de mayo del año pasado, pero no deja de ser el primer tropiezo mensual del año en el empleo, estas cifras que acabo de dar de mayo, Eduardo.
0: Sabes que yo veo muchos síntomas, manejo por la Ciudad de México. Uh-huh. Y veo muchos garajes, estas de las casas, que están convertidos en fondas.
1: Sí.
0: están convertidos en tiendas donde ves que están vendiendo que bolsas, que vestidos, etcétera. Y no solamente en colonias que se llaman populares.
3: No, no, no.
0: Lo he visto en colonias clase medieras y clase medieras altas, donde de repente venta de garage, sí, pero cada fin de semana es una venta de garage. La gente está viendo cómo gana más dinero.
2: Y esta percepción que tú tienes de la Ciudad de México tiene una base nacional, Eduardo. Fíjate, y se refleja en las cifras del sector formal o informal.
0: Claro.
2: Hay que recordar que el sector formal ha empujado a más trabajadores a la informalidad. Uh-huh. Y esta tasa aumentó al 51.5 en abril, cuando en el 2024, en el primer trimestre, por ejemplo, era del 54.4, creció al 55.1.
0: Sí, hay más
2: informalidad. Esta tendencia,
0: pues, te voy a interrumpir, ya sabes cómo es esto. No te vayas, regresamos contigo para aterrizar tu tema. ¿Te parece, José Luis?
2: Me parece, gracias.
0: Regresamos.

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6: El juego Monopoly fue diseñado originalmente para enseñar sobre los peligros de los monopolios y la injusticia económica del sistema.
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9: La entidad financiera BBVA México redujo su expectativa de crecimiento del país para este año al ubicarlo en 1.2%, lo que significa 0.6 puntos porcentuales menos respecto a su estimación anterior. Detalló que la disminución se da por un entorno de desaceleración del consumo privado. El tipo de cambio se ubicó en 17.34 pesos por dólar americano, 2 centavos más comparado con el registro anterior, mientras que el dólar interbancario se ubicó en 17.34 pesos y el dólar en ventanilla finalizó la jornada en 17.80 pesos a la venta. El índice de precios y cotizaciones de la Bolsa Mexicana de Valores cerró la jornada con pérdidas de 0.86% para ubicarse en las 67.125.26 unidades. Informó Itzel Vanegas. 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
11: Fórmula Deportes. Fórmula del Gol. Datos que nadie preguntó, pero que todos quieren saber. Hoy te contamos sobre el partido que desató una guerra. En 1969, las tensiones sociales y políticas entre Honduras y El Salvador ya estaban al límite. Pero fue una serie de tres partidos eliminatorios rumbo al Mundial lo que encendió la mecha. El conflicto estalló tras los encuentros clasificatorios para la Copa del Mundo, realizados en Tegucigalpa, San Salvador, y el juego de desempate en Ciudad de México, en donde El Salvador avanzaría al Mundial de 1970. El resultado fue un enfrentamiento armado que duró cerca de 100 horas, donde El Salvador avanzó rápidamente dentro del territorio hondureño, llevándose la victoria militar. Un claro ejemplo de cómo el deporte puede reflejar tensiones mucho más profundas que un simple marcador. Soy Fernanda Santiago y esto fue Fórmula del Gol.
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0: casa ando en Angelópolis. ¿Por qué no ponen su nombre las personas?
1: En esta dinámica de no aparecer, porque al final de cuentas...
0: Es un signo de cobardía total.
1: A ver, el que está en redes sociales y está escribiendo y tratando de tener interacción, es porque quiere un nivel de reconocimiento, de fama o de publicidad.
0: Pero ando en Angelópolis, nadie va a saber tener ni quién diablos es.
1: Porque con eso se protegen para poder poner groserías, decir improperios.
0: Hoy está mal.
1: No lo digo por eso, en general.
0: Pero ve qué desviado. A ver, no solo de maíz y frijol vive el chairo, sino también de fútbol. A ver, ando en Angelópolis. ¿Vieras que todos los fifís también viven del fútbol?
1: Indistinto.
0: No conoce de ideologías, nivel educativo, nivel socioeconómico, no. La afición es generalizada.
1: Totalmente.
0: Pero ve que ya bajas
1: de todo. Es parte de la polarización, de segmentar y de atacar. Por eso sirven los seudónimos.
0: Judith Ramírez, 43-62. Ve qué pequeñez de mente. Eduardo, deberías ser más cuidadoso en tus expresiones referentes a tu registro de tu celular y también respecto a que no vas a ver el juego porque das la impresión de que México no te importa.
1: ¿Qué tiene que ver una cosa con la otra?
0: O sea, para Judith, que vea un partido de fútbol es que me importa México.
1: ¿Qué tiene que ver una cosa con la otra?
0: Si a ti te importa, Judith, el país nomás por un partido de fútbol, estás en la calle. A mí me importa el país por cosas un poco más profundas, más importantes y que afectan realmente la existencia de millones. Pero cada quien sucede.
1: Es un deporte, es una afición.
0: Ah, pobre Judith.
1: Es la polarización.
0: Pobre Judith. A ver, José Luis Romero Hicks, para aterrizar tu tema sobre cómo va la economía de este país.
2: Bueno, pues nos quedamos, Eduardo, en los comentarios de la informalidad y un deseo es que no continúe creciendo la informalidad.
0: Sí, pero por deseos.
2: No lleguemos...
0: Sí. Por deseos, a ver, yo deseo mañana ganarme el premio mayor de cualquier concurso, caray.
2: Bueno, aquí el tema es que tenemos que romper la tendencia porque en el 2019 llegamos a tener una tasa de informalidad del 56% de la fuerza laboral.
0: Sí, pero tú sabes que fue por un gasto extraordinario del gobierno federal, no porque la economía realmente lo generara. El problema es que la economía nacional no genera empleos, a menos que venga una inyección gigantesca del gobierno. Pues eso no es una economía.
1: Que son temporales. Cuando se hace una obra muy grande, hay gasto mientras se hace la obra. Se termina la obra y listo.
0: Claro, sí. Estaba Dos Bocas, esto y esto.
1: El tren, claro.
0: Se acabó.
1: Se acabó la obra y se acabó el gasto.
0: Mira, este es un problema crónico desde la fundación de la República. La informalidad. Tú creciste, yo crecí, tú creciste y todos crecimos yendo al mercado sobre ruedas, al tianguis. Digo, ¿cuándo no?
2: Otro de los temas que tenemos que abordar, Eduardo, es el tema de la inflación, porque nos pega en los bolsillos. Y bueno, de acuerdo a las últimas cifras que tenemos, el tema de la inflación parece ser que ya tocó su punto máximo el pasado mes de marzo.
0: Ojalá.
2: Llegamos al 4.6%. Uh-huh. Ya estamos abajo del umbral de la meta del Banco Central, que es más o menos arriba, un punto porcentual arriba de 3 o abajo de 3. Estamos en 3.9 en mayo. Pues gracias a la baja en componentes de inflación, que se llama no subyacente, como frutas, verduras y tarifas eléctricas. Uh-huh. Esta es una buena noticia y también hay que combinarlo con el anuncio que ya dio el Banco de México. Parecería que está dando la señal el Banco de México que ya la tasa de interés, la tasa de referencia de interés la van a dejar en 6.5% por lo que resta del año. Uh-huh. Y en este sentido, pues, la autoridad central del Banco Central está buscando equilibrar la debilidad de la demanda interna con los riesgos al alza, pues, derivados de los precios de energía y de los conflictos globales de este tema del Medio Oriente que va y viene. Íbamos a tener ya una apertura totalmente al comercio de hidrocarburos y luego el sábado pasado se registró un revés en el estrecho de Hormuz y el memorándum de 14 puntos que firmaron Irán y Estados Unidos con 60 días adicionales para afinar detalles, pues parece ser que por lo menos hasta este momento es un es un centro de incertidumbre.
0: Pues vamos a ver.
2: Agrégale,
0: vamos
2: a Eduardo, ver. Para el segundo semestre, porque el primero de julio arrancan formalmente las negociaciones del Tratado de Libre Comercio entre Canadá, Estados Unidos y México. Y bueno, pues las declaraciones de que Trump dice que no lo va a renovar, los equipos negociadores en las pre-reuniones entre México y Estados Unidos, porque no ha habido pre-reuniones con Canadá, dicen que las cosas se están anunciando. El secretario de Economía, que ya nos ha venido advirtiendo que hay un cambio de paradigma de libre comercio absoluto, que dio origen en su momento al famoso NAFTA y ahora al T-MEC, ya terminaron, y que seguramente el escenario más deseable para nosotros es que nos vaya menos mal que al resto del mundo.
0: En fin, pura incertidumbre a fin de cuentas, porque ese acuerdo, que es a fin de cuentas el Estados Unidos aceptando que perdió la guerra contra Irán, vamos a ver en qué queda. Porque ahí va Vance, y ni le dan la mano los de Irán, y es que les queremos dar la mano, matamos a su líder supremo, matamos a medio gobierno, pero queremos ser amigos. Digo, qué ingenuidad de este tipo, ¿no? Y yo no estoy defendiendo al gobierno de Irán, que son una bola de teócratas criminales, pero bueno, no veo claro, pero en fin. ¿Y tú tenías un dato de cómo se ha caído el cobro en aduanas?
1: Es que digamos que en todas estas perspectivas, lo que no se ha dicho, porque incluso, y lo voy a comentar, desde los portales oficiales de aduanas se está ocultando la información deliberadamente, lo cual es ilegal por un tema de transparencia. Que se ha caído. No, es que son reportes periódicos.
0: Tenemos derecho a la información, señor gobierno.
1: Sí, ni modo que también lo califiquen como seguridad nacional, ¿no? A ver.
0: No lo dudes.
1: Estamos hablando que la recaudación en los últimos dos meses en materia de comercio exterior vía las aduanas se ha caído 18%.
0: Habrá que ver si va parejo a una caída de las importaciones, pero
1: no,
0: las importaciones no se han caído 18%.
1: A una pésima gestión del actual nuevo director.
0: ¿Es Rafael, cómo se llama?
1: No. Alonso Gutiérrez.
0: Ah, ya no está el anterior.
1: No, él se registra el viernes como aspirante a coordinador de la 4T.
0: Me interesa estar enterado, bueno. A ver, rápidamente vamos a ver sobre la elección de ayer en Colombia, José Luis, Guillermo. Ganó el ultraderechista Abelardo de la Espriella. Le dicen el tigre. Ganó, pero por ligero margen. 49.7 de los votos frente al 48.7 del oficialista Iván Cepeda. Así, diferencia exacta, 0.96 puntos porcentuales. Es la elección más cerrada de la historia de Colombia. Cepeda dice que va a impugnar 33,000 mesas o casillas, pero que va a aceptar los resultados definitivos. Donald Trump, ya sabes, en su red social Truth Social, él ganó, grande. Marco Rubio, su palero secretario de Estado, también lo felicitó. El chiflado de argentino Javier Milei escribió que el león y el tigre rugen en Latinoamérica. Lo que indica que el bloque de Milei, de Novoa en Ecuador, de Casta en Chile, suma un país más. Y en Perú, Keiko Fujimori aventaja a Roberto Sánchez por apenas 40,700 votos y podría ser proclamada presidenta en julio. La región se está yendo a la derecha. Hoy a la presidenta Sheinbaum le preguntaron que qué opina. Dijo que esperará para felicitar a quien haya obtenido el triunfo. Pero mucha gente se va a estar preguntando si México puede irse a la derecha. Mañana voy a ir más amplio en esto, pero mi respuesta es no. ¿Tú crees que México puede ir a la derecha?
1: Por el momento, en esta primera etapa no lo veo.
0: Yo
2: coincido con Guillermo.
0: Yo creo que se puede ir a la derecha tal vez en el 36. Todavía en el 30 lo veo difícil, porque no hay derecha bien estructurada en México. Para que se estructure bien y todo, no le alcanza el tiempo al 30. Pero al 30 le puede dar tiempo, ¿no, José Luis?
2: Sí, claro. Y bueno, un comentario sobre Colombia. Bien dicen que la madurez democrática se mide por la actitud del perdedor.
0: Claro.
2: Y en este caso creo que el candidato oficialista del régimen en Colombia está diciendo, voy a judicializar lo que a mi derecho corresponde, pero me allanaré a los resultados finales de la autoridad electoral.
0: Bien, creo que es un mañana voy a decir con el tema de la derechización o no del país. Nos vamos. José Luis Romero Hicks, aquí te esperamos pronto.
2: Gracias.
0: Guillermo Vázquez Janda, gracias a toda la gente. Soy Eduardo Ruiz Gili. Mañana estoy aquí de regreso a las 4 horas del centro. Sigan con los deportes.
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6: Hoy es lunes 22 de junio del 2026 y en la fórmula es, esta es la actualidad en información deportiva. Sigue brillando. Lionel Messi falló un penal, pero volvió a anotar dos goles más y guió la victoria de Argentina 2-0 sobre Austria, con la que el albiceleste aseguró su clasificación. Al borde del abismo, Cabo Verde sigue soñando y ahora le arrebató un empate a Uruguay, que con solo dos puntos podría ser eliminado en fase de grupos enfrentando a España en la última jornada. Duelo por la clasificación. La selección de Francia enfrentó a Irak en su segundo compromiso dentro del grupo I, buscando un segundo triunfo para amarrar el pase a la siguiente ronda. Por el paso perfecto, la selección mexicana se prepara para enfrentar a Chequia este miércoles y continúa la discusión sobre la portería tricolor ante la posibilidad de que Guillermo Ochoa vea minutos en su sexto mundial. Jornada nocturna. Noruega y Senegal se miden a las 6 p.m. dentro del grupo I. Y en el grupo J a las 8 de la noche, Jordania y Argelia cierran la actividad. Con esto y más, inicia ya la fórmula S Orbañanos y su gran equipo de comentaristas.

0: buenas tardes. Muy buenas tardes, bienvenidos. Estamos aquí en Monterrey, en el Parque Fundidora, bueno, transmitiendo con muchísimo gusto desde Monterrey, Nuevo León. José Luis Cuevas, ¿cómo estás? Qué gusto saludarte.
1: ¿Cómo estás, Raúl? Qué gusto saludarte, amigos de la Fórmula E. Así es, vaya que hoy vamos a poder platicar de mucho de lo que está sucediendo en esta sede que es mundialista, pero también lo que hay alrededor de los diferentes partidos en este fin de semana y este encuentro nuevo con la historia por parte de Lionel Messi, marcando un doblete, fallando un penal, pero llegando a 18 goles y así dejando a Miroslav Klose atrás. También hoy Mbappé ha marcado, el juego está en desarrollo, hay tormenta eléctrica allá en Filadelfia. Estaremos platicando de la cantidad de goles que tiene cada uno y qué podría pasar en próximos mundiales, Raúl.
0: Oye, qué bonito está el Parque Fundidora, ¿no?
1: Es un espectáculo, Raúl. Desde las 6 de la mañana llegamos aquí y la verdad es que vemos gente que viene a correr, vemos...
0: ¿A las 6 viniste a correr?
1: No, yo vine a programa, Raúl, ojalá viniera a correr, pero es un hecho que la gente, bueno, ocupa este parque desde muy temprano.
0: Muy bonito, una exposición fotográfica aquí maravillosa de todos los estadios, varios estadios que tenemos en México. La verdad es que viene para acá, para Monterrey, vale la pena que conozca el parque Fundidora. Oye, vámonos con Messi. Messi tiene la oportunidad arrancando el partido muy rápido, le hacen un penal y bueno, lo ejecuta y lo falla. Raro que lo falle Messi. Pareciera que se iba a venir para abajo y luego hace 2 goles, gana Argentina 2-0, vuelve a decir Argentina, aquí estoy presente, tengo buen equipo, juego bien y puedo sacar algo. Pero lo de Messi ya es para pensarlo, 5 goles en 2 partidos y no lleva 6 porque falló el penal.
1: Sí, que sería algo histórico para él. Le había costado mucho hacer un hat-trick en Copas del Mundo, lo logró hace unos meses en ese partido inicial frente a Argelia y ahora termina por marcar hoy 2 goles puntuales. El primero es un golazo en jugada colectiva y una vez más la polémica se da al minuto 9 con este penal que se marca vía VAR. Me parece que elementos hay al final, Raúl, para marcarlo como penal. Después se pierde porque cruza demasiado el disparo.
0: Estas fotos están muy buenas, es justo el momento. Me parece también que sí hay elementos para marcar el penal. Desde luego ya las redes explotaron, Argentina otra vez. Bueno, hay quien dice que, lo digo con todo respeto, lo leí y con muchas visitas, por eso lo digo, que hay quien dice que Argentina es el América de la Copa del Mundo.
1: Sí, penal para Argentina, ¿no? Básicamente esa toma es muy buena porque nos permite ver cómo el propio Messi se da cuenta que el balón no va a pegar ni siquiera en el poste, se va a terminar escapando y su reacción, ¿no? Que termina de increíble que haya fallado una jugada clara, pero después aparece con 2 goles puntuales y le da a la selección de Argentina ya la clasificación a la siguiente ronda. Austria es un rival complicado, Raúl, por momentos le plantó cara, pero Argentina tiene a Messi, eso es un plus, ¿no?
0: No, es mejor equipo Argentina y lo demostró en la cancha y creo que pudo hacer más todavía Argentina. Lo que me llama la atención es a lo que ha llegado Messi, pero atención porque ahí viene Mbappé atrás y Mbappé tiene todavía por jugar algún mundial más o quizás hasta 2 mundiales, pero por lo pronto hoy Messi llega a 16 goles en Copas del Mundo y supera a Miroslav Klose, que tenía 18, perdón, Miroslav Klose se queda con 16, Ronaldo se quedó con 15, pero Mbappé tiene 15 y Mbappé va a seguir creciendo. Müller se queda en 14, son los 2 máximos goleadores y son 2 de los mejores jugadores que hay en el mundo en este momento, ¿no? Messi, que sigue siendo un crack, y Mbappé, que caramba, a mucha gente no le cae bien, pero es una auténtica máquina de hacer goles. Ahora, ¿cómo habrá sido el asunto, José Luis, para que un solo futbolista, Just Fontaine, en 1958, metiera 13 goles en una Copa del Mundo?
1: Sí, justo lo que comentas te lo iba a señalar, porque es increíble que en una Copa del Mundo se marcaran 13 goles. Increíble. Y lo decía Just Fontaine, hace no mucho vino al Salón de la Fama, hace algunos años, en las primeras ediciones, y decía, para mí fue sin duda algo histórico, y yo dudo que alguien pueda hacer con este formato actual de 8 partidos, 13 goles.
0: No, y con los sistemas actuales menos, ¿no? Hay que recordar que cuando jugaba él en 1958, los sistemas no eran tan rígidos y tanta gente atrás como se juega ahora, pero sí tiene mucho mérito, ¿no? Y lo de Messi, bueno, pues Messi simple y sencillamente está cumpliendo una un sueño, él mismo terminando el Mundial de Rusia, ni siquiera el de Qatar. Dijo, no sé si vaya a jugar el próximo Mundial. ¿Sabes qué, José Luis? Llegó en una forma espléndida. Está más delgado físicamente, está entero y caramba, sigue siendo a su edad un auténtico crack,
1: Sí, hay gente que criticaba incluso el asunto de ir a la MLS a retirarse, básicamente es como se señalaba, pero creo que nos ha demostrado Messi y su preparación física que hay que saber llegar a los mundiales, lo demostró en Qatar en 2022, ahora lo está haciendo con esta selección en 2026, y también está esto que hubo alrededor en mucho tiempo, te acordarás aquellas Copas América, y llegó a declarar, claro. Yo no sé si la selección es para mí en aquel momento, lo que son las cosas, ganó una Copa América, el equipo despuntó, llegó, ganó el Mundial, y bueno, hoy Argentina otra vez
0: calificó. La Copa América la ganaron en Brasil,
1: Sí.
0: O sea que con la rivalidad que hay entre argentinos y brasileños es un logro lo que consiguieron. Y por cierto, el otro partido sigue suspendido. Tormenta eléctrica en Filadelfia es el primer partido que se para en la Copa del Mundo.
1: Sí, así como lo señalas, comenzaron ganando con gol de Kylian Mbappé al minuto 14.
0: Golazo,
1: Un golazo, y Mbappé me parece que está demostrando también que con esta selección pueden ser lo que esperábamos todos, candidatos. Hoy también va a continuar la actividad con el juego entre Senegal y Noruega a las 6:00 p.m. y después el Jordania contra Argelia, así se va a cerrar la actividad del día de hoy. Y también este fin de semana aquí en Monterrey se jugó el partido 1000 en la historia de los mundiales.
0: El partido 1000, claro.
1: Y qué historia la de los japoneses, que abarrotaron el inmueble, 51,000 almas en el Estadio Monterrey y una victoria contundente.
0: ¿De dónde salieron tantos japoneses?
1: Es increíble porque preguntábamos a nivel local y nos decían, hay una colonia como de 1,000 japoneses que viven aquí, pero llegaron de todos lados, Raúl, increíble, y además los mexicanos se unieron a ellos, bueno, feliz bueno, la comunión,
0: Y les digo, Monterrey, ahí vienen los coreanos,
1: Sí, y ahí se más.
0: Lo que va a ser el Fan Fest, no me quiero ni imaginar la fiesta que va a ser el Fan Fest, que está aquí, por cierto, en Parque Fundidora, lo que va a ser con los coreanos. Los coreanos en Guadalajara acabaron con el tequila, de plano.
1: Nos decían que hay un lugar aquí en Pesquería, está muy cerca las fábricas de autos.
0: Ah, claro.
1: Y hay una gran cantidad de surcoreanos. Nos decían, son como 4,000 o 5,000 que viven en Nuevo León. Bueno, ya no es Pesquería, es Pescorea, dicen. Imagínate, Raúl.
0: Pero ahí están las grandes fábricas de automóviles aquí en Monterrey. Y cierto, hay una cantidad de coreanos que tienen. Han hecho muy buena química con los mexicanos, también los japoneses,
1: Sí,
0: bueno,
1: sin
0: todo
1: duda.
0: Todo el mundo anda de fiesta.
1: Y fíjate,
0: menos nosotros.
1: Dentro de 8 días, así como se va a jugar el miércoles el partido aquí a la par del México-Chequia a las 7:00 p.m, se va a jugar el próximo lunes el juego de 16avos. Puede ser Japón, puede ser Países Bajos, incluso Suecia con una combinación ahí un
0: poco
1: rara.
0: Voy a llegar hasta Brasil con una combinación rara.
1: Imagínate un Países Bajos-Brasil.
0: No, hombre, lo que sería, ¿no? Lo que sería. Y es, ¿por qué juega a la misma hora? Usted dirá, ¿por qué los pone a la misma hora el partido de Corea contra Sudáfrica y el partido de México contra Chequia? Porque es el reglamento de FIFA. Estos, los dos de un mismo grupo, tienen que jugar a la misma hora para evitar suspicacias. Todo esto nació desde el Mundial de 1982 en España, cuando un partido entre Austria y Alemania, ninguno de los dos quería atacar porque con el empate calificaban los dos. Y ahí decidió FIFA cambiar las reglas del juego. Una pausa, no se vaya. Regresamos aquí en Parque Fundidora en Monterrey.
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0: una vuelta por el fútbol internacional.
1: Arrancamos con la selección de Egipto, que hizo historia en la Copa del Mundo al vivir una noche inmejorable en Vancouver, consiguiendo la primera victoria mundialista de su historia. Los faraones remontaron y derrotaron 3-1 a Nueva Zelanda con una actuación estelar de Mohamed Salah, quien marcó, asistió y fue nombrado jugador del partido. Con este resultado, Egipto se coloca como líder del grupo G y da un paso importante rumbo a la siguiente ronda. Continuamos con la selección de Sudáfrica, que se jugará la clasificación llegando a su último partido con la obligación de ganar. Los Bafana Bafana suman apenas un punto tras dos jornadas y necesitan derrotar a Corea del Sur para mantenerse con vida en el torneo. El técnico Hugo Broos pidió mayor contundencia ofensiva, mientras que los jugadores reconocen que será un encuentro de todo o nada. Y cerramos con la selección sensación del mundial, la selección de Cabo Verde, que continúa escribiendo una de las historias más llamativas de la justa. Después de rescatar empates ante España y Uruguay, la selección africana buscará una victoria histórica frente a Arabia Saudita. Un triunfo le daría el pase a la selección caboverdiana a la ronda de eliminación directa en su primera participación mundialista. Esto fue una vuelta internacional por la Copa del Mundo. Continuamos en la Fórmula ES.
2: Continuamos desde el Parque Fundidor aquí en Monterrey, un lugar que vale la pena que usted lo conozca, la verdad está muy bonito. Oye, lo de Egipto, qué buen triunfo para los faraones, el primero que consiguen en Copa del Mundo, ¿no?
3: Además lo hicieron, me parece que sufriendo de más frente a la selección de Nueva Zelanda. Salah termina por marcar un gol importante, Raúl, y al final es historia para el equipo de Egipto. El que no anda nada bien es la selección de Bélgica, increíble la forma, más allá de la actuación de los iraníes, ¿no?
2: Pero fíjate que parece ya una historia que se repite cada 4 años, ¿no? Cada 4 años han llegado con selecciones muy fuertes, muy buenas, y no pasa nada. Y ahora, a ver si pueden acceder a la siguiente ronda. Sería increíble con 8 terceros lugares que no accedan a la siguiente ronda. Sería increíble para el fútbol de Bélgica. No es una liga muy fuerte, Bélgica, es una de las ligas más bajas de Europa, pero tiene jugadores muy buenos. Todavía tiene a Lukaku, todavía tiene a De Bruyne, tiene... que fueron de la generación dorada, y esta nueva generación tiene a Courtois, que ayer Courtois hizo 2 atajadas extraordinarias, pero no es el mismo equipo de grandes figuras que llegaron a tener hace 4 y hace 8 años, ¿eh?
3: Sí, incluso el foco en Bélgica está con este asunto de Jeremy Doku, que es su figura, el jugador de Manchester City, pidió un permiso especial para volver a su país por el nacimiento de su hijo, y hay quien decía tenía que quedarse con la selección. Al final se terminó quedando ahí en veremos, y extrañaron a Doku en la cancha. Eso sí, no tengo dudas al respecto. Y de los sudamericanos, Ecuador y Uruguay no han terminado de hacer un buen mundial, y por ahí, no sé, Ecuador la tiene muy complicada, Raúl.
2: Uruguay comete ayer errores increíbles, increíbles. Se abre primero la barrera, luego Muslera, que es un arquero con experiencia, se equivoca rotundamente, muy mal ahí Uruguay. Pero vamos con Betsa, que nos tiene la información de la selección mexicana. Ahora está, cada semana se pone de moda. La semana pasada era, ¿quién va a jugar de central? Y unos decían, uno, otro, otro. Ahora es el portero. ¿Le van a dar minutos o no a Ochoa? Es lo que la gente se pregunta. Pero vamos con Betsa, al centro de alto rendimiento de la selección mexicana. Adelante, Betsa.
4: Saludos, Raúl, compañeros, desde el Centro de Alto Rendimiento, porque la selección mexicana regresó a la Ciudad de México para preparar este encuentro contra Chequia, el cierre de la fase de grupos. Inicia nuevamente las dudas para Javier Aguirre, porque ya una vez asegurado el liderato, tiene la opción en la mesa de poder darle minutos a Memo Ochoa, que consiga este hito histórico de ser el jugador mexicano con 6 mundiales en su historia. También puede tener la opción de darle descanso a algunos de sus jugadores que han tenido actividad intensa, caso por ahí de Eric Lira, darle más minutos a Luis Chávez, por ejemplo, incluso a Mateo Chávez, a los jugadores que han tenido menos actividad, guardando también que no haya alguna lesión ni fatiga muscular. Así que bueno, el Vasco Aguirre, que ya cuenta con equipo completo, regresa César Montes, que cumplió ya su partido de suspensión y estará disponible para este encuentro. Todos los jugadores entrenando al parejo. Javier Aguirre, que no da pistas todavía todavía evidentemente para su once inicial, los ha estado guardando en estos dos partidos hasta el día cero y no va a ser la excepción en esta ocasión. Así que bueno, están preparándose para el partido contra Chequia, que por cierto, mencionar que los checos que ya partieron rumbo a la Ciudad de México y ellos desconocen totalmente el tema de la altura, incluso se dijeron un poco con la interrogante de qué es lo que va a pasar cuando lleguen aquí a la Ciudad de México, y ahí podría ser precisamente la clave de México para que consiga estos 9 puntos, lo que firmarían una participación histórica dentro de una Copa del Mundo. 3 juegos ganados de 3 es el objetivo de Javier el Vasco Aguirre. Regreso con ustedes.
2: Gracias, Betsa. Yo me niego a creer que los checos no sabían de la altura, pero por supuesto que sabían. Vamos a ver si les pega la altura, porque llegan ellos hoy a la Ciudad de México y el partido es pasado mañana. Vamos a esperar a ver cómo se comportan.
3: Sí, Raúl, y fíjate que mañana se juega el Colombia contra Congo. Más adelante vamos a hacer enlace a Guadalajara con Beto Campos, pero nos estaban pasando el dato que en el partido contra Corea, varios intentaron entrar con acreditaciones falsas al estadio y hubo detenidos. Terminaron por llevárselos ahí a la fiscalía, un tema de policía. Al final es un delito entrar hacia un estadio, y bueno, para aquel que se quiera pasar de vivo en las diferentes sedes, sea Estados Unidos o en Guadalajara, en Monterrey, en Ciudad de México, puede acabar en... Sí.

0: pasar ese filtro, vas a terminar entrando al estadio. Puedes acabar viendo el partido en otro lado, Raúl, y entre paredes.
1: Sí, sí. Vámonos a Texas, a la ciudad de Dallas. Ahí está Alfredo González y Francisco Villalobos. Adelante.
2: Raúl, amigos, ¿cómo están? Qué gusto saludarles desde Arlington, en donde Argentina ha ganado prácticamente el grupo. 6 puntos, venció 2-0 a Austria. Francisco Villalobos, en donde Lionel Messi, gol 17, gol 18. En el día, en un día como hoy, hace 40 años, Maradona hizo un golazo en el Estadio Azteca y hoy Messi se decidió a hacer historia otra vez. ¿Cómo estás?
3: Contento, emocionado, ver al mejor del mundo, le cueste quien le cueste, lo demuestra con estadísticas, lo demuestra con la Copa del Mundo, lo demuestra con sus goles, falla un penal, se da el lujo de fallar un penal, pero todavía regresa.
2: Pero qué bueno.
3: Sí, bueno, ¿por qué, qué bueno?
2: Qué bueno porque el gol que supera a Miroslav Klose no termina siendo de penal, sino de una jugada.
3: Y aparte, una jugada con muchas agallas, porque sí. Juegas de cuentas, fueron como 4 salvadas por parte del portero austriaco, y al final Messi saca la casa, se convierte en el hombre del partido, y esto es lo que dijo ante los medios de comunicación.
4: No, felicidad, obviamente mucha felicidad, sobre todo por el triunfo, un triunfo muy duro. La verdad que sabíamos que iba a ser un partido de mucha intensidad, que no podíamos bajar un mínimo porque ellos eran muy intensos, y bueno, feliz por el resultado, por la clasificación. Era importante para nosotros sumar de 6 para tener una semana más tranquila. Realmente siempre está en nuestro plan ganar todos los partidos. Somos Argentina y siempre vamos a buscar los partidos ante cualquier rival, pero sabemos que no es fácil y que hay que demostrarlo dentro de la cancha, y creo que Argentina lo hizo.
3: Algo de veras, pues digo, privilegiados.
5: Sí.
3: Porque ese va a ser el último mundial de Messi. La última vez que vamos a poder.
2: ¿Quién sabe? Decíamos eso de Qatar y acá está.
3: Ah, pero ya va a cumplir mañana 39 años, hermano.
2: ¿Quién sabe?
3: ¿No va a cumplir 39 años?
2: No, sí, cumple 39 años, pero quién sabe si sea su último mundial.
3: ¿Pero llegará al mismo
2: nivel? Yo no lo firmaría. Digo, si Cristiano también llegó, ¿por qué no?
3: Ojalá que no sea su último mundial, porque los argentinos han estado quejando de que por él los precios son exorbitantes. Vimos a varios argentinos que hicieron el viaje desde su madre patria hasta acá sin boleto, con la esperanza de conseguir una entrada que la más barata a minutos antes del partido, entre los 1.500 hasta los 4.500 dólares.
2: Exactamente, una sucursal de Argentina, de la Bombonera y del Monumental, aquí en Arlington. Partidazo, entonces. Ganó Argentina 2-0. Lionel Messi es el máximo artillero de los mundiales. Francisco, muchas gracias.
3: Argentina regresa hoy a Kansas City. Fuerte abrazo, y nosotros regresamos a la Ciudad de México.
2: Un abrazo, Raúl, amigos.
1: Gracias a la Ciudad de México. Ahora no, estamos en Monterrey, en el Parque Fundidora. ¿Tú crees que llegue Messi a otro mundial?
0: Yo creo, Raúl, que no, ¿eh? Yo creo que ya él ha logrado lo que él buscaba y quería. Va a ser muy complicado. Del que sí tengo mis dudas, en la medida que no gane el mundial, es Portugal con Cristiano Ronaldo.
1: ¿Que llegue otro mundial, Cristiano?
0: Pues en una de esas va a querer aferrarse. Es en Portugal, acuérdate,
1: esa
0: Portugal,
1: sería
0: España, Marruecos.
1: La palabra es aferrarse, exactamente. Aferrarse. No, Messi, no, él mismo no va a querer jugar otra Copa del Mundo. Están en gran forma física, en un estado físico. Yo lo veo más delgado, muy metido, trabajó muy bien físicamente. Y Cristiano, vamos a ver, próximo partido de Portugal, si ya finalmente aparece Cristiano Ronaldo. Lo que sí es que Argentina no hay que descartarlo, ¿eh?
0: No, y por ejemplo, con Argentina y Portugal, la diferencia es que Argentina luce porque se juega para Messi, y con Portugal intentan hacerlo con él, y me parece que se ve hasta lento el equipo, ¿eh?
1: Sí, yo creo que hay una diferencia, José Luis. Lo que dices es muy cierto, pero Messi te puede él generar una jugada y asistir a alguien, y Cristiano le tienes que llevar balones para que Cristiano pueda hacer daño, y es el problema que tiene Cristiano. En fin, es un fuera de serie también, es una máquina de hacer goles, y vamos a ver qué es lo que pasa más adelante. Pero por lo pronto, de las figuras han respondido Messi, Mbappé y Haaland. Ellos tres, que son de los máximos jugadores que hay en la Copa. Ahora estamos esperando a Cristiano Ronaldo. Regresamos, no se vaya.

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2: En el béisbol de la Liga Mexicana, Diablos Rojos del México anunciaron el regreso de Trevor Bauer, quien podrá tomar actividad a partir del 3 de julio. En tanto, los Escarlatas barrieron su serie contra Sultanes de Monterrey con la victoria por pizarra de 11 carreras a 2 en el tercer juego, que fue además el duelo de 9 entradas de menor duración en la historia del estadio Alfredo Harpelú con 2 horas y 14 minutos, superando la marca de 2 horas con 21 minutos registrada en 2020. 25. En el tenis, la estadounidense Serena Williams recibió una wildcard para participar en el torneo de singles en Wimbledon. También formará parte de dobles donde hará equipo con su hermana Venus. Su último partido de Grand Slam fue en el Abierto de Estados Unidos en 2022, cuando cayó en tercera ronda. En el deporte amateur, la selección mexicana de natación artística conquistó la medalla de bronce en la prueba acrobática de la superfinal de la Copa del Mundo en Toronto, con una espectacular rutina inspirada en el jaguar, que le merecieron una puntuación total de 220 puntos, 5.452 puntos. China se quedó con el oro y Japón con la plata. Y en el golf, la mexicana Lauren Olivares se alzó campeona del torneo Great Lakes Championship at the Highlands en Michigan para conseguir a sus 22 años su primera victoria en el Epson Tour, gira de ascenso a la LPGA, consiguiendo su victoria en hoyo de desempate. Es el segundo triunfo de una mexicana en la actual temporada del Epson Tour, después de que Isabela Fierro ganara el Atlantic Beach Classic en el mes de marzo.
3: Aquí en Monterrey, en este hermoso parque Fundidora, y nos acompaña Mero de Falco, que es directora general del INDE, o sea, Instituto Nacional del Deporte del Estado de Nuevo León. ¿Cómo estás, Melody?
4: Hola, Raúl, muy bien, muchas gracias. Bienvenidos a Nuevo León, bienvenidos.
3: No, hombre, muy bien, muy contentos de estar aquí, felices de estar aquí, y para que nos platiques algo de lo que es el deporte aquí en Nuevo León.
4: Sí, la verdad es que somos muy apasionados del deporte aquí, hombre, en el estado.
3: Pero apasionados.
4: Del fútbol, obviamente, como ustedes lo saben, pero afortunadamente hay mucho más que fútbol. Pero bueno, con este auge del mundial y con todas las iniciativas que empezó a generar el gobernador, una que a mí pues obviamente me encantó porque tiene que ver con el deporte amateur, fue las canchas que el gobernador hizo en todas las escuelas públicas del estado. O sea, a mí se me hizo una iniciativa increíble porque pues las escuelas, como ustedes saben, normalmente tienen canchas polivalentes, chiquitas, adentro de sus patios. Pero el gobernador quiso pues llevarles esta ilusión, esta motivación a los niños, y se propuso una meta de 550 canchas. Bueno, primero eran 500 canchas. Dijo, voy a hacer 500 canchas, y empezamos, bueno, empezaron hace un año, más de un año.
3: ¿Hace cuánto?
4: Hace más de un año, el verano pasado. Iniciaron la construcción.
3: Para 500 canchas muy rápido.
4: Muy rápido, y obviamente pues inmediatamente empezaron a levantar la mano todos los planteles porque necesitaban tener el espacio. Él dijo, todos los que las escuelas que cuenten con el espacio suficiente para hacer mínimo una cancha de fútbol 5, pues vamos a llevarles canchas de pasto sintético. Entonces, la verdad que fue un proyecto, a mí me encantó, y me tocó estar en muchísimas inauguraciones, y sobre todo ver cómo los niños lo disfrutaron y se motivaron, ¿no? Porque íbamos a inaugurarlas, el gobernador jugaba cascaritas con ellos, invitábamos futbolistas, y todo eso abrió también la pauta para organizar un mundialito escolar. Un mundialito escolar que en Nuevo León, que la verdad lo hicimos padrísimo, junto con la Secretaría de Educación, el ICIFED, quien las construyó, y llevamos, hicimos un simulacro del mundial, ¿no? 48 equipos, en diferentes primaria y secundaria, todos representaban un país, y bueno, con eso abrimos la construcción de las canchas o las inauguraciones. Y después de que ya se lograron las 500, seguían habiendo más canchas con espacio, y dije, bueno, pues vamos a seguirle, y bueno, llegamos a 550 canchas.
3: Qué bárbaro, qué maravilla. Ahora, las canchas, el mundial se va, pero las canchas se quedan.
4: Sí.
3: Y las canchas generan que el niño, que el joven tenga una actividad deportiva que es importantísima, ¿eh?
4: Sí, la verdad es que no solamente, pues obviamente juegan fútbol, que es parte de lo que aquí nos encanta, pero también les sirve para la clase de educación física y para muchas otras actividades físicas en general, para correr, para hacer ejercicio en general. Y como dices, es un legado, y hasta la Federación Mexicana de Fútbol, cuando vinieron a ver la inauguración, Mauricio Bailón, el de fútbol, dijo, oye, esto hasta les va a ayudar en un futuro, porque lo que estamos buscando como federación es que los niños empiecen a jugar en espacios más chiquitos, ¿no? Que en fútbol 5, no fútbol 11 desde el principio, fútbol 5. Entonces, bueno, ese no era el objetivo principal, pero también estoy segura que va a dar pie a que haya muchos más talentos o mucho más fútbol aquí organizado, federado en Nuevo León. Entonces, creo que cumplió varios objetivos y la verdad estamos muy contentos y muy agradecidos, sobre todo la comunidad, de tener tantas canchas.
1: Además, los mundiales marcan recuerdos para la infancia. Es imposible que no asocies un mundial con que ibas en cuarto de primaria o que ibas en la secundaria, claro, etcétera. Para esta generación de niños en Monterrey va a ser muy especial recordar que en el 2026, cuando iban en la primaria o en la secundaria, pues se jugaba al fútbol y había cualquier cantidad de canchas, etcétera. Ahora, ustedes, ¿cuál es el objetivo que tienen en cuanto al legado una vez que continúe y termine esta administración?
4: Pues mira, el gobernador también dijo, bueno, el mundial es nuestra excusa perfecta. Hicimos el mundialito escolar, también hicimos otro torneo de Mundial León, le llamamos, en todos los barrios del estado, en los barrios más vulnerables, y llevamos también a jugadores, embajadores profesionales como Pavel Pardo, como el Cacharévalo, como Guayala, en fin, 16 embajadores de ex profesionales que también tuvieron la oportunidad de convivir con muchos niños, entonces, o jóvenes, en este caso ya eran más jóvenes y jóvenes adultos. Y esos torneos pues fueron algo importante que se quedó como un legado. Pero aparte de eso, el gobernador nos pidió que el centro, digamos, deportivo más importante con el que contamos en el estado se llama el Parque Niños Héroes. Y entonces dijo, vamos a crear este nuevo Parque Niños Héroes donde todos los atletas de Nuevo León, es nuestro centro de alto rendimiento, pues también tengan mejores en sus instalaciones. Construimos un estadio también que se llama el Estadio Bicentenario, que es para fútbol, pero también para rugby, para fútbol americano, porque tenemos una liga de fútbol americano aquí que se llama MFL, que es la más grande de todo el país. Tú la has de conocer muy bien, ¿no?
1: Sí,
4: porque
1: es
4: muy competitiva y tiene muchísimos equipos, miles de niños cada temporada, entonces la construimos para ellos. También el gobernador me pidió hacer más gimnasios para los jóvenes. Digo, quiero que este parque, aparte de ser un centro de desarrollo, haya muchos niños y jóvenes haciendo ejercicio y pasando aquí sus tiempos libres. Entonces estamos haciendo unos gimnasios nuevos, también en colaboración con la iniciativa privada. Y lo más padre, creo que dentro de todas estas mejoras, aparte del Estadio Bicentenario, fue que teníamos un centro acuático, de una fosa de clavados, una alberca olímpica y semiolímpica, y nos aprobó el cerrar el centro acuático, ¿no? El techarlo 100%. Y la verdad que aquí estoy viendo algunas imágenes, y pues lo nombramos dentro del nuevo Parque Niños Héroes, el centro acuático Osmar Olvera, porque Osmar, pues nuestro medallista olímpico, él ha estado representando a Nuevo León en los últimos años, es un estado que adoptó y que lo hemos apoyado para que cuando vean todos los problemas con la federación y todos esos temas, pues Nuevo León lo apoyó. Y entonces lo techamos al 100% y la verdad también eso se queda como un legado, que aunque no tiene que ver con fútbol, era mejoras para el deporte del estado. Entonces este nuevo Parque Niños Héroes con el estadio, una ciclopista nueva, gimnasios nuevos, centro acuático techado al 100%, pues creo que nos va a quedar como este legado de que gracias al mundial también voltearon a ver a otros deportes.
3: Pero está muy bonito la alberca, muy bonita. Y ¿sabes qué? Da gusto ver tantos niños trabajando, ¿no? Porque independientemente que por ahí puede salir una gran figura, tenemos grandes clavadistas en México, como Osmar, pero también lo que es muy importante con el deporte en México es hacer deporte colectivo.
4: Sí.
3: Y eso es importante. Yo no sé si es más importante que el deporte alto rendimiento,
4: Es que sabes que van pegados, yo lo veo así, porque es como, ¿qué va primero, no? Las figuras o el semillero. Entonces, tú necesitas las dos. Tú necesitas las figuras como Osmar, como Meme, que fueron la dupla de medalla de plata en París, para que miles de niños atrás sigan,
3: claro,
4: sus pasos, ¿no?
3: Y
4: necesitas miles de niños para que vuelva a salir el siguiente Osmar. Entonces, como que van juntos, ¿no? O sea, necesitas las figuras, pero necesitas el semillero. Y lo que tenemos aquí en Nuevo León es un gran semillero de niños y tenemos grandes figuras, ¿no? El 90% de la selección que va ahorita a los Juegos Centroamericanos a República Dominicana de clavados, son de Nuevo León. O sea, tenemos un gran número de atletas, pero también tenemos muchos niños abajo, ¿no? Y no nada más en clavados, en este centro acuático también tenemos natación, tenemos natación artística, waterpolo, tenemos nadan los niños con discapacidades, ¿no? Los niños con síndrome Down, los niños con silla de ruedas. Entonces, la verdad, triatlón, pentatlón moderno, o sea, utiliza un gran número de atletas.
1: Pero y
4: entonces,
1: es que es deporte de alto rendimiento, deporte amateur, sí. Y también empezamos a ver grandes eventos de grandes ligas, por ejemplo, la WTA en el tenis. Sí. O sea, creo que sí está de alguna manera tratando de darle a todos el foco del deporte, ¿no?
4: Sí, este año, bueno, tenemos muchos eventos. Aparte tenemos el Juego de las Estrellas de la Liga Mexicana de Béisbol, que es justo este domingo. O sea, viene aquí el Juego de las Estrellas y tenemos, como tú dices, el WTA de tenis en agosto. Y bueno, gracias a esta infraestructura, pues ya para el año que entra también viendo qué eventos nacionales, internacionales seguimos trayendo. Y pues sobre todo, como tú decías, lo que más buscamos es que lo practique la mayor cantidad de niños y jóvenes, y que esto cree hábitos en nuestros jóvenes y que les ayude a ser, pues, mejor, personas de bien, ¿no? Creo que eso es lo que el deporte te da.
3: Ese es el fin que debe tener el deporte, sí. Hacer personas de bien.
4: Sí.
3: Exactamente. Meli, te felicito, la verdad. Qué gusto encontrar que se esté trabajando con los niños, con los jóvenes en el deporte. Muchas, muchas felicidades. Debe estar entretenida, ¿verdad? Con todo lo que hiciste.
4: No, estamos un poco entretenidos. Sí, la verdad es que ha sido mucho trabajo, pero tenemos un gobernador muy exigente, pero eso la verdad es que nos ha ayudado mucho a como que siempre estar pensando en lo que sigue, ¿no? En no relajarnos, en seguir. Cuando hablan mucho del modo party que dice el gobernador, yo le digo, ojalá estuviera en modo party, porque nos tiene trabajando 24/7 todo el día, pero pues porque quiere un Nuevo León realmente como de primer mundo, y es nuestro objetivo de todas las dependencias.
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12: En el grupo F se anunció que la silbante Katy Itzel García pitará el juego entre Túnez y Países Bajos en Kansas City. La mexicana será la tercera mujer que imparta justicia en una Copa del Mundo de Hombres. En el sector I, Noruega busca asegurar su pase a la siguiente ronda enfrentando a Senegal en Nueva York a las 6 de la tarde, tiempo del centro de México. Por otra parte, el duelo entre Irak y Francia se tuvo que aplazar por una tormenta eléctrica en Filadelfia, cuando el encuentro estaba finalizando la primera mitad. Dentro del grupo de Alejandro Sendejas habló sobre su nula participación en el torneo con Estados Unidos. Estoy feliz. Siempre lo he dicho. Tomé esta decisión porque crecí con este grupo. Tengo muy buenas amistades. Y me siento más a gusto jugando con esta selección. Dijo el futbolista del Club América. Soy Alberto Campos y en Grupo Fórmula somos locales.
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0: pasó aquí en Monterrey, en el Parque Fundidora, en Monterrey, Nuevo León. Yo cada vez que vengo a Monterrey, José Luis, no perdono mis agujitas. Ya fui a comer mis agujas, una delicia aquí.
1: Oye, además, no solamente, ya hablábamos el viernes que me decías del cabrito, hay una gran cantidad de comida y la gente metidísima con este asunto. Hay variedad, le puedes preguntar a Cristian Ramírez, desde el viernes que estamos aquí, ha comido de todo un poco, ¿no, Cristian?
0: Muy bien, se come muy bien. Oye, la variedad de dulces que tiene aquí también... son buenísimos. Pero mira, vamos mejor a trabajar porque ya me dio hambre otra vez.
1: Oye, ya parece que dentro de algunos minutos va a arrancar o se va a reanudar el partido de Francia e Irak, que estaba con este tema de tormenta eléctrica en Filadelfia. Todavía los jugadores aparentemente están calentando, pero todo con todo y el calentamiento seguía cayendo un tormentón, ¿eh?
0: Pues ojalá se reanude rápido. Es algo que esperaba. ¿Te acuerdas del Campeonato Mundial de Clubes?
1: Sí, justo hace un año andábamos con las mismas.
0: ¿Qué habrá sido? ¿Unos tres partidos?
1: Cuando menos tres partidos. Recuerdo un partido en Cincinnati de Pachuca que pasó por agua bastante y se tuvo que detener.
0: Ahora, yo no entiendo mucho esto de la tormenta eléctrica, porque vi ahora las imágenes, retiran a los jugadores del campo por seguridad. ¿Pero el público se quedó todo sentado ahí?
1: Sí, el público se mantuvo ahí esperando la renovación, pero el riesgo está para todo el público.
0: Lo que yo no entiendo, ¿no? Esto fue en Filadelfia, donde está jugando el equipo de Francia contra Irak, que va a ganar 1-0, ya se va a reanudar el partido. El partido donde Mbappé, por cierto, hizo un extraordinario gol. Pero vámonos con Beto Campos. Beto Campos está en Guadalajara. Adelante, Beto, gusto saludarte.
1: Tenemos ahí
0: algún problema,
1: alguna falla con Beto Campos. Ahora vamos, te comentaba este tema que nos pasaba ahí información la gente que está alrededor del estadio, que lo que sucedió el miércoles están pensando que no se va a repetir, pero si se repite con este tema de las acreditaciones falsas, pues se van a tomar ya medidas como se tomaron desde el partido.
0: A la cárcel, ¿eh?
1: Sí, vamos a ver qué sucede al respecto. Por cierto, además de este partido de Colombia contra Congo el día de mañana, hay que ver, ya hablábamos de Portugal frente a Uzbekistán, y la pregunta aquí va a ser si Cristiano Ronaldo va desde el 11 o lo van a guardar y van a hacer alguna modificación.
0: No, lo van a poner titular, no lo quitan. Este tipo de futbolistas lo respetan mucho los técnicos, los jugadores también. Y aparte, José Luis es un futbolista que puede jugar mal 70 minutos y en el 71 agarra un balón y lo mete y te cambia radicalmente el partido. O sea, muy difícilmente lo van a quitar. Lo que sí es más probable que si después de haber transcurrido 45 minutos no se ve bien y no hace gol, entonces sí podría haber ahí algún movimiento, ¿no?
1: Sí, pero porque
0: arranque va a jugar.
1: O Ramos, que pueden ser opciones ahí para ser el delantero centro. Mañana 11 de la mañana este partido entre Portugal y Uzbekistán. A las 2 de la tarde Inglaterra enfrenta a Ghana. Este es en Boston. Panamá contra Croacia a las 5 de la tarde. Y el que ya platicábamos de Colombia contra Congo a las 8 de la noche. Una gran cantidad de colombianos irán a este partido. Y lo que pudiera ser un juego clave, o como le vaya a Portugal, ir tranquilos al Colombia-Portugal en Miami, Raúl.
0: Sí, claro. Ahora los colombianos se movieron de la Ciudad de México para Guadalajara. Y los coreanos de Guadalajara para Monterrey. Y total, ya son los últimos partidos que se van a jugar aquí en Monterrey, en Guadalajara. Luego la Ciudad de México se estará jugando el partido de la selección contra Chequia y luego habrá dos partidos más que ojalá sean de México. Habrá que ver qué es lo que pasa en el futuro. Pero pues por lo pronto el Mundial en cuanto a partidos de la primera ronda, conforme a lo que pensábamos, ha sido mucho mejor.
1: Sí, me parece que incluso de entradas, Raúl, sí, que hablábamos mucho que no se iban a llenar los estadios, hoy 70,000 espectadores, normal, era Messi y Argentina, pero hemos visto partidos quizá no tan relevantes que han tenido muy buena entrada. Ahora vamos a ver qué sucede con ese que en el papel era el partido que nadie iba a ver, Arabia contra Cabo Verde. Me parece que hoy a Cabo Verde ha tomado relevancia, ¿eh?
0: Ese es el partido.
1: En Houston, el de $7.
0: El de $6, $7. Creo que ya está Beto Campos. A ver, ya podemos hacer contacto a Guadalajara, ya veía por ahí a Beto Campos, que va rumbo al entrenamiento. Ahorita hacemos el enlace. Levanta la mano, Beto, si nos ves y nos escuchas.
2: ¿Cómo están, Raúl Pintor, amigos de Fórmula Deportes? Un gusto saludarles, así es. Se acaba de cancelar la práctica del día de hoy de la selección de Colombia, previo a lo que será este duelo ante República del Congo. Como podrán escuchar, hay una fuerte tormenta eléctrica y de lluvia también, por ende se toma esta decisión de cancelar la práctica del día de hoy por parte del equipo colombiano, insisto, previo a lo que será el duelo a lo que será el día de mañana. Previo a lo que fue la práctica de este martes, habló Néstor Lorenzo, técnico de la selección colombiana, en torno a lo que fue el gran ambiente por parte de la afición de su selección y que espera que el día de mañana pueda ser esta misma situación.
3: La verdad, bueno, primero la atención en Guadalajara ha sido excelente. Agradecemos a toda la gente aquí de la ciudad, a la gente del hotel, del campo de entrenamientos del Atlas. La verdad que espectacular todo. En cuanto a la afición colombiana, es maravillosa. Siempre nada más que dar gracias al apoyo que le ha dado esta selección desde hace 3-4 años que estamos al frente de la misma, ¿no? Donde vamos, se entregan con todo y hinchan por la selección de una manera increíble, con mucha pasión, con mucha alegría. Ojalá le podamos dar muchas alegrías más. Todavía no hemos tenido una temperatura que diga puede afectar fundamentalmente en el rendimiento de los jugadores, ¿no? Creo que estamos con un clima benigno en todo caso, tanto en DF como acá en Guadalajara. Creo que es un clima que no va a alterar la parte de rendimiento natural, ¿no? Es como jugar en una ciudad no tan caliente y húmeda como Barranquilla, no con altura como jugamos en México. El clima creo que está muy bien para todos.
2: Las palabras de Néstor Lorenzo, técnico de la selección de Colombia, previa a lo que fue la práctica, que insisto, fue cancelada por un tema de lluvia aquí en la Perla Tapatía. Comentarte, Raúl, que esta noche llegará a República del Congo después de hacer la práctica matutina el día de hoy en Houston, Raúl.
0: Beto, bueno, pues, qué bueno que te subiste al coche, pues no, te puede caer un rayo por ahí. Gracias. Bueno, lloviendo fuerte en Guadalajara. Aquí en Monterrey es un calorcito ahorita sabroso.
1: Bastante bueno, pero el viernes, ¿qué tal con la tromba que cayó también?
0: Pero de repente.
1: Sí, vamos a ver qué pasa en el día de partido. Aparentemente ya todo mejora hoy en cuanto a clima, incluso el calorcito aquí sí se siente por encima de los 34 grados. Y para el partido por la noche seguramente va a ser un clima agradable el juego el miércoles, el juego aquí en...
0: Entre Corea y Sudáfrica.
1: Exactamente, Raúl.
0: Corea, ¿qué pasa? Porque aquí hay una cosa, yo escucho constantemente, es que México ya, en primer lugar, ya está asegurado. Atención. Todavía el equipo de Corea y el equipo de Sudáfrica pueden calificar, ¿eh?
1: Y Chequia, eso creo que lo pone interesante.
0: Porque para... si te gana Chequia llega a 3 puntos. Y si Chequia gana, entonces la actuación de Corea y Sudáfrica ya es importante. O sea, México debe de ganar y no pienso que no le debe de mover mucho Javier Aguirre. O sea, los que están con tarjeta amarilla, como el caso de Brian Gutiérrez, eso sí a descansar. Pero el caso de Ochoa, me parece que lo más lógico es que vuelva a jugar el tal Arrangel, por una simple y sencilla razón. El tal al primer partido se vio nervioso, acá mejoró, hizo una tajada maravillosa. Déjalo jugar para que vaya retomando todavía más confianza. ¿Quieres hacerle un homenaje a Ochoa? Pues si vas ganando, mételo los últimos 10 minutos. Justo. Y ahí le haces un homenaje a Memo, que es muy merecido. Pero ojalá no le mueva tanto al equipo el Vasco, porque la gente quiere ver ganar a la selección también.
1: Y lo mejor que le puede pasar a la selección es que no esté eliminada la selección desde Chequia, porque también te va a tratar de exigir y eso te va a hacer mejorar, porque hoy estamos haciendo análisis de quién puede ser el posible rival: Cabo Verde, Uruguay, Ecuador, Escocia. Si México sigue jugando como lo ha hecho, no hay garantía que avance la siguiente ronda.
0: Yo tengo una cosa, yo lo que le diría al Vasco Aguirre es que piense realmente lo importante que es otra victoria. O sea, sería la primera ocasión en la historia que México pudiera ganar sus 3 partidos en la fase de grupos. Y bueno, si la gente estaba vuelta loca con dos partidos. Imagínese lo que sería el próximo miércoles si México logra ganar nuevamente. Si logra ganar y gustar, bueno, pues entonces, qué bárbaro, al ángel me voy yo también.
1: Sí, sin duda, creo que sería algo bastante bueno, Raúl. Y mañana la cobertura continúa desde aquí, desde Monterrey, llegará ya Javier Rivera para hacer la previa y el partido de Corea contra Sudáfrica.
0: Perfecto, bueno, pues muchísimas gracias a toda la gente aquí del Parque Fundidora. Nos vamos, no se vaya usted porque viene Pepe Cárdenas.

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